cojones, los amo. Gracias por estar aquí, de verdad. Para mí es bien importante que estén aquí. Cada uno de ustedes significa mucho para mí. Así que vamos para la foto, vengan para acá, métase todo el mundo, todo el corillo, vamos. Zumba.

0: Son las 5 de la mañana, las 4 en Canarias.
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0: Muy buenos días. Después de dos noches consecutivas de intensos ataques en Oriente Medio, Donald Trump suspende los bombardeos y anuncia que este fin de semana se podría firmar un acuerdo entre ambos países en algún país, de momento indeterminado, en algún país de Europa. Acaba de decir que han terminado la guerra.
3: Nuestro país está muy bien. No sé si lo habéis oído, pero hoy hemos puesto fin a la guerra con Irán y han aceptado no tener nunca un arma nuclear. Ese era el objetivo de todo esto. Diría que el 95% del objetivo era ese. Y lo han conseguido de la forma más poderosa posible.
0: Bueno, eso es lo que dice Trump, eso es lo que asegura el presidente de los Estados Unidos. La realidad es que Irán, los ayatolás, Mojtaba Jamenei, el líder supremo, no han dicho nada. Bueno, de hecho sí que lo han dicho. Desmienten este anuncio de Donald Trump. Veremos qué pasa este fin de semana. No es la primera vez que Trump lanza un mensaje de este tipo y que luego la realidad acaba siendo muy distinta. Precisamente el presidente norteamericano asegura que la guerra ha terminado, también dice que el acuerdo supondrá la reapertura inmediata del Estrecho de Hormuz y el fin del bloqueo, pero sobre el terreno las fuerzas estadounidenses acaban de derribar dos drones iraníes en el Estrecho de Hormuz. Bueno, y en España las joyas que guardaba Zapatero en la caja fuerte tienen un valor de más de 1,3 millones de euros. Es la tasación que han hecho, por orden del juez Calama, los expertos de Ansorena con la ayuda de Instituto Gemológico de España. Las joyas tienen zafiros, rubíes y esmeraldas auténticas. Te recuerdo que el entorno del expresidente dijo que valían entre 30.000 y 50.000 euros. De hecho, esto le decía Luis Arroyo, portavoz oficioso del expresidente, a Jorge Bustos en Herrera en COPE, cuando se descubrieron las joyas de Zapatero.
4: Él afirma que proceden de algunos regalos y de herencia de su madre y de la madre de Sonsoles Espinosa, de su esposa, y también de una tía, joyas que tienen un valor de entre 30 y 50 mil euros. Y esta es la verdad, al menos es su verdad.
0: Pues no sabemos si era o no una herencia, pero lo que sí ya sabemos a todas luces es que ni 30 ni 50 mil euros, 1,3 millones de euros. Y otra cosa más, el Congreso de los Diputados ha dado el primer paso para blindar la ley de eutanasia, apenas 4 días después del histórico discurso del Papa León XIV en defensa de la vida. PP, Vox y UPN, Unión del Pueblo Navarro, se han opuesto a tramitar una propuesta del Parlamento de Cataluña para acelerar los procesos judiciales ante recursos.
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0: Y León XIV ha reunido a más de 40.000 personas en el Estadio Gran Canaria. En esta sexta jornada de su viaje a España, el Santo Padre ha querido mandar un fuerte mensaje a Europa y al mundo sobre la inmigración.
5: Este drama debe convertirse en examen de conciencia para las naciones de origen, que deben crear condiciones de paz, justicia, desarrollo. Para las naciones de tránsito, llamadas a proteger y no a dejar a los débiles en manos de redes criminales. Para Europa, que no puede proclamar la dignidad humana y acostumbrarse a que el Mediterráneo y el Atlántico sean cementerios sin lápidas.
0: Bueno, mensaje muy, muy, muy contundente de León XIV. No

0: solo por el significado, sino por el lugar desde donde se ha enviado, desde el muelle de Arguineguín. Un marco, un símbolo, ese muelle que en 2020, recordarás, fue bautizado como el Muelle de la Vergüenza. Casi 3.000 migrantes vivieron hacinados ahí durante la pandemia. Hoy el Papa viaja de Gran Canaria a Tenerife para su último día de esta visita histórica a España. Y ha empezado el Mundial en los deportes. Empieza el Mundial, segundo partido del Grupo A, media parte sin goles en el Corea del Sur, Chequia. Manolo Oliveros, buenos días.
1: Así es, estamos en el descanso en el Grupo A, República de Corea 0, Chequia 0, sin apenas oportunidades, apenas una buena intervención del portero checo Kovar y poco más. Es el estadio Chivas de Guadalajara, donde jugará precisamente España contra Uruguay.
0: Muchas gracias, Manolo. México ha ganado el primer partido 2-0 contra Sudáfrica y los nuestros pues se estrenan el próximo lunes. Precisamente Marco Curella, lateral de la selección española, ha estado en el partidazo de COPE con Juanma Castaño.
2: Me podría, pequeñito...
3: Un tatuaje.
2: Un tatuaje.
3: ¿Qué pondría el tatuaje?
2: El Luis de la Fuente. La cara.
4: ¿En serio?
3: ¿Perdona? ¿Te vas a tatuar la cara de Luis de la Fuente?
2: Creo que está bien.
0: Pues es la curiosa apuesta, ¿eh?, que ha hecho Marco Curella, el bueno de Marco Curella. La cara de Luis de la Fuente. Pues a ver si esa apuesta acaba cumpliéndose y vemos el rostro del seleccionador en alguna parte del cuerpo del defensa español. El Real Madrid hace oficial el fichaje de Mourinho por 3 temporadas. 13 años después vuelve el portugués a la capital. Ahora sigues poniendo las calles con Carlos Moreno, El Pulpo, el programa más escuchado de las madrugadas.
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0: ¿Qué tal, ponedor? Muy buenas madrugadas. Gracias por escuchar la radio. Gracias por estar aquí en la cadena COPE. Yo soy Carlos Moreno, el Pulpo. Ya sabes que en este programa no se habla de política y lo que queremos es inundarte de cosas positivas, que son las que demuestran que a pesar de todo esto tiene bastante sentido. Un abrazo a la gente que lo pasa mal. Un abrazo a la gente que está luchando. Gracias por hacerle un hueco a tu vida para que insertemos la radio y podamos, oye, pues levantar y construir o seguir construyendo un gran país durante la madrugada. Y hoy lo que quiero hacer es poner esta calle positiva con una historia de esas que demuestran hasta dónde pueden llegar o hasta dónde puede llegar el amor de un padre. Mira, hay viajes que empiezan mucho antes de ponerse en marcha. Francisco Correoso, Fran para los amigos, lleva meses preparándose para recorrer nada más y nada menos que 1.400 kilómetros en bicicleta. Va a salir desde Disneyland París, quiere llegar hasta Higueruela en Albacete. Es un recorrido de unas 60 horas prácticamente sin detenerse. Pero aquí lo más importante ya no es que sea la cantidad de kilómetros, es que detrás de cada pedalada hay una promesa familiar y está también el deseo de volver a sentir, de alguna manera, aquellos días felices que vivió junto a su hija Carmen. La aventura comienza hoy, después de muchos meses de sacrificio. Desde el pasado mes de agosto de 2025 ha entrado casi a diario, ha entrenado casi a diario, dedicando alrededor de 18 horas a la semana entre bicicleta, gimnasio, largas rutas. Y en total son más de 60.000, de 66.000 kilómetros de preparación para afrontar un reto que ha unido a familiares, vecinos y amigos. Porque a veces una bicicleta es mucho más que una bicicleta. Lo digo más que nada porque a veces se convierte en un puente entre los recuerdos, entre el amor, entre la esperanza. Y ya sabes que a mí la palabra esperanza me gusta mucho. Y eso es exactamente lo que va a mover a Fran durante los próximos 1.450 kilómetros.
1: Cuando había pasado un tiempo prudencial, pues mi mujer Rosana, mi hijo Fran y yo empezamos a darle mucha vuelta a la pregunta que podíamos hacer nosotros para transformar todo el dolor que nosotros teníamos y cómo podíamos transformar ese dolor en ayudar a otros niños y niñas que como Carmen en su día lo estaban pasando mal.
0: Es verdad que no es la primera vez que Francisco convierte el deporte en solidaridad. Desde el año 2021, cada uno de sus grandes desafíos ha estado vinculado a la Fundación Pequeño Deseo, que ya sabes que es una organización que acompaña a niños con enfermedades graves cumpliendo pequeños sueños capaces de cambiarlo todo.
1: La Fundación Pequeño Deseo la conocimos en el Hospital de la Fe. Carmen ya en un momento muy delicado de su enfermedad, la Fundación se pone en contacto con los médicos, se pone en contacto con nosotros y intentamos sonsacar a Carmen pues el deseo que ella quería.
0: Por eso la salida desde Disneyland París es ahí, es un lugar cargado de simbolismo para toda la familia. Disney, por ejemplo, representa esa ilusión que acompañó a Carmen en uno de los momentos más difíciles de su vida. Y también es una experiencia que guía este desafío bajo el lema nunca dejar de creer en la magia.
1: Pero hay una parte que no se entrena en la bicicleta, sobre todo, y esta es la emoción. Porque cuando lleva muchas horas pedaleando y el cuerpo empieza a desgastarse, lo único que mantiene avanzando es el motivo por el que estás ahí. Yo tengo el motivo más fuerte que podría tener un padre. O sea, cada vez que piensas en tu hija, pues aparece una fuerza difícil de explicar que te hace seguir y que desaparece el dolor y el cansancio.
0: Carmen, me voy a los renglones de arriba. Carmen, la pequeña de Fran, no llegó a superar la enfermedad. No llegó a superar la enfermedad, pero gracias a la Fundación Pequeño Deseo pudo pasar un buen rato con un montón de princesas en un castillo de Valencia. Y para ella, claro, fue un día inolvidable y es uno de los 7.700 deseos que desde el año 2000 ha concedido esta fundación.
1: La preparación para un reto así va mucho más allá de solo entrenar kilómetros, ¿eh? Evidentemente hay una preparación física muy dura. Estamos hablando de recorrer 1.450 kilómetros prácticamente sin parar. Hago pequeñas paradas para asearme, cambiarme de ropa.
0: Aunque Paco será quien recorra esos 1.400 kilómetros sobre la bicicleta, Detrás del reto hay todo un equipo. La primera está su mujer, Rosana, su hijo Fran también, y cerca de 15 personas que se van a encargar de la logística, de la seguridad, también del seguimiento durante el trayecto. Y en Higueruela, pues además, la llegada ya se está viviendo como un acontecimiento colectivo. Y es que vecinos, empresas y colaboradores están preparando el recibimiento final.
1: Esto no lo hago solo. Detrás hay, pues ya te digo, mi familia entera empujándome, mi mujer Rosana, mi hijo Fran, amigos, compañeros y muchísima gente, incluso un pueblo entero, Higueruela, que se ha sumado al reto desde el primer momento y consiguen organizar una fiesta increíble aquí en el pueblo, pues tanto el viernes 12, sábado 13 y domingo 14.
0: La Fundación Pequeño Deseo recuerda que detrás de cada kilómetro hay mucho más que deporte. Hay familias que están atravesando enfermedades infantiles muy duras y pequeños deseos que consiguen abrir espacios de ilusión cuando más se necesitan.
1: No esperéis a mañana para decirle a vuestra gente lo que importa, lo importante que es para vosotros. Vivimos muy rápido, siempre pensando que ya habrá tiempo para llamar, para abrazar, para compartir momentos.
0: Esta es la historia de Francisco Correoso, un ciclista que va a recorrer 1.450 kilómetros desde Disneyland París hasta Higueruela, en Albacete, para recaudar fondos y dar visibilidad a la Fundación Pequeño Deseo. Es un reto nacido del recuerdo de su hija Carmen y también del convencimiento de que, incluso en los momentos más difíciles, la magia y también la ilusión ayudan, por supuesto, a salir adelante.
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0: Pues hoy viene a poner las calles con nosotros Blanca Paloma. Es una artista que no es que solamente cante canciones que nos emocionan, como lo estás comprobando en este momento. Es que esta mujer es capaz de crear universos propios. Es que me encanta cómo suena, me encanta cómo se comporta, me encanta la actitud que viene a este programa de radio a poner calles. Es verdad que su música mezcla flamenco, me encanta, tiene mucha raíz, mucha modernidad, con una personalidad única. Bueno, pues ahora está presentando Trenza Mía, es su esperado primer álbum y acaba de lanzar Tarara Loca, junto a Rocío Márquez, que es una canción, como sabes, que habla perfectamente de libertad, de diferencia, de romper las normas. Y hoy Blanca Paloma ha venido aquí a poner las calles con mucha ilusión. Blanca, ¿cómo estás? Muy buenos días, madrugadas.
1: Estoy feliz, la verdad.
0: Oye, ¿cómo suena la música? ¿Cómo suena tu música cuando estás sonando por la radio? Dime la verdad.
1: Mira, no hay cosa que me guste más que escuchar música con gente y tener al otro lado todos los ponedores escuchándonos. Es algo que pone un poco, ¿eh?
0: Qué grande, por favor, es que es impresionante. Esto es un poco como un manifiesto, ¿no? La tarara loca, ¿no? ¿Qué encontraste en la figura de la tarara para traerla a día de hoy al presente, en este mayo del 2020? Bueno, ya desde en este junio del 2026.
1: Pues mira, yo creo que la tarara podíamos ser cualquier mujer del siglo XXI y he querido homenajear a pues ese personaje popular, ¿no? Que ha trascendido la historia por todas esas letrillas que criticaban cómo se vestía, cómo se movía, y con estas letras he querido homenajearla, ¿no? Ensalzarla.
0: Sí, y tiene todo el sentido del mundo, porque además hay algo muy bonito en esta versión, porque lo que haces es que respeta la raíz popular, ¿no? Yo a esta canción la conozco en la época de mis padres, que escuchaban mucha copla, pero la lleváis ahora mismo, digamos, a un lugar completamente nuevo. Yo no sé cómo se consigue dialogar con la tradición sin convertirla en un museo, porque claro, es que eso es una cosa delicada.
1: A mí es que me encanta revisitar todo el folclore, siempre sacas alguna perla, ¿no? En este caso, el estribillo, además, no es tanto folclore, sino una letrilla de teatro de Las Bodas de Sangre de Lorca. Y el agua giraba la rueda y el agua pasaba, ¿no? Como ya no hay nadie que detenga eso. Y me llevaba directamente a esa tarara, ¿no? Que no había quien la detuviera.
0: Ay, madre mía. Y luego encima me doy cuenta que en este nuevo trabajo estás compartiendo canción con Rocío Márquez.
1: Sí.
0: Que Rocío, claro, también es un artista que es muy valiente musicalmente.
1: Ahí está.
0: ¿Qué ha supuesto? Es que me parece que sí, ¿no? Yo creo que ¿qué ha supuesto este encuentro entre vosotras? ¿Cómo lo habéis vivido?
1: Pues es que ha sido la mejor representante para esta canción porque, como bien has dicho, bueno, para mí Rocío es una gran referente y ella pues es capaz de cantar el flamenco más hondo, pero luego también llevárselo para otros lugares de vanguardia, claro. Y también le gusta coquetear con la electrónica, así que en ese sentido pues era perfecta compañera para este viaje que hemos compuesto junto a José Pablo Polo en la electrónica, los arreglos que, como bien has dicho, recuerdan al folclore, pero también lo refrescan, ¿no?
0: Desde luego que sí. Oye, ¿cómo se siente haciendo radio de madrugada en la cadena COPE, en el programa que más personas escuchan en la radio?
1: Pues mira, me siento muy despierta. Es que yo soy muy nocturna, ¿eh? Sí. A mí me gusta hacer cosas por la noche.
0: Qué maravilla, por
1: cuando
0: favor.
1: Ya estás solo, ¿verdad?
0: Sí.
1: Tienes todo ese espacio. Ya nadie te molesta en el móvil. Esos espacios de soledad son necesarios y han sido muy importantes para poder hacer este álbum, que estoy contentísima de compartirlo con todos vosotros.
0: Me encanta que lo sientas así y que vengas con tanta ilusión, porque desde que has entrado en este estudio has venido con una sonrisa espectacular. Tenías
1: ¡hombre!
0: Ganas de radio, tenías ganas de micrófono grande.
1: Sí, es que yo soy mucho de radio. Bueno, sobre todo antes, cuando estudié Bellas Artes, siempre iba con el casco escuchando radio.
0: Y qué bueno.
1: Sí, es algo que reivindico mucho, ¿no? Es verdad que ahora ya no tengo tanto tiempo para estar en la radio, pero poder estar aquí en persona es un honor, la verdad.
0: La radio mola, ¿verdad?
1: ¡Hombre! Ya te digo.
0: Es genial. Es genial.
1: Y tienes a alguien acompañándote, contándote
0: siempre
1: cositas. Es una
0: verdad.
1: Fantasía.
0: Es verdad. Luego, la producción de todo este sonido, de todas estas canciones, mezcla piano lorquiano. Mm-hmm. Hay muchas percusiones que están recordándonos, bueno, pues a la Semana Santa, y eso es maravilloso. A muchas atmósferas electrónicas. Está muy bien construido todo. ¿A ti te gusta moverte en esa frontera entre lo ancestral y lo futurista?
1: Imagínate, ya Ea Ea fue justamente lo que has descrito, ¿no? Pues también un homenaje que hice a mi abuela, que me dejó todo ese legado flamenco. Y la verdad que agradecidísima, la verdad que el flamenco es amplísimo, nunca te lo terminas, así que es una cosa que me encanta seguir estudiando, pero también me encanta seguir llevándomelo para mi terreno.
0: Qué maravilla, qué maravilla. Vamos a escucharlo fugaz, lo vamos a compartir con los ponedores y me vas a contar ahora cositas que te voy a preguntar de esta canción que tiene su aquel. Vamos a escucharlo.
1: Vamos allá.
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0: Buena voz.
2: Nos volvemos.

0: voy a quedar con una frase que acabo de descubrir en la canción y la voy a compartir con toda la audiencia de Poniendo las Calles, aquí en la cadena COPE. Dices algo así como: su corazón está donde acaba la noche y empieza la madrugada. ¿Eso significa que está poniendo las calles?
1: Está poniendo las calles. Hilando fino, Pulpo, me encanta. Totalmente. Además, yo creo que es una canción muy nocturna, muy sexy, probablemente sí. La canción más sexy que he escrito y me que encanta. Me he atrevido a cantar, así que sí, yo creo que la noche tiene ese estado sexy, que no hay que... Sí.
0: Y hace bien, ¿no? ¿Tú eres más de trasnochar o eres más de madrugar? ¿Qué te gusta más? ¿Dónde te sientes bien?
1: Bueno, yo es que me adapto, he tenido rachas de muy nocturnas y otras en las que me ha tocado madrugar, y la verdad que como tengo un buen sueño, me da igual aplazarlo, posponerlo, porque siempre caigo, da igual la hora del día y el lugar en el que esté. Yo hago chas y caigo dormida.
0: ¡Qué maravilla! Es
1: una fantasía.
0: Qué envidia, porque digamos que nuestra condena de los ponedores es que no dormimos, y mucha gente, pues claro, oye, se acerca a este programa porque no concilia el sueño.
1: Wow.
0: Y es una pena. Muchos están trabajando, otros están estudiando, pero es verdad que muchos es que se meten en la cama y la cabeza les da vueltas, ¿eh?
1: Wow, claro. Pues nada, les acompañamos aquí con musiquita y con nuestras historietas.
0: Sí, no, y está muy bien, sobre todo tu música, porque hay canciones que son casi hipnóticas, ¿te has dado cuenta? La música para ti, por ejemplo, tiene algo de trance, algo de ceremonia, para que emociones tanto con tus canciones. Es que me gusta mucho tu sonido.
1: Wow, además has dado con el concepto de la portada, es muy trance, ¿no? El estado al que me lleva la música y que quiero compartir con los oyentes, porque es verdad que al final la música nos llega a lugares que a veces con las palabras no podemos llegar, así que la electrónica creo que también es un vehículo que acompaña muy bien esta música. Y también es un lenguaje muy nocturno, la electrónica. Pero vamos, yo creo que este disco es para ponérselo en cualquier momento del día, porque tiene también estados más íntimos que te pueden acompañar cuando estás más blandito. Y luego también, pues, cuando te quieras preparar para irte de marcheta.
0: Claro.
1: Bien, o para bien. Poner las calles, claro que sí.
0: Me encanta. O sea, ahora tenemos que hacer una foto porque, vamos, estás sonriendo muchísimo. Esto se agradece.
1: Sí, bailando todas las canciones, que me hacen ilusión.
0: Desde
1: que
0: luego.
1: Ya sea de todos este disco. 3 añitos preparándolo, madre mía.
0: ¿Tenías ganas de que pudiese sonar en la radio?
1: Wow, muchísimas. Sí.
0: Qué bueno. Oye, de no haber sido artista, de no haber sido cantante, actriz, de todas las cosas que haces, ¿qué hubiese sido? ¿A qué te hubiese dedicado en la vida?
1: Bueno, yo es que antes estaba detrás de los escenarios haciendo escenografías y vestuario. Yo creo que hubiera continuado. Me hacía muy feliz. También daba clases de artes plásticas a niños. Los echo mucho de menos a los niños. La verdad que te llevan a lugares muy guays. Sí, te conectan con tu niño interior, ¿verdad?
0: Sí,
1: que yo creo que nunca hay que perderlo de vista.
0: Es verdad.
1: Pues seguramente seguiría haciendo cualquiera de esas cosas, pero sí que creo que recurriría a una expresión artística, porque yo creo que es un canal que tenemos para poder expresarnos y conectar con las personas, ¿no? Que nos rodean. Al final es la misión última de la música, ¿no? Hacemos música para estar conectados en esa misma vibración.
0: Sí. Bueno, me gusta lo que dices, porque encima yo tengo una hija que está estudiando también, pues, educación infantil y le encanta trabajar con los niños. Y ahora que la universidad le tiene que decidir si se va a quedar en un colegio o en otro, está un poco apesadumbrada, dice, porque es que dice, papá, yo es que no, ya no sé vivir sin mis niños, sin mis alumnos. Y tiene 23 años, te quiero decir que se hace una conexión muy bonita con los niños, ¿verdad?
1: Sí, y es vocacional también, tiene que gustar.
0: Exacto.
1: A mí es que me encanta jugar con ellos, o sea, transmitir, ¿no? Todo lo que tú has podido aprender, transmitírselo, me parece una responsabilidad también brutal, así que yo aprovechaba todas mis herramientas, he estudiado teatro claro. para encontrar la forma en que puedan recibirlo de una manera atractiva, ¿no? Creo que eso es el secreto, ¿no?
0: Desde luego que sí. Luego, también has publicado Sentadita en la escalera. Digamos que esta canción tiene como una delicadeza tremenda. Parte de algo cotidiano, acaba casi en un lugar onírico. Yo no sé si a ti te interesa transformar lo pequeño en algo simbólico. Eso es una reflexión que tienes que hacer aquí en directo en la cadena COPE.
1: Tal cual lo que acabas de decir. Además, esta canción reflexiona, bueno, sobre cosas sencillas, pero que son muy importantes, como en este caso es una canción que dediqué a mi mejor amiga, porque en todo el álbum estoy hablando de los vínculos, ¿no? Los vínculos amorosos, pero no solamente de pareja, pues en este caso, claro, a mi amiga, cuando tenemos malas rachas, pues me he hecho esta canción para recordarnos que al final el porvenir siempre llega, el porvenir, qué bueno, que manifestamos, así que en eso estamos.
0: Qué guay, pues vamos a escuchar Sentadita en la escalera para que el ponedor entienda por qué hago estas reflexiones y por qué tiene tanto sentido las canciones que estamos escuchando en este momento en Poniendo las Calles en COPE.

0: recorriendo las calles. Blanca Paloma esta madrugada en este estudio, en el estudio central de la cadena COPE, no se merece menos. Además, tú vienes de Elche. Elche es una tierra con muchísima tradición, con muchísima mezcla cultural. ¿Cuánto hay de mediterráneo en tu manera de entender la música?
1: Pues mucho, porque la verdad que antes de trabajar en mi proyecto personal he estado en diferentes grupos de música mediterránea, con lo que eso conlleva. Imagínate, me encanta aprender de repente canciones de otras culturas. Y el Mediterráneo, pues es que ha dado mucha riqueza cultural, musical, sí. O sea que... Y además yo en mi familia tengo una buena mezcla, que sí. Por parte de padres son sevillanos, sí. Así que Andalucía y Valencia, imagínate, folclore. Oye,
0: bueno. Es verdad. Oye, y también me he dado cuenta que en tus canciones aparecen muchas menciones a mujeres, a la memoria, a las madres, a las abuelas. Eso me encanta, a voces antiguas, es que me encanta. Yo no sé si tú eres de las que sientes que estás recogiendo una herencia emocional. Eso es muy importante en la vida.
1: Imagínate, yo creo que de alguna manera asisto a ese relevo generacional, ¿no? Todo ese legado musical que me ha dejado mi abuela, ¿no? Por ejemplo, mis abuelos en general, ¿no? Y mis padres. Entonces, qué bueno. Poder transformar todo eso, hacerlo propio y compartirlo, es que es un regalo. Sí.
0: Desde luego que sí. Noto como mucho respeto por lo que has aprendido, ¿no? Por
1: claro.
0: La raíz.
1: Sí. Hombre, yo creo que siempre hay que saber de dónde venimos, ¿no? Para sí. Saber a dónde vamos. Y yo los referentes, un maestro me enseñó que hay que mirarlos de frente, pero la verdad que los respeto muchísimo. Lorca es un gran referente, pero también grandes mujeres que han estado ahí en la literatura, ¿no? Y que me inspiran para luego escribir todo esto. Pero sobre todo en este disco hay mucho de vinculaciones, de cómo claro. Me he vinculado y el apego y los desapegos, claro, los amores claro, y los desamores.
0: Entiendo, claro que sí. Oye, también en vuestro negocio, en el negocio del flamenco, en el sentimiento del flamenco, hay gente que cuando aparece con un código que no es el de toda la vida, como que te mira raro, ¿no? Como que te hace un poquito así la cobra.
1: Bueno.
0: ¿Esto lo has sentido o no lo has sentido?
1: Creo que he tenido unas buenas precedentes que han abierto camino y se agradece. Bien. Porque es verdad que me he sentido muy, muy acogida y eso se agradece, ¿no? Creo que el flamenco al final es del que lo siente, ¿no? Y hacerlo propio yo creo que es lo mejor que podemos hacer, porque si no sería impostado representar algo, el flamenco que viene de tan atrás, ¿no? Sí, podemos conectar hombre, con esas emociones, pero desde el presente, ¿no?
0: Qué bien te veo. Más, claro, se nota lo de las artes plásticas, lo digo más que nada porque, claro, cuando te subes al escenario, cuando estás en tu actuación, cuando estás en tu representación, digamos que has creado un universo completamente diferente, pero para cada una de las canciones. Quizá ha sido el haber estado anteriormente en las artes plásticas para que todo tenga un poco más de sentido.
1: Imagínate todo ese bagaje, poder ponerlo al servicio, ¿no? De tus propias canciones y luego trabajarlas con un equipo, ¿no? Porque al final, desde dentro, necesitas a alguien que te vea, ¿no? Desde fuera y te vaya dando el feedback y cuento con compañeros maravillosos que me asisten en las puestas en escena, el vestuario y también en el movimiento, ¿no? Porque al final claro. Todo cuenta, claro. Hasta el color que eliges para tu vestimenta, que en esta nueva etapa es el azul, que yo creo que es un color que representa la serenidad, que es sí. Una sensación con la que me identifico en este sí. Momento.
0: Quiero mandar un saludo y también le deberías tú mandar un saludo, Blanca, a un ponedor que me acaba de escribir a mi Instagram, el pulpo-oficial. Uh-huh. Dice, Pulpo, dice, ¿te has dado cuenta? La voz que tiene cuando no canta es increíble. O sea, me estoy enamorando de esta mujer. Es que tu voz tiene, tu voz tiene eso, está muy limpia, está muy pura.
1: ¡Ole! A ver, es que yo qué sé. Me conecto con la verdad, ¿no? Con mi verdad. Es lo mínimo que podemos hacer, mostrarnos cómo somos.
0: Pues fíjate, yo creo que en este disco, con esta canción, con el Contigo, entenderás por qué se me ponen los pelos de punta. Bueno, los cuatro pelos que me quedan, pero se ponen de punta porque transmites muchísima energía y muchísimo sentimiento. Aquí aparece una voz celestial. Vamos a escucharla aquí en COPE.

0: limpieza de voz, ¿no, Blanca?
1: Wow.
0: Es que...
1: He cerrado los ojos.
0: Ya.
1: Es que esta canción, madre mía, te lleva a unos lugares... cuando hablaba de las vinculaciones amorosas, pues también se refiere a las que, bueno, ya no están con nosotros, ¿no? Yeah. Que nos han dejado, pero se quedan también, de alguna manera, registrados, ¿no? En las
0: claro.
1: experiencias que hemos compartido.
0: Claro. No te habrán hecho de sufrir mucho, ¿no?
1: Oh, un poquito, claro que sí, pero he aprendido
0: serio?
1: Muchísimo.
0: Bueno, ¿y quién puede hacer daño o incomodar a una mujer
1: como tú? A una blanca paloma. No.
0: Claro.
1: Yo creo que una misma es la que más daño se puede hacer, ¿no? Y por eso en todo este camino de discernimiento amoroso, ¿no? De entender bien el buen querer, bueno, pues vas entendiendo qué vinculaciones son más o menos tóxicas, dónde quieres estar, y te vas dando esos espacios que también uno necesita para estar solo, porque en la soledad también uno se conoce más a sí mismo, que es muy importante.
0: Es muy importante, desde luego que sí. Además, yo creo que este año parece que es el año más importante de tu carrera.
1: Wow.
0: De momento, te queda mucho. Que si las nominaciones,
1: wow.
0: luego has tenido un montón de reconocimiento, el disco debut, todo esto, ¿cómo se gestiona? ¿Cómo lo vives emocionalmente? Porque sensible está claro que eres.
1: Sí, pero estoy en un estado de celebración absoluto, porque compartir, o sea, ya cuando el trabajo está hecho, es... Vamos, una gozada. Yo creo que quizás el proceso más complicado es pues todo ese momento de encerrarse a componer, ¿no? Para poder sacar lo mejor de ti, ¿no? Y ya cuando está plasmado, pues qué regalo, ¿no? Que llegue al otro, sí. que el otro también lo pueda hacer suyo. La música es eso, ¿no? Completa con el espectador, el escuchante.
0: En este disco, y hablando de trenza mía, claro, yo entiendo por la trenza, por lo de los pelos, y entiendo de la trenza de Almudévar, que es un postre maravilloso que de vez en cuando hay ponedores que nos lo mandan. Pero es que el título para un disco me parece brutal. ¿Qué es lo que representa esa trenza? ¿La unión a lo mejor de muchas partes de ti o no?
1: Ole, pues mira, tiene, exacto, se puede leer de muchas maneras. Para mí representa un símbolo que hace 20 añitos pues estaba en un periodo en el que quería hacer una transición, una transformación, ¿no? Quería convertirme en la Blanca que ahora soy, ¿no? Entonces necesitaba de alguna manera hacer un ritual mágico. Corté mi trenza, todas las vivencias que habían impresas en cada hebra de esa trenza, todas las versiones de lo que fui y de lo que amé, para volver a empezar. Entonces es como un lienzo en blanco, la trenza que vuelve a crecer y que seguramente volveré a cortar para volver a transicionar en lo siguiente, en lo que venga, ¿no? Porque creo que tenemos que estar continuamente en crecimiento.
0: Es verdad. Yo tengo la impresión de que eres una artista, una mujer a la que no le dan miedo los retos. No sé si me estoy equivocando o no.
1: La verdad que no lo parece, a lo mejor ahora que ya está el trabajo hecho, pero cuando me enfrento a la creación, atravieso muchas inseguridades. Creo que también es una cuestión social de la mujer aprendida, ¿no? Y que tenemos muchos retos que superar, ¿no? Y bueno, pues al final vale la pena atravesarlos a pesar de los miedos y comprobar que se puede y por muchos más retos.
0: Qué bien. Me gustaría que te dirigieras un poco, que te pusieras a pensar en la cantidad de gente que te está escuchando en este momento. Mira, o sea, tú tienes que visualizar que hay gente que te está escuchando en una garita de seguridad. Ahí están los vigilantes. Miles. Todas las madrugadas nos escuchan miles de vigilantes de seguridad. La gente que está en los aeropuertos, la gente que está elaborando el pan, la gente que está haciendo el pan que nos vamos a comer dentro de unas horas. La gente que nos protege, los militares, los bomberos, la gente que está cuidando a enfermos, los estudiantes. Me gustaría que con eso te hicieras una imagen, una situación, y que le dedicaras unas palabras a los ponedores que... para sentirles cerca y para que te sientan cerca.
1: Claro, es que al final son los que levantan la ciudad, son el engranaje que mueven todo lo que en el día a día llevamos a cabo. No sería posible sin todo ese engranaje, ¿no? Sin todos esos oficios, así que qué bonito poder dirigirme a todos ellos y que para mí son tan importantes desde... Es que imagínate, desde que barre las calles y te las encuentras por la mañana transitables, o sea, tenemos un privilegio de ponedores que están ahí al pie del cañón.
0: ¿Has disfrutado de esta visita a este estudio de radio?
1: Muchísimo, Pulpo. Qué fantasía. Es una gozada. Gracias.
0: Bueno, pues te vamos a hacer una copia de la llave de este estudio, que aquí no entra cualquiera, para que tú cuando quieras venir, pues te vienes con este pantalón negro, con esta camiseta azul tan bonita, que va a ser con la que vas a salir en la foto.
1: Olé.
0: Y sobre todo, que veas sobre todo la sonrisa que tienes, porque con la sonrisa sí. ya contagias alegría y esperanza, ¿eh?
1: Maravilla, pues de eso se trata, la verdad, que tanta falta nos hace.
0: Madre mía, Trenza Mía va a llegar muy pronto, pero canciones como Tarara Loca o Sentadita en la Escalera ya dejan claro que, bueno, pues que estamos ante una artista única dentro de la música española actual. Así que, Blanca, gracias por acompañarnos esta madrugada a poner las calles de España. Un abrazo y que te vaya muy bien y que te sigamos viendo sonreír, que eso es lo más importante.
1: Olé, un abrazo y besazo a los ponedores.
0: Toma ya, seguimos en COPE, seguimos poniendo calles.
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4: Buenos días, Pulpo y compañía.
5: ¿Cómo va la madrugada, lo primero? ¿Qué tal el curro?
4: Bien, bien, tranquilo, bien.
5: ¿Ha habido alguna atemorización?
4: No, la cosa está tranquila hasta que llegue el verano pleno.
5: Uh-huh. ¿Algún robo, algún susto, quizá un navajazo?
4: Gracias a Dios, no, todavía no.
6: Buenos días, Pulpo.
5: Que por allí tiene que estar haciendo fresquito ahora, ¿no?
6: Efectivamente, estamos aquí en el campo porque nos ha bajado la temperatura y estamos aquí intentando subir la temperatura para que las cerezas se mantengan vivas.
7: Buenos días.
5: ¿Cómo estás?
7: Bueno, aquí estoy, sentado.
5: Bueno, que no está mal.
7: Ahora mismo sentado.
5: Ajá, pero encima en una silla, en una cama.
7: Claro, sentado aquí. Yo a las 4 me llamo al perrillo y venga, a escuchar la copia.
5: ¿Cómo te encuentras, Tras?
8: Bastante bien, trabajando.
5: Ajá, ¿en qué parte te encuentras?
8: Pues estamos por la parte de Andalucía. Ajá. Y nos dedicamos a vigilar infraestructura de fomento.
5: Pues perfecto. ¿Cómo estás, cielo?
7: Bueno, pues un poco afónica.
5: ¿Por qué? A ver si te has tomado anoche un San Francisco con mucho hielo.
7: Ay, no, hijo. Bueno. Y escuchando se me quita todo.
5: Oh, qué bonito. Eso es lo mejor, el piropo más bonito que me pueden decir.
7: Soy muy grande, en particular tú. Y bueno, ya el que viene detrás de ti ni te cuento, claro, también.
5: Esas son palabras mayores, ¿eh?
7: Soy dos monstruos total.
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5: Seguimos poniendo las calles en la cadena COPE. Gracias por alegrarnos la vida, acompañándonos, dejándonos acompañarte. La gente que está con los camiones, la gente que está estudiando, la gente que está ahora mismo elaborando el pan, las fuerzas y cuerpos de seguridad del Estado, nuestros vigilantes de seguridad. En fin, una legión de ponedores que al otro lado de la radio están escuchando y haciendo con nosotros este programa de radio que no habla de política y que siempre pues tiene historias súper flipantes. Yo soy Carlos Moreno, el Pulpo, y tú por escucharme eres un ponedor. Un ponedor que al cual le quiero pedir ahora que se imagine un cajón. O sea, imagínate, ponedor, un cajón. Un cajón me refiero como el de un armario o como el de una mesilla. Claro, ese cajón puede estar abierto o puede estar cerrado. Pero no puede estar abierto y cerrado a la vez, ¿verdad? Eso yo creo que lo entendemos todos. Obviamente es imposible. Bueno, pues aunque no lo creas, esto sí puede ocurrir a nivel microscópico. Esto es lo que, bueno, lo hacen los átomos. Los átomos lo hacen así. Se le llama superposición, que es mantenerse entre dos estados simultáneamente. Que a mí ya, por cierto, me duele la cabeza solamente de pensarlo. Claro, esto que es tan difícil de entender se llama mecánica cuántica. Ni tú ni yo sabemos exactamente cómo funciona, pero sí que lo pueden entender los ordenadores. Las computadoras cuánticas son muchísimo más potentes que un superordenador normal. Son los ordenadores del futuro. Por ejemplo, y Málaga además está acogiendo uno de los más grandes de Europa. Bueno, pues hoy hay que poner las calles con uno de los que ha conseguido que esto sea así. Se llama Javier López, es el vicerrector de Innovación Tecnológica de la Universidad de Málaga y está poniendo las calles como tú y como yo, como un ponedor más a esta hora de la madrugada. Javier, ¿cómo estás? Muy buenas noches.
10: Hola, buenas noches, ¿qué tal?
5: Muy bien. Lo primero de todo, Javier, ¿nos comentas, por favor, en qué consiste este proyecto, por favor?
10: Sí, bueno, en realidad más que un proyecto es una colaboración con la empresa Quantum Labs, a partir de la cual esa colaboración vamos a instalar un ordenador cuántico dentro del edificio de bioinnovación de la Universidad de Málaga. La idea de instalar este ordenador es ponerlo a disposición, en lo que a la UMA se refiere, de los grupos de investigación que hacen parte de su investigación en tecnologías y computación cuántica. Pero aparte, además, la empresa Quantum Labs va a disponer de este ordenador, va a utilizar este ordenador para dar servicio a otras empresas de aquí del ecosistema local que necesiten la utilización de este ordenador.
5: Uh-huh. De manera muy simplificada, Javier, por favor, para que lo entendamos a grandes rasgos, ¿cuál es la diferencia que hay, que tiene sobre todo un ordenador cuántico de un ordenador normal?
10: A ver, un ordenador normal, o lo denominamos clásico, procesa la información, es decir, los datos, usando bits, ¿vale? Los bits son como si fueran interruptores y pueden estar apagados o encendidos. Por eso los bits siempre se hablan de está a cero, tienen valor cero, valor

0: por uno, apagado o encendido. La cuestión es que en los ordenadores cuánticos no se utiliza el concepto de bit, sino de qubit, que es bit cuántico, y estos qubits pueden tener valores 0 y 1 al mismo tiempo, gracias a una propiedad que tienen estos qubits, que él les llama la superposición. Entonces, esa flexibilidad de que a la vez pueda tener un valor 0 y 1, permite, desde el punto de vista computacional, explorar de forma simultánea, claro, muchas más posibilidades, muchas más posibles soluciones a un problema. Y es por eso por lo que pueden hacer más cosas y mejores que de lo que hace un ordenador normal o un ordenador clásico.
1: Esto llama mucho la atención porque lo curioso de la máquina que tendréis que es que, bueno, va a tener un chip llamado Origin Wacom, que me llama muchísimo la atención y que además consta de 317 de estos qubits que estás comentando. ¿Cómo tan potente es esto, por favor?
0: Sí, bueno, Origin es el fabricante y, uh-huh, como tú dices, tiene 317 qubits. En realidad, 135 son los que denominaríamos qubits computacionales para hacer los cálculos. El resto hasta son qubits de apoyo, de acoplamiento, que lo que sirven es para asegurar la estabilidad de funcionamiento de esos 135. Porque la estabilidad es uno de los problemas principales que ahora mismo tiene la tecnología cuántica de los qubits. Pero para ponernos en referencia, la mayoría de las máquinas comerciales o de investigación que podemos encontrar en las noticias a nivel mundial están entre 50 y 150. O sea, esto significa, a la vanguardia, es un ordenador bastante potente en comparación con lo que hay ahora mismo dentro del limitado mercado de los ordenadores cuánticos.
1: Me gusta mucho esto, Javier, porque fíjate, me estoy dando cuenta que esto tiene, digamos, nos damos cuenta que es un ordenador tremendamente potente. Las cosas que puede hacer el ordenador cuántico que son imposibles para el resto, ¿cuáles son? ¿Cómo podríamos mejorar la vida en un futuro? Esto yo creo que a los ponedores les tiene que quedar muy claro.
0: Hasta ahora, en los últimos 50, 60 años, tanto a nivel industrial como a nivel científico, el progreso estaba marcado por la limitación que tenían los ordenadores que estábamos utilizando, ¿vale? Entonces, ahí había unos límites que eran difíciles de superar. Con este nuevo tipo de funcionamiento que tienen los ordenadores cuánticos, digamos que ese límite que teníamos anteriormente cambia. Podemos abordar problemas que hasta ahora no eran abordables o no eran abordables fácilmente, o que se tardaba muchísimos años en poder abordarlo, ¿vale? Ahora podremos con los ordenadores cuánticos, cuando sean ya una realidad palpable, porque ahora mismo lo que tenemos también son prototipos también comerciales, y la tecnología está avanzando mucho, pero sí que podremos entrar en labores de, por ejemplo, de diseño de nuevos medicamentos, de optimización de rutas de transporte a nivel mundial, de simular nuevos materiales avanzados, incluso también hacer mejoras en cuanto a la inteligencia artificial. En fin, hay mucha problemática que hasta ahora se consideraba poco abordable o difícilmente abordable con los ordenadores clásicos o normales, que con los computadores cuánticos sí que vamos a poder abordarlo de una forma mucho más eficiente.
1: Estamos poniendo las calles en COPE. Es verdad, Javier, que bueno, los ordenadores cuánticos tienen un potencial gigantesco, eso nadie lo duda, pero es verdad también que son como muy inestables, ¿no? Es decir, que muchos datos se pueden destruir casi sin hacer nada. Claro, esto puede ocurrir de muchas maneras y debido a cosas como la temperatura o incluso el ruido ambiental, aquí les podríamos estar haciendo daño. Yo creo que también todo esto, Javier, obliga a que el ordenador necesite condiciones extremas, casi como las del espacio exterior, ¿no? ¿Cuáles son esas condiciones que le podrían venir bien a este ordenador cuántico?
0: Tienen que operar en temperaturas cercanas al cero absoluto y además usando para eso refrigeradores especiales. Además, los propios chips están en cámaras de vacío, aislados del aire y de vibraciones, precisamente para protegerlos también de interferencia electromagnética. Lo que se pretende es dar un entorno muy estable para que los qubits tengan la tasa de error lo más baja posible. Pero aún así, el estado actual de la tecnología, el avance actual de la tecnología cuántica, hace que la tasa de errores o el número de errores, la inestabilidad sea alta, y por lo tanto estemos todavía limitados en cuanto a las operaciones o las aplicaciones donde se pueden utilizar estos ordenadores cuánticos. Ahí es donde se está haciendo ahora un avance importante en investigación, porque en el momento que sí que seamos capaces de dar mayor estabilidad a los qubits, entonces sí ya podremos abordar de una forma más amplia las aplicaciones del mundo real que estaba comentando antes, que vayan a ser realmente útiles para toda la sociedad y la ciudadanía.
1: Mm-hmm. Hombre, yo no sé si funciona así, pero vamos, yo me imagino un ordenador gigantesco dentro de una habitación en la que no hay, vamos, ni aire, ni, y además en el que encima haya una temperatura de cero absoluto, o sea, más frío que en el espacio exterior. No controlo muy bien la situación, Javier, pero ¿cómo se opera una máquina de estas características?
0: Digamos que tiene distintas partes del ordenador y unas partes están aisladas y otras no. Es decir, esto es un sistema complejo y físicamente grande. Luego, no quiere decir que todo el ordenador esté en esas condiciones, sino que hay ciertas partes concretas que sí que necesitan de ese aislamiento y de esa protección, ¿no?
1: Lo contabas antes, Javier, que dices que este ordenador es muy potente, es de los mejores de toda Europa. Sin embargo, es verdad que hay menos de 10 ordenadores cuánticos en todo el continente. Esto me llama mucho la atención. Un par de ellos están en España, pero ¿realmente por qué son tan pocos, Javier?
0: Bueno, hay pocos porque la tecnología ahora mismo está en un estado, la tecnología cuántica está en un estado inicial, son caros, es una tecnología cara, no se puede desarrollar y diseñar así fácilmente. Se está también en una fase de experimentación, por los problemas que te estaba comentando antes, digamos que eso está limitando la producción más masiva, en la medida que se vayan solucionando los problemas de estabilidad de los qubits, entonces ya se podrá hacer inversiones más masivas para tener más ordenadores de este tipo, ¿no?
1: Claro. Este ordenador además promete ser el más potente de nuestro país. Dicen también que uno de los mejores de Europa. Lo digo más que nada por los informes que han caído en mis manos. Lo que yo no sé muy bien, Javier, es de dónde surge hacer esta máquina tan compleja en Málaga. ¿Quién ha tenido el gusto y el acierto de elegir esta ciudad para dejarlo ahí? ¿Por qué Málaga?
0: Bueno, a ver, la cuestión es que Málaga en los últimos años se ha convertido en un hub tecnológico, en un núcleo tecnológico muy activo. A ver, una parte importante, evidentemente, de ese núcleo tecnológico es debido a la Universidad de Málaga, que lidera investigaciones en distintos campos, tanto a nivel nacional como a nivel europeo. Entonces, el hecho de que, además, con esta firma del convenio con Quantum Labs vayamos a tener un ordenador cuántico aquí en la Universidad de Málaga, más concretamente dentro de sus instalaciones de parque tecnológico, pues eso va a potenciar todavía más el papel de Málaga y de su universidad en la vanguardia europea y mundial.
1: Estamos poniendo las calles en la cadena COPE. Somos el programa de líder de la madrugada entre la 1:30 y las 6, entre Juanma Castaño y Carlos Herrera. Yo me imagino que esto del ordenador cuántico no tiene que ser fácil montar toda esta máquina, Javier, sobre todo tras conocer toda la infraestructura tan enorme que necesita. Por eso quiero preguntarte aquí, en poniendo las calles, ¿cuánto tiempo va a tardar en estar en funcionamiento? Ya nos estamos mordiendo las uñas.
0: Bueno, la idea que tenemos con la empresa, con Quantum Labs, es que el ordenador esté funcionando antes de final de año. Como decía antes, se va a instalar aquí en el edificio de innovación, en el centro de supercomputación y bioinformática que tenemos en Málaga Tech Park. Tenemos que acondicionar un poco los espacios, tenemos espacio evidentemente para albergar este ordenador, pero tenemos que acondicionarlo, los espacios y las instalaciones para poder instalar este ordenador. Alrededor del verano empezaremos con estas obras de adaptación de los espacios y esperamos, o ese es el plan, que antes del final de año ya esté funcionando el ordenador.
1: Hombre, la verdad que los ordenadores cuánticos tienen un potencial gigantesco. Aquí de vez en cuando Jorge Alcalde también nos ha hablado de este tipo de ordenadores y nos dice que tiene un potencial gigantesco, pero que son muy difíciles de utilizar y actualmente, tú mismo lo estás diciendo, ¿no? No son capaces de superar a los superordenadores normales en tareas sencillas. Sin embargo, aquí, Javier, ¿tú crees que llegaremos realmente a desbloquear su potencial en algún momento, algún día?
0: Vale, bueno, aquí hay muchos estudios, muchas opiniones, pero la mayoría de los estudios coinciden en que en un periodo entre 5 y 10 años, como mucho, podremos haber solucionado algunos problemas tecnológicos que actualmente tienen los ordenadores cuánticos, los que también hacíamos referencia anteriormente, y ya se podrán abordar problemas, como decía antes, del mundo real, problemas que realmente den solución a cierto tipo de procesos industriales o procesos y actividades económicas o de medicina, etcétera. Se prevé que se van a poder abordar, pero en 5 o 10 años ya podrá hacerse de forma eficiente porque la tecnología se supone que ya habrá avanzado suficiente en ese periodo.
1: Absolutamente. Ponedores, tenemos que darnos cuenta que estas máquinas recuerdan a los primeros ordenadores, a los de los años 50 me refiero, son enormes, son poco prácticos y muy experimentales. Sin embargo, esas máquinas han cambiado el curso de la historia. Así que esperemos que en el futuro algo tan poderoso y fascinante como la computación cuántica pues consiga mejorar nuestras vidas. Javier López, vicerrector del Departamento de Innovación Tecnológica de la Universidad de Málaga, muchísimas gracias por poner las calles con nosotros.
0: Gracias a ustedes por su interés.
1: Gracias, un abrazo bien fuerte. Seguimos poniendo las calles, seguimos levantando y acostando España.
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Las calles se quedan puestas en este viernes 12 de junio de 2026. Comienza el fin de semana, comienza enseguida Herrera en COPE, y lo que te deseo es que estés muy bien, que estés muy a gusto. Yo me voy ahora dentro un ratito a Estepona y a ver si nos cruzamos por allí con los ponedores. Un abrazo bien fuerte y, si Dios quiere, esta noche a partir de la 1:30 aquí seguimos poniendo Las Calles Deluxe con lo mejor de toda una semana de radio. ¡Feliz jornada, hermano!

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15: Las personas migrantes son las grandes protagonistas en las últimas horas de la visita del

0: me han hecho ser mejor persona.
1: Y la trama de Leire Díez, la de las cloacas del PSOE, mantuvo al menos 5 reuniones en el interior de la Fiscalía General del Estado. 2 de ellas se produjeron entre la conocida fontanera con Diego Villafañe, que era la mano derecha del fiscal general Álvaro García Ortiz. Esta mañana aquí en Herrera en COPE, la presidenta de la Asociación de Fiscales, Cristina Dexeus, ha expresado la indignación que hay en la carrera fiscal ante estos hechos, al tiempo que ha pedido al actual responsable del Ministerio Público, Teresa Pera Mato, que mueva ficha.
2: La Fiscal General del Estado ha hecho un comunicado tibio donde, bueno, pues dice mucho menos de lo que debería de decir y cuando dice cosas yo creo que provoca más dudas, que ¿no? Más oscuridades que esclarecimiento. Teresa Pera Mato debía de haber salido en el minuto uno, desde el primer momento en que se conocieron las primeras informaciones periodísticas, a defender la institución, a manifestar que la fiscalía es independiente y a defender a los fiscales que aparecen en esas anotaciones señalados, y haber advertido que de haber conductas o de deducirse la existencia de conductas inadecuadas, haría el correspondiente expediente.
1: Y este viernes hemos conocido también cómo se ha comportado el precio de la cesta de la compra en el mes de mayo. Los huevos han vuelto a liderar las subidas, ya que estos se han incrementado casi un 14% con respecto a hace un año. Se confirma que la inflación en este mes se queda en el 3,2% y que comprar un billete de avión de un vuelo nacional es hoy un 25% más caro que en mayo de 2025.
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1: Y en los deportes llega ahora la información del Mundial con Movistar. México vibra con su selección. Dani Asenjo.
5: Colorida puesta en escena en un histórico estadio azteca lleno de camisetas mexicanas para disfrutar del triunfo de su equipo en el partido inaugural ante Sudáfrica, Rubén Martín.
6: México se echó a la calle para celebrar la primera victoria de la historia de su selección en un partido inaugural. En un encuentro polémico en el que hubo hasta 3 expulsiones, 2 para Sudáfrica y 1 para la selección de México, el equipo local impuso su mayor pegada. Los goles de Raúl Jiménez y del mejor jugador del partido, Quiñones, llevaron a la gloria al equipo de Javier Aguirre. Después de una ceremonia inaugural en la que estuvieron presentes nombres tan destacados como Shakira o Maná, que acompañaron a los mexicanos en una de las tardes más felices que recuerdan.
5: La jornada se ha cerrado de madrugada con la victoria de Corea del Sur 2-1 sobre la República Checa. Y hoy, en el segundo día de Mundial, arranca a las 9 con el Canadá-Bosnia. Ya de madrugada a las 3, Estados Unidos-Paraguay. Y la selección española va a debutar el lunes contra Cabo Verde, estreno al que apuntan Lamine Yamal y Nico Williams, que ya han completado el último entrenamiento con el grupo. Anoche, Cucurella fue el protagonista en el partidazo de COPE. El defensa dejó titulares como este, su promesa si España gana el Mundial.
7: Me podría, pequeñito...
1: Un tatuaje. ¿Qué pondría el tatuaje?
7: El Luis de la Fuente. La cara.
8: ¿En serio?
1: ¿Perdona? ¿Te vas a tatuar la cara de Luis de la Fuente?
7: Creo que tenemos que comparar que la Eurocopa fue rojo, que ya fue bastante.
1: Sí.
7: El Mundial es más que la Eurocopa.
5: Y al margen del Mundial, la agenda la marca el Real Madrid. Es oficial la vuelta de Mourinho, el técnico portugués firma hasta 2029. Además, el club blanco está muy cerca de cerrar el fichaje de Bernardo Silva.
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1: Y tiempo ahora para la información local de tu COPE más cercana.
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18: Buenos días. La inflación vuelve a repuntar en nuestra comunidad. El índice de precios al consumo en Baleares ha subido 3 décimas en el mes de mayo. Se sitúa en el 3,4% en tasa interanual. Son datos publicados por el Instituto Nacional de Estadística. Con este incremento, la tasa en las islas se coloca por encima de la media nacional, que se ha mantenido en el 3,2%. De hecho, Baleares registra una de las inflaciones más altas del país, por detrás de Madrid, Cantabria y Galicia. En cuanto a la inflación subyacente en el conjunto de España, que excluye los alimentos no elaborados y los productos energéticos, ha avanzado 2 décimas en el último mes hasta alcanzar el 3%. Y también te cuento que 3 buques de la Armada Española pertenecientes al crucero de instrucción de alumnos de la Escuela Naval Militar hacen escala desde ayer en el puerto de Mahón, donde podrán ser visitados por la población hoy y mañana desde las 10 hasta la 1 y de 3 a 8.
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10: Diferencias entre hacer un arroz o un sabroz versión Radio Fórmula. Un arroz
11: cae varios puestos en nuestra lista.
10: Un sabroz.
11: Y nuestro número uno, el hitazo del momento, ¿eh?
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23: Continuamos en Herrera en COPE, uno de los momentos más esperados, los fósforos. Alberto.
24: Señores, el ojo del amo engorda el caballo y muchas veces que sobreestimamos nuestras capacidades.
25: Bueno, pues.
24: Y ves algo y dices tú, eso...
26: Fliparse se llama.
24: Eso lo hago yo.
25: Ay. Ya te digo.
24: Y te pegas una leche que es gorda, gorda, gorda. Entonces, ¿en qué momento ha visto usted, pues ya sea en redes sociales, en la playa, en un sitio, o que se han valentonado y ha dicho, aquí estoy yo, esto lo hago yo, y se acabó lesionando? 950-60-06, 900-50-60-06. Pasa mucho en los gimnasios, ¿no? Sí. Que de esto que ves a alguien meterte una... En vez de coger los 10 de bíceps que coge normalmente, ves a Naranjo, coge 20 y dices, tú, eso lo hago yo. Pero es que lo que no sabes es que Naranjo hay uno nada más.
26: ¿Sabes qué carga el diablo también?
27: ¿El qué?
26: El hidropedal.
0: Sí. El hidropedal lo carga el diablo también.
24: Sí, tú naufragaste en un hidropedal, ¿verdad?
0: No, yo me cansé de pedalear con una gente y digo, mira, ahí os dejo el hidropedal, voy nadando a la costa. Y me tuvieron que salvar la vida.
1: Yo lo más ridículo es las dominadas. Yo me enganché para hacer dominadas, digo, voy a hacer 10 o 15. Y me quedé enganchado, me enganché y me quedé en la misma postura, enganchado. Y entonces se tiraron por mí como las películas de vaqueros para quitar al ahorcado. Me cogieron por abajo para bajarme.
25: Y la sentadilla, cuando tiene mucho peso.
0: Ese, el monito ese que le da los botones y da la vuelta, ¿sabes? Ese juguete. Así me imagino naranjo.
24: Bueno, 950-6006. Estamos ya, han escuchado a Gredano, a Naranjo. Estamos también con mi María José Navarro, que es la número uno.
2: Buenos días.
24: Con mi Tony Martínez, que no se puede tener unos gemelos más bonitos que Tony Martínez.
0: Sí. Además lo enseña, ¿eh?
24: Sí, sí.
0: Sabedora,
24: sí.
0: ¿Eh?
24: Con Goyito González, que tiene un culito de
6: hola,
24: pollo.
6: Sí, gracias al patinaje y al skate.
24: Espectacular.
2: Luego, el cuenta. Cuello es otro tema.
6: El cuello lo tengo ya Galápago, que se llama, ¿eh?
24: Vámonos a Bilbao.
7: Hola, hola, hola.
24: Hermano, tú también tienes buen culete, ¿eh?
7: Ah, sí, gracias, te agradezco. Oye, ¿qué dientes más blancos tienes hoy, más bonitos?
1: Para morderte. Es que
24: no, ahí, espérate, por cierto, ayer recibí...
6: ¿Qué nos está pasando?
24: Apoyo, no voy a decir unánime, pero ayer recibí mucho apoyo y mucho aliento de muchos oyentes que me escribieron y me dijeron, yo también me lavo los dientes en la ducha. Esta mañana, como bueno, en fin, he tenido poco tiempo para salir, porque claro, con los viajes y tal, me he duchado tarde. Y me he duchado a las 8:00, ¿vale? Que ya había terminado de hacer una cosa tal para salir directamente al set. Y me llama John Uriarte y digo, bueno, me queda otra que cogérselo en la ducha. Entonces hoy me he lavado los dientes con Uriarte en el altavoz mientras estaba duchándome.
2: Así es. Terrible escena, terrible la escena.
6: No me lo quiero ni imaginar.
7: Básicamente, bueno, pues mira, hay dos cosas que he entendido esta mañana cuando estabas tú contándomelo en la ducha. Que era, por un lado, ¿para qué me he metido yo en esto? Tema arreglos, que me ha pasado alguna vez. Conozco un amigo que, por ejemplo, le dijo a su mujer, pero ¿cómo vas a apagar a cambiar la bombilla si no se ve nada? Y encendió los interruptores y entonces electrocutó a su pareja. Pero en mi caso, como estáis hablando de leñazos y de cosas curiosas del deporte, yo una vez bajé por una pista en Coteré con el creyendo que ya sabía esquiar y llevaba 10 minutos esquiando.
24: Uy,
7: acabé, no sabéis cómo la pantera rosa cuando se quedaba clavado con los esquís en un montón de nieve, pues exactamente así. Ay. Pero he encontrado una escena de Lady Killers cuando un experto va de experto y se pasa.
21: Una vez combinados estos materiales, solo un profesional los manejará. ¿Yo o el general? Por separado son inertes, inofensivos del todo. Podríamos darles martillazos.
7: Ya tomamos saco.
6: A la fuera.
7: Lady Killers.
24: Entonces, bueno, el tema de los fósforos es este. Demostraciones deportivas, sino que puede ser, oye, voy a cambiar esta bombilla porque he visto cómo se cambia esta bombilla y te queda pegado a la bombilla. O una receta y te sale un churro de receta.
1: O se quema la mano.
24: Sí, claro. Bueno,
2: doy una alternativa, si te parece.
24: Adelante.
2: Yo me rompí un brazo tratando de saltar vestida de bombona de butano una valla de la Policía Municipal en los carnavales de Tarazona de la Mancha.
6: Estoy,
2: lo digo
6: porque... Estoy viendo. ¿Sí?
24: Pero y roto además.
0: Lo he visto en tu LinkedIn.
6: Estoy viendo.
24: Bueno, como decía Ernesto Sáenz de Buruaga.
2: Bueno.
24: Sí. Estas son las noticias y así se las cuenta Uriarte. No era así, pero bueno, al menos no ahí dedicatoria. No
7: así bueno, se las hemos contado. Esto me tiene cariño. Bueno, ayer Navarrich me mandó aquí, nuestra querida Navarro, un nene que nos advierte de cómo vienen las nuevas generaciones, porque el crío es listo a rabiar y tiene muy claro lo que quiere ser en la vida. Vamos a escucharlo.
22: ¿Y tú qué quieres ser de mayor?
27: Futeado, tú me abuelo eso, muy felino y no hace nada.
22: ¿Qué dirán a tu abuelo Jesús?
27: Dinero.
22: ¿Y cuántos años tienes que tener para ser jubilado?
27: 68.
1: 78. Lo sabe bien.
25: Le ha sonado.
1: 68.
25: Eso era. Le he entendido 70.
7: Claro, no, 68. Ha dicho, el abuelo cobra dinero y no hace nada. Ha dicho.
1: Jubilado, dice, jubilado.
24: Hay un corte de la niña, una de las niñas de Cristiano Ronaldo, no sé, es que no me acuerdo el nombre, la que tiene el pelito rizado, que es monísima. Que es tiene toda la cara de Cristiano, la niña. Y cuando le dice, oye, ¿tú quieres ser, qué quieres ser de mayor? Y dice, el padre, ¿qué quieres ser, abogada? No sé qué, yo famosa, yo no quiero hacer nada. Y cuando le dice, no, pero tendrás que trabajar, se pone a llorar a la niña.
25: Sí, rica, rica.
3: Me pasa algunas mañanas.
1: La niña canta muy bien, además.
24: ¿Ah, sí?
1: Sí, canta muy bien.
25: Pues
1: sí.
25: Grabará un disco, bueno, lo que le dé la gana.
24: Que sea feliz.
3: Bueno, un saludo a todos los jubilados, incluyendo a mi padre, que me está escuchando desde
24: saludo
3: la cafetería.
24: Saludo a nuestros jubilados.
4: Y a los próximos. Sí,
25: bien, bueno, oye, a mí no me miréis.
24: El sabías que de hoy. ¿Sabíais que la primera rotonda de la historia moderna, oye, qué interesante, fue diseñada por el arquitecto francés Eugène Ernaux?
1: Rotonde.
24: Y se fue construida en París en 1907.
25: Sí. Entonces se llamaban, como ahora, glorietas.
24: Claro.
25: No, gracias, rotondas. Coño,
7: por el... Me encanta lo de rotonda.
1: No, la glorieta es una cosa y la rotonda es otra, ¿eh?
25: Bueno, ¿sí? No, pero...
24: Vamos a entrar ahora mismo en...
3: No sé la diferencia.
24: Fuera sí, música, fuera música.
25: Pero un comienzo de la glorieta,
24: profesor,
25: no rotondas.
24: Profesor.
1: Vamos a ver, la glorieta está en las ciudades, la rotonda no solo está en las ciudades. Yo la primera vez que vi rotonda, me acuerdo, fue...
25: Bueno, hombre,
1: no. Dejadme hablar. Vale, la glorieta no se hace para ordenar el tráfico. No.
3: Qué bien, se sabe la norma del tertuliano. Déjame hablar, por favor. Yo no te interrumpí.
4: Tiene toda la razón, Naranjo.
1: Cuando yo descubro la rotonda, es en el sur de Francia. Yo me voy a cubrir una feria al sur de Francia, taurina. Y cuando yo cruzo, cateto de morón, sí, cruzo la frontera y empiezo a ver rotonda, digo, ¿esto qué? Cada 100 metros. Y eso al lado de dos hermanas hoy es nada, pero era rotonda.
24: Se nos está yendo el tiempo, pero ¿cómo que la primera vez que ves una rotonda es?
1: Claro, en España no había rotonda.
24: ¿No había rotonda?
1: Prácticamente no había.
25: Estaréis conmigo que las primeras rotondas que se hicieron en las ciudades se llamaron glorietas.
1: Es que una glorieta es una cosa, repito, y una rotonda es otra.
4: Y una rotonda es otra.
24: Vamos a...
7: Fíjate, Alberto, si aquí hay debate, sí, hemos dado por hecho que fue francesa la primera. Bueno, pues hay debate, porque dicen que ese honor corresponde a una que regula en Nueva York todavía a fecha de hoy la intersección de Broadway, Central Park West, Central Park South y la Octava Avenida. O sea que cuidadito, ¿eh? Aquí hay debate. De todas formas, Eva Romero quiere añadir un debate más, a ver qué opináis.
5: Pues estoy pensando que a lo mejor la Tierra sigue girando alrededor del Sol porque no sabe salir de las rotondas. Porque eso a veces pasa, ¿eh?
7: ¿Sabéis cuántas hay en España? 80.000 rotondas. Más de 80.000 rotondas.
4: Pocas, me parece.
1: Uy, el 90%, ya te digo, están dos hermanas.
24: Sí, hay muchas rotondas. Bueno, vámonos, me voy a saltar la IA y nos vamos a ir al debate sin debate. Porque yo creo que es profundamente falso esto que plantea aquí John Uriarte. Te lo digo, pero creo que es profundamente.
7: Es generacional,
24: falso.
7: Es generacional, Alberto.
24: Solo el 32% de los hombres heterosexuales dicen a sus amigos que los quieren. Pues yo debo estar con todos mis amigos entre esos.
25: Yo soy de los de te quiero, dar besos, abrazos.
3: 32% está bien, hombre.
24: Pero me parece poco.
1: No, es que depende de las edades también.
3: Uno de cada tres.
1: Depende de las edades.
24: ¿Por qué? Yo hay veces que le cojo. Yo incluso le puedo tocar el culete a mi compadre Pepero.
25: Bueno, a mí me lo toca el pón, a tu colega.
7: Esto me lo tenías que haber dicho en la ducha esta mañana.
25: Con tu culito dando.
1: Un hombre en la cama, señores.
3: Yo he sido muy besucón con mi amigo y todo eso, y es verdad que me hago mayor y soy más frío. No, ya no tengo. Sí. Y mira que yo de chaval era.
24: El entusiasmo juvenil.
7: Pues mira, no, nosotros, por ejemplo...
3: Ya me los cruzo por la calle y miro para otro lado, me cambio de acera, me hago el loco para no saludar.
7: El vasco y el bilbaíno en particular, ya sabes que somos, pues... ahora somos muy cariñosos, muy mimosos en la cuadrilla, de hecho nos damos besos y todo. Sin embargo, de chavales decíamos... Sí. O sea, que éramos muy poco cariñosos.
24: Una cosa
7: cariñosos.
24: Y perdón, antes de que pongas el corte, que dijo... Es que ayer escuché que esto te vas a matar, María José, te vas a matar, prepárate con esto. Agredano fue a un podcast esta semana.
3: De literatura.
24: ¿Cómo se llama? Que no quiero dejarle sin mencionar un podcast de literatura.
3: Una pregunta literal, lo pueden encontrar, lo puedo decir, ¿no? En mi Instagram.
24: Bueno, ahí
3: lo anuncio.
24: Ha hecho un podcast, ¿vale?
3: Y más fácil encontraré.
24: Hay una cosa que me pareció preciosa que dijo en el podcast, pues una conversación muy interesante, en la que dices que madurar es perder el entusiasmo por las cosas, ¿no? Es decir, que las cosas que te emocionaban no te emocionen tanto, las nuevas canciones no te emocionan tanto como te emocionaban antes, pero eso yo entiendo que querías decir que también que te da madurez y felicidad. O sea, no el hecho de no entusiasmarte en demasía, sino estar sereno y este tipo de cosas, ¿no? Que el entusiasmo se rebaje.
3: Y que tienes menos capacidad de ser sorprendido por
24: algo. Eso fue lo interesante del podcast. Ahora, lo divertido del podcast, la noticia gorda del podcast, es que me entero a los 30 minutos de podcast, María José, que Agredano quiso ser cura. De verdad, de joven Agredano quiso ser cura y la frase es...
6: Me parece bien.

0: Tremendo sacerdote se ha perdido España.
1: Esa frase es buena.
2: No, esa frase es increíble. Tenemos que hablar. Acabo de explicárselo aquí, pero te lo contaré en privado.
0: No, vamos a hacer una cosa. El lunes lo cuenta, que tendremos más tiempo, es Sony 21. El lunes me cuentas tu historia de por qué quisiste se cura.
3: Vocaciones frustradas.
0: Oye, pues mira, sí.
4: No es mal tema. No es mal tema. Bueno, pues de hecho, hablando de todo esto, tengo un ejemplo de lo que pasa muchas veces con los amiguetes. Escuchad.
5: Pues el otro día escuchen un podcast que es muy bueno no guardarse las emociones dentro.
6: Pues toma emoción.
5: Bueno, que yo quería aprovechar para decir un
0: Qué animal. Quiero mucho, muchísimo. Qué cerdo. Seguía,
4: pero os ha gustado lo básico. O sea, que para qué
0: no,
4: va a contar.
0: A mí no me ha hecho ninguna
2: sabíamos
0: gracia.
2: Sabíamos a qué le iba a hacer muchísima gracia. Lo sabíamos.
0: Estas tonterías de bar.
1: Monty Python y esto.
0: Oye, que ha empezado el mundial, señores. México-Sudáfrica, nada, para meter una pequeña cuña. No sé si son 400 horas de radio eran las que iban a hacer el equipo de tiempo de juego. Que están desplegados por todos lados.
3: Shakira y Bocelli le faltó actuar en tu boda, ¿eh?
0: Sí, ¿no? A mí lo de
3: Shakira es una cosa.
0: Los bailecitos. Oye, lo que sí va a ser. Corregidme si me equivoco, el primer mundial que se disputan partidos distintos, o ya ha ocurrido algo.
1: ¿Países distintos?
0: Sí. Bueno, no, Corea y Japón, perdón.
1: Claro.
3: Es el primer mundial que hay tantos partidos, 104 partidos, ¿no?
0: Es que es el primero, me equivoco, o es el primero con 16avos, oye, o siempre han existido los mundiales.
1: El primero con tantos,
4: pero muchos equipos, hay más equipos que antes.
2: Mira el sacerdote cómo controla.
0: El padre, no, bueno, era simplemente para decirles que a las 3 de la tarde tienen siempre el especial mundial, y que luego, bueno, que vamos a dar todos los partidos. Es que vamos a dar hasta el Ecuador Curazao, que es a las 2 de la mañana.
1: Es que Corea ha ganado a la República Checa esta madrugada, ojo.
0: Sí, señor. O sea, se ha jugado solo México-Sudáfrica y
1: Corea ha ganado a la República Checa.
4: 2-0 y 1-2.
0: Vale, vale. Lo que tienen por seguro es que van a tener fósforos y este programa todos los días, porque no nos toca ningún partido, nos toca, pero bueno. A ver, que... ¿Me has puesto el corte o ni me lo has puesto?
4: No, te lo he puesto. Te lo he puesto, lo habéis cortado, pero habéis dejado lo mejor del tema. O sea,
0: que vamos al consultorio parental, vamos. Aquí Agreda no tiene mucho que decir. Tenemos poco tiempo para el debate, pero es que estuvimos debatiéndolo el otro día fuera de micrófono. Cuando a tu hijo no le gusta una comida, ¿por qué hay quien piensa que se soluciona convirtiéndola en puré? / dándole filete empanado con patatas, que sí, parece ser que el menú infantil, yo supongo que habrá cambiado ya en los restaurantes, pero
1: no ha cambiado, siempre macarrones con nada, a mí me encanta el menú infantil. A mí me dice, para los niños, digo, para los niños los ceviches, que da igual, los niños tienen que comer,
4: se acostumbren.
1: Es que ese es una cuestión de educación,
4: claro,
1: que
4: estoy de acuerdo contigo,
1: es una cuestión de educación, o sea, nadie te puede gustar una cosa más o menos de mayor, pero de niños son manías.
4: Hay que
1: manías.
4: Acostumbrar el Agreda, no, te voy a decir una cosa, no, hay cosas que no gustan, porque como padre
3: a mí no me han gustado el queso en la vida, y yo no, es que me da asco, me ha dado asco siempre.
0: Pero está bien ya enfrentarte a distintos sabores desde pequeño. Yo eso lo veo bien. Pero...
4: Bueno, pues os digo una cosa. JJ Vaquero tiene una teoría más afín a algunos de los presentes y en contra de otros presentes. Escuchad.
7: Tenía una frase de mi madre y yo decía, ¿pero en qué la paso? Mamá, no me gustan las lentejas. Y ella me decía, te las hago puré. Claro, mamá, le cambia el sabor una barbaridad, ¿eh? Tú echas la lenteja por el pasapuré y según haces así empieza a salir por el otro lado. Lechazo, cordero lechal con patata panadero con una salsa de hinojo, mamá, ¡no! No funciona así. Lo único que está mejor pasado por un pasapuré es un disco de Maluma.
0: Ahí tiene. Yo las lentejas pasa por puré nunca me hicieron. Me hicieron mucho más gracia siempre las lentejas, lentejas.
2: Me encanta el puré de lenteja, me encanta con picatostes.
3: No, a mí las lentejas solo me gustan, fíjate, en ensalada.
0: Ah, sí.
1: ¿Ensalada de lenteja?
2: Y las odio precisamente por lo del puré. Pero no me gustaban normales. Y mi madre, al día siguiente teníamos el puré de lenteja. Madre mía, como una plasta.
4: La lenteja es una joya.
2: Ya.
0: Y ayer me hice una pregunta, a ver si por vuestra instrucción, no tiene nada que ver con el guión ni con ahora vamos al chiste, pero es que me he acordado de la pregunta que me hice ayer, que me quedé pensando un rato y como no tenía ni ChatGPT ni nada, no la contesté, pues estaba en la cama ya. Así como, es que me pasó que bajando de Montserrat, de la visita del Papa a Montserrat, bajamos en un tren cremallera y se sentó a nuestro lado alguien que estaba trabajando allí. Y por lo que sea, pues yo no sé si pegó 3 días sin ducharse y el alerón cantaba fuerte. Y me preguntaba yo y decía, oye, ¿en qué momento empezó a molestarle?

0: de la humanidad el olor a corporal. Sudor, porque yo entiendo que a lo largo de la historia hemos sudado mucho y hemos olido mucho a sudor, y entiendo que antes de que llegase Carlos III a España, de los sumideros y tal, que se tiraba todo lo del agua va y tal, sí, el olor malo era algo frecuente. Entonces, ¿en qué momento y en qué punto de la historia pasamos a acostumbrarnos a un olor más agradable?
1: Es que no es ninguna tontería la pregunta,
0: es interesante, ¿verdad? Sí, para Jorge, sí, Alcalde,
1: por ejemplo, la novela El Perfume.
2: No, vamos a ver, magnífica. La gente no se terminó de acostumbrar a los malos olores del agua va. De hecho,
0: pero el embozo. Esos malos olores vienen de un millón de años atrás.
2: Sí, pero el embozo, la capa, se ponía no solo para pasar inadvertido, sino para taparse la nariz
0: de los malos olores
2: que había en la calle.
0: Mm-hmm. O sea, se lo voy a preguntar, voy a hacer una sección con Jorge, vale, Alcalde.
3: Es un proceso civilizatorio, como todo, como los sabores, por ejemplo. Ahora mismo tenemos un paladar mucho más delicado que hace 8 siglos, 10 siglos, porque todo va mejorando. Entonces nosotros vamos mejorando civilizatoriamente y ahí vamos subiendo el estándar de olores, de sabores,
4: bravo, padre.
0: Os propongo para la semana que viene con Ana Velasco y con Jorge Alcalde. Vamos a hacerlo un día de... Bueno, ya lo montamos, y lo montamos para que estéis vosotros también.
1: Agreda no lo sabe por el botafumeiro, como el que se cura.
5: Bueno, llamadme por favor ese día para que vaya yo a contar chistes también, ya que estáis hablando aquí de ciencia. Pues hablo
0: el chiste, ¿no? De hoy viernes 12 de
5: junio. Además es muy cortito, ¿eh? Y tonto además, porque esta Semana Blanca sabéis que estamos haciendo chistes políticamente correctos, así que escuchad este.
6: Cariño, dime una palabra con amor.
7: Amortiguador.
5: Ahí lo tienes.
3: Bueno. Ese lo cuento yo aquí.
0: Y la que cae pues de menuda. Vamos.
3: Me tiráis por la ventana.
5: Sí. Que estamos en Semana Blanca. Sí. Claro. Bien,
1: pero malo hoy.
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0: Estaremos en Villaconejo.
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0: Oye, que nos puede pasar a todos, ¿eh? Que estamos jugando una pachanguita.
3: Uf, es que volver a las pachangas, ojo, ¿eh?
0: Yo no puedo.
1: Las carga el diablo, ¿eh?
0: Jugando una pachanguita y ves a uno que acaba de entrar en el campo, equipo contrario, 19 años, que se marca una chilena y dice tú la siguiente que pueda enchufo una chilena.
22: Ya te digo.
0: Y te rompes el coxis, por ejemplo.
8: Bueno.
0: Buen hueso ese, ¿eh?
1: El cookie, como sí. Dice mi pueblo.
0: El cookie.
1: El cookie. Lo que es duro es jugarte una pachanguita al dominó y partirte el dedo al poner 6-2.
5: Eso sí que... Pues seguro que habrá pasado.
1: Seguro que lo ha pasado.
0: Es que estamos hablando de ese momento en el que usted sobreestima sus capacidades y le da por hacer algo que ha visto. Pero no le sale bien. No le sale bien.
5: O algo que hacía.
0: Y se lesiona.
3: Me rompí los ligamentos.
0: Ahora os pregunto. 950-6006.
8: Madre mía.
3: Qué pena lo que se ha perdido este país.
0: Vamos a hablar con... ¿Qué sacerdote se ha perdido este país? Sí. Vamos a hablar con Carlos. Carlos, muy buenas.
23: Hola, buenos días, Alberto, y a todo tu equipo. Mira, en mi barrio aparcaba siempre un camión. Sí. Que iban a hacer a por melones y higos a Toledo. Entonces estaban de obra y echaban el escombro en el camión. Te hablo de hace años. Entonces, ¿sabes que en los camiones antiguos, por lo menos antiguos, había una especie de aros que cubrían desde el fin de la caja hasta el principio para poner luego la lona? Bueno, pues yo era Nadia Comaneci, entonces. Entonces digo, pues me subo yo a uno de los aros y me balanceo de un aro... Y salto al otro.
0: Joder.
23: Y efectivamente, como los monos, me daba la vuelta y al otro digo, pero escucha, yo soy Nadia Comaneci, yo tengo que ir del primero al tercero. Entonces fui a saltar del primero al tercero y a tomar por culo. No llegué al tercero y caí donde los escombros, que había una taza al váter y me abrí la ceja y me abrí un dedo entero contra la taza al váter. No, que no me maté caí contra la taza del váter, porque era Nadia Comaneci, no podía ser otro.
0: No sé si es peor la leche o después llegar a casa y explicar por qué se ha hecho eso, ¿no?
8: Claro.
22: Cuando eres chaval... Pero...
1: Es que una leche de esa duele mucho, ¿eh?
22: ¿Eso?
1: Duele tela.
22: Una ceja, joder.
0: Vamos a hablar con Raúl. Raúl, muy buenas.
24: Muy buenos días.
0: Muy buenas, amigo. ¿Cómo fue su caso?
24: Buenos días. Daros la enhorabuena, porque es un programa de la leche, como se diría,
8: Sí,
24: muy humano y muy cercano.
0: Tenemos de todo. Tenemos ex periodistas taurinos, tenemos ex sacerdotes,
24: Pero es lo que hace falta, programas cercanos a la gente.
3: Hay que darle una oportunidad a todo el mundo, señor.
0: Bueno, dígame, Raúl.
24: Bueno, te comento, yo lo mío fue un poco surrealista. Yo veraneo junto a un grupo de bastantes amigos, cada uno de un sitio de España, en Playa Areas, en San Senso. Y esto que te cuento hará más de 15 años. Uh-huh. Bueno, pues resulta que uno de los amigos que es de La Ciana, Villaseca de La Ciana, que ha sido afortunado y desgraciado en muchas cosas, uh-huh. Es un sitio muy minero. Uh-huh. Y mi amigo estaba jubilado de la mina porque tuvo un grave accidente. Entonces, hace 15 años atrás, aparece, pues cada los niños eran mucho más pequeños, y aparece con un rastrillo y una pala, pero no de estas de niños de jugar, sino una pala ya casi profesional, uh-huh. 5 veces más grande, de plástico. Uh-huh. Y todos nos reímos porque él es muy, muy fortote y muy... Y le dijimos, ¿pero dónde vas con esa pala? Dice, yo ya sabes que a lo grande. Dice, en vez de un hoyo, para que se metan todos los niños, aquí en 3 minutos, hago, bueno, no vale. Empieza a excavar con la pala, le tenéis que ver sacar arena, como un titán. Y en eso que yo me acerco al au, pues como lo estaba haciendo, nos acercamos varios amigos. Pues en una de las paladas que fue a coger la arena, me pilló el dedo gordo del pie derecho.
0: ¿Con la pala?
3: Ay, no te... Dios.
24: Con la pala.
0: Ay, ya.
24: No te quiero decir la que me lió. Los chillidos por mi parte eran justificados porque me rompió el dedo. Bueno, con una pala de plástico, pero de esta ya te digo.
0: Sí.
24: Me llevó el dedo por delante.
0: Pero bueno, un momento, una pregunta. ¿Le arrancó el dedo o se lo rompió?
24: No, me le fracturó.
0: Ah, vale.
24: Tú imagínate una pala 3 veces más grande que la pala de los niños de plástico, sí, pero ya con el mango de madera, te quiero decir que ya, sí. No para niños ya pequeñines, sino, ¿no?
0: Sí, por, sí.
24: Como decía él, voy a hacer el hoyo, una piscina aquí para todos, sí. Ahí en la misma orilla de la playa.
0: Y el...
24: Entonces, bueno, las risas se cambiaron enseguida porque yo, pues, imagínate el dolor que tuve. Allí tumbado, me tuvieron que llevar al ambulatorio allí de San Censo.
0: Ya.
24: Y los días que me quedaban con todos para disfrutar, pues en la cinta sentada, escayola, del dedo.
1: Ay, pobre.
24: Se me acabaron las vacaciones.
0: Pobre hombre.
22: Hacer el hoyo más grande del mundo.
1: Es que el otro era minero, dice, verá tú ahora mismo que voy a contar.
0: Oye, es una cosa muy humana eso de estar tranquilos todo el mundo, tener una herramienta de decir, cavamos un hoyo. ¿Verdad? Que es muy de...
2: Es un poco masculino este tema.
0: Bueno, sí. Si hay alguna mujer que se sentía identificada en esto, mi primo, yo estando un día con él en el campo, allí en Erce arriba, en Arnedo, me mira, estamos los dos sentados y me dice, ¿qué, cavamos un hoyico? Y le digo, ¿un hoyico para qué? Me dice, ¿por cavar un hoyico? Y le digo, venga, claro. Y sacó la máquina y empezamos allí a cavar un hoyo como dos. Y tan contentos que estábamos con el hoyo.
1: Pues se ve que en Morón somos bastante afeminados porque no...
3: Cavamos nada más.
1: En Morón ven una pala y la tiran a 200 metros.
3: Hay una frase de mi madre aterradora que recuerdo que decir, Antonio, estoy pensando, y cuando ya... dice eso, digo, ¿qué se le habrá ocurrido?
1: Claro, madre,
3: no sabemos si es cambiar los cuartos de baño, no sabemos lo que hay.
0: Vamos a hablar con Francisco. Francisco, muy buenas.
4: Buenos días, equipo.
0: Entonces, ¿le pasó que sobreestimó sus capacidades en algún momento?
4: Pues te cuento, hace un par de años, una tarde que llegué a casa temprano del trabajo, digo, yo creo que este mes no voy a tener que llamar al jardinero para podar la palmera.
0: Palmera. Pero palmera de las altas.
4: De palmera de mi jardín. Cogí las carreras extensibles y ahí fui. Y la consecuencia fue que yo estaba solo, obviamente me caí.
0: Encima.
4: Porque la palmera la puse sobre la tierra, estaba húmeda, se me fue ladeando y cuando me di cuenta intenté agarrarme a la palmera, pero ya no había tiempo.
0: Ya.
4: Y nada, fractura de cadera, fractura de fémur.
0: Señor.
4: Yo solo en casa, el teléfono en el salón, me fui restando, acordándome de mi época de infante de marina.
1: Bien.
4: Me fui restando hasta el salón para llamar al 112. A la vez ya llamé a mi mujer, entre que me iba y me volvía de desmayarme. Llamé a mi mujer que estaba trabajando. Mi mujer no sabía si echarme la bronca o ponerse a llorar. Llamó a un vecino mío, porque claro, yo no podía llegar hasta la puerta para abrir la ambulancia.
1: Claro.
4: Llamé a un vecino mío que es guardia civil. De estos que la pierna suya son tres mías, y el guard se saltó por el jardín y cuando me vio, pues se puso a reírme y dice, eres un desecho de persona.
0: Pero una pregunta, porque sí, es que esto,
4: pregunta,
0: ¿en
4: pregunta.
0: Qué momento llega usted a casa y dice, esta palmera es mía? Bueno, no me hace falta dar dinero.
4: En el momento de ahorrarme 100 euros.
0: Claro. ¿Y cuánto tiempo estuvo convaleciente?
4: Lo barato sale caro.
1: Sí.
4: Que estuve, pues, bueno, es que todo fue la ley de Murphy, hizo presencia continua. Me operaron la primera vez, intentaron salvarme el hueso, me pusieron tornillo y a los 15 días de estar con el andador De repente la pierna se me acortó 10 centímetros porque se salieron los tornillos, me tuvieron que volver a operar y ya me pusieron prótesis de fémur y de cadera.
0: ¿Qué me dice? ¿Y cómo está ahora? ¿Cómo está ahora?
4: Yo ahora para verme.
0: Ah, bien, bien, bien, bien.
1: ¿No ha quedado como clarita la de Heidi?
0: Pobre hombre, pobre hombre. Es que también subirse una palmera, señora. Sí.
22: Pues, sí, chico, hay veces que crees que puedes hacerlo. Hasta que...
8: Pero es mucho peor me tener accidente.
1: En traje de...
3: Es mejor ser cagón.
1: Sí, yo soy cagón,
3: Es mejor, y que lo hagan a largo plazo es mejor.
0: Es que la valentía tiene sus cosas.
2: La zona de confort. Vives más. Sí, siendo yo soy cagón, vives
1: y bueno,
2: más años.
1: Y para el alumno soy cagón, ya es...
0: Todo lo que sea electricidad, ¿no?
1: Y me acerco, tal, vamos.
0: Ya. Tener cuidado, vamos a hablar con Gema. Gema, muy buenas.
6: Buenos días, Alberto.
0: Buenos días, Gema. ¿Cómo es su caso?
6: A ver, me llamo de nuevo. Soy la mujer del diente de ayer, ¿te acuerdas?
0: Ah, sí, ayer hablamos, Gema. Sí, es verdad, sí.
6: Mira, yo tengo varias, muy cortas. En los dos partos de mis hijos, en la mayor me rompí un tendón del dedo de agarrar. No sé dónde agarré, pero me le recogí, me tuvieron que operar. Y en el de mi hijo me partí el coxis.
0: ¿El coxis?
1: Señor.
6: O sea, estuve... Sí, sí, estuve meses sin poder hacer vida. Claro, de empujar. Yo no sé si me creía la más valiente. Pero luego ya, cuando pasaron muchos años... Pues hace tres, en el 2023, pues estaba con mi familia en Suancés, venga, de esto de vamos a pasar el día y tal, y nos vamos a Santillana del Mar a comprar un décimo de la lotería para Navidad. Y yo, todo el camino era mi hija, no lleves chanclas, que Santillana no es para ir con chanclas, que te puedes caer. Bueno, pues la que me caí fui yo. Es decir, bajé el escalón, de una tienda y me rompí la tibia y el peroné.
0: Señor.
6: Pero vamos, que llevo ahí el Leroy Merlin en la pierna izquierda. Luego ya me recuperé, bueno, me fui recuperando, esto fue en agosto, y en enero ya estaba yo de pie. Cuando me di la vuelta, mi hijo puso un step de esos que haces como que el movimiento de la escalera, de subir y bajar.
1: Sí.
6: Yo no le vi y me di contra mi hermosa cara... contra el suelo. Pero todos los dientes de adelante partidos.
0: ¿Qué dice, Emma, por Dios?
6: Y ya, cuando me recuperé, que ya tengo todo pegado, pues vino el del diente y me dijo, dame un abrazo, cariño, voy a la Semana Santa. Y yo no sé cómo fue que cayó encima de mí y me rompió tres costillas. ¿Qué te parece?
0: Por Dios, a ver, Emma, ¿cómo está ahora y cuánto tiempo lleva así? O sea, espero que esté bien.
6: Sí. Y de esto que te has recuperado y dices, no vayáis descalzos, niños, no hay que ir descalzos por casa, que os puede pasar. Pues claro, después de toda esa recuperación, pues fui yo descalza, de esto que dices, y hago la cama y no pasa nada, y con la cama de mi hijo me rompí un dedo.
0: Joder, me
6: Gemma. O sea, eso ha sido como... Y todo seguido, ¿sabes?
0: Vaya racha. Ha cogido todo lo de la mala suerte de todo lo que está alrededor, madre mía, Tibia y peroné tiene que doler una barbaridad, ¿no?
22: Eso, bueno.
1: Supongo.
0: Vámonos, nunca, gracias a Dios, tengo buenos huesos porque he bebido mucha leche. 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
0: Me dice, bueno, en Instagram me dice, buenas, un año en la urbanización en la que estaba veraneando organizaron un torneo de pádel. Yo no jugaba al pádel, pero pensé, pues yo puedo participar perfectamente. Me tocó con un vecino que no conocía de nada. En el segundo set le pegué un palazo y le tuvieron que coser la jeta. Imagínate los 15 días, Alberto, viéndolo en la piscina y él sin poder meter la cabeza en el agua.
5: un palazo de pádel.
0: Perdón, oye, un palazo de pádel.
22: Eso tiene que hacer daño.
0: Duele bastante. Vamos a ir con Julia. Julia, muy buenas.
7: Hola, ¿qué tal, Alberto?
0: Muy buenas, Julia. Entonces, cuénteme.
7: Muy buenas. Pues mira, cuando mi marido y yo éramos novios, nos fuimos a vivir juntos a un piso y en el bloque había un gimnasio, que yo nunca había ido al gimnasio. Y me dice mi marido, dice, anda, bájate conmigo un ratito, dice, casi no estoy solo. Me bajo y el suelo está...

0: ha pintado con esta pintura brillante que resbala mogollón. Y había unas colchonetas. Y dice, no pises las colchonetas, que eres torpe y te vas a caer. Y yo, no te preocupes. Fast. Lo primero que hice, hacer el tonto y pisar la colchoneta. Salí volando para arriba, me di con el cogote y con el culo. Y yo es que tengo el culo carpeta. Sí. O sea, que esto era un viernes 15 de julio. Sí. Y yo trabajaba ese fin de semana porque una compañera, soy enfermera, y una compañera me pidió hacerle el fin de semana para alargar sus vacaciones y alargarlas el fin de semana. Me fui a trabajar y yo que no me podía agachar, que yo tenía que mirar cosas de las cámaras, de los pacientes, y que no me podía agachar. Claro, y el lunes digo, voy al trauma. Sí. Pues me había roto el sacro por dos sitios.
1: Dios santo. El sacro tiene su peluseo, ¿eh? Sí.
0: Hombre, que yo no me podía tumbar boca arriba.
1: Claro.
0: Tremendo.
1: De todas formas,
2: esa... ¿Y eso cómo se cura?
1: Claro, ¿cómo se cura? ¿Cómo se cura eso? ¿No se cayó la cara?
0: Con reposo.
1: Joder.
0: Nada.
1: Cuando te dicen que se cura con reposo, es que lo vas a pasar malamente, ¿eh?
3: Reposo.
1: Sí. Reguleros.
3: A ver.
1: Vamos a hablar con Marcos. Marcos, muy buenas.
4: Buenos días.
1: Muy buenas, amigo.
4: Alberto. Buenos días, enhorabuena por el programa.
1: Muchas gracias.
4: A ver, mi historia. Cuando mis niños, que son chiquitillos los dos ahora, tienen 10 y 11 años, empezaron con el gusanillo del fútbol, hace unos 5 años más o menos, estaba Joaquín ya casi terminando su etapa. Uh-huh. Y viendo vídeos de YouTube, pues vieron la Joaquininha. No sé si la habéis visto.
1: Sí, muy claro.
4: Vale, pues dije, eso lo hago yo, jugando con ellos. Lo hice, pero me rompí los dedos del pie.
1: ¿Los dedos del pie? ¿Pero iba descalzo o cómo?
4: No termina la historia. Oh. Iba descalzo, estábamos en verano en la playa, allí en un césped artificial en casa, y me rompí los dedos. No termina ahí, porque encima me quitan la pelota, pasan por encima mía, meten gol y se cachondean de mal.
2: Nada.
1: Eso es lo peor, ¿eh?
2: Me dolió más yo que los dedos.
4: La humillación total.
1: Ya.
4: Pues la gran humillación.
1: Yo acabo de recordar ahora mismo que siendo pequeño, ¿te acuerdas que en uno de los laterales de casa de mi padre puso una portería?
2: Sí.
3: Hasta mucho tiempo ahí.
1: Sí. Y que eso no es un campo de césped, es un trocito que tiene pegado a la pared una especie de pasillito de piedra, no sé cómo se llama.
2: Un acerado.
1: Sí, un acerado. Y le fue a pegar un gol por el córner.
2: Lo estoy viendo.
1: Y se dejó el dedo meñique. Le dio la piedra.
2: Ay. Es que eso duele mucho. Eso duele muchísimo.
1: No sé si habla bien de la futbolística.
5: Pravido Lera, que es un entrenador de boxeo, pone mote a todos los boxeadores. Maravilloso. Navarro, y sacó el otro día y le pone uno de los boxeadores que tiene allí, le llaman el meñique del pie porque se lleva todos los golpes. el meñique.
3: Ese es el típico de la
1: pata. Esa ha sido buena, padre Antonio. Bueno, entonces,
3: está sembrado.
1: Vamos a terminar con Sergio. Sergio, muy buena.
6: Muy buenas.
1: Muy buenas, amigo. ¿En qué momento sobreestimó sus capacidades?
6: Sobreestimé las capacidades por ahorrarme 3 céntimos en la tienda. Me rodeé todo Santander para coger un suavizante. Un suavizante para la lavadora. Sí. Y tal, obviamente. Y de la que estoy y de la que estoy yendo para allá, pues vuelvo tan... Y por ahorrarme 3 céntimos, cuando ya llego con el suavizante tan contento, me deja pasar un coche y yo, como siempre en el paseo peatones, pues le doy las gracias. El suelo estaba un poco resbaladizo, me estoy echando unas risas con vosotros. Perdón. Y por darle las gracias al coche, me resbalé la cadera. Para Valdecilla, para el hospital.
1: No me digas,
3: paso de cero. Nada.
6: El coche no agradecido me rodeó y pasó de largo y me
3: le dejó en el suelo. No puede ser.
1: Eso es peor, ¿eh?
3: Usted le da las gracias y encima le deja ahí tirado. Anda que.
6: Me deja ahí tirado y tal, le doy las gracias. Me deja. Me adelanta y tal. Yo, claro, yo porque no podía correr.
3: Con la cadera rota.
1: Ya.
6: Ver, imagínate, no me podía levantar del suelo. Sí. Imaginaros.
1: Bueno, pero usted está bien, ¿no?
6: Me escapé 2 veces del hospital.
1: ¿Cómo que se escapó 2 veces?
6: Con la cadera recién operada.
2: Bajando del coche.

0: al final de esta hora. Le pedimos lo mismo de siempre a Antonio Gredano, que reúna todo esto en algo cotidiano y se lo presente en su crónica. Su crónica perpleja.
1: Una rotura de ligamento en un partido de futbito el día, un día que me dio por dejar los guantes de portero e intentar meter un gol. En vano. Cuatro dedos rotos de la mano y así defendiendo el arco en Pachanga, a lo largo y ancho de la provincia de Málaga, Córdoba o Sevilla. En esos campos con olor a césped artificial y amontadito de lomo sobre las barras metálicas, un puñetazo que me dieron en el ring, una boxeadora rubia con trenza y ojos claros que me rompió un cartílago de la nariz y ya me la dejó por siempre así, asimétrica y un poco extraña. Y luego un pie roto bajando por la escalera de la estación de Santa Justa de niño lacio, innumerables 15, el menisco maltrecho por hacer pogos en mis propios conciertos, porque ya la edad no perdona, y algunas mañanas un relámpago recorre mis articulaciones y me recuerda lo viejo que estoy y también lo bien que me lo he pasado. Si el cuerpo es un templo, el mío es el Partenón. No tanto por lo bello, que bueno, que también, sino por lo derruido.
2: Ay, padre.
1: Soy mi propio escombro. He sobrevivido a los años y a los excesos. Todo júbilo tiene un precio. Los lumbares y los suspiros, algunos crujidos, cicatrices en los tobillos, en la rodilla, en la cabeza. De un día en el Parque Figueroa de niño que tiré una piedra al aire e intenté rematarla, aún no sé por qué, ante el estupor de mi padre.
3: Lo tuyo es...
1: El cuerpo está para vivirlo.
4: No,
1: los placeres y los esfuerzos. La huella de los veranos sobre los hombros, los mordiscos, las paletas partidas, un trozo de pintura incrustado en el brazo de cuando salté la valla de mi colegio y se me enganchó el metal a la piel. O esa rara curvatura que yo tengo en los meñiques. Cada beso, cada olvido, cada hueso roto, cada dolor tiene un sentido. Somos, sobre todo, el riesgo que tomamos. Somos los goles que no hemos marcado. Somos vulnerables. Somos la herida, mercromina, las burbujitas del agua oxigenada, el yeso, la tirita. Somos luz, aunque sea una luz que tiembla entre tantísimo, tantísimo ruido.

0: ahora hacemos estrenos con Jerónimo José Martín y nos iremos a Tenerife, a la última parada de El Papa León. Oye, desde el sábado ya se ha dado muchas vueltas, ¿no? Y sobre todo también que descanse Santo Padre, ¿eh? Claro, que es. Señores, hasta el lunes. Os quiero mucho, ¿eh? Adiós, adiós, adiós, adiós, adiós.
1: En nada llegamos a las 11, las 10 en Canarias. La mañana sigue.
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1: Son las 11, las 10 en Canarias.
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1: Vamos a ver qué es noticia a esta hora, Alberto Herrera.
0: Carlos, el Papa León se encuentra ya en Tenerife, que es la última etapa, la última parada de su viaje apostólico a España. El avión que le ha trasladado desde Gran Canaria ha aterrizado hace unos 40 minutos desde donde el pontífice se ha desplazado a un centro de acogida de La Laguna para mantener un encuentro con 200 migrantes. Siguiendo este viaje está la enviada especial de COPE, como no, Eva Fernández.
23: Sí, Alberto, la verdad es que impresiona haber llegado a esta enorme explanada donde, rodeado de cerca de 700 inmigrantes en estos momentos, está hablando la ministra de Inmigraciones y el director del centro le ha contado al Papa cuál es la labor. Consiste en ofrecerles una primera acogida digna, humana y organizada en el momento más difícil, que es el de su llegada. Todos los que nos rodean, Alberto, han llegado en cayuco desde Senegal, Gambia y Mali sin saber muy bien quién era León XIV, pero estoy segura que a partir de hoy va a ser muy difícil que le olviden. En unos instantes le van a recordar al Papa que, por favor, ellos son personas, pedirán al Papa que las fronteras no se conviertan en muros de indiferencia y que no se les

0: de la Fiscalía General del Estado sin cita o sin agenda, sin que quede registrado, sin que haya documentación y que además quien reciba a esas personas de la calle sea la mano derecha del entonces Fiscal General del Estado, no es lo más usual.
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3: Tiempo ahora para el Mundial con Movistar. Y tengo lo que creo que es una fantástica, maravillosa noticia. Lamine Yamal y Nico Williams a punto para el debut, pero a punto como de a punto, Daniel Asenjo.
4: Yo diría, Alberto, que es la mejor noticia desde Chattanooga, que es el campo base de la selección española. Lamine Yamal y Nico Williams van a estar disponibles para el estreno de España en este Mundial el lunes contra Cabo Verde, Elena Condis.
5: Lamine y Nico van a recibir el alta. Ayer por primera vez completaron el entrenamiento bajo el calor y la humedad sofocante de Chattanooga. No llega Víctor Muñoz, por cierto, está negociando su futuro con el Newcastle. Anoche, en el partidazo de COPE, entrevista con Cucurella. Suena para Barça y Atlético de Madrid, aunque asegura ha dado órdenes de no marearle con su futuro durante el Mundial. Destaca la madurez de Lamine y la naturalidad con la que gestiona ser una estrella mundial. Y atención, la arriesgadísima promesa que nos hace si ganan este Mundial.
6: Pequeñito.
4: Un tatuaje.
6: Un tatuaje.
4: ¿Qué pondría el tatuaje?
6: El Luis de la Fuente. La cara.
7: ¿En serio?
4: ¿Perdona? ¿Te vas a tatuar la cara de Luis de la Fuente?
6: Creo que está bien. Creo que es un buen recuerdo.
4: Y hoy, en el segundo día de Mundial, debutan las otras dos anfitrionas después de estrenarse ayer México con victoria. A las 9, desde las 8:30 en tiempo de juego, Canadá, Bosnia, y ya de madrugada a las 3, Estados Unidos, Paraguay. Y aquí en España, el Real Madrid está muy cerca de cerrar el fichaje de Bernardo Silva después de hacer oficial ayer la llegada de Mourinho. Y en Sevilla acaba de hablar José María del Nido Carrasco, el presidente del club hispalense, avisa de que no pueden inscribir a sus dos últimos fichajes, Juan Iglesias y Guridi, y que para ello necesitan una ampliación de capital.
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4: Hola, María José Navarro.
7: Cucu al Atleti, no digo más. O sea, oye, quiero que venga.
3: Déjame decirme una cosa, que estamos muy pendientes. El Papa León está en la Plaza del Cristo de la Laguna, en otro encuentro con migrantes y todas las personas que forman parte de esa cadena que se hace cargo de este problema que tenemos todos como humanos y que también ha definido y ha señalado el Papa León. Vamos a ir con naturalidad con nuestra entrevista y nuestra invitada, pero también que nuestra invitada o invitado sepa, hombre, que en algún momento si empieza a hablar Papa tenemos que, ¿sabes?
7: Por supuestísimo, yo creo que lo va a entender perfectamente. Lo que voy a hacer merecería 5 años de cárcel o que me denegasen, por ejemplo, la entrada a este país.
3: ¿Por qué?
7: A varios. A cientos de países. Al metropolitano, por ejemplo. Pero es que si no lo hago, reviento.

0: Bueno, pues porque hoy vamos a hablar con una apicultora profesional.
1: Gracias, María,
0: sí. No tengo... Sí, efectivamente. Bueno. Tiene 300 colmenas trashumantes. Ajá. Las mueve por toda la provincia de Guadalajara, que tiene una miel conocida en el mundo entero y una floración exquisita.
1: Sabía que se movían.
0: Se mueven, sí. Pastrana a sus alrededores, con los almendros, el tomillo, las lavandas de Pioz. Las abejas tienen que estar, Alberto, todo el tiempo comiendo. Claro, y cuando uno se imagina a un apicultor, pues lo ve con su traje blanco, ¿no? Una especie de astronauta de verano. Pero no se imagina a una chica joven con un piercing en la nariz, con sus coletas hechas moñitos. Ah. Ella se llama Raquel Adalid, es licenciada en Publicidad y Relaciones Públicas. Ajá. Se dedica a esto desde los 27 años y dice que si fuéramos como las abejas, nos iría muchísimo mejor. Hola Raquel, ¿cómo estás?
1: Hola Raquel, muy buenas.
2: Buenos días, muy bien, encantada con esa descripción que me has hecho, muy divertida.
1: ¿Te ha gustado, te ha parecido apropiado la sintonía que te hemos puesto,
0: bueno,
1: Raquel?
0: La abeja maya.
2: Me ha encantado, es la banda sonora de mi vida, así que no habéis podido elegir otra mejor.
1: Oye, enseguida te pregunto cómo acaba una chica de 27 años metida en el mundo de las abejas y tal, pero lo primero es que me ha llamado mucho la atención. Claro, yo, este es un mundo, yo sé si la miel me gusta o no me gusta. Incluso no sabía decirte si es buena o no, solo si me gusta. Pero, ¿se mueven las colmenas?

0: es necesario el movimiento de las colmenas totalmente para que podamos ganarnos la vida de esto. Es fundamental, pues eso, para que puedan producir y nosotros podamos obtener ese excedente y poder cosechar miel para luego vender. O sea, el movimiento, sobre todo aquí en la Alcarria, es inherente a la apicultura profesional. Si no, pues las colmenas producirían y luego se lo comerían. No habría ese excedente para trabajar con él.
1: Oye, ¿y esto te viene de familia, Raquel, o...?
0: No. En mi caso no tiene nada que ver con nada familiar. Curioso. Porque y es muy difícil en este mundo encontrar a alguien de primera generación, porque normalmente todo el que tiene este oficio es porque su abuelo, su padre se dedicaba a esto, entonces como que se lo fue inculcando. En nuestro caso somos apicultores de primera generación, descubrimos este mundo pues para oxigenarnos de otros mundos más estresantes y al final pues nos metimos de lleno en él.
1: Qué bueno, y me parece curioso, ¿no? ¿Llama la atención en tu gente de tu generación?
0: La verdad es que es un oficio que está en peligro de extinción, como las abejas. Es un oficio muy complicado y obviamente pues para la gente de mi generación no es nada atractivo porque no tienen ningún tipo de seguridad. Al fin y al cabo dependemos totalmente del campo y de meteorología, y como todos sabemos pues son factores que cada vez están más revueltos, entonces es complicado que cualquiera se pueda dedicar, pero obviamente cuanto más joven pues tienes necesidades económicas y tal, entonces no puedes depender de estos factores pues eso, así tan tranquilamente.
1: Pero te da bien para ganarte la vida, o sea, es decir, tú te ves en esto toda la vida, ¿en qué proporción la pasión está por encima de lo que cobras o al contrario?
0: La pasión es parte del sueldo, o sea, eso es fundamental.
1: Interesante,
0: que
1: buena frase, te la voy a robar, o sea, esa frase, ¿eh? Muy buena.
0: Es que yo creo que pasa en muchas profesiones, pero en esta es parte, o sea, y si no tienes esa pasión, no haces nada aquí, o sea, esto no es por negocio. Y el negocio es totalmente dependiente, entonces hay años que muy bien y otros años como este en el que estamos, que va a ser muy, muy, muy difícil. Pero bueno, al fin y al cabo...
1: ¿Por qué va a ser tan difícil?
0: Vosotros os habéis dado cuenta cuando miréis ahora el campo, las cunetas, que el paisaje es como de julio. ¿Os habéis dado cuenta que en estos últimos cuatro o cinco días? Vale, pues entonces la colmena al final hace lo mismo que está haciendo, que haría en un mes de julio, que es aguantar, no producir. Y por eso, o sea, el calor que vino a mediados de mayo, tan raro, yo creo que para todos, ¿no? Un poco en España han sido unas temperaturas exageradas que no recordamos, entonces pues eso ha hecho que las floraciones pues de repente estallen, las abejas lo aprovechen, pero se han quemado muy rápidamente. Entonces ahora mismo pues eso, en el campo hay un panorama desolador y va a ser un año pues eso, complejo de jugárselo muy bien, pero bueno, al fin y al cabo parte de la apicultura yo creo que es el estar en constante movimiento y eso, formaciones, o sea, el explorar un montón de cositas asociadas a la apicultura, porque este año miel no va a haber mucha, por lo menos aquí en mi zona, ¿eh?
1: Ahora te dejo, María José, lo que pasa es que se me ha venido una pregunta a la cabeza, pues estuve hablando de miel hace poco, Raquel, hace no mucho tiempo, que por lo visto nos tangan un montón con las mieles, ¿no? Y que hay muy pocas mieles que de verdad sean buenas, y sobre todo que tenemos que fijarnos en que se haya producido aquí en España, que tenemos una miel fantástica. ¿Cuáles son las características que tú me dirías? Oye, fíjate en esto y en esto para saber que una miel es buena.
0: Voy a ser muy escueta en esto y es solamente el precio. El precio y conocer al productor. O sea, es un negocio, por eso se habla muchísimo. Es un negocio donde la falsificación es constante, es inherente al sector. Y es muy difícil, cada vez que empiezan a hacer las pruebas del pañuelo a estas que les hacen a las mieles en TikTok y en las redes sociales, son ridículas, o sea, nadie tiene medios en su casa para saber si una miel es auténtica o no. O sea, porque no todas cristalizan, no todas, hay 2,000 millones de cosas, pues eso, que las hacen muy diferentes y no todas tienen un patrón. Ni siquiera en laboratorios muy profesionales pueden identificar perfectamente una falsificación. O sea, es un mundo muy complejo. Entonces, al final, la única garantía y parte de que ahora mismo los apicultores podamos ganarnos la vida de esto es que cada vez más el consumidor lo sabe, entonces nos compra directamente a nosotros. Y esa es la única garantía. Yo, por ejemplo, muestro en mis redes sociales constantemente el proceso, entonces la gente puede saber perfectamente a qué de qué me gano la vida, porque lo está viendo. Pero vamos, es un mundo muy, muy oscuro.
2: Vale, oye, Raquel, yo soy muy partidaria de las abejas, hablemos de ellas, de su carácter, por ejemplo. Me gustan porque tienen que estar todo el tiempo comiendo, que es algo que yo podría hacer perfectamente como ellas, sin ningún problema. Pero me da la sensación de que entre, por ejemplo, la avispa y la abeja, ¿no? Pues la avispa es el poli malo y la abeja es el poli bueno. ¿Por qué son tan importantes las abejas? ¿Por qué tienen que existir las abejas, Raquel?
0: Pues eso es una gran pregunta, porque ahora mismo yo trabajo con la Apis mellifera, la abeja que tenemos aquí en España y que produce miel, pero hay muchísimas abejas, y hablo en nombre de todas, que se han extinguido. O sea, tenemos ahora mismo un problema con la polinización. La polinización, recordamos que, pues eso, que es necesaria para que podamos comer. Es que esto parece como muy así tal, pero es que es real. Es necesaria la labor de las abejas para, pues eso, para polinizar y que podamos comer los frutos que ellas polinizan. Entonces, nos parece como obvio, no es tan obvio en Estados Unidos, por ejemplo, que ellos siempre sabéis que van a la delantera de todo. Los apicultores como yo no se ganan la vida con la miel, se ganan la vida con la polinización, porque ya no hay polinizadores. Y por otro lado, en nombre de las avispas diré que aunque tienen peor pinta y tienen peor fama que las abejas, también son polinizadoras, ¿eh? O sea, las avispas, las mariposas, todas son polinizadoras. La diferencia es que las avispas también son carnívoras, entonces, pues eso, y pueden picar varias veces. O sea, una abeja se lo va a pensar muchísimo, no te va a picar por gusto. Una avispa sí. O sea, las hay con saña.
1: Hay un en el libro, y me voy a tener que ir ya a la Plaza del Cristo de la Laguna, pero en el libro de Yuval Noah Harari, en Sapiens, cuando hace referencia a por qué los seres humanos colaboramos con desconocidos, somos la única especie que lo hace, te pone el ejemplo de las abejas, ¿no? Que la cooperación es clave en las abejas, pero ellas están diseñadas para eso, y en función a la edad que tienen va cambiando de trabajo, están especializadas por caza, además creo que era reina, obrera y zánganos, creo que era la última categoría, ¿no? Es fascinante el mundo de las abejas, fascinante.
0: Raquel, es increíble.
1: Te mando un abrazo muy, muy, muy fuerte, te deseo lo mejor y a ver si pruebo algún día tu miel, que seguro que es estupenda.
0: Claro que sí, muchísimas gracias por estos minutillos y yo también os deseo a vosotros todo lo mejor.
1: Un beso, Raquel. Mari, nos vamos a dar unos consejos, claro, y volvemos a Tenerife. No, ¿te
2: por
1: parece?
2: Supuesto, claro que sí.
1: Hasta el lunes, corazón.
2: Besito. Chao.
1: Adiós, adiós.
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5: No reconocen. Convierten un rostro en cifra.
6: Ya estamos en la Plaza del Cristo de la Laguna escuchando las palabras del Santo Padre.
5: Una diferencia en distancia. De ahí que el Evangelio nos eduque en una lectura más honda de la realidad. Lo que nace de la cercanía, de la paciencia, y de unas manos capaces de socorrer, acompañar, orientar, enseñar y abrir caminos. En las obras de integración de estos hermanos nuestros, como en toda obra de caridad, la Iglesia aprende a leer en la vida concreta de quienes sufren en el cuerpo o en el espíritu un signo vivo que remite a los santos evangelios y que se vuelve legible a través del tacto y de la cercanía cuando palpamos las heridas de los demás. Como Tomás, ante el cuerpo glorioso de resucitado, también la Iglesia aprende que las heridas, miradas desde la fe, pueden convertirse en lugar de reconocimiento. Allí donde el dolor humano es tocado con amor, Cristo nos confirma que está presente en el hambriento, en el sediento, en el desnudo, en el enfermo, en el preso y en el forastero. De esa fe que reconoce a Cristo vivo, nace también el servicio del Padre Darwin y de tantas personas. La caridad cristiana brota del amor de Dios derramado en el corazón del creyente. Por eso, ante el necesitado, la fe se hace concreta y el amor a Cristo se transforma en gestos. Desde esta convicción, nuestra presencia quiere testimoniar que la solidaridad nace del reconocimiento de la dignidad humana y supera toda concesión secundaria o simple obra de filantropía. Está llamada a comprometerse y a tomar forma de proceso. La acogida abre la puerta. La integración ayuda a cruzar el umbral. La asistencia coloca bálsamo en la herida y la integración reconstruye el futuro. Integrar no significa borrar la historia de quien llega, ni exigirle que deje atrás todo lo que forma parte de su memoria. Tampoco significa crear mundos paralelos, cerrados unos a otros, donde las personas conviven sin encontrarse realmente. Integrar es un camino recíproco. Quien llega aprende a habitar una tierra nueva. Y quien recibe, aprende a ensanchar su propia casa sin diluir su identidad ni cerrar el corazón al encuentro. A ustedes, queridos hermanos migrantes, les corresponde una parte noble y necesaria de este camino: abrirse con confianza a la comunidad que les recibe, aprender su lengua, respetar sus leyes, conocer sus costumbres, participar en la vida común y ofrecer con gratitud sus dones. Toda sociedad que acoge tiene deberes hacia quienes llegan, y quien es acogido descubre también que la dignidad reconocida como derecho florece cuando se convierte en responsabilidad y deseo sincero de construir junto a los demás. Así, quien llegó como forastero puede reencontrar vínculos, reconstruir confianza y sentirse parte viva de una comunidad. Esta es una

Forma preciosa de misericordia. Hablamos ante todo de personas creadas a imagen y semejanza de Dios, antes que de categorías jurídicas o de problemas que administrar. Después de viajes difíciles y en ocasiones de varios intentos, como en el caso de Jalil, buscan a alguien que les diga, con los gestos antes que con las palabras, tu vida no es un descarte, tu sufrimiento no es invisible, tu dignidad no ha quedado disuelta en las aguas que has atravesado, como nos expresaba Mbaqué. Pero buscan también algo más, una posibilidad concreta de recomenzar, de aprender, de trabajar, de servir, de participar, de no quedar encerrados para siempre en la condición de víctimas. En este sentido, deseo agradecer las palabras de Monseñor Santiago y con ellas el testimonio de una iglesia que, aun con medios pobres, quiere caminar con los que caminan. Gracias a Caritas Diocesana, a la Delegación Diocesana de Migraciones, a las parroquias y a tantas realidades eclesiales y civiles que van más allá del primer auxilio y acompañan procesos de protección, promoción e integración. Gracias por hacer posible que quien un día fue acompañado pueda convertirse, como nos recordaba Natalia, en puente para otros, devolviendo el amor recibido. Cuando quien necesitó una mano comienza a tender la suya, la caridad recibida se transforma en responsabilidad compartida. Al mismo tiempo, no podemos olvidar a tantos migrantes que provenientes de Latinoamérica, de Filipinas, de otras latitudes, forman ya parte viva de la comunidad y con su fe, su trabajo y sus dones ayudan a renovarla. Déjense también evangelizar por ellos, pues seguramente traen consigo regalos que la providencia ha querido hacer llegar a ustedes a través de quienes se integran. Ellos recuerdan que integrar es abrir espacio para que una persona pueda sentirse corresponsable. Así el extranjero de ayer puede ser el hermano y vecino de hoy. A los católicos quiero pedirles algo más, que la integración no quede reducida a una tarea social, por necesaria que sea. Quien llega a nuestras parroquias necesita pan, techo, lengua, trabajo y protección. Y también debe encontrar una comunidad capaz de ofrecer, con el testimonio de la vida y de la palabra, caminos para conocer a Jesucristo, respetando siempre la conciencia y la libertad de cada persona. Evangelizar es compartir con respeto y humildad el tesoro que sostiene nuestra acción y nuestra esperanza. Una iglesia que acoge es también una iglesia que anuncia, ofreciendo a Cristo sin imponerlo y que al mismo tiempo recibe el Evangelio.

0: víctimas de los naufragios y de la falta de ayuda ante estos cementerios del mar. Cada vida perdida en estas rutas es un fracaso para la familia humana. No obstante, existe también un naufragio silencioso después de la llegada, quedar solo en una ciudad, sin lengua, sin vínculos, sin trabajo, sin confianza y expuesto a quienes se aprovechan de la vulnerabilidad. Integrar es impedir ese segundo naufragio. Es ayudar a que quien llegó lastimado no quede fijado para siempre en su dolor, sino que pueda volver a ponerse en pie, reconocer sus dones y ofrecerlos a la comunidad. Y desde esta plaza quiero dirigir una palabra clara a quienes se aprovechan de la desesperación, a quienes organizan rutas de muerte, trafican con personas, retienen documentos, explotan trabajadores, amenazan mujeres, engañan familias y convierten el sufrimiento ajeno en negocio. ¡Deténganse! ¡Conviértanse!
1: ¡Qué bueno! Seguimos escuchando al Santo Padre, el Papa León XIV, desde la Plaza del Cristo de la Laguna. Un discurso quizá el más concreto y social del viaje.
0: Y la sangre de estos hermanos claman a Dios y sus sufrimientos llegan hasta Él. El dinero arrancado a la vulnerabilidad de los pobres no dará paz, ni honor, ni futuro. Pero cada vida perdida, cada familia engañada, cada cuerpo sometido, cada mujer amenazada, cada trabajador explotado, habrán de comparecer ante la justicia divina. Rompan esas cadenas y liberen a quienes tienen bajo dominio. Devuelvan lo arrebatado y reparen cuanto puedan. Vuelvan mientras aún hay tiempo, porque la misericordia de Dios puede alcanzar incluso al pecador más endurecido, pero solo entra por la puerta estrecha de la verdad, la justicia y la conversión.
1: Vuelve a levantar los aplausos de toda la plaza, que permanece atenta a las últimas palabras.
0: Hermanos,
1: el discurso.
0: La última palabra no puede tenerla el miedo, la indiferencia ni la violencia de quienes comercian con la vida humana. La última palabra pertenece a Cristo, que se identifica con el forastero, toca las heridas de la humanidad y nos llama a reconocerlo en cada hermano que necesita ser acogido, protegido, promovido e integrado. Alcemos la mirada hacia Él, sin apartarla de quienes sufren. Miremos al Señor para aprender a mirar con sus ojos a nuestros hermanos. La Sagrada Familia de Nazaret, que tuvo que emigrar a Egipto para proteger la vida del niño Jesús, sigue siendo para todos los tiempos modelo y amparo de toda familia refugiada, de todo migrante y de toda persona que se ve forzada a dejar su tierra por miedo, persecución o necesidad. Que ella sostenga el servicio que ustedes ofrecen y haga de esta tierra un lugar donde todos se reconozcan y se traten como hermanos. Que Dios les bendiga. Muchas gracias.
1: Bueno, sin duda el discurso más social del viaje. En el Congreso nos habló, le habló a los legisladores en Barcelona y en Madrid a los jóvenes, les habló desde la belleza, la esperanza, la cultura, la fe. Aquí nos ha hablado desde la herida. Y aquí nos ha interpelado a todos. Deténganse. Quizá es uno de los grandes titulares dirigido a las mafias y a las redes de corrupción que juegan con las vidas de tantísima gente. Pero no se queda ahí, porque integrar no es borrar la historia de quien llega. Ha hecho una distinción importante. Integrar no significa pedirle al migrante que deje de ser quien es, que olvide su lengua, su memoria, su identidad, pero tampoco significa crear comunidades paralelas, que no se miren ni convivan.
0: Jesús, enséñanos a rezar. Jesús dio la oración que conocemos, que vamos a orar juntos.
1: Presidente de Ábside Media, don José Luis Rezán, es quizá uno de los discursos más impactantes del Santo Padre.
2: Hola Alberto, bueno sí, claro que es impactante, primero porque se produce en el entorno en el que está, donde esas heridas de las que habla el Papa son vida cotidiana para los propios migrantes y para los vecinos que han acogido durante tanto tiempo a los que llegan en esas condiciones. Impactante también porque el Papa, que no olvidemos, los católicos le reconocemos como el vicario de Cristo, ha dicho ese deténganse, conviértanse, y ha dicho a los traficantes de la muerte que les espera el juicio de Dios. Esto no es una broma, el juicio divino, y que el dinero arrancado a la vulnerabilidad de los pobres no les va a dar ni paz, ni honor, ni seguridad, ni futuro. Y esto no son simplemente amenazas lanzadas al viento, es la descripción de la, digamos, de la gangrena que supone el mal. Por supuesto para el que lo sufre, pero también para el que lo realiza. El Papa está aquí haciendo un juicio severísimo, un juicio, yo diría, para la historia.
1: Desde luego. Presidente de Ábside Media, ¿le parece si damos unos consejos y volvemos enseguida a analizar el discurso?
2: Así tiene que ser, claro que sí, aquí estoy.
1: En un momento.
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1: Presidente don José Luis Restán de Ábside Media. He subrayado, estoy leyendo las líneas que he ido subrayando del discurso mientras lo escuchaba. Hay una interpelación directa también a los legisladores y entiendo que a toda la sociedad, que como titular reza: la solidaridad no puede ser filantropía de escaparate. Es decir, la solidaridad nace del reconocimiento de la dignidad humana, no de una simple obra de beneficencia. Es decir, no se trata de yo desde arriba ayudo al pobre, sino de reconocer a una persona que tiene historia, que tiene heridas, que tiene derechos, que tiene también responsabilidades, porque ha interpelado también a los propios inmigrantes que llegan, ¿no? Y que les dice, oye, tenéis derechos y responsabilidades, que es algo que ha repetido durante todo el viaje.
2: Por supuesto, la integración es un camino recíproco, es un camino de ida y vuelta. Significa acoger con disponibilidad al que viene, al que es distinto, vencer los miedos que, bueno, pues es comprensible que se produzcan ante lo que es diferente, pero ese miedo no puede determinar nuestro modo de mirar. Esta es quizá una novedad de mirada, es lo que el Papa está intentando introducir, yo creo que a lo largo de todo el viaje. Es la novedad de mirada que introduce el Evangelio y que ya en su tiempo generaba sus dificultades y generaba sus resistencias, es natural. Pero esta integración es un camino, como decía el Papa, de ida y vuelta, porque integrar no es, como estamos viendo en tantos lugares de Europa, que haya como comunidades que viven cerradas sobre sí mismas y que están como puestas una al lado de la otra, sin mirarse, sin reconocerse, sin dialogar, sin encontrarse. Hay aquí un ejercicio, diría casi de artesanía, de orfebrería, pero es la orfebrería de la vida humana, no la de un técnico, ¿eh? Es la orfebrería de que, por un lado, quien acoge tiene que vencer el miedo de lo diferente, tiene que acompañar al que llega sin pretender que el que llega de pronto se despoje de su memoria, de su identidad, de sus sueños, de su manera de pensar, pero el que llega tiene que hacer también el esfuerzo de decir: entro en una tierra que es distinta, que es nueva, que tiene sus leyes, que tiene sus formas. Es decir, es esa orfebrería en la cual nadie pierde su identidad, pero encuentra un contexto en el que podernos reconocer, aun siendo distintos, y contribuir juntos a esta ciudad común, donde podemos vivir con rostros que son diferenciados en cuanto a la expresividad, en cuanto a la cultura. En algunos casos es más fácil. El Papa ha hecho mención, por ejemplo, a la llegada de los inmigrantes de Latinoamérica o de Filipinas. Pues claro, es más fácil porque hay un sustrato lingüístico y cultural que lo favorece. En otros casos no será tan inmediato. Es toda la inmigración que llega desde el Magreb o que llega de la zona subsahariana, pero eso no significa que no sea posible. Es perfectamente posible. Y los testimonios del acto de esta mañana previo de los migrantes que han hablado delante del Papa demuestran que cuando se les da una oportunidad y con tiempo, con paciencia, con herramientas adecuadas, con un corazón disponible, muchos de estos migrantes, su vida florece y se vuelven emprendedores, se vuelven gente capaz de acoger, capaz de construir y que aportan tanto que necesitamos también a nuestra vida común. Por tanto, no es un problema de buenismo. Esta mañana escuchaba debates sobre si el discurso del Papa era buenista. No es en absoluto buenista, es bueno, que es otra palabra. Bueno, primero, porque es verdadero, porque dice la verdad de lo que es la vida humana. Y segundo, porque contempla toda la complejidad de este problema. Y estamos viendo con nuestros ojos estas instituciones, este entramado, este tejido de bien que Cáritas, las diócesis, órdenes religiosas y también asociaciones del mundo laical están poniendo en marcha para responder, atención, con inteligencia, porque inteligencia y corazón no son cosas que vayan separadas. Desde luego en el cristianismo no pueden ir separadas.
1: Jorge Bustos.
8: ¿Qué tal, Álvaro?
1: Déjame contarte una cosa, porque tengo una noticia de última hora que quiero que escuches. Me piden paso desde Madrid, Patricia Rossetti.
9: Hola Alberto, buenos días. Con las cosas tan bonitas que estáis contando, da pena cortar para tener que contar esto. Y lo que te cuento es que el juez de la Audiencia Nacional, vamos con el caso Zapatero, José Luis Calama, abre una pieza separada en el caso Plus Ultra para investigar a José Luis Rodríguez Zapatero por delitos fiscal y de contrabando en relación con las joyas que se encontraron en el registro de su oficina el 19 de mayo, cuyo origen en estos momentos no está justificado y cuyo valor ha sido tasado de forma preliminar y que sobrepasa el 1.300.000 euros. El magistrado acuerda comunicar a Zapatero esta imputación a través, bueno, de su abogado para que pueda tomar conocimiento de ello y ejercer su derecho de defensa al tiempo que señala la declaración por estos hechos para el mismo día en el que estaba citado, la próxima semana, los días 17 y 18 de junio.
1: Recordemos que esas joyas, a ti, Jorge Bustos, te contó el portavoz autorizado que autorizó José Luis Rodríguez Zapatero para que, bueno, se fuese paseando, bueno, que fuese atendiendo a los medios, como hizo con nosotros, como hizo contigo en Herrera en Cope. Luis Arroyo decía 30-50 mil euros.
8: Bueno, sí, en fin, tener que hablar de Zapatero cuando tengo el Papa a 50 metros, pero es verdad, sí, o sea, Luis Arroyo asumió el discurso absolutamente falaz, que no se creía ni él, y yo ya he pedido perdón en las redes por haber contribuido a propalar esa falsedad. Evidentemente, Zapatero ahora tiene muchos problemas sumados con esta nueva pieza separada que contaba Patricio. El Papa está abandonando la plaza, huido a su coche, le sigue una marea de fieles con su gorra blanca, está tomando ya la calle que conduce al Palacio Arzobispal, aquí se conoce como la Casa Salazar, apellido ilustre canario,
10: un
8: palacio barroco, donde van a recibirle al Palacio Arzobispal, y después de un discurso absolutamente, a mí me ha conmovido, sinceramente, es el discurso que he podido seguir con más cercanía de todo este, de toda esta cobertura del Papa, de todos los escenarios, este es el que más cerca ha tenido al Papa y que con más claridad ha podido escucharle. Y has puesto una teoría de la integración, como ha explicado José Luis, absolutamente cabal, es decir, que desmiente muchos de los bulos sobre el falso buenismo que se atribuye a la posición de la doctrina social de la Iglesia, ¿no? Y me ha gustado ese momento, y me ha estremecido también, el que hace una pausa, yo creo que imitando un poco un recurso retórico de Juan Pablo II, que hacía lo mismo, se para, toma aire y dice, deténganse. Lanza una orden imperativa a los mafiosos que trafican y les advierte de que el dinero ganado con la explotación de los vulnerables nunca les traerá la paz. Que están a tiempo de convertirse, que incluso la misericordia divina alcanza a los pecadores más endurecidos. Bueno, a mí me ha gustado mucho toda la teoría que ha expuesto de la integración, que se produce en el momento exacto en el que aquel a quien le ha tendido la mano la tiende a su vez. ese es el momento ideal en el que la integración se vuelve posible. Eso no se puede hacer con todo el mundo, no se trata de defender las fronteras abiertas. Solo se trata de que efectivamente se adquiera la responsabilidad compartida en el que rescata y en el rescatado, porque así el rescatado del mar se acaba convirtiendo a su vez en rescatador. Eso es el verdadero proceso de integración que defiende la Iglesia Católica y hoy el Papa aquí en la Plaza del Cristo de la Laguna.
1: Pilar Cisneros, desde otro punto de la Plaza del Cristo de la Laguna.
10: Sí, bueno, vamos a averiguar qué le ha parecido este discurso del Papa y todo lo que está pasando. Pues mira, por ejemplo, a Marta, que está aquí con su hija. Marta es una mamá muy joven, con su hija adolescente, que ha venido a ver al Papa León XIV aquí a La Laguna. Hola, Marta.
11: Hola, ¿qué tal? Buenos días.
10: Veo que has vivido, porque te he estado observando con mucha emoción, todo el acto y las palabras del Papa. ¿Qué te ha parecido?
11: Pues mira, la verdad que muy emocionada durante toda la

0: homilía me ha parecido muy bonita, mucho contenido. Yo creo que para nosotros tiene mucho sentido porque aquí recibimos muchísima inmigración. Yo trabajo en el hospital y los vemos a diario. Mucho contenido la homilía y con mucho sentido para nosotros aquí. Me ha gustado mucho.
1: ¿Crees que te van a ayudar sus palabras también para que cuando en el hospital, por ejemplo, te encuentres a esos migrantes un poco perdidos, recién llegados, a lo mejor con problemas de salud?
0: Procuramos hacerlo siempre, por lo menos yo particularmente, pero sin lugar a dudas te ayuda muchísimo. A mí me acordaré de las palabras de él cada vez que esté en el hospital, seguro, vamos.
1: Dices que toda tu familia está repartida hoy en Tenerife con el Papa.
0: Bueno, nosotros, yo vengo hoy de La Guardia, vine directamente para aquí y la mitad de la familia la tengo esperándolo ahí en Santa Cruz. Así que ahora abajo el resto.
1: Bueno, la gente ha vivido con emoción, igual que Marta. Muchísimas gracias, Marta. Lo que ha pasado aquí, que ha sido, bueno, realmente te pone el corazón encogido, ¿no? Es imposible
2: para mí,
1: que las palabras del Papa no te traspasen, ¿verdad?
2: Ha sido el discurso de la Laguna, ha sido el discurso más concreto y más social del viaje que te habla desde una herida.
1: También, los dos han sido increíbles. Por cierto, una cosita, ahora el Papa, que le hemos visto salir con ese Papa móvil pequeñito, el tipo carrito de golf, se va, según nos han informado, hacia el obispado. Hay mucha gente esperándole por esa calle. En el obispado va a entrar y va a descansar 15 minutos, porque no me extraña, vaya paliza que lleva el Papa León XIV, para luego proseguir ya su camino hacia la misa.
2: Mira, dejadme hacer una cosa, porque en el último punto en el que estará el Papa se encuentra ahora mismo Pilar García de la Granja. Muy buenas.
3: ¿Qué tal, Alberto Herrera? Buenas tardes de nuevo.
2: ¿Qué vamos a ver?
3: Bueno, ¿qué vamos a ver? Mira, de momento algo más de 30.000 personas para despedir a su santidad el Papa aquí en el puerto de La Laguna, en donde hay una explanada gigantesca llena de puntos de todos los colores y donde ahora cae el sol a plomo, ¿eh? Pero esto es una fiesta. Llevan aquí cientos de personas desde las 8 de la mañana, entrando de forma ordenada, organizada, los voluntarios con un trabajazo que te mueres. Vemos parasoles, paraguas, gorros, gorritas, te regalan de todo. Y vamos a asistir a la despedida de España de su santidad el Papa León XIV. Vamos a tener misa, presidida por supuesto con él. Escucharemos su última homilía frente al mar Atlántico, ¿no? Ese al que hacía referencia hace tan solo unos instantes con ese discurso tan conmovedor, ¿no? Deténganse, bueno, pues eso, deténganse todos. Y vamos a ver cómo canta un coro magnífico de unas 60 personas que veo desde aquí. La verdad es que los ensayos ponen la piel de gallina. Yo creo que va a ser un acto emotivo en donde el Papa va a recoger todo el cariño que ha sembrado en los últimos 6 días. No me extraña que necesite descansar, porque aquí va a tener otro chute, pero otro chute de gente que está deseando verle.
2: Pues te escucho en Mediodía Cope, eso será enseguida. Pilar, un beso fuerte.
3: Porque al mismo tiempo que está aquí el Papa, están pasando un montón de cosas. Vamos a ver cómo somos capaces de ordenar y de priorizar. Venga, Alberto, gracias.
2: Un beso, Pilar.
3: Hasta ahora.
2: Integrar no es borrar la historia de quien llega. La acogida no termina cuando alguien pisa tierra. La solidaridad no puede ser filantropía de escaparate. Toda sociedad que acoge tiene deberes, todo acogido también. Pero yo me quedo con la gran frase para mí de todo este viaje apostólico, de este momento histórico que usted y yo hemos vivido, que es: sea la chispa de una nueva humanidad. Presidente José Luis Restán, ¿con qué nos quedamos?
4: Pues mira, casi al final del discurso que acaba de pronunciar el Papa, hablando de que el mal, la indiferencia, la injusticia, el horror, la muerte incluso, no son la última palabra, el Papa dice: la última palabra pertenece a Cristo, este Cristo que se identifica con el forastero, pero también con las heridas de cada uno, con los fracasos familiares, con los fracasos en las empresas que iniciamos en nuestra vida, con los fracasos de los sueños que hemos tenido. Cristo toca esas heridas y nos llama a reconocerlo. Alcemos la mirada hacia Él. Al final, que Cristo es la última palabra. Este es el anuncio cristiano. Puede pasar de todo, puede pasar de todo en esta vida, muchos horrores, muchas injusticias.

0: injusticias, muchas contradicciones, mucho morder el polvo. Pero el cristianismo es el anuncio de que la última palabra sobre nuestra vida la tiene otro más grande, que ha querido pasar a través de la muerte, en esa cruz que levantó Gaudí y que ahora hemos podido ver que mana su luz sobre una ciudad como Barcelona. Pues eso no es una metáfora, esa es la realidad que anuncia el Papa. Y la fuerza de sus discursos y de su presencia y el hecho de que millones de personas lo hayan seguido no es porque sea una estrella, que no lo es. Es porque él habla de esta cruz y de la luz que emana de ella. Porque él dice al mundo, la última palabra no es de la muerte, no es de los poderes malvados. La última palabra es de Jesucristo, que es la misericordia de Dios para cada uno de nosotros.
1: Presidente de Ábside Media, José Luis Rezano, un abrazo.
0: Un abrazo, Alberto.
1: Una nueva humanidad es posible. Sea la chispa que la encienda. Y sea bueno, que el Señor lo ve todo. Absolutamente todo. Siga en COPE, que también contamos todo. Un segundo.
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10: 12.50, 11.50 en Canarias. 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
11: Los marcapasos han cambiado la vida de miles de pacientes con problemas del ritmo cardíaco, pero la tecnología no deja de avanzar. Hoy hablamos de una nueva generación de dispositivos más pequeños, sin cables y con menos complicaciones, que están empezando a transformar la forma de tratar algunas arritmias. Soy Sofía González, escuchas Herrera en COPE Baleares, y para conocer cómo funcionan y qué aportan estos avances nos acompaña el doctor Nelson Alvarenga, coordinador de la unidad de arritmias del Hospital Quirón Salud Palma Planas. Doctor, ¿qué tal? Muy buenos días.
12: Muy buenos días.
11: Doctor, para situarnos, ¿qué es exactamente un marcapasos y en qué casos se implanta?
12: Muy bien, pues en principio el marcapasos, el corazón es electromecánico. Para que funcione la parte mecánica, la parte eléctrica tiene que funcionar adecuadamente. Y para eso tenemos un generador de impulsos que es nuestro marcapaso natural. Este marcapaso natural se transmite ese impulso a través de unos cables y luego ocurre el latido cardíaco. Cuando falla la generación de este impulso o bien la transmisión del mismo, pues se tienen que implantar unos dispositivos que se llaman marcapasos artificiales, por decirlo de una manera, ¿no? Que normalmente son unos cables que se ponen en la aurícula y otro en el ventrículo dentro de las cavidades del corazón y tienen una pila por fuera, por decirlo de una manera. La evolución de esto, pues vienen a ser los marcapasos sin cables, ¿no?
11: ¿Y qué es lo más innovador de estos marcapasos respecto a los convencionales?
12: Yo creo que en principio el problema que tenemos con estos marcapasos, que como bien habías dicho, pues salvan muchas vidas y evidentemente cambian todo lo que es la calidad de vida de estos pacientes también. El problema es que son cables y esto también pueden producir fricciones, pueden producir a veces pues en el sitio del implante pues infecciones o como el corazón se tiene que ir moviendo permanentemente pues lógicamente puede tener alteraciones. la evolución de esto, gracias a la tecnología, es el implante de unos dispositivos que producen un estímulo directamente en el corazón sin cables, ¿no?
11: Uh-huh. O sea que cuando hablamos de este dispositivo sin cables, ¿cómo se consigue que funcione dentro del corazón?
12: Pues en principio esto ya lleva por lo menos unos 10 años de evolución, y los primeros marcapasos sin cables se implantaban en un grupo determinado de pacientes, en los cuales pues tenían a lo mejor, eran pacientes muy añosos o pacientes que hayan tenido problemas de infecciones con sus marcapasos, o problemas de, por ejemplo, pacientes con insuficiencia renal, por que están en diálisis y tal, y que probablemente pues tienen eventualmente más problemas. Pues hace 10 años empezaron estos dispositivos a implantarse en España. Esto que nosotros hemos hecho es un poco la evolución de estos marcapasos, en cuanto a que son marcapasos que en sí pueden hablar entre ellos. Son como pequeños dispositivos o pilas que se implantan directamente a través de unos catéteres en el ventrículo o en la aurícula. Y lo más novedoso y tecnológicamente más avanzado es que pueden hablar entre ellos. Y eso es muy importante, porque antes era solamente podías implantar estos dispositivos a un grupo determinado de pacientes, en los cuales solamente tiene que tener un estímulo en una de las cavidades del corazón. Hoy se puede realmente mapear la zona del corazón e implantar en un sitio adecuado, y sobre todo sincronizar la aurícula con el ventrículo para poder ampliar las indicaciones de este tipo de dispositivos.
11: ¿Y qué tan invasivo resulta para el paciente?
12: En realidad solamente es una punción venosa a nivel de la vena femoral, por donde se sube un catéter, ¿no? Y se deposita estos marcapasos sin cables, tanto en la aurícula como en el ventrículo. Ya no es una introducir cables dentro del corazón y dejarlos ahí permanentemente. Entonces estos dispositivos se introducen a través de la vena femoral, se va por la vena cava inferior y llegamos ahí a la aurícula, en una zona de la aurícula que se llama la orejuela de la aurícula, y donde se deja implantado el dispositivo auricular. Y en el ventrículo pues se atraviesa la válvula tricúspide y va hasta la zona septal del ventrículo derecho, y donde se deja implantado. Tiene la gran ventaja que puedes como atornillar a estas zonas, dejarlas bien posicionadas para poder tener una sincronía adecuada, y aparte de eso tiene la gran ventaja de que puedes extraerlos después, o a un determinado tiempo pues lo puedes retirar otra vez. Uno de los problemas que teníamos con los otros marcapasos es que tenían una duración limitada, los marcapasos sin cable me refiero.
11: Quería preguntar, ¿qué duración tienen estos dispositivos en comparación con los marcapasos clásicos?
12: Pues en principio se ha logrado pues más o menos unos 17 años aproximadamente. Y antes estos dispositivos pequeños, o estos marcapasos sin cables, se ponían en gente muy mayor, porque si no tenías que ponerle otro dispositivo, no podías retirar el otro, dejar el otro abandonado ahí y todo ese tipo de cosas, ¿no?
11: Doctor, pues muchísimas gracias por acompañarnos hoy en este ratito y descubrirnos pues estas cosas tan, tan novedosas para nuestra salud. Muchísimas gracias.
12: Gracias, Oscar.
11: Muy buen día. Bueno. Sigues en Mediodía COPE.

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13: Es la 1 de la tarde, son las 12 en las Islas Canarias.
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13: Hola, hola, ¿qué tal? Muy buenas tardes desde el puerto de Tenerife. Última parada del Papa León XIV en nuestro país. Tengo frente a mí, además del Océano Atlántico, unas 30.000 personas que llevan aquí desde las 8 de la mañana para asistir y contarte este último acto de la visita histórica de su santidad. Mira, hoy es un día de emociones. Los equipos de la COPE hemos seguido a su santidad y 13TV. El Papa durante toda la semana, y su visita ha dejado en todos nosotros, por supuesto, en mí también, una emoción indescriptible. Este es un Papa cercano, este es un Papa profundo, este es un Papa didáctico, pedagógico, habla a los cristianos, pero también a los que tienen dudas o directamente a los que no son creyentes. Este es el Papa de las personas.
16: Y desde esta plaza quiero dirigir una palabra clara a quienes se aprovechan de la desesperación, a quienes organizan rutas de muerte, trafican con personas. Deténganse, conviértanse, rompan esas cadenas y liberen a quienes tienen bajo dominio. Devuélvanlo arrebatado y reparen cuanto puedan.
17: En Los Ángeles debuta.
13: Y además hay que decir algo sobre los españoles, ¿eh? Somos capaces de lo mejor, de lo bello y de lo bueno. La organización simplemente perfecta, sin incidentes, todo ordenado, incluso cuando el Papa se ha saltado el protocolo, algo que hemos descubierto que le gusta y mucho. En Madrid, masas inverosímiles han acudido a actos sobrios y centrados. Barcelona ha exhibido esa capacidad para organizar los espectáculos más bellos del mundo y los canarios nos han enseñado su humanidad y su cercanía. Sus majestades los reyes también han estado en cada momento donde debían estar. Han ayudado a que la imagen que hemos proyectado sea la de un país moderno pero respetuoso con las tradiciones. Y el gobierno ha participado en la esperanza de que se les pegara algo. En fin, todo ha sido ejemplar, pegárseles poco, ¿eh? Al Papa se le ha visto feliz, los españoles en todo el mundo han descubierto un Papa que quiere bendecir a los niños voladores, que se para con todos y que todo le interesa. Se ha pegado una paliza

0: de la paz, de la libertad, de la responsabilidad, de la limitación del poder. En Barcelona ha hablado de unidad. Se ha dirigido a los presos diciéndoles que Dios les sueña mejores. Ha rezado el rosario ante la Virgen de Montserrat. En Canarias ha agradecido la generosidad de sus habitantes. Ha hablado de y con los inmigrantes. Ha abordado el fenómeno de la inmigración de manera integral. Todo ha sido emocionante, sincero, auténtico. Ni una sola impostura de las que tanto hemos abusado en España, ni una sola concesión a la galería. Ha resaltado lo bueno que tenemos y nos ha puesto metas, lo que podemos alcanzar. Yo lo resumiría así: el Papa nos ha retado a ser mejores. Y vaya si podemos hacerlo. Alí.
1: Pilar García de la Granja.
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0: Al lío porque hay mucho y otras noticias en titulares. Ángela Sánchez, buenas tardes.
3: Buenas tardes, Pilar.
0: Mientras esperamos a que llegue aquí su santidad, el Papa León XIV, hay que hablar otra vez más de cloacas.
3: Sí, porque el juez Pedraz cita el 25 de junio al abogado Jacobo Teijelo, quien representa a Santos Cerdán. Teijelo, junto con la fontanera socialista Leire Díez, se reunió dos veces con Diego Villafañe, ex mano derecha del fiscal general del Estado, Álvaro García Ortiz.
0: Ione Belarra.
3: La justicia la condena a pagar 9.000 euros al juez Manuel García Castellón por llamarle corrupto. La líder de Podemos ha asegurado que pese a la multa no van a conseguir que se calle.
0: Optimismo.
3: El de las bolsas europeas ante un posible acuerdo de paz, a ver si esta vez llega entre Estados Unidos e Irán. A esta hora el IBEX 35 sube casi un 2,5%. El precio del barril de petróleo baja por debajo del umbral de los $90.
0: Y hablando de bolsa, SpaceX.
3: La compañía de Elon Musk realiza hoy el mayor debut en el parque de la historia con un precio de $135 por acción. Musk se convertirá en billonario, Pilar.
0: Y en el deporte, tiempo ahora para el Mundial con Movistar. José Luis Corrochano, buenas tardes.
4: Pilar, buenas tardes.
0: ¿Cómo hubieras disfrutado aquí con nosotros?
4: Pues seguro, y estoy disfrutando a través de las ondas con las narraciones que está haciendo la cadena COPE, como del Mundial que empieza hoy en Canadá y en Estados Unidos. En Los Ángeles lo hace con un Estados Unidos-Paraguay. Cuéntanos, Germán Dobarro.
5: En Los Ángeles debuta Estados Unidos contra Paraguay a las 3 de la mañana. No va a acudir Donald Trump. En representación de la administración republicana acudirá Marco Rubio, secretario de Estado. Los estadounidenses, dirigidos por Mauricio Pochettino, forman parte del grupo D junto a Australia y Turquía y tienen como figuras principales a Pulisic, McKennie y Serginho Dest. Los paraguayos vuelven a un mundial 16 años después y estarán arropados por unos 4.500 seguidores.
4: Este partido es a las 3 de la madrugada, a las 9 de la noche en Toronto. Se pone el mundial en marcha en Canadá con el Canadá-Bosnia. José Manuel Oliva.
6: Sí, todo está preparado aquí en Toronto para el estreno de una de las anfitrionas, Canadá. Habrá pequeña ceremonia inaugural con la actuación de la cantante Alanis Morissette, Canadá, que busca su primer triunfo en un mundial. En la selección canadiense, dos representantes del fútbol español, ambos jugadores del Villarreal, Oluwaseyi, que será suplente, y Teyun Buchanan, que apunta a ser titular. Enfrente, Bosnia, que eliminó la repesca, recordemos, y dejó fuera del mundial a Italia.
4: Contamos, Pilar, en el tiempo de juego el mundial a partir de las 8:30.
0: Claro que sí, gracias Corrochano.
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10: Son las 12:09 en las Islas Canarias. Es la 1:09 de la tarde en la península. ¿Alguna vez has pensado? Bueno, estoy viviendo un momento histórico. Mira, nosotros lo estamos viviendo ahora mismo y tú que nos escuchas a través nuestra. Estamos en el puerto de Tenerife. 35.000 personas están esperando ahora mismo a su santidad, el Papa, que está descansando 15 minutos. Bueno, nos han dicho que está descansando 15 minutos en el obispado. Probablemente dentro de un ratito veremos que ha visto a 18 personas, ¿verdad? Porque es un Papa incombustible. En fin, si has vivido alguna vez un momento histórico de aquellos de yo estuve allí, Mónica Álvarez.
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10: Mientras estamos esperando aquí a su santidad, el Papa León XIV, que llegue a este imponente puerto de Tenerife, en donde hay, según los datos oficiales, 35.000 personas esperándole para este último acto de despedida. Hay que actualizar todo lo que está pasando en nuestro país. Mira, hay importantes novedades en el caso Zapatero, porque el juez Calama va a investigar al expresidente del gobierno por presunto delito fiscal y contrabando, por esas joyas, esos joyones encontrados en esa caja fuerte escondida en su despacho. Despacho, por cierto, que está en un piso que pertenece al Partido Socialista Obrero Español, justo enfrente de la sede de Ferraz en Madrid. Patricia Rossetti, buenas tardes.
12: Hola, Pilar, buenas tardes. Te aseguro. Dime.
10: Joyas que están tasadas, ¿no?
12: Sí, en 1.300.000, pero te aseguro que esto no es el guión de una película, porque la realidad se supera no solo a la ficción, se supera a sí misma. El juez Calama ha abierto una pieza separada e investiga al expresidente del gobierno Zapatero por delito fiscal y contrabando, y lo hace por esas joyas incautadas en su despacho, en la caja fuerte. Joyas sin origen justificado y con un valor que supera el 1.300.000 euros. El magistrado se lo ha comunicado ya a través de su representación procesal para que pueda declarar por ello la semana próxima. Está citado los días 17 y 18 a las 9 de la mañana, miércoles y jueves. Explica el juez que, recibida la tasación preliminar, ese 1.300.000, la posesión de bienes de lujo de elevado valor unida a la ausencia de trazabilidad fiscal sobre su adquisición constituye un indicio objetivo y racional de la posible existencia de un fraude tributario relevante, en tanto que la adquisición de esas joyas con el valor indicado genera necesariamente obligaciones fiscales, ya sea en concepto de IVA, impuestos sobre transmisiones patrimoniales, sucesiones y donaciones o IRPF, y según la naturaleza del negocio jurídico. La posible falta de acreditación del origen de esas joyas podría facultar a Hacienda para imputar a Zapatero una ganancia patrimonial no justificada en el IRPF y se aplicaría un tipo marginal del 46%. El umbral se sitúa en los 120.000 euros. Y la actuación de Zapatero podría encajar además en un delito de contrabando. No hay acreditación de pago pagos arancelarios y la ausencia de documentación aduanera, facturas y otro tipo de justificación impide descartar que las joyas hubieran sido introducidas en España al margen de los controles, superando ampliamente el umbral, en este caso, de los 150.000 euros previstos en el Código Penal.
10: Fíjate, Patricia, que estas joyas que ya están tasadas, 1.3 millones de euros, ese es el valor que se estima en la tasación de ese lote de joyas que la UDEF incautó hace unas semanas en el despacho del expresidente, ¿verdad? La tasación fue encargada por el juez Calama, que no tiene nada que ver con lo que estimó, por ejemplo, Luis Arroyo, el amigo y portavoz de Zapatero en Herrera en COPE hace tan solo unos días.
9: Él afirma que proceden de algunos regalos y de herencia de su madre y de la madre de Sonsoles Espinosa, de su esposa, y también de una tía, joyas que tienen un valor de entre 30 y 50 mil euros. Y esta es la verdad, al menos es su verdad.
10: Bueno, esta era su verdad hasta hoy, que cuando, oh sorpresa, Zapatero se ha enterado, ¿verdad?, de que las joyitas que guardaba pues tienen un valor estimado de 1.3 millones de euros, ha pedido perdón en redes sociales, ha dicho que siente haber inducido error sobre el valor de las joyas. Ahora reconoce que sus estimaciones pues que no se ajustaron a la tasación oficial. Mira, Patricia, a mí lo que más nerviosa me pone no es hacerte el tonto, sino que te tomen por tonto, ¿no? Por cierto, la siguiente novedad del día en cuanto a los tribunales y al Partido Socialista es que el juez de la Audiencia Nacional, Santiago Pedraz, ha citado por el caso de las cloacas del Partido Socialista, Jacobo Tejeiro. ¿Y este quién es? Bueno, pues este señor es el abogado del exsecretario de Organización Socialista número 2 en llegar a la cárcel, aunque ahora está en libertad provisional, de Santos Cerdán. ¿Y de esto qué sabemos?
12: Bueno, Jacobo Tejeiro está imputado desde el día en el que la UCO fue a Ferraz, fue a registrar a Ferraz el pasado 27 de mayo, y el juez Pedraz le acaba de citar para declarar el 25 de junio a las 10 de la mañana. Ese día, el 27 de mayo, también fueron imputados Santos Cerdán, considerado cabeza de las cloacas, el que fuera abogado de Coldo, Ismael Oliver, y el empresario Pérez Dolce. Sabemos que Tejeiro fue con Leire a la Fiscalía General del Estado y se reunió con la mano derecha del fiscal general inhabilitado, Diego Villafañe, que también estuvo imputado en la causa del fiscal general. Visitas que no se registraron, y lo primero que hacen en la Fiscalía cuando entras por la puerta, como en cualquier lugar, es registrarte y pedirte el DNI y preguntarte a quién vas a ver.
10: Gracias, Patricia.
12: A ti,
10: bueno,
12: Pilar.
10: Te cuento que seguimos esperando a que llegue su santidad el Papa aquí a este puerto de Santa Cruz de Tenerife, una explanada monumental que está llena de gente, hasta 35.000 personas. León XIV está descansando en estos momentos en el arzobispado de aquí de Santa Cruz de Tenerife. Se va a meter dentro de unos instantes en el coche, o sea que prácticamente está llegando para hacia acá. José Luis Restán, presidente de Ábside Media, buenas tardes.
13: Hola, Pilar, muy buenas tardes. Bueno, primero decirte que el Papa ha salido ya de la residencia del obispo de San Cristóbal de la Laguna. Lo que pasa es que en la estrecha calle de esas calles del centro histórico de la Laguna, que es una auténtica preciosidad, pues está llena de gente. Ahí está el coche preparado para que se suba. Parece que ahora sube. Ha estado un buen rato, ha recibido unas flores de unos niños, ha saludado a algunas personas, pero bueno, yo me imagino que la gente de seguridad y todo su acompañamiento le está diciendo al Papa: santidad, llevamos retraso. Y esta vez no se ha detenido tanto como otras veces y va en coche cerrado, me imagino que ya rumbo a donde estáis vosotros.
10: Pero fíjate, es que ha sido una mañana intensísima,
13: bueno,
10: porque él se despertaba en Las Palmas de Gran Canaria, ha cogido el vuelo, bueno, se despertaba, no sabemos a qué hora se levanta este Papa, porque dicen que primero despacha las cosas de la jefatura del Vaticano y luego ya se pone en marcha con las cosas de los mortales. Entonces, ha llegado aquí a Tenerife y menuda mañana, ¿no?
13: Bueno, ha sido una mañana de una grandísima intensidad afectiva y también de conciencia, porque los discursos, sobre todo el segundo, el que ha dirigido a las realidades de integración y de acogida de los migrantes, ha sido un discurso de una densidad y de una profundidad, atención, no solo social, sino bíblica, teológica, enorme. Y es verdad que además ha tenido, bueno, pues algunos momentos verdaderamente dramáticos, cuando dirigiéndose a los traficantes de la muerte, a los que hacen negocio con la pobreza, con el miedo, con la necesidad de escapar de la gente, les ha puesto como referencia el juicio de Dios. Y estamos hablando, el Papa no preside una ONG, es el sucesor de San Pedro, el vicario de Cristo en la tierra. Yo comprendo que esto, habrá quien diga, pues a mí plin, ¿qué más me da? Pero esto es una cosa seria, estamos hablando del juicio de Dios y de lo que Dios en su revelación para nosotros los cristianos en la Biblia ha dicho de aquellos que violen la dignidad de los pequeños, que no son solo los niños, los pequeños, los pobres, los que están desarmados, podríamos decir. Y la advertencia es muy severa. También es verdad que el Papa ha dicho que nuestro Dios, el Dios que proclama Jesucristo, el Dios que la Iglesia anuncia al mundo, es un Dios de misericordia y que incluso para los más endurecidos y empedernidos pecadores existe la posibilidad de retornar al redil, de retornar a la casa. Por tanto,
10: sí, pero para eso hay que arrepentirse, ¿eh?
13: Hay que arrepentirse.
10: Para eso hay que arrepentirse de los pecados y además de verdad.
13: Y hay que reparar en lo posible, ha dicho el Papa, reparar en lo posible, que nunca va a ser una reparación total, porque el daño es tan grande que eso no hay quien lo... Solo Dios lo repara, solo Dios cura esas heridas, eso también es verdad.
10: Restán, cuento contigo porque yo creo que me parece que se empieza a mover el coche que trae hacia aquí al Santo Padre. Vamos a asistir al último momento histórico de los muchos de esta visita y te necesito a mi lado, así que hasta dentro de unos minutos.
13: Muy bien.
10: Al resto, a ti que nos escuchas, te quedas con tu COPE cercana, nada, 10 minutitos, te enteras de la actualidad y volvemos con el Papa en Tenerife.

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2: Seguimos en Mediodía Cope Baleares, la 1 y 20 minutos en esta jornada de viernes 12 de junio. Y tiempo para los deportes con Jordi Jiménez. Buenos días.
3: Hola, muy buenas.
2: La noticia es el Mundial, claro.
3: Sí, empezaba ayer y bueno, como tenemos ahí mallorquines y viejos conocidos como Javier Aguirre, el ex técnico del Mallorca, justo es fijarnos en ellos. Vivió con mucha emoción, con mucha intensidad, Toni Amor, el técnico mallorquín, que es ayudante de Javier Aguirre en México, pues su primer Mundial, su estreno. Siempre es un partido de altísima tensión, presión, emotividad, porque estás representando a millones de personas. Encima estás jugando en casa con toda la presión que supone, con más de 80.000 espectadores en el estadio, con los nervios a flor de piel, el himno. Bueno, Toni Amor se sabe el himno de México desde el primer día que llegó al conjunto de México, al equipo nacional de México, a la tricolor, y así hablaba Javier Aguirre después de la victoria en el partido inaugural 2-0 frente a Sudáfrica. Así hablaba el ex del Mallorca.
4: Pues quizás sí, jugar un poquito mejor la primera parte, nos encontraron muchas veces la espalda, quizá un golito más hubiera estado bien. Contra 10 nos relajamos un poco, el segundo gol vino a... Sí, nos faltó apretar un poquito más, ser un poquito más ambiciosos, pero bueno, empiezas con el pie derecho, ganas, puerta cero, pues estamos ahí.
3: Lo vivió de forma especial Toni Amor, como decíamos, y también Xavi Calvo, que es un recuperador, adaptador, mejor dicho, que trabaja en el cuerpo técnico de México, también mallorquín, y que pertenece al Real Club Deportivo Mallorca. Y bueno, pues por otro lado, aquí en fútbol de casa tenemos bastantes noticias. Está habiendo muchísimo movimiento. La noticia está en los entrenadores, porque acaba de presentar el Atlético Baleares a Óscar Troya como nuevo técnico del conjunto balearico, después de la gran temporada que ha hecho en el Poblense, que ha estado a un paso de clasificarse, de ascender. Y a esta hora está presentando el Poblense a Julián Robles, que es la noticia avanzada por COPE, que se ha confirmado hoy, que se ha hecho oficial. En cuanto a Óscar Troya, así ha hablado del paso que da adelante después de decidir cambiar de aires. 10 años en el Poblense, de alguna manera ha tocado techo, había cubierto un ciclo, lo ha hecho muy bien, ha crecido el club, ha crecido él también como entrenador, y ahora llega al Atlético Baleares.
5: Que para nosotros es un paso más también de salir de esta zona de confort que llevamos ya 10 años, 10 temporadas en Sa Pobla, y que al final, pues oye, que siempre seré del Poblense, siempre seré un Poble más, pero creíamos que no solo Óscar, sino que todo el cuerpo técnico, pues queríamos emprender una nueva aventura, y una nueva aventura en un equipo como el Baleares, en una estructura como la de Baleares, pues es ilusionante para cualquier entrenador. Y si eres balear, pues mucho más. Yo creo que habrán tenido ofrecimientos de cientos de entrenadores, y eso quiere decir que la estructura deportiva que ofrece el club y la dimensión del club, pues es importante para nosotros que nos dedicamos a ello. Entonces, llegamos a un acuerdo relativamente rápido. Lo que ha dicho Patrick, estábamos en sintonía. Muy bien. Teníamos un feeling muy parecido, teníamos unas ideas, yo creo que calcadas.
3: Contento, feliz, porque es un paso adelante, también hacia una mayor profesionalización. No es que no hubiera una dedicación profesional por su parte, porque desde luego tanto Óscar Troya como su cuerpo técnico, como todo el equipo del Poblense esta temporada, han demostrado que pese a ser un presupuesto bajo, pese a entrenar por las tardes, etcétera, etcétera, han estado a un nivel top, o sea, máximo, y han estado pues a un penalti de ascender a Primera Federación, ¿no? Así que, pero sí es un otro cambio, otra dimensión, porque el Atlético Baleares, pese a ser la misma categoría, pues paga mejor, es más profesional, es un club diseñado o intentado, se intenta al menos diseñar el equipo para ascender, y esa es la idea. Luego hay que demostrarlo en el terreno de juego. Y Julián Robles, como te digo, el ex del Mallorca, que ahora mismo está siendo presentado en Sa Pobla, vuelve a los banquillos después de 3 años, porque su último equipo fue el Mallorca B. Con el Mallorca B ascendió a la Segunda Federación. Al año siguiente la planificación del club fue un desastre y se fueron para abajo, o sea, estuvieron solo un año, lo mismo que le pasó a Gustavo Siviero. Esperemos que este año, que ha vuelto a subir el Mallorca B a esta categoría, que ya es bastante profesional, pues no se cometan los mismos errores y el filial se mantenga con Gustavo Siviero, con una buena plantilla, ¿no? Pero bueno, volviendo al Poblense, para Julián Robles también es un paso adelante, ya ha demostrado ser buen entrenador, también también fue segundo entrenador del primer equipo del Mallorca, y pues que tenga toda la suerte del mundo. Movimientos que se están produciendo, por cierto, de futbolistas. El Atlético Baleares ha renovado a Miguelito, que era uno de los jugadores que se estaban renovando. No ha renovado todavía a Rubén Bover. Va a llegar alguno del Poblense, pero no todos. Ha dicho el director general del Atlético Baleares que no tiene intención de desmantelar al Poblense, o sea, que algún jugador puede venir, un par, pero que no más, que no quiere hacerle a otro equipo lo que le han hecho a él otras veces, y además hay una buena relación entre los clubes, ¿no? Así que algún jugador va a llegar. Nofre es uno de ellos, puede llegar Martí Palleras, puede llegar Miguel Soler, bueno, ya el portero Vicent Sabater, bueno, ya se verá quiénes son los que van de esa Pobla al Estadio Balear. Y también es noticia un jugador del Poblense como Joan Proens, al que quería el Mallorca. Te estoy dando cosas de mercadeo ya, ¿eh? De fútbol de casa.
2: Ahí está.
3: Hay un jugador como Joan Proens al que le quería el Mallorca B. Todo el mundo había dado por hecho el fichaje. No es así, no está hecho. También el Atlético Baleares le quiere. Y lo último que sabemos es que está más cerca del Nàstic de Tarragona. Al Nàstic ha llegado Xisco Campos, el entrenador mallorquín, ex del Mallorca, ex del Nàstic, y que estaba en el cuerpo técnico del primer equipo del Mallorca, junto a Martín de Michelis. A Xisco Campos le llega la oportunidad de hacerse cargo como primer entrenador, que es su primer reto como primer entrenador en una categoría como la Primera Federación, el Nàstic de Tarragona, que es un histórico que aspira a ascender, y para allá que se ha ido Xisco Campos. Ahí además tenemos director deportivo mallorquín, Tomeu Nadal. O sea, hay una conexión mallorquina ahora mismo en Tarragona, y le ofrecen a Joan Proens 2 años en una categoría superior, así que vamos a ver. Y nos acordamos del Palma Futsal, que mañana tiene partido, tercer partido de semifinal por el título de Liga en Murcia. Si gana el Palma Futsal, está en la final de Liga, que sería pues un hito importantísimo para el club, porque aseguraría estar en Champions. O sea que es un partido importante mañana.
2: Jordi Jiménez, muchas gracias, buen fin de semana.
3: Igualmente.
2: Hasta el lunes, y a todos ustedes que pasen un buen fin de semana.
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16: Es la 1:30 de la tarde, son las 12:30 aquí en las Islas Canarias.
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16: Mira, el puerto de Santa Cruz de Tenerife, desde donde hoy estamos emitiendo este mediodía COPE, es un auténtico hervidero de gente ante esta misa que hoy va a oficiar aquí el Papa León XIV, con la que pondrá fin a su viaje a España. El primero también que un pontífice realiza al archipiélago canario, y Canarias se ha volcado, ¿eh? Aquí hay más de 35.000 almas aguantando lo que mi madre diría el peor sol del día, que son las 12:30 de la mañana, con una sonrisa en sus caras y con una devota resignación. Mira, viaje que este viernes comenzaba en Gran Canaria, donde el avión del Papa se trasladaba hasta aquí, hasta Tenerife, para conocer de primera mano la realidad de las personas migrantes, de las personas que arriesgan su vida cruzando el océano Atlántico para intentar comenzar una vida mejor. A ellos les ha dejado un mensaje de esperanza, les ha dicho que de alguna manera todos somos migrantes. Les ha pedido que se abran a la comunidad que les recibe.
17: Integrar no significa borrar la historia de quien llega, ni exigirle que deje atrás todo lo que forma parte de su memoria. Integrar es un camino recíproco. Quien llega aprende a habitar una tierra nueva, y quien recibe aprende a ensanchar su propia casa sin diluir su identidad ni cerrar el corazón al encuentro.
16: Antes de estas palabras de León XIV, ha podido escuchar el testimonio, la historia personal, de primera mano, historia que arrastran dos de estas personas. Es el caso de Khalid y de McVie.
18: Mi viaje en Patria no fue nada fácil. Lo intenté dos veces. En la primera intento murieron 20 personas. Cuando regresé a casa, mi padre me abrazó llorando y me dijo que no había dormido en toda la noche porque había soñado que la patera volcaba en el mar. Un año después, aunque tenía miedo, decidí volver a salir. Llegué a Tenerife y aquí comenzó para mí una nueva vida.
19: Tenerife me ha enseñado que la hermandad existe más allá de la sangre. Aquí he visto cuando una persona te tiende la mano sin pedir nada a cambio, el miedo se va y nace la esperanza. Por eso mi compromiso hoy es simple. Quiero devolver lo que he recibido.
16: Quiero devolver lo que he recibido. Es viernes 12 de junio, el Papa está a punto de dejar nuestro país, de emprender el viaje de regreso a Roma, y con este broche final, mal que nos pese, vamos a volver a poner el foco en los numerosos casos de corrupción que rodean al gobierno, ¿verdad?, que rodean a Pedro Sánchez. La semana que viene cargada de noticias de tribunales, va a ser la que ya les adelanto, un suma y sigue, otra semana horribilis. Ángela Sánchez, buenas tardes de nuevo.
20: Buenas tardes, Pilar.
16: Y empezando por Rodríguez Zapatero.
20: Sí, porque el juez Calama, quien le investiga por presunta corrupción, por lo que ha sido citado el próximo miércoles, ha abierto una pieza separada del caso Plus Ultra por delito fiscal y de contrabando en relación a las joyas halladas en el registro a su despacho practicado el pasado 19 de mayo. La tasación que el juez pidió ha concluido que su valor supera el 1.300.000 euros, y Calama, es claro, sin perjuicio de que sea esa tasación posterior, hay indicios de la posible existencia de una supuesta defraudación tributaria relevante. Antes de este movimiento del magistrado, el portavoz de Zapatero, Luis Arroyo, ha pedido perdón, ya que aseguró que esas joyas no valían más de 50.000 euros, Pilar.
16: Bueno, y también tiene una semana complicada la que viene Begoña Gómez, la mujer del presidente Sánchez.
20: Sí, porque el lunes está citada ante el juez Peinado en esa vistilla programada para comunicarle su intención de abrir juicio oral contra ella por los cuatro delitos que se le investigan. Ojo, Pilar, porque encima está al caer la sentencia del caso Ávalos. Sería la primera del caso Mascarillas.
16: Gracias, Ángela. Bueno, te cuento que estamos, ¿dónde? En Tenerife, en el puerto de Tenerife, frente a una explanada que está llena. llena de gente esperando a que en cualquier momento su santidad, el Papa, entre por uno de los laterales para el que va a ser su último acto en España antes de la despedida, por cierto, oficial con el rey Felipe VI en el aeropuerto. Estás en Mediodía Cope, continuamos.

0: Bueno, ¿y con qué lo hacemos? Pues contándote algo que igual no sabes. ¿Sabes quién es Elon Musk? Bueno, es uno de los hombres más ricos del mundo, ¿verdad? Hay miles de inversores que están empezando a ponerse nerviosos hoy. ¿Por qué? Bueno, porque Elon Musk, el ex número 2 del gobierno de Trump, el dueño de Tesla y de Twitter, va a sacar a bolsa una de sus empresas, SpaceX, ¿sí? El número 2 del gobierno de Trump y el dueño de Tesla y de Twitter. SpaceX sale a bolsa, te hablo de una empresa dedicada a la fabricación de cohetes reutilizables que está en el ranking del top 10 más valorados del mundo. ¿Esto qué significa? Pues que los grandes inversores con $135 van a poder comprar una pequeña parte de la compañía. Es la mayor salida a bolsa de la historia. Sofía Carrillo, buenas tardes.
1: ¿Qué tal, Pilar? Muy buenas tardes.
0: Bueno, pues cuéntanos qué es SpaceX y qué va a pasar esta tarde en los mercados.
1: Bueno, para entender primero qué es SpaceX, hay que explicar quién es su dueño, ¿no? Elon Musk es la persona más rica del mundo, tiene ni más ni menos que el control de todo lo que pasa por Twitter, ahora X, y cientos de coches eléctricos Tesla circulando por todo el mundo. SpaceX es una empresa tecnológica que se centra en el espacio y en la inteligencia artificial y que arrastra la popularidad de Elon Musk. Esta tarde van a salir 555.000 acciones de SpaceX al mercado. Y ¿qué va a hacer con eso? Joaquín Robles es analista de mercados.
2: Es una empresa que se dedica, ¿no?, a lanzar satélites a la órbita que luego dan servicio de Internet, ¿no? Y tiene más de 10 millones de usuarios, está en más de 160 países, que también es muy disruptivo en lo que a inteligencia artificial se refiere. Pretende crear centros de datos, ¿no?, en la órbita y que estos sean alimentados por energía solar.
1: Bueno, vamos a poder saber cuánto vale realmente la empresa, cuánta fortuna acumula Musk y poder comprar una parte de ella. ¿Quién va a poder invertir, cuándo y cómo? Supuestamente sale a cotizar a las 3:30 de la tarde en 6 plataformas diferentes. Bueno, como primero pasa por bancos y fondos de inversión, al ser una inversión tan atractiva, probablemente hasta las 9 de la noche no pasará a cotizar en bolsa. La pregunta es, a priori, ¿es una inversión realmente rentable?
2: Que no se sabe si de verdad los proyectos que tiene en mente van a salir o no. Para un inversor minorista, un pequeño ahorrador, quizá entrar en este tipo de operaciones es muy arriesgado. Muchas veces es mejor, ¿no?, esperar a ver cómo sale, a ver cómo son esas cuentas anuales, si de verdad cumplen con la expectativa, y a partir de ahí pues ya hacer una valoración, ¿no? Ya está descontando desde un primer momento que va a ganar mucho dinero este año y los siguientes.
1: Es la mayor salida a bolsa de la historia. La segunda fue casi 3 veces menor. Además, va a ser la primera vez que los pequeños inversores españoles puedan acceder directamente a una salida de bolsa de Wall Street. Hasta ahora solo podían hacerlo los bancos y los fondos. Y eso sí, Musk se reserva el 85% del derecho de voto. Compras una parte de la empresa, pero nada eso de tomar decisiones sobre lo que haga, que tiene todo el poder Elon Musk todavía.
0: Bueno, queda absolutamente claro, vamos a seguir muy pendientes de esta salida a bolsa, que es de las más importantes de las últimas décadas. Y además Elon Musk, que es un señor que tiene muchos detractores, ¿verdad?, es un genio. Y los genios, pues normalmente dividen a la gente, ¿no? Hay quien te quiere mucho y hay quien te tiene mucha manía, pero este hombre es un genio, ha revolucionado no solo los coches eléctricos, ha revolucionado toda la industria aeroespacial. Es el hombre en el que descansan que vengan un montón de astronautas desde el espacio, porque han fallado las naves de Boeing y han fallado los cohetes de la NASA. En fin, veremos cómo reacciona en la salida a bolsa. Gracias, Sofía.
1: A ti, Pilar.
0: Bueno, ¿dónde estamos? ¿Dónde estamos? Porque se acerca el momento, ¿eh? Su Santidad el Papa ya está en el Papamóvil, ya ha salido del obispado de aquí, de Tenerife, y se está acercando a esta explanada, en la explanada en donde está Ángela Sánchez, ¿verdad, Ángela?
3: Bueno, Pilar, te puedes imaginar, aquí estamos viendo en las pantallas cómo va avanzando ese papamóvil por las calles de Santa Cruz de Tenerife, y está todo el mundo empezando a emocionarse porque, claro, han esperado mucho para llegar a este momento y el momento por fin se acerca con algo de retraso, pero ha valido la pena. Aquí todo el mundo está con camisetas blancas, con mucho abanico, con mucha gorra, y tengo conmigo, Pilar, a Nereida, que tiene 8 añitos. Hoy no hay cole aquí porque toca ver al papa, ¿verdad? Nereida, ¿qué tal?
4: Sí. Bien.
3: ¿Emocionada?
4: Bastante.
3: Tengo entendido que has dormido con tu madre aquí porque no sois de la ciudad y llegar hoy, pues claro, era importante llegar a tiempo.
4: Sí, mucho.
3: Estamos también con Margot, que es su tía, que ha acogido a Nerea y a su familia, en su casa, precisamente para eso, para estar aquí a tiempo. ¿Cómo estáis? ¿Cómo lo estáis viviendo? Un papa en Canarias.
5: Pues mira, una cosa totalmente extraordinaria, impresionante, el desborde que hay de todo, de efectivos, de gente, y es un momento único.
3: ¿Desde qué hora lleváis aquí?
5: Mira, nosotros vivimos aquí, vinimos caminando hasta el recinto, pero vinimos como a las 10, porque a las 11 cerraban las puertas y queríamos conseguir un sitio, aunque teníamos la zona acotada, pero queríamos tener un sitio que pudiéramos ver, y aquí estamos a ver.
3: Pilar, ahora cuando el Papa llegue aquí a la zona del puerto donde se ha habilitado esta para celebrar la misa, se va a dar un paseo por Papamóvil, se va a pasear por aquí. No sé si tenéis esperanza de que pase cerquita, Nereida.
0: Bueno, la esperanza nunca se pierde.
3: Eso es.
4: Quiero que pase así. O así, no sé.
3: ¿Y si tienes la oportunidad de gritarle algo, qué le vas a gritar?
4: No sé.
3: Que la emoción no nos deja pensar. Pilar, estamos aquí esperando que
0: llegue
3: el Papa.
0: Santo Padre, que no cometa el error de granja. De padre, que parecía que llamaba el mijo, ¿verdad?
3: En fin, que mucha emoción, Pilar, por aquí. Aplausos ya, porque están viendo en la pantalla que el Papa se acerca en Papamóvil a este puerto de Santa Cruz.
0: El Papa se está acercando, el helicóptero está encima desde hace varios minutos. Eso ya es la señal clarísima de que su santidad está llegando hasta donde estamos nosotros. Fíjate, decías, Ángela, que esa familia ha llegado entre las 10 y las 11 de la mañana, pero aquí hay gente desde las 8 de la mañana, ¿eh? Nosotras hemos sido testigos de cómo había colas inmensas para poder entrar y poder sentarse. Está con nosotros también Guillermo García, él es de COPE Tenerife. ¿Qué tal, Guillermo? Buenas tardes.
6: Hola, Pilar, ¿qué tal? Muy buenas tardes.
0: Oye, qué momentazo, se ha volcado la ciudad a este puerto y está aguantando con una sonrisa en las caras. Aquí hace un calor, de este calor que te bendice él.
6: Absolutamente. Yo creo que la ilusión de Nereida con monosílabos ha respondido Ángela, pero en cualquier caso es la ilusión de miles de tinerfeños, de miles de canarios que estaban esperando esta visita, efectivamente. Hay más de 30.000 personas, la cifra oficial llega a 35.000, las personas que se han congregado desde primera hora de la mañana aquí en este recinto portuario de Santa Cruz de Tenerife, con la intención de vivir en primera persona, de vivir in situ lo que es este último acto de la visita del Santo Padre a España.
3: ¿Me escuchas?
0: ¿Y qué estamos viendo? ¿Qué estamos viendo enfrente de nosotros? Descríbenos, es tu Virgen de la Candelaria.
6: Sí, señor. Preside el altar mayor en la imagen del Santísimo Cristo de la Laguna, que es una imagen muy venerada aquí en la isla de Tenerife. Te cuento como anécdota que yo, por ejemplo, me casé ante el Cristo de la Laguna y ofició la ceremonia el fallecido obispo don Bernardo Álvarez. Bueno, también la Virgen...
0: Tenemos a su santidad aquí afuera, lo estamos viendo en las pantallas, está aquí afuera, que le está recibiendo las llaves de la ciudad, algo que sucede en todas las ciudades que han tenido la suerte de contar con su santidad el Papa, bueno, y un Cristo que es el Cristo del que estabas hablando, Guillermo. Bueno,
6: efectivamente, ahí está la imagen de José Manuel Bermúdez, el alcalde de Santa Cruz de Tenerife, de la capital tinerfeña, el que le está haciendo entrega de esos obsequios a su santidad el Papa. Te decía que está la imagen del Santísimo Cristo de la Laguna, a su derecha puedes ver que ha entrado en Lorde Multitud y con una cerrada ovación la imagen de la Virgen Morenita, la Virgen de Candelaria, la patrona de Canarias, pero no olvides que sobre ese altar hay dos reliquias muy importantes y que tienen un simbolismo muy claro y muy evidente para muchos canarios. Dos reliquias que tienen que ver con el santo hermano Pedro, que es un santo del cual estamos cumpliendo el 400 aniversario de su nacimiento aquí en Tenerife, y que es muy venerado en zonas de Latinoamérica como Guatemala, y también otra reliquia del padre Ancheta, que es otro santo también muy querido aquí en esta isla y que también es venerado pues en otros países de Latinoamérica como Brasil, por ejemplo.
0: Fíjate, creo que tenemos a nuestra compañera incombustible también, Eva Fernández. No tenemos a Eva Fernández todavía, pero sí que está José Luis Restán, ¿verdad? Con nosotros en el estudio. Estamos viendo cómo el Santo Padre se está subiendo de nuevo al Papamóvil. Está aquí afuera, fuera del recinto, en donde nos encontramos 35.000 personas, que se dice pronto, esperando a que entre, a que lo atraviese. Va a hacer aparentemente un recorrido por entre las personas que están divididas como en zonas, ¿no? Han entrado cada persona a su zona y a partir de ahí se han empezado a repartir. El Papamóvil ya está en marcha, o sea que quedan pocos minutos para este que va a ser el último acto de su santidad en nuestro país. Te recuerdo que él llegaba el sábado pasado a primera hora de la mañana, muy prontito, a las 10:30 de la mañana, aterrizaba en Madrid. Y desde entonces, la verdad es que ha sido un papá sorprendente. Ha sido un papá cercano, un papá reflexivo, un papá pedagógico, un papá con una sonrisa constante, un papá que escucha. José Luis, qué momento, ¿no? Qué semana.
7: Bueno, sobre todo eso, qué semana. Inolvidable, ciertamente. Nos queda este instante final y recapitular. Y nos queda una, antes me preguntaban en 13, ¿ahora qué? Bueno, ¿ahora qué? Ahora seguir viviendo, con asimilando en lo posible, y esto es una tarea que va a ser propia de todas las comunidades cristianas en España, también, por supuesto, de nuestros obispos, pero de todos los que tienen una responsabilidad, asimilando este caudal ingente de sugerencias, de propuestas, de acentos, de guiños, de correcciones, es que además, también, que ha hecho el Papa.
0: Claro, es que le he hablado a todo el mundo, le he hablado a los creyentes, a los no creyentes, a los que tienen dudas. O sea, es que, y además con total naturalidad, ¿no? Oye, yo no te pido que creas en mí, pero que sepas que lo del sentido común es esto, ¿no? Y a partir de ahí, cuando tengas que legislar, legislas, cuando tengas que plantearte dudas en la vida, plantéatelas. En fin, ha sido extraordinario.
7: Sí, evidentemente.
0: Eva, tenemos a Eva. Yo creo que tenemos a Eva Fernández. Eva, ¿estás por ahí? Perdona, José Luis.
8: Sí, ¿qué tal? ¿Cómo estás, Pilar?
0: Bueno, aquí expectantes.
8: Pilar, no me extraña nada, es que este va a ser un final apoteósico, Pilar, de estos días tan maravillosos que hemos vivido. Te estaba escuchando y cómo está la gente, cómo están todos,
0: bueno,
8: felices,
0: es que no te
8: imaginas, de tener aquí
0: lo
8: al
0: que
8: papá
0: es esto.
8: Y de despedirle.
0: Sí, bueno, espérame un segundo, Eva, porque tenemos a Ángela con una voluntaria. Y yo quiero aquí dar las gracias a los miles de voluntarios que llevan ayudándonos a miles de personas, Madrid, Barcelona, Las Palmas, en Tenerife, con un trabajo, pero es que espectacular, Ángela.
3: Así es, Amira tiene 24 años y lo está dando todo en este día de mar en el que hace mucho calor. ¿Cómo estás, Amira?
9: Hola, ¿qué tal? Pues muy emocionada, la verdad. Estamos aquí esperándolo y nada, trabajando mucho, pero con mucha fe y ilusión.
3: ¿Es el primer acto en el que colaboras como voluntaria?
9: Sí, este es mi primer acto aquí.
3: ¿Y cómo está siendo el día?
9: Pues la verdad que muchísima gente, pero está saliendo todo adelante. Yo creo que porque estamos todos tirando para el mismo lado. La verdad que queremos todo lo mismo y a pesar del calor lo estamos haciendo todo muy bien.
3: ¿Cuántos voluntarios sois aquí hoy en el acto de la misa en el puerto?
9: Pues alrededor de 1.500.
3: ¿1.500?
9: Sí, la verdad es que sí, somos todos de todas partes y estamos trabajando bastante, estamos desde afuera hacia adentro. Y nada, y ayudando aquí para que todo salga bien.
3: Vale la pena, supongo, ¿no?
9: Hombre, claro. Al final estamos ayudando y eso es lo que más te llena el corazón.
3: Y a puntito de llegar el Papa, imagino que desesperada ya por vivir ese momento, ¿no?
9: Pues sí, es algo único, más aquí en las islas, y creo que nos hace falta a todos un poquito alzar la mirada, sí.
3: ¿Por qué es tan importante que el Papa venga, sobre todo el mensaje que está lanzando a los jóvenes?
9: Porque yo creo que al final estamos muy mirando mucho a la gente, lo que estamos señalando para afuera, y creo que necesitamos un poco de introspección ahora, la juventud de ahora.
3: Pues mira, una de las 1.500 personas voluntarias que hay solo aquí en este puerto, Pilar.
0: Bueno, es que no sabes cómo se han portado. A primera hora de la mañana, Ángela y yo veíamos cómo entraban personas mayores, personas con discapacidad, niños con discapacidad, cómo les cuidaban, cómo les guiaban. Bueno, los más vulnerables, ¿no? Las personas mayores y las personas con discapacidad y con discapacidad intelectual, que están colocados en las primeras filas deseando ver a su santidad el Papa, y cómo les llevan atendiendo las últimas 5 horas que llevamos aquí. Perdóname, Eva, que te cortaba, pero es que se nos iba la voluntaria. La mañana ha sido intensísima. ¿Nos puedes confirmar que el Papa realmente ha descansado 15 minutos en el obispado?
8: Bueno, creo que 5 minutos sí, pero te diría que los esenciales para refrescarse y pasar por el baño, porque como todo ser humano lo necesitará. Habrá sido eso, porque dentro del arzobispado ha saludado también a muchísima gente, o sea que realmente ha sido una mini parada técnica que yo de verdad no terminamos de comprender. entender las energías que tiene, lo estamos repitiendo estos días, pero anoche otra vez nos han dicho que volvieron a ver la luz pues hasta muy tarde, por lo tanto realmente el Papa la noche aprovecha para repasar los discursos, para subrayarlos.
0: Fíjate, hoy se ha notado, Papa que nunca duerme.
8: Hoy se ha notado con esa fuerza pilar. Sí, sí, el Papa que nunca duerme. Y ahora no, te vas a reír, pero en el punto donde estoy, que se escucha cómo te pasará a ti los helicópteros de seguridad, estoy buscando a bebés. Estoy buscando a bebés porque es la mejor forma
0: bebés
8: de
0: voladores.
8: Que el Papa se pase.
0: Efectivamente.
8: Bebés voladores. Entonces, esto ya lo aviso, que esto es un buen truco. Ahí te colocas al lado de un bebé, o buscas un bebé, o te traes a una madre con bebé. Y te colocas al lado y hay muchísimas posibilidades de poder ver al Papa de cerca. Como podéis escuchar por aquí, ya parece que se está acercando y lógicamente todos se ponen, pues todos nos ponemos
0: muy nerviosos.
8: Yo me incluyo, muy
0: Mira,
8: contentos,
0: te confesaré
8: Pilar.
0: Que fue idea de Ángela, pero en Montserrat estábamos desesperados por poner el micrófono de la COPE al Santo Padre y Ángela dijo, bebés. Que era como que se te aparece la luz, bebés, ¿no? Bebés voladores. Bueno, convencimos a dos madres para que uno de los bebés se llamara León y el otro Nicolás, para que se pusieran cerca de nosotros, y efectivamente su santidad se paró delante. Y fue un momento muy emotivo.
8: Hombre, no me extraña, es que impresiona. Pues captasteis la estrategia al instante, ¿eh?
0: Esa bueno, era claro, después de 4 días, si ya no caemos... Entra. Ángela, estás con otra persona, ¿verdad?
3: Con Estoy
0: otra persona
3: mayor. Con Isabel. Te cuento que aquí se está animando mucho, esto está muy cerca, Pilar. El Papa debe de estar ya a punto de entrar a este puerto. Isabel, 74 años y aguantando aquí como una jabata la llegada del Papa. ¿Cómo está?
10: Estoy encantadísima que el Papa está aquí y que sean ustedes los que me hagan acercar las noticias todas las noches. En especial.
3: Me decía que ha seguido todo el viaje en la cadena COPE y nos quería enseñar que tiene hecho un abanico con Rosetta de Tenerife, de aquí, que es una especie de ganchillo precioso, y con este abanico le damos la bienvenida al Papa.
10: Al Papa y a ustedes, sean bienvenidos todos. Tenerife está abierto para todo el que quiera venir.
3: ¿Desde qué hora lleva aquí?
10: Desde las 7 de la mañana, con mucho gusto.
3: A pesar del calor y de todo, aguantar hasta que llegue León 14.
10: Acostumbrado, este es nuestro clima, esto es Tenerife.
3: Qué importante que venga el Papa Canarias, ¿verdad?
10: Importantísimo, nos va a aportar, ya nos está aportando, pero vamos a dar una inyección de fe tremenda, tremenda. Gracias a todos. Gracias, el Papa está aquí.
3: Es el mensaje de Isabel, pero es de todos los que están aquí, Pilar, más de 35.000 personas esperando el gran momento que es la entrada por aquí del Papa León 14, que además va a hacer recorrido un Papa Móvil, nos dicen, así que mucha emoción, ¿sí? Pilar.
0: Fíjate, estamos escuchando ya esta orquesta magnífica que tenemos enfrente de nosotros. Esta mañana les contábamos más de 60 músicos y un orfeón, que también están aquí dispuestos para cantar en esta Santa Misa que va a oficiar la última, el Papa León XIV, en esta explanada gigante del puerto de Tenerife, en donde nos encontramos, pues eso, más de 35.000 personas. Las imágenes aéreas de dron son impresionantes, ¿no? Y se está acercando
3: de la isla,
0: su santidad el Papa. Eva, sigues ahí con nosotras, ¿verdad?
8: Sí, sigo, estoy aquí con vosotros, Pilar, sí.
0: El Papa que viene en el Papa Móvil, ¿verdad? Que ha descansado unos minutitos. Tú que tienes más cerca la curia y sus asistentes y que te conocen y te reconocen. Oye, ¿alguna sensación, alguna impresión que haya dicho el Papa a alguno de sus asistentes? Oye, ¿esto de España me ha gustado?
8: Sí, vamos. Pero constantemente te repiten, se acercan y te dicen, el Papa está muy, muy contento. Esto es unánime, a quien preguntes, al secretario de Estado, el cardenal Parolin, a los dos cardenales que están formando parte al cardenal Artime, español, que está formando parte de la comitiva, y al prefecto, el responsable de las obras de la caridad, del Papa, que es el Luis Marín, el arzobispo Luis Marín, todos te dicen, está muy, muy, muy, muy contento. Y la verdad es que está sorprendido por las...
0: Claro,
8: por
0: se lo esperaba.
8: Las pocas tiempos de sobremesa.
0: Uy, que se acerca, que se acerca.
8: Por delante, porque hay bien.
0: Va a pasar.
8: Acaba de pasar.
0: Va a entrar en esta explanada. Oye, sí, Eva, ¿se esperaba algo así, su santidad en España?
11: Gracias. Sí.
0: Eva, no sé si me escuchas. Eva, te hemos perdido.
8: Sí, Pilar, perdón, es que están gritando. Pilar, están gritando. ¿Tú estás contenta?
12: Estoy contentísima, no me lo creo.
8: Claro.
0: Es que bueno, porque tú tenías muchísima ilusión. Pilar,
8: sí, en verle pasar, por supuesto. Y en el viaje, en el, si te refieres al contexto del viaje, porque no sé si te he escuchado bien la pregunta, evidentemente, pues es una alegría grandísima, Pilar, el poder haber acompañado al Papa durante estos días a tu país. ¿Qué quieres que te diga? Una alegría inmensa y deseando escucharle, sobre todo, Pilar, en la rueda de prensa al regreso, que ya sabéis que tendrá lugar prácticamente a los 45 minutos de haber despegado el avión, y podremos enterarnos, Pilar, de las primeras impresiones del Papa sobre todos estos días. Estoy deseando.
0: Escuchando al coro, su santidad el Papa León XIV acaba de entrar en esta magnífica explanada del puerto de Tenerife. La gente se ha callado, está mirando a las pantallas y yo creo que está todo el mundo pensando, por favor, que pase cerca. El Papa está bendiciendo a todo el mundo y estamos escuchando al coro, que está cantando la ya canción que no sabemos todos, ¿no? Iba a decir el hit del verano, pero casi. Les escuchamos.

0: tocando en directo. Hay una orquesta de unos 60-70 músicos y un coro pues de otras 50 o 60 personas. Y su santidad efectivamente está recorriendo todo un trayecto dentro de esta explanada en el puerto de Tenerife. Y la gente alza la mirada buscando la parte de arriba del papamóvil para ver si les pasa cerca, ¿no? La verdad es que es impresionante ver las caras de alegría, de felicidad. Hay gente que lleva aquí desde las 8 de la mañana, incluso antes, esperando para ese momento. Y su santidad, el Papa, va a pasar muy cerquita nuestro. Está girando entre la gente.
1: ¿Me escuchas, Pilar?
0: Te escucho, Ángela.
1: Está justo, acaba de pasar por aquí. La gente está muy emocionada porque acaba de ver de cerca al Papa León XIV pasar con el papamóvil, que se dirige ya al escenario. Va a terminar de hacer ese recorrido y empezará a presidir esa misa que se va a celebrar aquí en el puerto.
0: Hay que decir que lleva, como en todos los actos, arrastra cierto retraso, en torno a 15 o 20 minutos, ¿verdad? Pero claro, es normal, es imposible que se puedan cumplir los horarios, porque este hombre se para con todo el mundo, saluda a todo el mundo y quiere escuchar a todo el mundo, ¿no? Y tiene esta agenda apretadísima de cada día. Efectivamente se está acercando ya al altar que nos comentaba nuestro compañero de COPE Canarias, Guillermo García, en donde está la imagen imponente. Ah, no, da la vuelta de la Virgen de la Candelaria.
2: De la Virgen de Candelaria, efectivamente.
0: Fíjate que yo pensaba que iba a subir, pero no, va a dar otra vuelta. Su santidad quiere recorrer, iba a decir milímetro a milímetro, no milímetro a milímetro, porque no se puede, pero de verdad, todos los rincones de esta inmensa explanada, si tienes la oportunidad de ver las imágenes, es que no cabe un alfiler. Padres, abuelos, niños, familias enteras, personas con discapacidad. Está todo el mundo expectante.

0: Son las 2 de la tarde, es la 1 en las Islas Canarias.
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0: Hola, ¿qué tal? Muy buenas tardes. Bienvenidos a este especial de nuevo Mediodía COPE. Tenemos la enorme suerte de estar retransmitiendo en directo la llegada de su santidad, el Papa León XIV, a esta magnífica explanada del puerto de Tenerife, donde 35.000 almas esperaban ansiosas ver a su santidad. El Papa León XIV, hace apenas unos instantes, entraba por uno de los laterales de este recinto que se ha cerrado para escuchar el que va a ser su último acto en España, 6 días después de aterrizar en Madrid. Con su papamóvil está recorriendo una especie de caminitos que hay entre las diferentes áreas para estar cerca de la gente que lleva aquí horas, pero muchas horas, desde las 8 de la mañana y antes, esperando a que llegara su santidad. Las medidas de seguridad alrededor del Santo Padre son extraordinarias. Le piden a la gente que llegue a los sitios con muchísima antelación. Y aquí, aquí no ha sido ninguna excepción. Estamos viendo cómo su santidad sigue entre la gente con el papamóvil, recorriendo, diga, todos los grupos de personas. Ahora nos llega por la izquierda y va a entrar por delante de nosotros. Y hay un animador al que acaban de escuchar ustedes. Y yo creo que ya el papamóvil se está acercando al altar maravilloso, abierto por los cuatro costados, el mar, el océano Atlántico a sus espaldas, ese océano Atlántico al que tantas referencias ha hecho durante los últimos días, ¿no? Ese mar que ha pedido que no se convierta en un mar de tumbas sin nombre por la tragedia de la migración. Esta mañana ha tenido un impactante discurso en uno de los centros que recogen a más migrantes del país, en donde ha llamado a romper las cadenas de las mafias, ¿no? Y ha pedido que dejen ya de traficar con gente y de maltratar a gente. Está entrando por la parte de atrás del altar que se ha improvisado aquí. Efectivamente, va a subir aparentemente por la parte de atrás, y vamos a asistir durante los próximos minutos al último acto, que es esta Eucaristía que va a presidir él.

0: su santidad el Papa León XIV en España?
1: Bueno, yo lo que espero es que el Papa anuncie el Evangelio, ni más ni menos, nada.
0: Hombre,
1: más
0: ya,
1: nada
0: restan,
1: menos.
0: Ya, igual nada me podrías adelantar algo, un poquito, no,
1: bueno,
0: sé.
1: A ver, estamos en la fiesta del Sagrado Corazón de Jesús, hoy es esta gran celebración que además tiene un arraigo tan fuerte en nuestro país. España está consagrada al Corazón de Jesús y sabemos que tanto el Papa León como previamente Papa Francisco habían tenido una especial devoción esta carta Dilexit Nos que hizo Francisco, Dilexit Te, que ha recuperado León, que fue una de sus primeras exhortaciones apostólicas, que hablan justamente de que el Dios que Jesucristo anuncia es un Dios con que tiene un corazón humano, un corazón de carne, un corazón que se conmueve, algo que no es el Dios de los filósofos, de Aristóteles, que era el Deus ex machina, es decir, una máquina que tiene el funcionamiento del universo, pero que ni siente ni padece. Aquí estamos ante un Dios que tiene un corazón de carne, que ha experimentado nuestras penalidades, nuestras esperanzas y nuestros gozos en Jesucristo. Y esa es la puerta a través de la cual nuestra humanidad se acerca al misterio de Dios. Yo creo que de eso seguro que va a hablar el Papa y de las consecuencias también de la dimensión social del corazón de Jesús, porque todo lo que, bueno, la encíclica Magnífica Humanitas está llena de eso. Y las cosas que ha ido diciendo y las que ha dicho esta mañana ante el drama migratorio, pues tienen que ver con eso. Pero hace un momento escuchaba a la persona que estaba un poco introduciendo todo, animando. Ajá. A esa asamblea de 30.000 personas que están ahí acogiendo al Papa, diciendo Dios bendice a estas islas. Y yo me pregunto, pero bueno, la gente, a ver, ¿por qué desde las 7 de la mañana estás ahí? Porque no vas a escuchar a una gran estrella de rock, ni vas a ver a un artista súper famoso, ni a un premio Nobel que tiene la curación contra el cáncer.
0: Una estrella de rock no tiene 1.500 millones de seguidores, ¿eh?
1: Ya, pero ¿por qué los tiene? Si es que ahí voy a la pregunta. En este caso, claro. ¿Por qué los tiene? ¿Por qué están ahí? Y yo decía, pues tiene que ver con esto, es decir, con la convicción de que a través de este pobre hombre, que tiene que estar matado, evidentemente, a través de este pobre hombre que no es premio Nobel, ni estrella de cine, ni nada, se manifiesta el Evangelio encarnado. Y ahí hay un pueblo que está deseoso de esta lluvia de bien que va a venir. Entonces, yo no sé exactamente lo que va a decir el Papa, aunque creo que va a ir por ahí, por donde te he dicho, porque además es que es una fiesta litúrgicamente muy importante, la del Corazón de Jesús, y que se presta muchísimo a poder hablar de tantas cosas, ¿no? A poder hablar de todos estos dramas, pues, que nos afligen, pero seguro que va a ir por ahí.
0: Bueno, pues vamos a escucharle en unos minutos, pero primero tenemos que hacer un pequeño resumen porque en España y en el mundo están pasando más cosas, Ángela.
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4: Hay novedades, por ejemplo, Pilar, con el expresidente Rodríguez Zapatero, se le está investigando por un delito fiscal. Joyas que fueron encontradas durante el registro de tu despacho, dice el juez Lama que no te ha justificado el origen de estas joyas. Lo analizaremos en Mediodía COPE, pero hay también novedades en la investigación del accidente de Adamuz. Primera un auto, la juez de Montoro en Córdoba, que investiga el siniestro, habla de presuntos delitos de homicidio y de lesiones. La líder de Podemos, Ione Belarra, ha sido condenada a pagar 9.000 euros por llamar corrupto al juez García Castellón. Pilar.
0: Gracias, Ángela. Bueno, esas son las noticias que están pasando hoy con Movistar. Las últimas noticias del Mundial. José Luis Corrochano, buenas tardes.
5: Pilar, buenas tardes. Tenemos inauguración en Toronto con el Canadá-Bosnia a las 9 de la noche y en Los Ángeles con el Estados Unidos-Paraguay a las 3 de la madrugada. Y la selección española está de enhorabuena porque Lamine Yamal y Nico Williams están recuperados para el partido del lunes. Miguel Ángel Díaz.
6: La selección volverá a trabajar esta tarde a partir de las 5 en Baylor School con 15 minutos abiertos para los medios de comunicación. Desde ayer queda claro que Lamine y Nico estarán disponibles para el partido ante Cabo Verde, aunque ninguno de los dos será titular y Víctor Muñoz será el único ausente. Sigue recuperándose de una lesión muscular en el abductor. Al término de ese entrenamiento ofrecerán rueda de prensa en un acto de patrocinio Mikel Oyarzabal y Borja Iglesias. El 11 del lunes está claro, será el mismo que jugó ante Perú, con Oyarzabal de delantero centro, con Ferran por la derecha y Alex Baena por la izquierda.
5: Tenemos, Pilar, tiempo de juego con el Mundial a partir de las 8:30.
0: Gracias, Corrochano. 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
7: Te recuerdo que estamos emitiendo este mediodía COPE especial desde Tenerife, el puerto de Tenerife, en donde su santidad, el Papa León XIV, va a presidir su último acto, que es una misa presidida por él aquí ante 35.000 personas. Pero están pasando más cosas mientras tanto, así que hasta que podamos escuchar a su santidad, si te parece bien, vamos a repasar la actualidad del día, que no es poca. Y vamos a empezar por esa imputación del expresidente del gobierno, Rodríguez Zapatero, la segunda imputación también por delito fiscal y posible contrabando. Ojo, que estamos hablando de una nueva pieza separada de la investigación que ya conocíamos contra el expresidente Zapatero. ¿Y de qué va este asunto?, te preguntarás. Bueno, pues de las famosas joyitas, que no valían entre 30 y 50 mil euros, sino que resulta que se han valorado al menos en 1.3 millones de euros. Son unas joyas que aparecieron en una caja fuerte escondida en el despacho del expresidente del gobierno, en un piso que es de titularidad del Partido Socialista Obrero Español, justo enfrente de la sede del PSOE en Ferraz. COPE ha tenido acceso a este auto y a la tasación oficial de esas joyas. Patricia Rossetti, buenas tardes.
8: Hola, Pilar, buenas tardes de nuevo.
7: Y explícanos cómo nos lleva todo esto a ese supuesto delito fiscal, porque Zapatero nunca las declaró, ¿verdad?
8: Así es, nunca las declaró. Delito fiscal y contrabando, comunicó a Zapatero, para que pueda declarar por ello la semana próxima, el miércoles y el jueves, que es cuando está citado, a las 9 de la mañana. Una pieza separada. El origen de estas joyas no está justificado, explica el juez Calama, una vez recibida la tasación preliminar de las joyas, 1.300.000 euros. No hay prueba documental de su adquisición, lo que constituye un indicio objetivo y racional de la posible existencia de un fraude Hacienda relevante. La adquisición de joyas del valor indicado, explica el juez, genera necesariamente obligaciones fiscales, ya sea en concepto de IVA, impuesto sobre transmisiones patrimoniales, impuesto sobre sucesiones y donaciones e IRPF. Y no acreditar el origen podría facultar a Hacienda a imputar a Zapatero una ganancia patrimonial no justificada en el IRPF. Se aplicaría un tipo marginal del 46%, el umbral se sitúa en 120.000 euros. Y en lo que se refiere al delito de contrabando, cuenta Calama que no hay acreditación de pagos arancelarios, y la ausencia de cualquier tipo de documentación, aduanera, facturas u otro tipo de documento, no descarta que las joyas hayan sido introducidas en España al margen de los controles, superando ampliamente el umbral de 150.000 euros previstos en el Código Penal. Y entre las joyas, Pilar, nos encontramos con varios collares de oro blanco de 18 quilates. Como ejemplo, uno con origen en Zambia, con diamantes y esmeraldas, tasado en 278.000 euros. Otro con origen en Tailandia, con diamantes y 13 zafiros en disminución, tasados en 220.000. Y otro con diamantes en forma de V y motivo central en cascada, con 5 rubíes, tasado en 155.000 euros. Y otras muchas joyas de oro blanco.
7: Madre mía, entonces, Patricia, delito fiscal, porque aparentemente nunca ha declarado el tener estas joyas, y posible delito de contrabando, porque nunca pagó.
8: Y no, claro, se sabe cómo llegaron a España.
7: Cómo llegaron a España. Hoy, Patricia, conocido el verdadero valor de estas joyas, el portavoz de Rodríguez Zapatero, que se llama Luis Arroyo, ha tenido que publicar un mensaje pidiendo perdón después de semanas manteniendo esto que también nos dijo aquí en Herrera en COPE.
9: Él afirma que proceden de algunos regalos y de herencia de su madre y de la madre de Sonsoles Espinosa, de su esposa, y también de una tía, joyas que tienen un valor de entre 30 y 50 mil euros. Y esta es la verdad, al menos es su verdad.
7: Bueno, a través de un mensaje que ha publicado en redes sociales, ahora este portavoz de Rodríguez Zapatero ha pedido perdón por haber inducido a algún error sobre el valor de las joyas. Ha dicho, reconoce que sus estimaciones no estaban ajustadas a la tasación oficial. Claro, ya lo sabíamos todos. Entre las reacciones, Esther Muñoz, portavoz del Partido Popular en el Congreso.
10: Lo primero es que mintieron. Ni es herencia de una abuela, ni valen 30.000 euros. Tenemos que saber de dónde vienen, quién se las dio, por qué no las tributó. Y, en fin, yo lo que creo es que esto deja a las claras que miente. Y solo quien tiene algo que ocultar miente, ¿no? Es una mentira más.
7: Bueno, y en todo caso, la bisutería, por pedruscos muy gordos que tengas, tú no la guardas en una caja fuerte en el despacho. En fin, más allá de Rodríguez Zapatero, hoy el Partido Popular también ha anunciado, Ángela, nuevas citaciones en las comisiones de investigación en el Senado, ¿verdad?
0: Al fiscal general del Estado, Teresa Peramato, y el ministro del Interior, Grande Marlaska. Se trata, dicen, de los populares, de que ambos expliquen en comisiones del Senado lo que conocen sobre reuniones que mantuvo la exmilitante socialista Lire Díez en la dirección de la Guardia Civil y de la Fiscalía General.
7: Claro, es que no dejamos de conocer novedades al respecto sobre presuntas reuniones de la cloaca para intentar frenar las investigaciones en el entorno de Pedro Sánchez. La prensa hoy está llena de titulares al respecto, ¿verdad?
0: Ejemplo, Pilar, cuenta el Confidencial que Álvaro García Ortiz, el que fuera fiscal general del Estado, tramitó una denuncia desde la Fiscalía contra la juez que investigó al hermano de Pedro Sánchez en Badajoz. ¿Por qué llama la atención? Bueno, pues porque hubo una denuncia anterior que fue rechazada y solo después de la intervención de García Ortiz se tramitó esa denuncia. Recordemos que esta misma semana la Fiscalía reconocía que sí, que hubo reuniones de la propia Lire Díez en la sede del Ministerio Fiscal con el que fuera mano derecha de García Ortiz, cosa nada habitual en personas de a pie, como según el PSOE era Lire Díez.
7: Cada día tiramos un poquito más del hilo y cada día nos aproximamos más a lo que parece evidente. En la Fiscalía y en la dirección de la Guardia Civil, digamos que escuchaban con mucha atención a las peticiones de Lire Díez. Y ojo, porque vamos a seguir conociendo más cosas, ya lo vas a ver, sobre estas reuniones entre esta organización criminal y la Fiscalía. Entre otras cosas, porque hoy el juez Pedraz ha citado para el 25 de junio a Jacobo Tejeiro, el abogado de Santos Cerdán, que también habría ido junto a la fontanera Lire Díez a esas reuniones de la Fiscalía. Desde la Asociación de Fiscales, su presidenta, Cristina de Seus, pedía hoy en Herrera en COPE más explicaciones y firmeza a la actual fiscal general, Teresa Peramato. Te quedas con tu COPE más cercana mientras escuchamos el coro que ha recibido a su santidad León XIV y volvemos sin nada en 10 minutitos.
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5: Calvi ha guardado un minuto de silencio en recuerdo a las víctimas mortales del incendio en Magaluf. Su alcalde de Calvi, Juan Antonio Amengual, ha garantizado que todos los vecinos desalojados tienen el alojamiento cubierto. Ha explicado que existe el compromiso por parte de los hoteles para que los afectados dispongan de un lugar donde quedarse durante el fin de semana y el tiempo que sea necesario. En cuanto al edificio, el alcalde ha informado de que se está trabajando para que los vecinos puedan volver a sus casas lo antes posible.
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5: Y vamos a escuchar consejos claves por parte de Tolomut, sargento de bomberos de Mallorca, sobre cómo tienes que actuar si hay un incendio así.
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5: Y ahora se abre un complejo escenario para determinar las responsabilidades y la cobertura de los daños. Según el corredor de seguros, Carles Lluch, el primer paso será averiguar exactamente dónde surge el incendio, el foco. La investigación deberá esclarecer si el origen fue una acción del inquilino o un fallo de las instalaciones del propietario como la eléctrica o la de gas. Aunque en principio se apunta a un fallo eléctrico en una nevera del tercer piso, Yu recuerda que es pronto y que la policía científica deberá confirmarlo. La propiedad del electrodoméstico, si era del dueño o del piso o del inquilino, será crucial saberlo.
8: O habrá que ver de quién era la nevera esta, no sé si esta vivienda, te lo digo porque la información no la tengo, si era del propietario o era del inquilino, ¿vale? O de un inquilino. Y luego, ya te digo, esto genera una serie de responsabilidades. Es decir, todos los daños y todos los fallecidos y todos los heridos pues van a ir contra el seguro de responsabilidad civil, si lo tenía, pues del propietario de ese frigorífico. O de que lo tenga. Y luego, aparte de esto, pues están el tema del seguro de la comunidad y el seguro de los pisos, pues que van a tener que hacer frente pues a la reparación de los daños materiales por una parte de lo que es la edificación.
5: La reparación de los daños materiales se presenta como un desafío económico considerable. Juk estima que la rehabilitación de las 3 viviendas más afectadas podría costar entre 60.000 y 150.000 euros por vivienda, una cifra que puede aumentar ya que la reconstrucción se tiene que hacer de acuerdo con la normativa vigente, que es más cara. A esto se suman los daños por agua y humo en otros pisos y el valor de los enseres personales de cada vecino.
8: Bueno, estamos hablando de unas tres viviendas completamente chamuscadas, completamente afectadas. Entonces piensa en la rehabilitación, no sé, vamos a poner que tengan, yo sé, 80, 100 metros entre y entre, pues podríamos estar hablando de a lo mejor no sé, entre 60 y 150 mil euros por vivienda. También depende de las calidades, depende de lo que tengan. Hay que recordar que además, independientemente de la fecha de construcción, la reconstrucción se tiene que hacer de acuerdo con la normativa vigente, es decir, con el código técnico de la edificación, con lo cual pues eso es más caro que la construcción de hace, no sé, 20 años.
5: Y el tiempo para que los vecinos puedan volver a sus casas es incierto y va a depender muchísimo de los daños, pudiendo oscilar de 3 meses a 1 año. Yuk advierte sobre el peligro de los seguros mal contratados. Dice que es un problema muy extendido.
8: Sí, por ejemplo, en el seguro de la comunidad falta capital, pues se tendrán que poner de acuerdo las compañías con las compañías de los pisos, de los seguros de los pisos, para que aporten capital. Esto, por ejemplo, en Valencia significó, en el edificio Campana, significó 6 meses de gestión, solo de gestión, para que se pusieran de acuerdo las compañías. Por eso es muy importante que los seguros de comunidad estén muy bien hechos, muy bien valorados, y a esto también administradores y también presidentes y juntas de propietarios le dedican muy poca atención. Y finalmente decirte que bueno, la reconstrucción va a depender muchísimo de los daños.
5: Un seguro comunitario bien dotado cubre la totalidad del edificio, incluyendo paredes y puertas interiores de las viviendas, fachadas e instalaciones. En el caso de que un propietario afectado no tenga seguro privado, el seguro de la comunidad cubrirá los daños estructurales de su vivienda siempre que el capital sea suficiente. Sin embargo, si la comunidad entera carece de seguro, la responsabilidad recae en los seguros privados de cada propietario.
8: Bueno, en caso de que la comunidad no tenga seguro, pues habría que estar a lo que serían los seguros, en este caso los seguros privados. Dentro del seguro privado no solamente se tiene que valorar lo que es el piso, sino también la parte de copropiedad, el porcentaje de copropiedad que aparece en el catastro, pues que tiene cada unidad registrada. Si, por ejemplo, a mí, yo qué sé, si hay, por ejemplo, 10 pisos y los 10 son iguales, pues está claro que cada uno de los vecinos, de los copropietarios, de un 10% de los bienes comunes. Y bueno, y a partir de ahí, pues cuando se hace segura la vivienda, se tiene que tener en cuenta ese porcentaje también dentro del capital asegurado y de las responsabilidades.
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5: ¿Qué tal? Buenas tardes. Saludos de Juan Carlos Taura. Si eres de Menorca y tu hijo va a estudiar en Barcelona, esto te interesa. El Consejo Insular ya ha abierto el plazo para solicitar una de las plazas de alojamiento disponibles en la Casa de Menorca en la ciudad condal de cara al próximo curso. La convocatoria, que ya ha salido publicada en el BOIP, se dirige a jóvenes empadronados en la isla que se trasladen para cursar estudios universitarios o de formación profesional que no se oferten en la isla. El objetivo es aliviar la carga económica que sufren muchas familias menorquinas con el pago de alquileres elevados fuera de la isla. Escuchamos al conseller de Cultura, Educación, Juventud i Deportes, Joan Pons.
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5: La selección de los jóvenes se realizará combinando criterios económicos y el expediente académico de los alumnos. El periodo de residencia abarcará desde el 1 de septiembre hasta el 31 de agosto del próximo año, y las familias interesadas tienen hasta el 9 de julio para formalizar la entrega de estos documentos en las sedes del Consell de Mahó, Ciutat d'Ella, o a través de su página web.
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5: Escuchas Mediodía Cope, seguimos contándote todo lo que te interesa con Pilar García de la Granja.
13: Son las 2:30 de la tarde, es la 1:30 en las Islas Canarias.
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13: Hola, ¿qué tal? Muy buenas tardes desde el puerto de Tenerife. Esta es la última parada del Papa León XIV en España. Mira, aquí unas 35.000 personas llevamos desde las 8 de la mañana y antes para asistir y contarte en directo esto que estás escuchando, que es el último acto de esta visita histórica del Papa a España. Está en estos momentos presidiendo su última Eucaristía. Hoy está siendo un día de emociones, ¿eh? Los equipos de la cadena COPE y de 13, más de 50 personas movilizadas, hemos seguido a su santidad el Papa durante toda la semana, y su visita la verdad es que ha dejado en todos nosotros, por supuesto también en mí, oye, pues una emoción indescriptible, la verdad. ¿Qué nos hemos encontrado? Pues mira, un Papa cercano, profundo, didáctico, pedagógico, que habla a los cristianos, pero también habla a los que tienen dudas o directamente interpela a los que no son creyentes. Este es el Papa de las personas.
16: Y desde esta plaza quiero dirigir una palabra clara a quienes se aprovechan de la desesperación, a quienes organizan rutas de muerte, trafican con personas. ¡Deténganse! ¡Conviértanse! Rompan esas cadenas y liberen a quienes tienen bajo dominio. Devuélvanlo arrebatado y reparen cuanto puedan.
13: Rompan esas cadenas. Mira, antes de ir a lo que es el último acto del Papa, algo sobre nosotros, ¿no? Sobre los españoles. Somos capaces de lo mejor, de lo más bello y de lo bueno. La organización ha sido perfecta. No ha habido incidentes, todo ordenado. Incluso cuando este Papa, que se salta constantemente los protocolos, nada ha dejado de funcionar. En Madrid, masas inverosímiles de personas han acudido a actos sobrios y centrados. Barcelona ha exhibido esa capacidad extraordinaria para organizar los espectáculos más bellos del mundo. Y aquí los canarios nos han enseñado lo que es la humanidad y su cercanía. Sus majestades los reyes han estado en cada momento como tenían que estar, han ayudado a que la imagen que hemos proyectado sea la de un país moderno, pero respetuoso con las tradiciones. Por cierto, está aquí hoy el rey Felipe VI, que le va a despedir a su santidad desde el aeropuerto. Bueno, y el gobierno, que ha participado, intuyo, con la esperanza de que se les pegara algo. Bueno, no todo es posible, pero la verdad es que se han comportado. Y al Papa se le ha visto feliz. Los españoles, yo creo que todo el mundo ha descubierto a un Papa que quiere bendecir a los niños, esos niños voladores, que se para con todo el mundo, que todo le interesa. Se ha pegado una paliza. Los que tenemos 20 años menos que él no sabemos cómo ha soportado sin una cara de cansancio, sin una queja, sin un atisbo, el esfuerzo físico e intelectual que este viaje le ha exigido, Y yo creo, fíjate, que lo que más me ha gustado es que su santidad nos ha tratado como adultos. Ha dicho lo que tenía que decir sin estridencias, de manera rigurosa, intelectualmente impecable. A los madrileños les habló de la fe, de la oración, de la santidad. A los políticos, en la sede de la soberanía nacional, les ha hablado del valor de la vida humana, de la dignidad de todos los seres humanos, inmigrantes o no, de la paz, de la importancia de la libertad individual y la libertad como colectivo, la responsabilidad, derechos y deberes, de la limitación del poder. En Barcelona ha hablado de unidad, se ha dirigido a los presos, les ha dicho que Dios les sueña mejores, ha rezado el rosario ante la Virgen de Montserrat, y en Canarias, aquí está agradeciendo la generosidad de sus habitantes, ha hablado con y de los inmigrantes y ha abordado el fenómeno de la inmigración de manera integral. Mira, todo ha sido emocionante, todo ha sido sincero, todo ha sido auténtico. Ni una sola impostura como las que tanto gustan en nuestro país, ni una sola concesión a la galería. Ha resaltado lo bueno que tenemos y nos ha puesto metas, nos ha puesto objetivos que podemos alcanzar. Y yo lo resumiría así. El Papa León XIV nos ha retado a ser mejores. Y vaya si podemos hacerlo.
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4: Pasan 9 minutos de la 1:30 de la tarde aquí en las Islas Canarias, las 2:30 de la tarde en la península. Estamos en la explanada frente al puerto de Tenerife, asistiendo al último acto del Papa León XIV aquí en España. Se trata de una santa misa que él está celebrando con Ángela Sánchez. Te cuento ya las noticias más destacadas a esta hora y comenzamos. Ángela, buenas tardes.
5: Buenas tardes, Pilar.
4: Por esa pieza separada y los nuevos delitos que se atribuyen al expresidente Rodríguez Zapatero.
5: Un delito fiscal y de contrabando por las joyas que fueron encontradas durante el registro de su despacho. Dice el juez Calama que no está justificado el origen de estas joyas que Zapatero nunca declaró y cuyo valor, hemos sabido hoy, supera el 1.300.000 euros.
4: Fuera de España, la palabra que resume esta jornada de viernes es la confusión.
5: Porque no está del todo claro si ha acabado o no la guerra en el estrecho de Hormuz. Esto asegura Donald Trump, pero Irán no lo confirma.
6: Nuestro país está muy bien. No sé si lo habéis oído, pero hoy hemos puesto fin a la guerra con Irán y han aceptado no tener nunca un arma nuclear. Ese era el objetivo de todo esto. Diría que el 95% del objetivo era ese. Y lo han conseguido de la forma más poderosa posible.
4: Pues a raíz de este posible acuerdo, el optimismo se dispara.
5: Y el barril de Brent ha tocado su precio más bajo desde el mes de febrero, cuando estalló el conflicto. Eso sí, ahora la duda es cuánto podrían tardar los precios en empezar a moderarse si se confirma ese acuerdo de paz.
4: Y de momento las cosas no pintan muy bien en los precios, porque la inflación subyacente, la que más importa, ha vuelto al 3% casi 2 años después. Jefa de Economía de COPE, Marta Ruiz, buenas tardes.
7: Buenas tardes, Pilar. Esa es la inflación de segunda ronda, la que no desaparece tan fácilmente una vez se relajen los precios de la energía. Es la más persistente. María Jesús Fernández, economista senior de Funcas, la Fundación de las Cajas de Ahorro.
8: Esta inflación ha aumentado debido concretamente a los servicios, ¿no? Y más concretamente a los viajes en avión, que parece que es en mayo cuando han repercutido en los precios al consumo la subida del coste energético, y también de la inflación en los hoteles, ¿no? Aunque estos ya presentan tasas de inflación elevadas desde antes del conflicto.
7: En la energía, las rebajas fiscales y las renovables han ayudado a que la electricidad y el gas hayan bajado un 5 y un 10% respectivamente, pero los carburantes han subido un 16% a pesar de ese IVA reducido, que en principio termina de manera completa en 2 semanas. Y en la cesta de la compra hay básicos como huevos, hortalizas y legumbres subiendo entre un 10 y un 16%. La inflación en mayo queda en el 3,2%, Pilar, igual que en abril, pero en junio no nos libraremos de un nuevo acelerón.
4: Gracias, Marta. Y a partir de las 3, especial mundial en COPE. José Luis Corrochano, buenas tardes.
9: Pilar, buenas tardes. Comenzó el mundial con el México 2, Sudáfrica 0 y el Corea 2, Chequia 1. Y el mundial empieza en Canadá con el Canadá-Bosnia en Toronto a las 9. Y en Estados Unidos con el Estados Unidos-Paraguay, que se juega en Los Ángeles a las 3 de la madrugada. Mercado de fichajes. Bernardo Silva está muy cerca de ser jugador del Real Madrid, llegaría libre. Y Víctor Muñoz, que está concentrado con la selección, tiene una importante oferta del Newcastle. Ha dicho esta mañana el presidente del Sevilla, José María del Nido, que a día de hoy no pueden inscribir ni a Juan Iglesias ni a John Guridi, que son sus dos últimos fichajes. Fórmula 1 en Montmeló, en el Gran Premio en Barcelona, Russell primero en los entrenamientos libres, segundo Piastri, Carlos Sainz décimo tercero y Alonso décimo noveno. Y en baloncesto, semifinales, el Barça se pone 2-0 en la serie contra el Tenerife, comienza el segundo partido de la serie, Valencia-Juventud 1-0 para los valencianos.
4: Gracias, Corrochano. Escuchamos al Santo Padre.
10: Día en que el corazón de Jesús se deja contemplar por nosotros como el corazón de la historia. Me alegra celebrar con ustedes la Eucaristía, dando gracias por la fe y la caridad de las que he recibido tantos testimonios en este viaje apostólico y que hacen también a este archipiélago tan conocido por su belleza y su acogida, un lugar donde el Señor resucitado nos precede y se manifiesta. frente a nosotros, el mar evoque el infinito, y así lo hace también el cielo. Pero infinita es sobre todo el deseo que une el corazón de Dios a tantos corazones humanos, cuyas alegrías y esperanzas, tristezas y angustias encuentran eco en el corazón de la Iglesia. Ningún ser humano es una isla. La ubicación geográfica de esta diócesis y los desafíos pastorales que la comprometen atestiguan que hemos nacido para el encuentro y que no hay obstáculo, distancia, peligro o amenaza que pueda impedir a cada uno su viaje. Sea permaneciendo durante una vida entera en el mismo lugar, sea eligiendo o estando obligados a partir, nadie permanece nunca quieto. Este es el secreto del corazón, la llamada íntima al éxodo y al encuentro. Pero el corazón de Jesús nos revela cómo no perdernos en un dinamismo estéril. Dios envió al mundo a su unigénito para que vivamos por medio de él. Hay vida cuando se da vida. De otro modo, se gira en el vacío. En efecto, como recuerda el Concilio, el ser humano está llamado a la comunión con Dios y no puede encontrar su propia plenitud si no es en la entrega sincera de sí mismo. Su vocación más profunda es la de entrar en el movimiento trinitario del amor recibido y amor compartido. El Papa Francisco observaba: muchas personas experimentan un profundo desequilibrio que las mueve a hacer las cosas a toda velocidad para sentirse ocupadas, en una prisa constante que a su vez las lleva a atropellar todo lo que tienen a su alrededor. Esto tiene un impacto en el modo como se trata al ambiente. Son palabras que interpelan también la vocación turística de Tenerife, sea respecto al corazón del que decide pasar aquí un periodo de vacaciones, sea para el que vive y trabaja en la isla, en contacto con visitantes de tantos países del mundo. ¿Qué busca el corazón humano? ¿Cómo responder a su sed de manera no engañosa? ¿Qué importante es, especialmente para quien se deja orientar por el Evangelio, no reducir todo a comercio y beneficio? Quienes disfrutan más y viven mejor cada momento son los que dejan de picotear aquí y allá, buscando siempre lo que no tienen. Experimentan lo que es valorar cada persona y cada cosa. Aprenden a tomar contacto y saben gozar con lo más simple. Así son capaces de disminuir las necesidades insatisfechas y reducen el cansancio y la obsesión. Interpreten así, queridos hermanos y hermanas, su vocación a la acogida. El Evangelio hoy parece radicalizar este reto y nos recuerda la riqueza de los pobres, una paradoja que remite directamente a la vida de Jesús, a su verdad, al camino en el que continúa pidiéndonos que lo sigamos. En la página que hemos escuchado, bendice al Padre por esto. Es a los pequeños, que en el contexto significa a los mínimos, a los que nadie estima capaz de pensamiento y de palabra, a los que Dios se ha revelado a sí mismo. Los ha enriquecido de aquello que permanece escondido, a quienes están rodeados de admiración y de éxito. con la exhortación apostólica, Dilexite, quise prestar atención a ese lugar privilegiado de los pobres en la revelación divina y en la misión de la Iglesia. Es un misterio que resuena de modo totalmente específico en estas islas, en el centro de rutas migratorias que lo hacen lugar de primera acogida de hermanos y hermanas cuyo viaje está generalmente expuesto a peligros y violencias inenarrables. Frente a quien especula con la desesperación, como cristianos, no solo podemos ofrecer un reflejo del Señor que dice: venid a mí, todos los que estáis cansados y agobiados, y yo os aliviaré. La gracia más grande es que nos dejemos evangelizar por aquellos a quienes socorremos, que reconozcamos la misteriosa sabiduría de Dios, escrita en su misma carne. Crecidos en la extrema precariedad, aprendiendo a sobrevivir en medio de las condiciones más difíciles, confiando en Dios con la certeza de que nadie más los tome en serio, ayudándose mutuamente en los momentos más oscuros, los pobres han aprendido muchas cosas que conservan en el misterio de su corazón. Aquellos entre nosotros que no han experimentado situaciones similares de una vida vivida en el límite, seguramente tienen mucho que recibir de esa fuente de sabiduría que constituye la experiencia de los pobres. Solo comparando nuestras quejas con sus sufrimientos y privaciones, es posible recibir un reproche que nos invite a simplificar nuestra vida. El Señor, que reprende y corrige a los que ama, desea hacer sencilla y alegre nuestra vida. Queridos hermanos y hermanas, gracias por lo que son, gracias por lo que hacen, convirtiendo a esta isla en un lugar donde encontrar al corazón de Cristo en el rostro amigo y hospitalario de personas y comunidades fraternas. Nosotros hemos conocido el amor que Dios nos tiene y hemos creído en Él. Que esta confesión de fe, transmitida por la primera carta del apóstol Juan, resplandezca siempre en ustedes y les motive a la oración y a la acción. Presten atención a los adolescentes y a los jóvenes, a los ricos y a los pobres, a los residentes y a los huéspedes. Todos ellos necesitan ser conocidos con una mirada que ve más allá de las apariencias y reconoce la profundidad de sus corazones inquietos, que no pocas veces ya está orientado, quizás inconscientemente, hacia el reino de Dios y su justicia. Que se respire entre ustedes que Dios es amor, y quien permanece en el amor, permanece en Dios y Dios en él. Este es el corazón del Evangelio, el corazón de Cristo. Quien se sumerge en él ya no vive para sí mismo. Abran a todos este mar de amor. Es mi deseo y mi oración para ustedes y para todos aquellos que encuentren en su camino.
4: Bueno, pues acabamos de escuchar la humildad del Santo Padre en el que es su último acto en España. José Luis Restán, buenas tardes de nuevo.
1: Muy buenas tardes, Pilar.
4: El Papa agradeciéndole a la gente su ayuda. Y es que es como lo último, ¿no? El Papa dando las gracias a la gente. Ha sido extraordinario.
1: Bueno, para mí el núcleo, el centro de gravedad de esta homilía pronunciada en la fiesta del Sagrado Corazón de Jesús, como decíamos antes, es la pregunta que el Papa ha lanzado. ¿Qué busca el corazón humano? ¿Cómo responder a su sed de manera no engañosa? En realidad, creo que este es el hilo de oro de toda la visita que comenzaba hace casi 7 días aquí en Madrid. ¿Qué busca el corazón humano? Porque la mayoría de las cosas con las que buscamos saciarlo, lo único que hacen es dispersarlo y no le dan verdadera satisfacción. Solamente este Dios que sale a nuestro encuentro y que genera una comunidad que abraza, y eso es lo que ha agradecido el Papa a esta iglesia de Canarias, que es una iglesia bregada en acoger las migraciones, pero también bregada en siglos de

0: de experiencia, de acompañar a las familias. El Papa ha pedido que tengamos en cuenta a todos, sí, a los pobres, pero también a los ricos, lo ha dicho, a los jóvenes, pero también a los mayores, a los que trabajan y a los que no trabajan, porque todos tienen este corazón inquieto que solo Jesucristo, el Hijo de Dios, que se nos ha dado, puede responder. Me parece que ese es el corazón, valga la redundancia, ha dicho el Papa que es el corazón del Evangelio y es el corazón del viaje, de lo que el Papa ha querido transmitirnos.
1: José Luis Restán, presidente de Ábside Media, gracias por haber estado ahí.
0: Gracias a vosotros y ahí seguimos.
1: El viaje del Papa León XIV a España está llegando a su final. Han sido unos días llenos de primeras veces, de mucha emoción y de mensajes que van a pasar a la historia, ¿eh? Sábado 6 de junio del año 2026, te acordarás siempre de esta fecha. Fue cuando el Santo Padre aterrizaba en el aeropuerto de Barajas en Madrid y los fieles salían a las calles para recibir.
2: Personalmente estoy muy contento de realizar este viaje.
1: Todo el viaje.
3: Que hay algo que te llama, hay algo que te atrae, algo que te mueve por dentro y yo creo que te hace estar aquí.
4: Esto te da mucha fuerza para seguir y eso es lo importante.
5: Creo que somos unos privilegiados de poder estar aquí hoy.
1: Fíjate, hemos tenido la enorme suerte de ser testigos de los encuentros del Santo Padre con grupos de personas vulnerables, ha estado con discapacitados, con personas con discapacidad intelectual, personas sin hogar, presos, inmigrantes, invidentes, en todas las reuniones. Ha transmitido un mensaje de esperanza.
6: Dios te ama como eres, pero te sueña mejor. El Señor nos permite a todos empezar siempre de nuevo, pues ser humano, ser cristiano, no consiste en no equivocarse, sino en crecer en la capacidad de convertirse.
1: También se ha dirigido a la sociedad civil y la sociedad civil le ha confesado ante el Papa León.
7: Decís vosotros que los tiempos son malos. Sed vosotros mejores y los tiempos serán mejores. Vosotros sois el tiempo, decía San Agustín.
1: Ha sido la primera vez que un papa pisaba el Congreso de los Diputados y no se anduvo con pies de plomo. Frente a todos ellos, acto seguido le aplaudieron durante 7 minutos, escuchamos un discurso cuanto menos solemne.
6: Si la vida deja de ser reconocida como un valor fundamental, ¿qué futuro pueden tener nuestras sociedades? Ahí donde una persona es discriminada por su origen nacional, étnico, religioso o lingüístico, o por su condición económica y social.
1: A los catalanes, en Barcelona, les pidió unión. Mira, hemos visto un papá
8: en el que se vive juntos, conscientes de la filiación y de la llamada común, solidarios, abiertos, capaces de misericordia, de sacrificio, de atención recíproca, de perdón.
1: En Madrid, en Barcelona, en Gran Canaria y ahora en Tenerife, en COPE hemos estado para contártelo todo.
9: Y hasta que saludando.
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12: El anhelo de todos los padres de España ahora es que el Papa pueda bendecir a sus hijos. La gente se ha puesto a aplaudir.
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Antes de que el Papa León XIV regrese a Roma, hoy en Santa Cruz de Tenerife se ha vivido una intensa jornada de esta visita apostólica, cuyo mensaje central es la dignidad de la persona humana, como ha señalado Monseñor Luis Argüello en 13 Televisión. León XIV ha querido recordar que el amor a Dios y el amor a los hermanos es indivisible y que el reconocimiento de la dignidad humana supera toda concesión secundaria o simple obra de filantropía. El Papa, en su encuentro con los migrantes esta mañana en San Cristóbal de la Laguna, ha explicado que integrar es un camino recíproco. Quien llega aprende a habitar una tierra nueva y quien recibe aprende a ensanchar su propia casa sin diluir su identidad ni cerrar el corazón al encuentro.

0: Amparado por la inmensidad del mar, el Papa ha realizado dos interpelaciones proféticas. La primera a quienes organizan rutas de muerte, trafican con personas, retienen documentos, explotan trabajadores, amenazan a mujeres, engañan a familias y convierten el sufrimiento ajeno en negocio. León XIV les ha pedido que se detengan, que se conviertan, y ha recordado que el dinero arrancado a la vulnerabilidad de los pobres no dará paz, ni honor, ni futuro. Y también se ha referido a la conciencia cristiana para recordar que la integración no quede reducida a una tarea social, por importante que sea. Quien llega a nuestras parroquias necesita pan, techo, lengua, trabajo y protección. Y también debe encontrar una comunidad capaz de ofrecer, con el testimonio de la vida y de la palabra, caminos para conocer a Jesucristo, respetando siempre la conciencia y la libertad de cada persona. Ha insistido un papa que ha traído a España el más puro evangelio hecho vida.
1: José Luis Corrochano.
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3: Bienvenidos al especial Mundial de la cadena COPE. Arrancó el Mundial con el México 2, Sudáfrica 0 y de madrugada, que a lo mejor no se han enterado, Corea del Sur 2, Chequia 1. Hoy empieza esta Copa del Mundo otra vez en Canadá, en Toronto, con el Canadá-Bosnia a las 9 y en Estados Unidos, en Los Ángeles, con el Estados Unidos-Paraguay. Llegan muy buenas noticias de Chattanooga. Lamin y Nico están listos para el lunes. A ver cuánto juegan. Víctor Muñoz va más lento. Por cierto, que tiene una importante oferta del Newcastle. Pero el nombre propio en el mercado es el portugués Bernardo Silva, que a punto de cumplir 32 años, tras las ofertas del Barcelona y el Atlético de Madrid, ha elegido al Real Madrid. ¡A Chattanooga con España! General de la selección española en Chattanooga, Miguel Ángel Díaz. Muy buenas noticias para Luis de la Fuente.
4: Sí, llegan buenas noticias. Hoy Corro ha programado un nuevo entrenamiento a partir de las 5 de la tarde con temperaturas algo más suaves aquí en Chattanooga. De la Fuente solo va a tener la baja de Víctor Muñoz, que se recupera de una lesión en el abductor de cara al partido ante Cabo Verde. La buena noticia, como tú decías, la protagonizan Lamine Yamal y Nico Williams, que van a estar disponibles, aunque ninguno de los dos serán titulares. Después del entrenamiento van a ofrecer rueda de prensa dos delanteros, Mikel Oyarzabal y Borja Iglesias, que van a estar presentes en un acto de presentación de un nuevo patrocinador de la Federación Española.
3: Una de las sonrisas más grandes que hay en la concentración, uno de los tíos más traviesos, es Cucurella, y anoche estuvo en el partidazo y hubo show. Elena Condis.
5: Es la alegría de España y lo demostró en esta entrevista. En el partidazo sabemos que le gustaría volver a jugar en España, pero durante el Mundial ha dado órdenes de no marearle con su futuro. Dice que ve a un Lamin más calmado, más maduro, que gestiona con sorprendente naturalidad su fama, que Rodri es un capitán al que le gusta demasiado entablar largas charlas, muchos jugadores no están acostumbrados a ello. Sobre si esta España ganaría a la campeona del Mundial de 2010, dice que va a muerte con los suyos, pero en este caso con poca fe y atención a la arriesgadísima e inesperada promesa si ganan el Mundial. Cucurella.
6: Me podría pequeñito.
7: Un tatuaje.
6: Un tatuaje.
7: ¿Qué pondría el tatuaje?
6: El Luis de la Fuente. La cara.
5: ¿En serio?
7: ¿Perdona? ¿Te vas a tatuar la cara de Luis de la Fuente?
6: Creo que tenemos que comparar que la Eurocopa fue rojo, que ya fue bastante.
7: Sí.
6: El Mundial es más que la Eurocopa.
3: No sé si nos sorprendió más lo del tatuaje de Luis de la Fuente o el sitio donde se lo quiere tatuar. Bueno, esto es España, esto es la selección, hay más noticias del Mundial.

0: una de las anfitrionas, México, ganando su partido 2-0 a Sudáfrica.
1: Y Morita la media luna y Raúl el segundo palo, gol de Raúl. ¡Gol!
0: El debut de México con victoria, había miedo, lo dijo Javier.

0: Pero penúltimo, Fernando Alonso por delante de Stroll.
1: Y en baloncesto a las 8 de la tarde, Valencia Basket se mide a Juventud en el segundo partido del playoff de la Liga ACB.
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5: El Ayuntamiento de Calviá prevé que los vecinos desalojados del edificio de Magaluf afectado por el incendio mortal de ayer puedan regresar a sus viviendas a partir del próximo lunes si los informes técnicos confirman que el inmueble es seguro. El alcalde Juan Antonio Amengual ha explicado que las tres viviendas más dañadas quedarán fuera de ese retorno y necesitarán más tiempo de rehabilitación mientras los técnicos siguen evaluando la estructura del edificio. También ha agradecido la solidaridad de vecinos y empresarios que han ofrecido alojamiento a los afectados. Mientras tanto, las autoridades de Baleares han guardado un minuto de silencio en recuerdo de las dos personas fallecidas en el incendio y han trasladado su apoyo a la familia de las víctimas y a la persona que todavía permanece hospitalizada. 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

0: Pues hace una hora, a las 5 y 7 minutos, te contábamos que el Papa se subía a bordo del avión que le iba a conducir destino a Roma después de esta intensa semana que ha vivido en nuestro país. Pero una hora después, en este momento, a las 6 y 8 minutos, una hora menos allí en Canarias, te contamos que ese avión todavía no ha podido despegar. Es más, el Papa se había subido, había sido recibido justo en la escalerilla del avión, había sido despedido por el rey Don Felipe, y resulta que el rey ha tenido que volver a por el Papa y los dos se encuentran en este momento en la terminal, porque, como te digo, el avión no ha podido despegar debido a una incidencia técnica que están intentando resolver. El Papa ha bajado junto a otras autoridades de ese avión, pero en el interior del avión continúa el resto del pasaje. Muchísimos periodistas, entre los que se encuentran nuestra corresponsal Eva Fernández, con la que volvemos ahora mismo. Eva, buenas tardes.
1: Muy buenas tardes, Pilar. Efectivamente, estamos todos ahora mismo, nos hemos vuelto a poner en pie. La escalerilla del avión no se ha acercado, por lo tanto, de momento, esto implica que no han invitado al Papa a que vuelva a subir, y a las personas del séquito que han bajado con él. Seguimos preguntando, no hay ninguna novedad. Nos están indicando ahora que nos volvamos a sentar. La última novedad es realmente la que os comentaba, que a que recogemos los cables. Bueno, esto es interesante. Nos están pidiendo que recogemos los cables. ¿Esto qué quiere decir? Que a lo mejor es que no vamos a viajar en este avión. Nos están indicando en estos momentos que recojamos todo.
0: O sea, puede
1: las
0: haber
1: cámaras,
0: cambiado de avión.
1: Los cables, sin duda que esto es un indicio, porque si no, no nos dirían que retiremos los cables a los de televisión y a los de radio, que somos los únicos, los que nos estamos situados, digamos, en los primeros asientos. Y bueno, pues esto implica que si tenemos que recoger los cables, aquí no se va a celebrar la rueda de prensa y, por lo tanto, es más que probable que cambiemos de avión, Pilar.
0: Eva, ¿qué explicación nos han dado hasta ahora de la incidencia técnica que está sufriendo el aparato?
1: Realmente, tanto coincidiendo con las palabras del capitán como la tripulación, que es muy escueta, pero vamos, el tripulante con el que he hablado se ha puesto a mi lado de rodillas, porque estaba sentada yo, para explicarme el tema de los vientos. Me ha insistido, los vientos no son a favor en este aeropuerto y al parecer no, el viento que hacía no ayuda al despegue, y por eso decidieron cambiar de dirección. Ha asegurado que mantenimiento ha acudido hace unos instantes, el mismo mantenimiento que ayer hizo una revisión exhaustiva. Yo me supongo que el avión, todos los aviones, pero con más razón un avión de estas características habrá sufrido pues más que una revisión, vamos, más que exhaustiva. Y me ha indicado este tripulante en estos momentos que todo a nivel técnico estaba bien, que era un problema del viento. Esto es lo que os puedo decir en este momento, según lo que nos han comunicado. Tampoco hay ninguna invitación a que salgamos, solamente que recojamos los cables y

0: y bueno, pues esto ya es bastante, es un indicio bastante importante. Una situación insólita, Pilar, porque mira, mientras tanto he preguntado a los más veteranos, a mi compañera Valentina Larraqui, que ha hecho 166 vuelos papales en su vida, y realmente en su memoria solo tiene dos. Un caso en concreto de regreso de Mozambique, que por un problema técnico el avión que llevaba San Juan Pablo II tuvo que aterrizar en otra ciudad, y también un asunto similar también con Juan Pablo II en un vuelo desde Mozambique. Por lo tanto, esto no es nada habitual, absolutamente.
1: Ahí hemos perdido a Eva, que se encuentra en
0: 37
1: el...
0: Sí. Vuelos. Papales,
1: bueno, realmente no es habitual porque no le ha sucedido el Papa, pero vamos, que incidencias en los aviones, todos los que volamos, nos ha pasado en alguna ocasión. Exacto. Sí es verdad. Exacto. Que ahora mismo es noticia porque a bordo de ese avión se había subido, iba a viajar el Papa, y le estábamos despidiendo de este viaje tan especial de una semana que ha tenido en nuestro país. Eva, te dejamos ahí, si te dejan seguir comunicando y hablando por teléfono, pues nos sigues contando cosas.
0: Bien.
1: ¿Estáis bien?
0: Perfecto.
1: Todos?
0: Sí, no, imagínate, pues todo esto lleno de periodistas, pues estamos en nuestra salsa.
1: Claro, entiéndeme. Haciendo la crónica en vivo y en directo, vamos.
0: Estamos viviendo la noticia. Los que están más nerviosos, lógicamente se les ha demacrado la cara, pues son los que nos acompañan de la oficina de prensa de la Santa Sede, que no saben ya qué decirnos, y luego, pues, pero tranquilidad, o sea, aquí dentro estamos todos muy tranquilos, simplemente es la expectación ante esta pequeña aventura con la que no contábamos y que probablemente va a retrasar la llegada a Roma bastante más de lo previsto, pero todo bien por aquí, Pilar.
1: Bueno, volvemos contigo enseguida para que nos cuentes más cosas. Seguimos en la tarde de COPE. Sigue conmigo el director de informativos de la cadena COPE, Enrique Campo.
2: ¿Qué tal, Pilar?
1: Qué situación insólita a la que estamos asistiendo.
2: Relativamente, o sea, es insólito por lo que afecta a un papa, pero no es insólito si cualquiera piensa a lo mejor en su historial de vuelos.
1: Sí, sí.
2: Y en incidencias que ha tenido.
1: Todos.
2: Eso es, por recapitular un poco y por tratar de aclarar dentro de la confusión lo que está sucediendo. Por un lado, es verdad que dentro del avión hablan de cambiar la orientación del aparato para aprovechar el viento o la orientación del viento. Al mismo tiempo, también dentro del aparato y la propia Iberia habla de una incidencia de carácter técnico que están intentando resolver los técnicos de mantenimiento. Debe haber una combinación de ambas cosas, incidencia técnica y el viento, que tiene su importancia y que además allí sopla fuerte. Y luego, por último, por aclarar, cuando porque por si alguien ya se lía, cuando hablaba Eva Fernández de los cables y de la rueda de prensa, la rueda de prensa es la que se hubiera dado cuando el avión estuviera ya de regreso hacia el Vaticano,
1: fíjate,
2: como pasa
1: hora,
2: en cada...
1: A esta hora más o menos hubiera tenido lugar porque el avión estaba previsto que hubiera despegado a las 5:00 y nos decía Eva, que la estábamos entrevistando antes de que saliera el avión, que finalmente no ha salido, que iba a producirse cuando el avión cogiera velocidad de crucero.
2: Eso
1: es decir, una vez que despegase 3/4 de hora.
2: Sí, a partir
1: después.
2: De ahí, en cualquier momento, que es una tradición, siempre ocurre en los viajes del Papa, cuando regresa a bordo del... De hecho, se llama, o técnicamente, la gente lo dice, los periodistas habituales del Vaticano dicen la rueda de prensa a bordo, ¿no? Entonces, tiene lugar la rueda de prensa a bordo siempre en el viaje de vuelta, y de hecho, cuando llegan y cuando aterrizan, se ponen de acuerdo en un tiempo de embargo, media hora o una hora, en la que nadie cuenta nada, para que todo el mundo le dé tiempo a organizar la información y a poder contarla, como pasará también, si Dios quiere, esta noche. Digo, si Dios quiere, si se arregla la incidencia y a ver cuándo sale el Papa y cuándo llega hasta Roma. Por ahora, el avión lleva 1:15 en la pista desde el momento en el que se suponía que iba a despegar, y estamos a la espera de ver qué es lo que puede suceder y si se soluciona la incidencia.
1: Y de lo que está pasando, vamos a ver si nos puede aclarar algo Francisco Ubet, que es piloto comandante de Iberia. Francisco, muy buenas tardes.
3: Hola, muy buenas tardes.
1: Acudimos a ti para ver si nos puedes aclarar qué es lo que está pasando en el aeropuerto. Se habla de una incidencia técnica, pero no sabemos cuál es. Lo único que hemos podido presenciar en esta hora larga ya que lleva el avión parado en el aeropuerto de Los Rodeos en Tenerife es que se ha cambiado el giro del avión. Es decir, ha sido remolcado para darle la vuelta. ¿Qué es lo que puede estar pasando, Francisco?
3: Bueno, así desde tan lejos es difícil de adivinar. Sí,
1: me imagino que es complicado.
3: Claro. Bueno, por añadir alguna cosita de lo que estoy oyendo, precisamente, y lo han comentado antes vuestra corresponsal dentro del avión, estos aviones, todos en general reciben un tratamiento exquisito antes de hacer un vuelo, y más siendo un avión papal, pues podéis imaginaros que se mira todo con una delicadeza especial. En los aviones hay pruebas que surgen cuando ya los motores están en marcha, y hay dos conceptos. Uno que es un fallo que puede ser GO, o sea, un fallo menor que te permite realizar el vuelo porque tiene la importancia relativa, y luego hay fallos que son no GO. No GO, ¿qué quiere decir? Que no puedes ir. O sea, tienes que chequear, tienes que comprobar, y probablemente, por decir algo, debe ser alguna computadora o algún sistema que afecta a los sistemas de, o bien de mandos o bien de navegación, y que el comandante, con su mejor criterio, pues lo que decide es que no se haga el vuelo.
2: Ajá. ¿En qué momento, Francisco, se da uno cuenta de esto? Y me refiero a que el avión estaba perfectamente listo, todo preparado, el Papa accede al avión, se sienta, el resto del pasaje está sentado también, el comandante incluso da la bienvenida al Papa y le agradece su presencia y su estancia en España durante este tiempo. Se hace el silencio y como unos 7-8 minutos después tenemos un nuevo mensaje en el que dice que hay una incidencia y que bueno, que tienen que mirarlo. ¿Qué es lo que puede pasar en ese intervalo de tiempo?
3: Bueno, durante ya con el avión, cuando ya empezamos lo que llamamos el rodaje y la autorización ya se ha recibido, se empieza a mover, se hacen algunos chequeos que pueden ser los mandos de vuelo, las superficies para despegar o aterrizar. Entonces, si a lo mejor una de esas superficies da un fallo de que no puede salir, te puede dar una limitación, que es el peso que tú puedes sacar de un aeropuerto. Concretamente en este tipo de vuelo y este tipo de avión, tampoco la distancia es tan exagerada como para que influya mucho el peso y las circunstancias, pero probablemente sea algún fallo de esos. Curiosamente, y no lo digo en plan de broma, pero es como los ordenadores. Sí que ha habido veces averías que haces como un reset de ordenador, lo apagas, lo enciendes y se soluciona. Suena raro. Y luego, por supuesto, claro, la preparación de los pilotos y las tripulaciones en caso de que se vuelva a repetir en vuelo, pues están súper preparados para poder solucionarlas.
1: Francisco, ¿cómo afecta todo esto el viento? Si es verdad que es un día de mucho viento en Tenerife y en este aeropuerto generalmente los vientos soplan con bastante intensidad. Veíamos las imágenes precisamente de la sotana del Papa, ¿no?, que se levantaba un poco cuando se subía al avión. ¿Pero por qué se ha tenido que dar la vuelta al avión? ¿Por qué se ha tenido que cambiar de orientación?
3: Bueno, normalmente siempre se procura que los aviones se orienten de cara al viento, primero por las circunstancias de la rotación de los propios motores. Los aviones estos están muy, vamos, las circunstancias de viento, digamos, al límite cruzado, que sea un viento que te afecte con 90 grados con respecto a la posición de la pista, es bastante, o sea, estarían limitados a unos 70-80 kilómetros por hora, que es bastante. Eso es lo certificado, no quiere decir que el avión con más viento no pueda despegar, pero la certificación y las limitaciones, cuando hacen las pruebas, pues dicen, bueno, este avión con un viento cruzado de 90 grados con respecto a mi posición de despegue, pues es de 30 nudos, pero no quiere decir que si probasen con 40 nudos ese avión no aguantase, pero vamos, 30 nudos es más que ya un viento muy, muy fuerte.
1: Francisco, te voy a pedir que aguardes un poquito, que continúes con nosotros, porque volvemos con Eva Fernández al interior del avión. Eva, ¿qué nos cuentas?
0: Bueno, pues el comandante nos ha anunciado que por cuestiones técnicas él ha ordenado el cambio de avión, que bajemos del avión. Esto implica que evidentemente en breve tendremos que bajar todos. El comandante ha decidido que en este avión no va a viajar el Papa y no va a regresar a Roma, y por lo tanto está claro que están buscando una solución. Alguien ha comentado por aquí, quizás tenéis vosotros la noticia más fideligna, de fuentes de Iberia, que ha partido un avión desde Madrid para llegar hasta el aeropuerto de Los Rodeos, y quizás ese avión es en el que regresemos. De momento, ahora mismo la orden es que bajemos todos del avión.
1: Pues esa es la noticia. Se tiene que cambiar de avión. El Papa, decíamos, ya ha descendido. Está junto al rey en la terminal. Los compañeros periodistas y el resto del pasaje está todavía en el interior del aparato. Tendrán que descender en breve. Y ahora lo que no se sabe es cuándo llegará ese otro avión para que podáis salir todos de destino a Roma. Pero la noticia es esa, es que este avión no va a despegar de momento y se cambia de aparato para poder regresar a casa, regresar a Roma. Eva, no sabéis, por tanto, cuándo vais a bajar, en los próximos minutos, ¿no?
0: Sí, en los próximos minutos. De momento todos nos han vuelto a decir estar tranquilos, a los que no están quitando los cables, como es mi caso, porque esto de los cables por un avión, he de deciros que es bastante complicado.
1: Ya me imagino.
0: Y de volcarlo, entonces nos han dicho que hasta que los de los cables no los tengamos todos, nadie se va a bajar. Entonces, bueno,
1: Eva,
0: estamos en esa fase.
1: O sea, ¿garantizan que va a haber otro avión esta tarde? ¿Esta tarde-noche?
0: Esta segunda parte no ha sido confirmada. La orden del comandante, como os decía, es que en este vuelo no vamos a viajar, que ha dado la orden de que bajemos. Ese otro comentario, mientras hablo contigo, un compañero me lo ha puesto me lo ha escrito en su cuaderno, por si lo quería decir, que por fuentes de Iberia, pero esto no os lo confirmo, sinceramente. Vale. Confirmo porque esto no lo ha dicho el comandante y no sé si es algo fidedigno o no, pero parece ser que eso es lo que se está rumoreando, Pilar.
1: Eva, gracias por esta información. Seguimos en contacto. Volvemos contigo en cuanto sepamos nuevas cosas o tengas tú una nueva información.
0: Estupendo. Un abrazo.
1: Gracias, Eva. Estamos hablando también con el piloto, comandante de Iberia, Francisco Ubet. Francisco, vuelvo contigo. Ya has escuchado. Se va a cambiar de avión. Parece lo más seguro, lo más lógico, ¿no?
3: Pues bueno, si han decidido eso, desde luego, en cuanto salta una alarma de estas, el Centro Control de Iberia, que está en Madrid, mueve todas sus posibilidades, desde enviar un avión nuevo o a lo mejor un avión, imaginaros que está haciendo un vuelo y que llega a Gran Canaria, a Las Palmas, pues a lo mejor les interesa más que ese vuelo se desvíe o que vacíe el pasaje, desembarque el pasaje en la otra isla y haga el trayecto más corto, porque de una isla a otra más o menos son media hora. El enviar un avión desde Madrid, pues bueno, en horario, pues pueden ser 3 o 4 horas de retraso.
2: Sí, exactamente. Eso es lo que nos están diciendo fuentes de AENA, a COPE, fuentes de AENA en Canarias. Nos dicen que el problema estaría en un motor. A ver si le suena, comandante, porque a mí no me suena absolutamente a nada. Lógicamente, el problema estaría en un motor Pratt & Whitney Geared Turbo Fan. ¿Bien?
3: Sí.
2: ¿Suena? Vale. Bueno, pues el problema estaría en un motor Pratt & Whitney Geared Turbofan que no arranca. En principio nada que ver con el viento, aunque, como estamos contando, han tenido que cambiar la orientación del avión en la pista, remolcándolo para ponerlo en el sentido contrario al que estaba originalmente. Dicen estas fuentes de AENA que se trata de una avería más o menos habitual, rutinaria, en este tipo de motor. Y que, en principio, hasta dentro de 3 horas no llegaría otro avión de Iberia para llevar de vuelta al Papa al Vaticano.
3: Sí, bueno, los motores son la marca de motor, que puede ser a lo mejor un sistema de arranque que les ha fallado, el aire inicial para moverlo, y la orientación, y lo que os decía antes, no creo que, probablemente se haga por si tienen que ver algo de los componentes, cualquier motor, o cuando subimos en un aeropuerto y pasamos cerca de los motores, oímos un ruidito y tal, es el fan de inicio que está dando vueltas y parece que está roto, pero es que tiene que sonar así, porque tiene unas holguras y una serie de cosas y indica que funciona bien. Entonces, a lo mejor, si necesitan ver algo específico, pues necesitan que ese avión esté orientado al viento para facilitar el giro de ese motor.
1: Francisco, ¿te ha pasado a ti a lo largo de tu trayectoria profesional algo similar? Hombre, bueno, no con el Papa, lógicamente, me imagino que no con el Papa.
3: No, me ha dado mucha envidia el comandante que ha llevado al Papa, porque encima pues coincidimos volando, era un piloto extraordinario, un aviador, vamos, en todos los aspectos era un hombre de 10 o de 12, era un piloto magnífico, pero cuando yo volaba con él era copiloto. Pero sí, a tu pregunta sí que me ha pasado, estando en Ámsterdam concretamente, ya rodando a los 5 o 10 minutos, nos falló un sistema de extensión de, bueno, de una superficie de sustentación. Nos tuvimos que volver, tuvimos la suerte que en media hora se solucionó y volvimos a salir. O sea, pero siempre, cuando tenemos una avería, chequeamos mucho las cosas, nos aseguramos más, vamos con, en cierta manera, con más precaución. Y si el comandante, y yo estoy convencidísimo de que el comandante ha hecho lo posible y lo imposible para solucionarlo. Y llega un momento que a pesar tuyo, pues tienes que tomar una decisión que no es agradable, pero que no deja de ser aquí una pequeña anécdota. O sea, hasta puede ser hasta, bueno, que dé para mucho comentario y
2: ya lo creo. Divertida.
1: A ver, claro, estamos hablando de esto porque a bordo de ese avión iba el Papa, lógicamente, ¿no? Y porque teníamos esa imagen en directo que hemos estado comentando aquí, que ponía el colofón a este viaje que el Papa ha realizado en nuestro país, y resulta que, mira, la despedida pues no ha sido como esperábamos todos. Acabamos de hablar con Francisco Huguet.
3: Perdona, ha sido una maravilla todo, o sea, ha salido todo perfecto y, oye, disfrutar un ratito más del Papa en España.
2: Está
1: muy bien ese comentario porque efectivamente todo ha salido perfectamente y esto pues se va a quedar cuando logre cambiar de avión o se resuelva esta incidencia y llegue ya a Roma, se quedará en una mera anécdota, eso sí que ha alargado un poquito más el viaje. Acabamos de hablar con Francisco Huguet, que es piloto comandante de Iberia. Francisco, ha sido muy amable, gracias por atendernos.
3: Gracias a vosotros. Muchas gracias.
2: La imagen ahora mismo en el aeropuerto de Tenerife Norte, aeropuerto de Los Rodeos, es la del avión que tenía que trasladar al Papa, el Airbus 320 de Iberia, inmóvil sobre la pista. La puerta continúa cerrada, se debe a una incidencia técnica. Estamos a la espera de conocer más detalles acerca de la posibilidad de que en unas 3 horas hubiera un nuevo avión que trasladara al Papa al Vaticano. Es lo que nos confirman fuentes de AENA y lo que nos confirmaba también desde el interior del vuelo nuestra enviada especial Eva Fernández, que nos decía que el comandante estaba informando a los pasajeros de que iban a tener que bajarse. Iban a tener que viajar a tierra. No ha bajado todavía ninguno de ellos. Tienen que poner la escalerilla junto a la puerta. Pero lo que se ve ahora mismo es el avión en la pista. Junto al avión ya están los vehículos que tan habituados estamos algunos a ver en los aeropuertos, con los remolques en los que se van a situar las maletas, y de hecho están empezando a vaciar ya las bodegas del avión para descargar el equipaje.
1: Pues en COPE hemos seguido los pasos del Papa en todos los lugares de nuestro país que ha visitado, los días que ha estado en Madrid, los días que ha estado en Barcelona, hemos estado también en Canarias, y mi compañera Pilar García de la Granja de Mediodía COPE precisamente sigue allí en Canarias y creo que en este momento camino del aeropuerto. Tocaya, ¿cómo estás? Muy buenas tardes.
4: ¿Qué tal, Pilar? Muy buenas tardes. Efectivamente, estamos camino del aeropuerto. Podemos confirmar que Iberia confirma a COPE que van a bajar todas las personas de ese avión. Se está intentando traer un avión desde Madrid, pero no saben si va a llegar con suficiente tiempo. Podemos confirmar también que la Casa Real ha ofrecido el Falcon a su santidad el Papa. Y sabemos que el rey va a estar con el Papa, con el Santísimo Padre, hasta que el Papa abandone España.
1: Sí, bueno, eso lo dábamos por descontado, evidentemente. El primero que ha acudido allí a recoger de nuevo al Papa ha sido el rey. Imaginábamos que están juntos en la terminal y que va a permanecer junto a él hasta que pueda despegar el avión. Oye, Pilar, que vas camino del aeropuerto, que vas andando, que te escucho sofocada.
4: Claro, íbamos corriendo para coger el taxi y lo que sabemos hasta ahora es que si se retrasa el avión, hombre, no se descarta nada en estos momentos. Nada es nada. Eso significa
1: nada que... Nada es que pueda permanecer una noche, ¿verdad? Más, ¿te refieres a eso?
4: Efectivamente. Es decir, están esperando que pueda llegar un nuevo avión, están viendo las posibilidades de el Falcon que ha ofrecido la Casa Real, que nos confirma Casa Real a COPE, y así ha sido, y están mirando posibles opciones. Pero lo cierto es que ahora en el aeropuerto hay el Santo Padre, que además es jefe de Estado, con el jefe del Estado español, en una sala que no estaba preparada para este momento, en donde hay muchísima gente, porque el aeropuerto de Tenerife es uno de los aeropuertos...
1: Muchísimo turismo, claro.
4: Mayor volumen de turismo, y en donde está todo el mundo pendiente de qué es lo que va a pasar, ¿no? Nos dicen que empieza a haber algunos aviones que se retrasan porque claro, tenéis que tener en cuenta que el despegue de un avión con un jefe de Estado dentro, bueno, pues es un despegue que no es tan habitual como los aviones que cogemos todos los demás, ¿no? Y que por lo tanto está todo el mundo a la espera de saber cuáles son las nuevas órdenes.
1: Bueno, nos dicen nuestros compañeros, perdona Pilar, nos dicen nuestros compañeros de Tenerife que le han confirmado que parece ser que el Papa va a viajar en el avión del rey.
4: En el Falcón. La Casa Real nos ha confirmado a nosotros hace media hora que efectivamente habían ofrecido el Falcón a su santidad y estábamos a la espera de saber si su santidad y su séquito aceptaba ese ofrecimiento o no. Pero bueno, si ya os lo confirman, es que efectivamente
1: parece ser que sí, es lo que nos cuenta nuestro compañero de Tenerife, Juanjo Ramos. Pilar, ¿a qué hora cogías tú el avión?
4: Nosotros lo cogíamos a las 9 de la tarde y estamos ya a las 9 de la noche y estamos, bueno, la mitad del equipo de COPE, estamos ya camino del aeropuerto, que vamos a ver qué pasa. Claro.
1: Que igual hacéis una noche más en Canarias, que se está muy bien en Canarias, compañera.
4: Nos han tratado maravillosamente bien.
1: Sí, es verdad.
4: Hoy el Papa ha sido espectacular en el puerto de Santa Cruz de Tenerife, pero bueno, lo cierto es que la noticia ahora mismo está en el aeropuerto y allí voy con el Quantum y con Ángela Sánchez. Cualquier cosa nos tendréis allí en 15 minutos.
1: Venga, pues en un ratito volvemos con vosotras a ver qué nos contáis. Gracias, Pilarín.
4: Ya, un abrazo. Hasta
1: otro para
4: Pilar.
1: Ti.
2: Acerca de lo que está sucediendo, en un alarde de optimismo, había quien decía desde la comunicación hace tres cuartos de hora que el avión se retrasaba 30 minutos. En fin, si hablamos de realismo, el avión sigue donde está, está detenido, tiene una avería, hay que cambiar el avión para que el Papa tenga otro con el que regresar, veremos cuándo es, pero...
1: Y mira la imagen, están llevando cosas al Falcón, que pone
2: el
1: Reino de España, y están llevando, no sé si son las maletas...
2: Sí.
1: Sí, son maletas.
2: Están trasladando,
1: los operarios del aeropuerto están trasladando maletas al Falcon. Claro, el Falcon del Rey, que es mucho más pequeño que el avión de Iberia. Es decir, que todos los que iban a bordo de Iberia no van a poder ir en el Falcon.
2: Es posible que vuelva el Papa, que regrese el Papa con parte de su comitiva.
1: Con parte, eso es.
2: Y que otra parte, incluidos los periodistas, pues
1: me temo que los periodistas se van a tener que quedar. Se van a tener que quedar. Lo siento por nuestra enviada especial, por nuestra corresponsal Eva Fernández.
2: Y un detalle más, desde que estábamos viendo el avión dispuesto para que el Papa saliera y para que regresara, no había ningún movimiento alrededor del avión, como es lógico, y ahora empiezan a verse otros aviones que pasan por detrás del avión que debía llevar al Papa y que siguen con su operativa, o mejor dicho, han retomado la operativa normal del aeropuerto, que sufrirá los lógicos retrasos.
1: Bueno, pues es lo que está pasando en el aeropuerto de Tenerife, a donde volvemos enseguida. Una pausa y seguimos en la tarde.
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1: Vaya tarde la que estamos viviendo, ¿eh? Teníamos que haber despedido al Papa León en torno a las 5:00 PM, pero aquí estamos a las 6:39 de la tarde, una hora menos en Canarias, y el avión del Papa no ha conseguido despegar por una incidencia técnica, y lo que sabemos a esta hora es que el Papa finalmente volverá a Roma en el Falcon que le ha ofrecido el Rey. Volverá en ese avión, que es mucho más pequeño que en el que al principio iba a viajar el Papa León con parte de su comitiva. Lo que no sabemos es qué va a pasar con los periodistas que le acompañaban. Imaginamos que tendrán que esperar a otro avión o pasar la noche en Canarias. Seguimos en la tarde de COPE. Sigue conmigo el director de informativos de la cadena COPE, que es Enrique Campo.
2: Hola, Pilar.
1: Algo así no lo habíamos visto nunca, Enrique.
2: Lo habíamos visto muy a menudo, quizás demasiado a menudo en algunos casos, ¿no? O gente que viaja mucho, pero con un papa no habíamos sido testigos tan directos, y menos en suelo nacional. Por cierto, hablas del Falcon, que efectivamente la acción que está teniendo lugar ahora mismo en la pista del aeropuerto de Tenerife Norte es cómo incluso el servicio de seguridad, de asistencia, etcétera, todo el mundo están trasladando maletas del avión del Airbus de Iberia, trasladando maletas al Falcon del Rey. Se supone que será el equipaje del Papa y de miembros de su delegación, y al mismo tiempo, y mientras esto sucede, se busca otro avión de Iberia que pueda llevar al resto de personas, veremos si hoy o mañana, de vuelta a Roma. Y a la vez, el Rey, ¿qué pasa? porque el rey tendrá que regresar a casa también o quedarse unas horas más en Canarias, que tampoco creo que le importe demasiado, porque está muy a gusto, ¿no?
1: Pero hay que ver
2: qué ocurre ahí.
1: En
2: principio envían otro avión también, en este caso de la Fuerza Aérea del Reino de España, otro avión, otro Falcon similar, para que el rey también pueda moverse.
1: Pues una situación que cambia mucho las cosas, evidentemente, y que obliga a recolocar a todas las personas que viajan con el Papa, y que obliga a recolocar también en algún avión, lógicamente, al rey, porque su Falcon, su avión, el que le tenía que trasladar de vuelta a Zarzuela, en este caso se lo va a dejar al Santo Padre, a su Santidad. Ahora mismo, que decíamos antes, contábamos también cómo se ha producido esa imagen, cómo el rey, después de despedir al Papa, cuando ha visto que el avión no despegaba, ha sido el propio rey el que ha vuelto al avión para recoger de nuevo en la escalerilla al Papa, y nos preguntábamos, claro, tienen que estar en la terminal. Por lo que me cuentan, los dos ahora mismo, tanto el Papa como el rey don Felipe, se encuentran en la sala de negocios del aeropuerto, aguardando a que se solvente toda esta situación, si parece que va a salir efectivamente ese Falcon en breve. Por lo menos lo están preparando para que pueda ser así. Como decíamos, la imagen en el aeropuerto de Tenerife es como están sacando cosas del Airbus de Iberia, operarios, y los están trasladando al otro avión, en este caso al Falcon del rey.
2: Eso es, y todo esto se alarga ya durante más de una hora y 40 minutos, porque eran las 5 de la tarde cuando el rey acompañaba al Papa León XIV hasta el avión, hasta la escalerilla. Allí se despedían, todo iba bien, todo iba normal. De hecho, el Papa ha entrado en el avión, ha ocupado su asiento, el propio comandante ha saludado, le ha dado la bienvenida, y cuando todo parecía listo para salir, un nuevo aviso del comandante hablando de una incidencia, un problema técnico que afectaría al motor, y explicando que los técnicos de mantenimiento de Iberia iban a proceder a subir a la nave para revisarlo, intentar repararlo, o si no, y finalmente ha sido que no. Y ahí están cambiando de avión ahora mismo.
1: Cambiando de avión, y mientras tanto, en el avión original, en el Airbus de Iberia, vamos a recordar que siguen los compañeros periodistas y parte de la delegación del Papa todavía en el interior. Y allí continúa nuestra enviada especial, Eva Fernández. Eva, buenas tardes de nuevo. ¿Qué nos cuentas?
0: Buenas tardes. Pues mira, probablemente no sé si podremos terminar esta comunicación porque me están indicando
1: vais
0: que
1: a desembarcar.
0: Tengo que salir, soy de las últimas. Pero Pilar, lo que quería deciros es que nos ha llegado una comunicación del Vaticano oficial diciendo lo que ya en parte sabemos, que el Papa regresará a Roma con un avión del Rey de España ofrecido gentilmente por su Majestad. El avión partirá en torno a las 6 hora local y llegará a Roma a las 11 de la noche. El personal de la Santa Sede y los periodistas del Bono Papal harán el regreso en las próximas horas con un otro avión puesto a disposición de Iberia.
1: Por tanto, en unos minutos, si dices que va a salir a las 6 hora local, son las 7 hora peninsular, las 7 de la tarde hora peninsular, en 17 minutos se cree que podría salir el avión, ese Falcon que trasladaría al Papa León XIV desde allí, desde Tenerife a Roma, Eva.
0: Sí, sí, Pilar. Disculparme, es que en estos momentos
1: tienes que salir.
0: No puedo seguir.
1: Eva,
0: no puedo,
1: te dejamos ahí, lógicamente.
0: Estoy impidiendo que salgan mis compañeros y se están enfadando un poco.
1: Gracias.
2: Diles que no tenga mucha prisa, que les quede un rato.
1: Pobre Eva y todos los compañeros que están agobiados intentando informarnos de todo lo que está pasando y mientras tanto haciendo caso también a las órdenes que les van trasladando, ¿no? El caso es que ahora mismo tienen que abandonar todos el avión. De hecho, fíjate, Enrique, estamos viendo el autobús que ha llegado ya para trasladar a todos los ocupantes del avión, lógicamente, que van a ir desde... Mira, está la imagen del Papa ahora mismo junto al rey, avanzando por la cristalera de esa terminal. Es decir, van a salir los dos de nuevo, ya les vemos, acaban de salir a la pista del aeropuerto.
2: Eso es, hay alfombra roja, parte de la alfombra roja se mantiene sobre la pista, otra parte la habían retirado para que el avión pudiera despegar, y ahí tenemos a el Papa, junto a él, a su izquierda el rey, ambos avanzan paseando, ya digo que el gesto y la cara ha sido de tranquilidad en todo momento de calma.
1: Esto demuestra también la profesionalidad del rey. Tú fíjate, sale con una sonrisa como diciendo, no pasa nada, que no cunda el pánico, que el avión va a despegar. Bueno, el rey acompañando al Papa, y vemos también a los ministros que estaban ahí, también al presidente de Canarias, pues que han estado también aguardando, lógicamente. Uh-huh. Hasta que se solvente esta situación y comienza de nuevo la despedida.
2: Es lo que parece, sí. Vamos de nuevo a despedida. Está ahora mismo el Papa estrechando las manos de los diferentes ministros que le han acompañado, junto a él en todo momento el rey. Una curiosidad solamente, la primera despedida, la oficial, estaban todos alineados perfectamente.
1: Totalmente. Ahora ha sido ahora, un poco más descolocada
2: todos
1: la
2: a mogollón,
1: cosa.
2: Porque en fin, es todo absolutamente excepcional. Ya ha terminado el saludo y el Papa, junto con el rey, se está dirigiendo al Falcon de la Casa Real, que está justo al final de la pista.
1: Fíjate cómo cambian las cosas, lo que tú decías, Enrique, ¿no? Como en la primera despedida a las 5 de la tarde, la alfombra roja, todos alineados, y el Papa que tenía que avanzar unos cuantos metros. En cambio, ahora el Papa tiene que atravesar la pista del aeropuerto sin alfombra roja. Y ojo que tiene unos cuantos metros, ¿eh?
2: Sí, hay
1: porque el avión
2: distancia.
1: Está a lo lejos. Hay una distancia, va a tener que recorrer un trecho. El Papa que sigue avanzando. Y vemos el viento precisamente que hace en el aeropuerto de Los Rodeos en Tenerife. Y lo vemos precisamente en la capa del hábito que lleva el Papa.
2: Es una imagen muy llamativa, muy llamativa. Tú que nos estás escuchando, imagínate cualquier pista de cualquier aeropuerto, es decir, una explanada amplia de asfalto, casi totalmente vacía, al fondo un avión, un pequeño avión para lo que estamos acostumbrados a ver, de color blanco, y caminando por en medio de la pista, avanzando el Papa León XIV y el Rey de España, uno junto al otro, y detrás ministros, cardenales, obispos y personal de seguridad. Y siguen caminando hacia el avión. El avión está con la puerta abierta, la escalera integrada en la puerta de acceso está bajada, y ahí se van acercando para que de nuevo el rey se despida del Papa, el Papa acceda al avión y esperemos que ahora sí pueda volar tranquilamente de vuelta al Vaticano.
1: Lo que no sabemos es quién va a acompañar al Papa en ese Falcon, porque si es verdad es un avión mucho más pequeño, con muchas menos plazas que el Airbus en el que el Papa iba a viajar junto a su comitiva, su delegación y los periodistas que le acompañan habitualmente en estos viajes, y ahora pues no caben todos en el avión. Ya sabemos que los periodistas no van a viajar, entre ellos nuestra querida Eva Fernández, que se queda de momento en tierra y que luego nos contará si vuelven a Roma en un vuelo por la noche o si tienen que hacer noche de nuevo en Canarias. Pero el caso es que el Papa se va a subir en este momento al Falcon y ya veremos con quién viaja con él.
2: Ahí están, aproximándose a la escalera de acceso al avión, ya están a los pies del avión. Ahora mismo el Papa está estrechando la mano a miembros de la organización, a miembros del ejército,
1: sí,
2: del ejército del aire, en este caso, que son quienes se han encargado de la escolta y el acompañamiento durante todo el acto en el aeropuerto, tras él el resto de la comitiva, y ahora está ya justo al pie de la escalera, está hablando con el rey Felipe, hablan León XIV y Felipe VI.
1: Se acaban de estrechar la mano de nuevo y el Papa va a subir en este momento la escalera del Falcon, una escalera mucho más pequeña que la del otro avión, apenas unos escalones. Se ha despedido ya del Papa y empieza a subir esa escalera. El Papa está ya en el interior del avión. Imaginamos que se va a despedir con un saludo con la mano de todas las personas. Y el Papa que accede ya. Ha accedido al interior de ese Falcon que le va a llevar hasta Roma.
2: Al pie de la escalera sigue el rey Felipe, siguen también diferentes miembros de la comitiva del Papa que están subiendo ahora mismo, entre ellos el cardenal Fernández Artime, español, que está acompañando al Papa, y están subiendo ellos también por la escalera para tomar sus nuevas localidades en este Falcon de la Fuerza Aérea Española. Sube también un cámara de televisión ahora detrás de ellos. En fin, siguen accediendo. El Papa ya se encuentra dentro del avión, y si se cumple el horario previsto, que en este caso es el aproximado, y ya a estas alturas es un poco lo de menos, dentro de unos 10 minutos debería despegar rumbo al Vaticano.
1: Eso nos habían dicho, que despegaría a las 6 de la tarde, hora canaria, 7 hora peninsular. Luego, en unos 10 minutos, tendría que despegar, que seguro que ahora sí va que va a despegar.
2: Será un poquito más, porque ahora mismo la pista es que El rey Felipe, por ejemplo, está ahora hablando con Angelito Torres.
1: El protocolo hace un rato que ha saltado ya por los aires.
2: Sí, sí. O sea, ahora mismo está el avión. Dentro del avión está el Papa y justo en la escalera hay corrillos de gente comentando la jugada. Entre la gente, y con todo respeto del mundo, por ejemplo, el rey con ministros ahí comentando un poquito lo que está pasando. Los miembros del Ejército del Aire a la izquierda también contemplando la escena, mientras siguen subiendo bultos, maletas al avión en el que finalmente va a regresar el Papa después de la avería del avión original con el que tenía que volver tanto el Papa como toda la comitiva y todos los periodistas que han venido desde el Vaticano para estar estos 7 días maravillosos en España.
1: Pues un cambio de avión. Con esta solución se termina esta incidencia que ha comenzado a las 5 de la tarde y que ha llevado al Papa León XIV a tener que volver a Roma en el viaje en el avión, en el Falcon que le ha ofrecido el rey Don Felipe y que está a punto de despegar del aeropuerto de Los Rodeos en Tenerife. Una pausa y seguimos en la tarde.
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1: Pues desde las 5 de la tarde te estamos contando en directo todo lo que ha pasado en el aeropuerto de Tenerife, donde el Papa ha tenido que cambiar de avión. Finalmente ha subido al Falcon que le ha ofrecido el rey Don Felipe. Está ya en el interior de ese avión, del Falcon, que en teoría va a salir en 5 minutos a las 7 hora peninsular, 6 hora canaria, destino a Roma. Todo esto está pasando en el aeropuerto en el que ahora mismo se encuentra el director de La Linterna, Ángel Espósito. Espósito, muy buenas tardes.
17: ¿Qué tal, Pilar? ¿Cómo estás?
1: Pues aquí narrando flipando toda esta situación insólita, la verdad.
17: Joder, demasiado bien había salido todo. Podemos hacer un montón de chistes y de memes.
1: Madre mía, no lo queríamos perder, Espósito.
17: Una visita de una semana absolutamente perfecta.
1: Totalmente.
17: Inmaculada, completamente. Bueno, pues estas cosas pasan, ¿no? Al final ha sido una avería técnica. Y lo primero es lo primero. Y lo primero es, no se juega con estas cosas, y menos con la seguridad, y no te digo con la del Papa, ¿no? Por tanto, han hecho bien, han hecho bien. Y luego también ha hecho muy bien el rey. El rey está aquí, ha venido a despedirle, y le ha dicho, no, un momento. Usted no se puede aquí comer el marrón de 3, 4, 5 horas. Aquí tiene mi avión, el avión de la Fuerza Aérea Española, y para casa. En ese Falcon caben, os estaba oyendo, respiro así porque voy corriendo. En ese Falcon caben como 10, 12 personas en condiciones normales. Puede albergar hasta 20, pero por comodidad imagino que irá con la disposición correspondiente lo más cómodo posible. 10, 12 personas, irá su séquito más cercanísimo de seguridad, irán los cardenales que le acompañan, que forma parte de su corte, por decirlo así, de su séquito.
1: Sí, les hemos visto subir, algunos de ellos.
17: Entre ellos mi amigo Ángel.
1: Eso es.
17: Artime, y van a estar a buen seguro, como iba a estar el avión principal, a buen seguro, escoltados por el ejército del aire. Seguro, ¿eh? Hasta que lleguen al Mediterráneo o hasta que casi estén en Italia. Así que nada, eso lo vamos a ver en segundos, desde un pico de la pista donde creo que me voy a poder colocar.
1: ¿Quién te iba a decir que ibas a hacer hoy la linterna, que la ibas a encender en el aeropuerto de Tenerife?
17: Perdóname, en peores plazas hemos toreado, ¿eh? No me piques, en peores plazas hemos toreado.
1: Eso también es verdad, compañero. Bueno, pues te escuchamos enseguida desde el aeropuerto de Tenerife. Estamos viendo la imagen. El Falcon todavía no ha recogido la escalerilla ni ha cerrado la puerta. Luego todavía quedan unos minutos para que se produzca ese despegue. Baja, además, alguien ahora del avión, se asoma. En fin, que Espósito, cuéntanos tú, ¿eh? El despegue del avión, que venga, estamos aquí todos expectantes, toda España,
17: cuento,
1: pendientes,
17: Pilar.
1: Y despega finalmente el avión. Te escuchamos,
17: escucha
1: Espósito,
17: los motores,
1: gracias.
17: ¿Escuchas los motores de los aviones?
1: Sí.
17: Pues mira, estoy ahora mismo en una cabecera de pista.
1: Pues ahí, cuidado, que hace mucho viento, no te digo más,
17: venga,
1: que te vas a despeinar.
17: Hasta ahora,
1: gracias,
17: hasta ahora.
1: Espósito.
17: Chao.
1: Pues hasta aquí esta edición de la tarde, en la que desde las 5 hemos estado contando, Enrique, pues esta situación, una avería que ha obligado al Papa pues a cambiar de avión para poder regresar a Roma. Algo que le ha pasado al Santo Padre, pero que nos puede pasar a todos nosotros, y de hecho nos ha pasado en alguna ocasión cuando hemos cogido un vuelo. Enrique Campo, gracias.
18: Gracias a ti, Pilar.
1: La radio continúa en COPE, te quedas ya mismo con Espósito, que enciende su linterna desde allí, desde el aeropuerto de Tenerife.
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21: Tenerife es el último destino del viaje que hace 6 días León XIV comenzaba en Madrid. Cada ciudad, cada celebración, cada encuentro han servido para testimoniar la centralidad de la fe cristiana. Hoy el Papa ha hablado desde San Cristóbal de la Laguna, una ciudad abierta y sin murallas. En la solemnidad del Sagrado Corazón de Jesús resuenan con especial gravedad las palabras que desde el amor de Dios se refieren a todos aquellos que salen en busca de oportunidades en mundos inhóspitos. Contra ellos se despliega el horror de quienes trafican con la sangre de los migrantes. Pero no solo. Son muchos los que acogen, convencidos, y otros tantos los que sienten miedo y no acaban de abrirse al extranjero. A todos ha hablado el Papa de solidaridad e integración, de raíces, de derechos y deberes. Pero sus palabras necesariamente deben resonar con una fuerza especial en la conciencia y en el corazón de los católicos. El Papa pide a los católicos españoles que sean comunidad de acogida, espacios de evangelización, casas que brinden un techo y una mesa, y que se comprometan desde el respeto a la libertad de cada persona. Una iglesia que acoge es también una iglesia que anuncia, ofreciendo a Cristo sin imponerlo. Habrá quienes digan que se trata de palabras bonitas o de meras declaraciones de buena voluntad. La realidad es muy distinta. La fe cristiana es una poderosa fuerza de transformación, porque Cristo no es un mito ni una idea. Cristo sigue curando las heridas y llamando por su nombre a quienes necesitan ser acogidos, protegidos, promovidos e integrados.
17: Son las 7, las 6 aquí, en Canarias. ¿Qué tal? Soy Ángel Expósito. Encendemos esta linterna desde el aeropuerto de Tenerife, donde continúa el Papa León. Es viernes, 12 de junio. ¿Quién nos lo iba a contar? Dale.
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17: La noticia ahora mismo es exactamente esta. El Papa León XIV continúa en este aeropuerto de Tenerife, en Tenerife Norte, el histórico aeropuerto de Los Rodeos, con más de 2 horas de retraso sobre el horario previsto. Sí. A esta hora el Papa está a punto de despegar. Vamos a ver literalmente desde el punto donde estoy, vamos a ver el Falcon de la Fuerza Aérea Española, el avión del rey. Para entendernos, espero que en segundos. No es el avión que tenía previsto, se trata del Falcon. Un problema técnico en su avión de Iberia ha cambiado los planes. Lo anunciaba por megafonía y tenemos el audio, el mismísimo comandante del avión.
22: Buenas tardes de nuevo, les habla el comandante. Lamento informarles que ha aparecido una incidencia en uno de los sistemas. Y lo personal va a solucionarlo para que podamos iniciar nuestro vuelo. Lamento mucho esta incidencia.
17: Poco después, el rey se acercaba a la escalerilla y subía a bordo para hablar con el Papa. Luego, ambos han bajado de nuevo a la pista y se han dirigido caminando hacia la terminal. Finalmente, tras un buen rato de espera, se ha decidido que bajara todo el pasaje en otro punto del aeropuerto porque deben cambiar de avión, incluida nuestra enviada especial de COPE, Eva Fernández. ¿Qué tal, Evita? Buenas tardes. No sé si sabemos algo nuevo, pero te lo querías perder.
0: Pues vamos, desde luego que esto es una aventura. Ahora mismo estamos viviendo, digamos que unos momentos de tensión, porque no saben muy bien dónde llevarnos. Estamos en uno de los autobuses que normalmente trasladan a todos los pasajeros. De hecho, volvemos a estar frente al avión del que nos hemos bajado. Hay gran revuelo, Ángel. No te imaginas cómo están todos los, digamos, los servicios de presidencia del gobierno, porque nos acompañan dos personas de presidencia del gobierno atentas a todas las incidencias y en estos momentos nos dicen que salgamos todos corriendo. Bueno, Ángel, ha sido, ¿qué quieres que te diga? Una auténtica aventura. El Papa... vosotros tenéis a lo mejor la imagen.
17: Mira, te lo digo, Eva, te lo digo. En este momento está empezando a rodar el Falcon de la Fuerza Aérea Española. Los oficiales del ejército que le están despidiendo en posición de saludo se dirige hacia la pista el Falcon 4503 con el emblema Reino de España. Es el avión del rey, para entenderlo. España tiene dos Falcons al servicio del gobierno y de la Casa Real. El avión del rey. El Papa va adentro, se calcula que con unas 10-12 personas. Ya se están dirigiendo a la pista, Eva.
0: Sí, sí, efectivamente, lo veo yo, estoy frente a él en estos momentos. Las autoridades también frente al avión siguen, las que han acudido a despedirle, no se han ido, se encuentran, prácticamente estoy detrás de ellas, y se ha quedado gran parte del séquito, le están despidiendo, no sé si veis en las imágenes, parte del séquito que se ha quedado está saludando al Papa, le está diciendo adiós. Prácticamente si han tenido que subir por los que veo que no están, a lo mejor unas 10 personas. Lógicamente el avión no es grande y los demás esperarán al que dicen que en principio está viajando desde Madrid.
17: Claro.
0: Para que nosotros podamos regresar. Aquí, ¿sabes? Aparte de toda esta aventura, ¿qué es lo que estoy pensando en estos momentos, Ángel? Que nos hemos quedado sin rueda de prensa. Nos hemos quedado sin conocer qué es lo que estábamos deseando, ¿no? ¿Qué sentimientos tenía el Papa al regreso? Habíamos preparado con mucha ilusión unas preguntas bastante buenas, he de decir, y teníamos esa ilusión. También te puedo contar, bueno, está en estos momentos Su Majestad el Rey está regresando, está por la pista, camino de la sala de autoridades, está pasando, no sé si lo tenéis las imágenes vosotros.
17: Mira, ahora mismo el avión Falcon del Reino de España, sí, está pasando por delante de vuestro avión, el antiguo, el averiado, por decirlo así. Todas las autoridades directamente se han despedido desde la pista, el rey efectivamente va caminando por así decirlo, hacia la sala VIP, imagino que una de dos, ya lo verás. Se vuelven en vuestro avión, y si no al tiempo. O el nuevo avión pasa por Madrid y le deja, y luego seguís, pero ya verás como el rey no se queda aquí toda la noche esperando a que llegue otro Falcon, cosa que seguramente haría otro que yo me estoy pensando. Pero bueno, estas cosas del protocolo es lo que tienen. La verdad es que el rey para estas cosas es absolutamente... Mira, en este momento el Falcon pasa justo delante de nosotros. Estamos, para entendernos y que conozca este aeropuerto, estamos en la cabecera este del avión. Quienes están en el Finger entrando saliendo de un avión de Vueling lo están flipando, porque efectivamente el avión del Reino de España está pasando ahora mismo delante de nosotros, justo por donde están los aviones descargando pasajeros, maletas, y donde está el avión operando con toda normalidad. Se dirige hacia la punta este, donde ya están los vehículos y la Guardia Civil tomando posiciones a lo largo de la pista, e inmediatamente en dirección contraria le veremos acelerar y despegar hacia Roma, Eva. O sea que tranquila, y si te quedas esta noche aquí, ya sabes que te invitamos a cenar. Tú no te preocupes, ¿eh?
0: Sería una alegría, Ángel. Lo que os quería decir era la estampa desoladora de la tripulación, imaginaros. Vale, nos están indicaciones de hacia dónde tenemos que ir. Lo que te comentaba es que

0: en la dirección de la Guardia Civil y también en la propia Fiscalía. Teresa Peramato acudirá el 19 de junio. Marlaska lo hará el día 30.
1: La justicia europea dictará sentencia sobre la amnistía el 16 de julio.
0: Determinará si los gastos del Prusés pusieron en riesgo los intereses financieros de la Unión Europea. También sobre la acusación de terrorismo a 12 miembros de los CDR. La sentencia marcará el camino al Constitucional, que debe resolver el recurso de amparo presentado por Puigdemont.
1: El juez García Castellón recurrirá a la sentencia que obligó a Jone Belarra a pagarle 9.000 euros por llamarle corrupto.
0: El magistrado pedía 350.000 euros. El auto considera que la secretaria general de Podemos perjudicó el honor de García Castellón tras calificarle de corrupto en redes sociales. Tras conocer la decisión, Belarra ha dicho que no conseguirán que se calle. Bueno, porque siga pagando.
1: La Fiscalía descarta levantar las medidas cautelares contra Jonathan Andique por riesgo de fuga.
0: Insisten en la gravedad de los hechos y en los indicios sobre su supuesta participación en la muerte de su padre. El fundador de Mango recuerda, la defensa de Andic sostiene que con las pruebas que existen no es posible determinar la causa de la caída.
1: El gobierno cubano anuncia medidas para liberalizar la economía en medio de las presiones de Estados Unidos.
0: Las reformas incluirán una ampliación de las actividades permitidas a las empresas privadas en la isla. El presidente de Cuba ha explicado que entrarán nuevos actores en el sector turístico. Díaz-Canel ha dicho que los cambios responden a las exigencias de los tiempos actuales.
1: La compañía SpaceX protagoniza la mayor salida a bolsa de la historia.
0: Sí, entra directamente en el top 10 de compañías de mayor capitalización bursátil del mundo con un valor de 1,5 billones, con B de burrada, billones de dólares. Con esta operación, Elon Musk se convierte en el primer bibillonario del planeta.
1: Fallece el pintor británico David Hockney a los 88 años.
0: Fue un icono del arte del siglo XX y sus pinturas de piscinas en los años 60 le hicieron mundialmente famoso. Uno de sus cuadros llegó a venderse por 80 millones de euros, lo que le convirtió en el pintor vivo más cotizado en 2018. Y nos quedan los deportes, Nek.
1: Pendientes del Mundial, segunda jornada, fase de grupos, a las 9 Canadá-Bosnia y a las 3 de la madrugada Estados Unidos-Paraguay. En Barcelona ha denunciado a Florentino Pérez por las acusaciones sobre la compra de partidos a raíz del caso Negreira. Baloncesto, Valencia Basket, Juventud juegan el segundo partido de la semifinal del playoff de la ACB y este fin de semana se disputa el Gran Premio de Cataluña de Fórmula 1.
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2: Fin de semana que volverá a estar marcado por la estabilidad y el buen tiempo para el sábado y el domingo, donde lucirá el sol en toda la península y Baleares, salvo en el noroeste, donde se esperan tormentas localmente fuertes. Los termómetros seguirán aumentando de manera notable, hasta 6 grados más en el área cantábrica, 30 grados van a marcar en San Sebastián, mientras que en el centro y sur de sur del país van a seguir acercándose a esos 40 grados. Y el viento va a soplar muy fuerte de levante, hasta los 70 kilómetros por hora en el área del estrecho durante las primeras horas del día.
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0: Te contamos una cosita más. La inflación se ha mantenido en el 3,2% en mayo, según ha confirmado el INE. La cifra no sufre cambios, a pesar del encarecimiento de los combustibles por la guerra en Irán. La electricidad y el gas a la baja. Marta Ruiz.
4: La sorpresa ha venido de la mano de la inflación subyacente, la que quita alimentos frescos y energía, la más persistente. Subió más de lo previsto en mayo, escaló hasta el 3%. María Jesús Fernández, economista senior de Funcas, la Fundación de las Cajas de Ahorro.
5: Esta inflación ha aumentado debido concretamente a los servicios, ¿no? Y más concretamente a los viajes en avión y también de la inflación en los hoteles, ¿no? Aunque estos ya presentan tasas de inflación elevadas desde antes del conflicto.
4: Más ejemplos de servicios disparados. La gestión de basura repuntó un 26% y vestir a los bebés cuesta un 16% más que hace un año. En la energía, la luz y el gas se dieron tregua gracias a las renovables y a las rebajas de impuestos. La electricidad bajó un 5% y un 10% lo hizo el gas, pero los carburantes subieron un 16% a pesar de ese IVA reducido.

sido que apenas en dos semanas se acabará. Y en la cesta de la compra hay básicos como huevos, hortalizas y legumbres subiendo entre un 10 y un 16%. La inflación en mayo queda en el 3,2%, igual que abril, pero en junio llegará una nueva subida.

0: Hemos contado noticias, ahora escucha las voces del día. Ha sido estupendo. Fernando Clavijo, el presidente de Canarias, hace un ratito aquí con nosotros, Necane.
1: Eso es, nos ha contado la anécdota. Él formaba parte del grupo de autoridades que estaba despidiendo al Papa en el aeropuerto de Tenerife y ha presenciado el momento en el que el rey se ha dado cuenta de que algo iba mal.
2: Nos quedamos, obviamente, despedimos a su santidad al Papa y luego ya nos quedamos en la línea, presidida por su majestad el rey, y estábamos como que se retrasaba un poco, ¿no? Y no te lo vas a creer, pero el rey dice, hay un motor que no está encendido. Y bueno, y seguimos esperando hasta que se acercaron desde la dirección del aeropuerto, preguntaban cuál era el problema, porque retrasaba, y efectivamente que el motor 1 no arrancaba.
0: Qué grande, claro, de toda esa fila solamente había uno que era piloto del ejército, efectivamente.
1: Que tenía los conocimientos necesarios para saber eso.
0: Qué grande. Monseñor Luis Argüello, presidente de la Conferencia Episcopal Española.
1: Ha hecho balance del viaje del Papa León XIV a España, le ha acompañado en todas las etapas y ha destacado tres protagonistas.
3: Uno, por supuesto, es el Papa, que ha mostrado en este viaje quizás una cara que no conocíamos, ¿no? Con una fuerza, con una capacidad para ofrecer un pensamiento católico. Yo quiero resaltar como segundo gran protagonista al pueblo católico y al pueblo español en Madrid, en Cataluña, en Canarias. Yo sé que Jesucristo crucificado, con su cruz encendida en luz, ha sido como el gran protagonista.
0: Nuria es voluntaria y enseña español a los inmigrantes que llegan a Canarias.
1: Ella ha tenido la oportunidad de contar el trabajo que realiza a León XIV. Poco antes de ese encuentro ha explicado en Herrera en COPE lo que significa para ella el trabajo que realiza.
4: Que es mucho más lo que ellos nos dan a nosotros que lo que nosotros les damos a ellos. Pues empezamos por el abecedario, el saludo, la acogida, un abrazo, una pequeña merienda, compartiendo imágenes de nuestra familia, preguntándoles a ellos por sus padres, haciendo cercanía, un equipo. A mí ellos me han hecho ser mejor persona.
0: Diego Fernández es el encargado de incidencias sobre migraciones de Cáritas España.
1: Este viernes ha entrado en vigor el Pacto Europeo de Migración y Asilo, que plantea importantes retos en relación con la garantía de derechos de las personas migrantes y también de los refugiados. Y desde Cáritas lamentan que España siga sin definir bien cómo van a aplicar esta nueva normativa.
5: No deberíamos conocer que va a ocurrir a través de la práctica, ¿no? Deberíamos tener unas garantías jurídicas claras en documentos, ¿no? En documentos válidos.
0: Y el sonido musical de Cure.

buenas noticias para sus seguidores, porque la banda británica ha terminado ya sus dos próximos discos, que han dicho además que van a ser bastante oscuros, y están trabajando en un tercero que ya sí va a ser más pop. Toda esa música la vamos a poder escuchar en unos meses.

Seguimos en esta cabecera de la pista del aeropuerto de Tenerife Norte, donde hemos encendido la linterna para despedir, literalmente, con 2 horas y pico, 3 de retraso, al Papa León XIV, que en el avión del rey, en el Falcon de la Fuerza Aérea Española, Reino de España, se lee bien en grande, está de regreso a Italia. Una avería de Iberia ha hecho cambiar los planes, pero como me decía un portavoz de Iberia hace un ratito, safety first, la seguridad lo primero. Seguimos.

0: Mbaye Dieng es un joven senegalés que cruzó el Atlántico en un cayuco buscando una oportunidad y que apenas unos años después ha visto cómo una de sus obras de arte llegaba al mismísimo Vaticano. A finales de 2023, con tan solo 15 años, desembarcó en el muelle de Arguineguín, en Gran Canaria, un lugar que conoce bien La Linterna. Allí estuvimos. Detrás dejaba su familia, su país, y por delante, miles de kilómetros y un futuro incierto. Pero en Valle llevaba consigo a lo más que una mochila cargada de sueños, también contaba con un talento que ha acabado cambiando su historia: la pintura.
1: Hay un momento que son duros, hay un momento que son alegría, ¿sabes? Por ejemplo, dentro del viaje había un momento que, por ejemplo, por la noche hay más movida que por el día. Por el día vamos a estar hablando.
0: Un adolescente que abandona Senegal, se sube a una embarcación precaria, un cayuco, se enfrenta a días de travesía por el océano. Un recorrido que miles de personas emprenden cada año arriesgando su vida y la mitad de ellos, al menos, perdiéndola. Cuando llegó a Canarias comenzó un proceso de adaptación muy complicado, como el de tantos jóvenes. Aprender un nuevo idioma, construir una nueva vida y encontrar su lugar en la isla de Gran Canaria. Todo ello gracias a la ayuda de un centro de acogida, el Centro Mundo Nuevo. Fue precisamente el arte el que le permitió expresarse cuando las palabras todavía no eran suficientes. Sus cuadros empezaron a reflejar aquello que conocía mejor que nadie: el desarraigo, la esperanza, el miedo y también la ilusión de quienes buscan un futuro mejor.
1: Yo puedo decir que nunca he tenido algo tan especial, la verdad. Y tampoco no me lo esperaba, la verdad. Mucha gente me han dicho que, mira, va a llegar muy lejos, pero yo tenía las dudas y cosas, ¿sabes? Que nunca me había esperado que voy a tener un día algo así, la verdad.
0: Su historia llamó la atención del municipio de Mogán, allí junto al artista canario Marcelo Mellino. Creó dos obras gemelas, inspiradas en la migración, la integración y el encuentro entre culturas. Uno de esos cuadros fue elegido para viajar hasta el Vaticano como regalo con motivo de la visita del Papa León a Canarias. Una obra cargada de simbolismo, la de un chaval que llegó en cayuco desde Senegal al mismo muelle que aparece reflejado en su historia.
1: La verdad que ha merecido muchísimo la pena. Por ejemplo, con todo lo que yo quería demostrarle a la gente que nosotros somos artistas.
0: La historia de Mbaye Dieng, el joven senegalés que llegó a Canarias buscando un futuro, no habla únicamente de arte, es un ejemplo de que las segundas oportunidades existen, un ejemplo de integración, de la capacidad de transformar el dolor de creatividad y la incertidumbre en esperanza. Un mensaje que ha viajado hasta el corazón de la Iglesia Católica en el mismísimo Vaticano.

0: Nos damos un paseíto por las redes sociales. El Papa León XIV ya está de camino a Roma, en el Falcon, eso sí, en el propio Falcon del rey Felipe. Alba Guti, ¿qué tal? Buenas tardes.
1: ¿Qué tal, Ángel Expósito? ¿Cuánto tiempo? Pues te lo llevamos contando en esta hora y media de linterna, ese fallo técnico en el avión en el que inicialmente iba a bajar el Papa León XIV ha impedido que esa vuelta se produjera a la hora prevista. Finalmente, y con alrededor de 2 horas de retraso, el pontífice ya está de vuelta a Roma en ese Falcon del rey Felipe VI. Muchos oyentes nos escuchan desde Canarias, desde Tenerife, pero también desde Barcelona, donde están pendientes del avión que va de camino a Tenerife para recoger a los periodistas que están allí esperando. Escuchamos a Pedro.
2: Muy buenas, Ángel y seguidores de Expósito. He estado mirando por la aplicación de Flightradar. El vuelo Iberia 037 ha salido hace una media hora de Madrid con destino a Tenerife Sur para luego continuar viaje hacia Roma. Para los periodistas y todos los que les interese, que lo sepan. El código es Iberia 037. Y Ángel, te espero a pie de pista para que me radies cómo entra, ¿vale? Que soy un aerotrastornado.
0: Qué grande. En efecto, ha sido el rey Felipe el primero que estando allí en la pista con la comitiva ha dicho, uy, uy, uy, hay un motor que no arranca. El rey, ¿eh? Se lo ha dicho a los ministros, al presidente de Canarias, Fernando Clavijo, que me lo ha contado a mí. A partir de ahí se ha confirmado la avería, el rey ha ido a por el Papa, ha puesto a su disposición el Falcon y el Papa y un pequeño séquito, escoltadísimo seguro por el ejército del aire, está viajando hacia Roma. Así que mira, problema solucionado, como dicen los amigos de Iberia, safety first. Lo primero es la seguridad. Me encanta el mensaje de nuestro oyente, pero esperamos más, Alba.
1: Eso es, hasta las 10:30 te seguimos leyendo, escuchando todos tus mensajes, como siempre, en facebook.com/linternacope, también en X, que es el antiguo Twitter, ahí estamos en @expositocope, en nuestro WhatsApp, también te leemos en el 600-544-555 y en Instagram, en exposito-cope.
0: Gracias, Guti.
1: A ti, Expo.
0: Chao. Casi terminando este primer tramo de la linterna, linterna especial, más especial que nunca, con ese retraso de casi 3 horas del avión del Papa, avería en el avión de Iberia, y ese préstamo, ese ofrecimiento, que el León XIV ha aceptado por parte del rey Felipe. El Papa, no sé si está a mitad de camino, pero casi, entre Canarias y Roma, a bordo de un Falcon de la Fuerza Aérea Española. Nosotros continuamos, no te pierdas al invitado que te voy a presentar dentro de media hora. El Cardenal Porras, el Cardenal Emérito de Caracas. Voy a estar con él aquí en Tenerife, verás qué testimonio, verás cómo está Venezuela. Y es muy bonito hablar de Venezuela, Caracas, Caracas, Canarias, Canarias, España. Ahora te lo presento. ¿Alguna vez habéis vivido un momento histórico como este que estamos viviendo nosotros? 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
1: Hola, hola, Pepe, leyenda eterna. Buenas tardes, noches, Tiempo de Juego. Bienvenidos a la Copa del Mundo de Fútbol de la FIFA, Estados Unidos, México y Canadá 2026. Día 2 de competición, el 1 se cerró, pues estuvieron muy perdidos con el República Checa 1, Corea del Sur 2. Juan y Jo remontaron el gol de Krejci de la República Checa para dejar en el grupo a México como líder con 3, a Corea con 3 y a República Checa y Sudáfrica con 0 puntos. Hoy dos partidos, a las 3 de la mañana el partido golfo será el Estados Unidos-Paraguay en la apertura de Estados Unidos como gran sede de este Mundial, sobre todo a partir de los cruces. Y ahora a las 9 de la noche, Canadá-Bosnia y Herzegovina. En la apertura de Canadá como sede. Es en el BMO Field de Toronto, en el Estadio Ciudad de Toronto, porque ya saben que la FIFA no utiliza nombres comerciales. Y preguntamos a Manolo Lama si, como es la apertura de la sede de Toronto, hay una ceremonia 2-23. ¿En qué punto estamos? Manolo Lama, hola Manolo, muy buenas.
2: Hola, hola, Eri Frade, hola, hola, Tiempo de Juego. Estamos aquí en Toronto, tú lo has dicho. 3 horitas de avión desde Dallas para vivir el segundo partido inaugural de estos mundiales de fútbol que va a enfrentar a la anfitriona Canadá con el equipo de Bosnia. Te puedo decir que Oliva y yo hemos llegado aquí hace 2 horitas. Oliva, ¿qué espectáculo tenemos preparado antes de que ruede el balón?
3: Hola Manolo, ¿qué tal, Eri? Muy buenas desde este estadio coqueto, pequeñito, es el más pequeño, Eri, de todo el Mundial, con capacidad para 47.000 espectadores. Y si miramos al frente, Manolo, mira qué maravilla, el lago Ontario, con una temperatura de 27 grados. Los dos equipos calentando, hemos tenido actuaciones ya, por ejemplo, de Jesse Reyes o Alessia Cara, pero debe venir la interpretación del himno de Canadá. En unos minutos lo hará la cantante canadiense Alanis Morissette.
1: Este Canadá-Bosnia es del grupo B. Grupo B que continúa mañana a las 9 de la noche, Tiempo de Juegos de las 8 y media con el Qatar-Suiza en San Francisco. Mañana es el primer día de 4 partidos para nosotros. 12 de la noche, Grupo C, Nueva Jersey-Brasil-Marruecos, uno de los grandes partidos de esta primera fase. Y también tenemos a las 3 de la mañana el Haití-Escocia. Luego hay una Australia-Turquía por ahí. Bueno, ya es una cuestión de echarle ganas, ¿eh? Yo me he propuesto ver todos los partidos del Mundial, todos, aunque sean diferidos. Hoy he estampado el Corea-República Checa por la mañana y me ha parecido, de momento, el mejor partido del Mundial. Ya, por dos. Enseguida estamos en Toronto con las alineaciones. Antes, un resto de noticias del Mundial y de lo que no es el Mundial. Intentaremos estar también en Chattanooga, la Baylor School, a ver cómo ha sido el día de la selección española. Hoy pasillo de collejas para Víctor Muñoz, eso es buena señal. Eso quiere decir que ya entrena con sus compañeros, aunque su recuperación va más atrasada que la de Lamine Yamal y Nico Williams, que ya estarían preparados para enfrentarse a Cabo Verde el próximo lunes a las 6 de la tarde. Partido que ya tiene árbitro, que es el jordano Adán Makamet. Sí, Adán Makamet. Que tenga suerte. Ha habido rueda de prensa de Oyarzábal y del Panda, donde ha salido el tema de la imperdible entrevista de Cucurella con Juanma Castaño en el partidazo, que se hace hoy también desde allí, desde Chattanooga, desde Tennessee. Y el tema del tatuaje del careto de Luis de la Fuente en caso de que España sea campeona del mundo. Tiene menos coña Thomas Partey, que terminó la temporada con el Villarreal. No podrá jugar el primer partido de su selección gana contra Panamá en Toronto, precisamente porque el gobierno de Canadá le ha denegado la entrada al país. Ya saben que Thomas está en libertad condicional dentro de un proceso por varios presuntos delitos de agresión sexual en Inglaterra. El Barça ha emitido esta tarde un comunicado ya fuera del Mundial confirmando que ha presentado una preceptiva demanda de conciliación previa a la interposición de una querella por un delito de calumnias contra Florentino Pérez. presidente del Real Madrid, por manifestaciones realizadas en la rueda de prensa del pasado 12 de mayo. Histórica rueda de prensa, eso lo digo yo. Ya saben, nos han robado ligas, el mayor caso de corrupción de la historia, lo de el caso Negreira. Bueno, pues el Barça da ese primer paso, a ver si se retracta, que es lo que ha pedido el Barça Florentino Pérez. El Nido Junior ha hablado en la presentación de José Ignacio Navarro como director deportivo del Sevilla y ha confesado que ha pensado en irse 700 millones de veces, pero que no se irá hasta que crea que no se están haciendo las cosas que hay que hacer. Además, ha reconocido que de momento no se puede inscribir a los fichajes del Sevilla, que son Juan Iglesias y John Guridi. Y noticia, vamos a decir, curiosa: hace dos semanas el Mallorca, descendido a segunda división, anunciaba que seguía Martín de Michelis. Pues ahora de Michelis se quiere ir al Leipzig y se va a ir y va a tener que pagar, porque el Mallorca se acoge a la cláusula de salida del entrenador argentino. Fuera del fútbol, tenemos baloncesto desde las 8 de la tarde en el Roche Arena, el Valencia Juventud, que es el segundo partido de las semifinales de la Liga CB. ¿Cómo lo pillamos? Fermín Rodríguez, muy buenas.
4: Hola, hola, Eri. Saludos a los oyentes de Tiempo de Juego. Después del maratoniano partido del miércoles, con prórroga incluida, hoy los locales han salido como un auténtico ciclón. A 5:36 del descanso, Valencia Basket 44, Juventud de Badalona 27.
1: Es fin de semana de Fórmula 1 en Montmeló, Gran Premio de Barcelona-Cataluña. Hoy entrenamientos libres, mejor tiempo para Norris. Peor tiempo para Alonso, que está casi 4 segundos, 21º, solo superando a su compañero Stroll, 14º Sainz. Mañana a las 4 la calificación, el domingo a las 3 la carrera. Y en ciclismo, en la sexta etapa de lo que antes se llamaba Dauphiné Libéré, que era mucho más bonito que el Tour de Auvernia-Ródano-Alpes, hoy ha ganado el belga Van Gil, una fuga de 60 que pilló, enversó totalmente a los favoritos. Y ahora está de líder un tal Luke Tackle, australiano, y los Seisas Ayuso del Toro están a más de 3 minutos, cuando faltan 2 etapas. 8:37, hora menos en Canarias, desde ahora y hasta las 11 de la noche, con el Mundial, con la Copa del Mundo, con la bienvenida a Canadá, es Tiempo de Juego.
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1: Están abiertos los sistemas de participación habituales en Tiempo de Juego, las redes sociales y el número de WhatsApp. En X somos @TJCope, lo que antes era Twitter. En Facebook, facebook.com/Tiempo de Juego. En Instagram y en YouTube somos Tiempo de Juego Cope. Y el número de WhatsApp, Bruno Casar,
6: 677-580-461.
1: Ya sabéis que Lama es muy de música, de meter músicas, y me dice: niño, tienes que ponerme una canción que me recuerde a Toronto, a todo Toronto. Pues allá va todo. Pues allá va, venga.

0: porque desde lo más alto del BMO Field, que es el Estadio Nacional de Canadá, en Toronto, se ve Toronto entero.
1: Por el Lolita Lola.
2: Que sí.
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3: Y es verdad que desde cualquier punto de Eri se ve Toronto entero,
1: Pero
0: vamos con las alineaciones del partido, que ya están confirmadas con esta música de fondo, que además la hemos convertido en maquineta al final, Que algunos nombres de las alineaciones nos suenan y bastante. Dale, Oliva.
2: Bueno, pues venga, vamos, Oliva, con las alineaciones de los dos equipos. Empezamos por los locales. ¿Qué me quieres contar de Canadá?
4: El equipo de Jesse March, con dos jugadores conocidos de la Liga Española y que además son titulares. Los dos jugadores de ataque del Villarreal, Tejun Buchanan, el extremo derecho, y el delantero Oluwaseyi, también titular en el primer once de Canadá, que juega con Crepé en portería, línea de cuatro con Johnston, de Fuqueroles, Cornelius, el central del Olympique de Marsella, y Larry en línea defensiva, doble pivote para Coné, el jugador del Sassuolo italiano, y Eustaquio por la derecha, Buchanan por la izquierda, Liam Millar, y arriba juegan Jonathan David, la estrella de este equipo, el jugador de la Juve, y Oluwaseyi, la otra estrella, que es el jugador del Bayern de Múnich, Alfonso Davis, no juega el partido, tenía molestia física.
2: Bueno, eso es lo que tiene que ver con el equipo canadiense. En el equipo de Bosnia tenemos viejos conocidos, algunos ni siquiera juegan. Tienes por ahí también la alineación de los bosnios, mi equipo de mi alma.
4: Tu equipo de tu alma, de tu corazón, Manolo. Sí, señor, va con Bosnia, yo voy con Canadá. Tenemos dividido el sentimiento en este pupitre de transmisiones del tiempo de juego de la cadena COPE aquí en Toronto. Juega Vasily como portero, con Dedic, Katic, Mujarimovic y Kolasinac en línea defensiva, el lateral izquierdo del jugador del Atalanta, que le sonará un poquito más. Doble pivote para Vasic, para Tajirović en el centro del campo de Bosnia. Por la derecha juega Bayraktarević, Memić por la izquierda, Lukic y Demirović en la punta del ataque. No juega de inicio Edin Dzeko.
2: Vamos, que ya lo hemos dicho mal, Eri, para que pongas problemas.
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0: Pues se abre el Mundial hoy en Canadá con este Canadá-Bosnia y Herzegovina, que empieza en 19 minutos y que, como todo el Mundial, se vive en tiempo de juego y se ve en DAZN, Gema.
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0: Antes de los himnos del Canadá-Bosnia en Toronto, a Chattanooga hemos de ir. A Baylor School, que es la sede de la concentración de la selección española, donde están los pimpinelos, que son Miguel Ángel Díaz Miguelito y Elena Condis. Hola a los dos.
18: ¿Qué tal, Eli? Muy buenas.
5: Los siameses.
0: Sí, bueno, me gustan más los pimpinelos a mí.
5: Vale, los pimpinelos, para ti.
18: Como tú quieras.
0: Pues sois una pareja de hermanos que interpretáis papeles, pues entonces me cuadra más. ¿Qué es noticia hoy en la selección española? ¿Ha hecho ya la selección todo lo que tenía que hacer?
18: Sí, que ya están todos. La buena noticia, como tú decías, ha sido ese pasillo de collejas a Víctor Muñoz. Eso quiere decir que ya está recuperado su lesión en el aductor y que tiene a los 26 Luis de la Fuente a su disposición. Mañana va a haber un entrenamiento a puerta cerrada. El equipo va a viajar por carretera hasta Atlanta. Como venimos contando, pensamos que Lamine va a tener minutos en la segunda parte. Yo creo que Víctor Muñoz no. Y veremos a ver si Nico Williams. Y a partir de aquí pues esperamos el once que jugó el otro día contra Perú, con Baena, Ferran Torres y Mikel Oyarzabal en la delantera. Como dijiste, ya tenemos árbitro, el jordano de 39 años, Abdan Makakmek, creo que se pronuncia así, y va a haber en torno a 6.900 aficionados españoles animando en Atlanta el próximo lunes a la selección.
0: Que está muy bien, yo no me esperaba tanto, la verdad.
18: Está bien, sí.
0: Decía Selena.
18: Hay mucha gente, se han vendido más entradas por los canales de la FIFA que por los canales de la federación, pero casi 7.000 aficionados, está muy bien.
5: Y también es noticia de lo que todo el mundo habla, es de la entrevista de anoche de Cucurella en el partidazo, esa promesa inesperada y arriesgada que si ganaban este Mundial se iba a tatuar la cara, el rostro de Luis de la Fuente. Pues bien, vamos a saber, vamos a escuchar si le seguirán Borja Iglesias o Oyarzabal y qué opina el otro protagonista de la noticia, qué opina Luis de la Fuente.
19: Yo ningún problema en hacerlo, seguro que buscando ahí en Google Gemini encuentro un estilo de tatuaje que me guste y puedo encontrar una buena opción. Yo me apunto también.
20: Yo no, yo soy más clásico. Bueno, yo ojalá se dé la oportunidad de que alguno se lo ponga, pero que se lo pongan de mi parte. Y haré otras cosas.
21: No, ¿ha hecho alguna promesa Luis de la Fuente si España gana el Mundial?
22: No, como Cucu no. Bueno, no, vale, con esos pelos, ¿dónde me lo vamos? No puede ser. No, la verdad es que Cucu también tenemos una relación excepcional. Mira, yo la verdad, no creo que ahora... Yo soy una persona muy serena también en el éxito, muy equilibrado. Ni en los malos resultados ni en los buenos pierdo los papeles, siempre mantengo ese equilibrio. De igual manera, lo haría si tenemos el acierto de llegar muy lejos en el Mundial. Pero lo que haría sería disfrutar, de verdad, créeme, de ver a la gente feliz. Pues eso es a mí lo que verdaderamente me motiva más.
0: Ojalá sea así, seleccionador. Seleccionador que está llevando una concentración bastante light. A la gente le llama mucho la atención que los seleccionados españoles hagan vida por ahí, que se salgan de la concentración y que vayan a un supermercado y tal. A mí eso me parece lo más normal del mundo y lo más acorde a cómo parece que lleva las cosas Luis de la Fuente. ¿Algo más desde allí, desde Chattanooga?
18: Pues nada más, que sigue haciendo bastante calor, ya ha refrescado un poquito. algo de brisa, pero...
2: Bueno, y ha caído una pequeña tormentita ahora también de agua. Milito, ¿no te has enterado que ha llovido? Ah, bueno, pues ha llovido.
18: Para mí eso es noticia.
2: Milito está encerrado en la habitación y es noticia, pero ha llovido, ha caído una buena cortina de agua. Ahora ya nos ha dado tregua y iremos a explorar un poco la ciudad.
0: Bueno, anda, pues que exploréis bastante bien. Oye, Elena, como yo creo que de tiempo de juego, podéis decir lo que queráis cualquiera, ¿eh? También los que estáis ahí en Toronto, Lama, Oliva, se habla mucho después de la ceremonia de apertura de ayer de México de si Shakira era Shakira o no era Shakira. Shakira tiene un doble que se llama Shakibeca o algo así. Y la gente decía que no era Shakira. Ha empezado a escudriñar los vídeos y tal, de si era Shakira o no era Shakira. Si hay alguien que se ha podido tropezar con Shakira en tiempo de juego, Elena, ha sido tú. ¿Tú crees que era Shakira?
2: Era Shakira y te voy a decir por qué. Te voy a dar la respuesta y no da lugar a dudas. Porque tiene una cicatriz Shakira en la frente y la que salió ayer en la ceremonia inaugural también la tenía. O sea, es Shakira 100%. Es cierto que he visto rumores que si no movía las caderas... Como Shaki, es ella. Es ella. Oye, a veces no se te da tan bien el baile, pero 100%.
3: Elena, el rey Baltasar es negro y yo un año hice de Baltasar y me disfrazaron de negro.
0: Es que la
2: bueno, Lama, la oye, yo.
3: La pinto yo.
18: No es comparable.
3: Pero era Shakira porque no nos llamó comparable. A nosotros y nos dijo, soy Shakira. Y ya está, creo.
0: La imitadora no también lleva marcada Lama, la cicatriz.
2: Hazme caso, era Shaki.
0: La imitadora sí, también tiene la Shakira.
3: ¿Tú crees que le van a pagar a Shakira por venir y va a decir que no puede venir y que vaya a doble?
2: Por eso te estoy diciendo, y que la cicatriz es exactamente la misma.
18: Bueno, si Elena dice que es Shaki, es Shaki.
2: Es Shaki, y aparte yo lo he visto en directo y es Shaki.
3: La Laguna, Eric, es un especialista en Shakiras. Pero acuérdate que en el Mundial de Sudáfrica cantó el Waka Waka con Shakira. Me escribió ayer y me dijo, es Shakira. Pues yo la conozco mucho, habla mucho con ella. Y me lo dijo.
0: No hay nada mejor que ir a la fuente y mejor que Elena Condi, no hay ninguna. ¿Hay alguna que no se crea, o alguno, que era Shakira o no?
4: Yo lo tenía claro.
0: Hay que decir que la imitadora, la Shakibeca, esta chica que se hace llamar Shakibeca, puso un stories en Instagram, un vídeo en el que se le veía a ella con la actuación de Shakira de fondo, por si había alguna duda. Pero bueno, que es de lo que se habla de eso y de que no hubo ni un plano de Alejandro Fernández mientras cantó el himno de México.
3: Sí, pues, sí hubo.
2: Sí, uno
0: muy breve,
2: uno de lado.
0: Sí, uno de dos segundos.
23: Pero igual que la chica que cantó el de Sudáfrica, ¿eh? O sea, hubo los mismos cortito. Planos, muy poquitos, sí, sí.
0: Pues eso.
3: En cambio, ahora está saliendo Oliva, un canadiense, que debe ser amigo
24: Michael
3: tuyo,
24: Bublé.
3: Que lleva dos minutos, pinchao. Sí.
24: Michael Bublé.
23: Este es el de los villancicos, que canta como los ángeles.
24: Sí, canta muy bien, pero no sé si es él o es un doble.
3: Bueno, pero tiene una cicatriz en la oreja, yo creo que es él.
24: Puede ser un doble, ¿eh? Y ahora va a venir Alanis Morissette, que no sabemos si será ella o no
3: será
24: ella.
3: ¿Pero qué es lo que va a interpretar?
24: Dicen que el himno de Canadá. Ahora lo veremos porque ya están, Manolo, los dos equipos en el túnel de vestuarios dispuesto a saltar al terreno de juego de este Toronto Stadium.
0: Gracias, Chatanugos. Un abrazo.
18: Chao, hasta luego.
2: Hasta luego.
0: Venga, vamos a abrir unas aceitunitas de las buenas, que me gusta a mí picotear un poco.
23: Venga, que voy a ir repartiendo las aceitunas sin aceitunas. 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
23: Ahí presidiendo tu mesa del salón con este temazo. Si es que tienen hasta canción las aceitunas de la española. 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Claro, le falta algo. A ver, voy a repartir, pero por favor, no tengo muchas latas, así que no os abalancéis todos sobre las mismas. ¿Quién quiere las rellenas de anchoa?
26: Yo.
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0: Se despliegan los banderones del Estadio Nacional de Canadá para el Canadá Bosnia y Herzegovina, que va a abrir el grupo B a partir de las 9 de la noche, dentro de 8 minutos. Enseguida salen los futbolistas, los 22, van a escuchar los himnos y ya están preparados para comentar en tiempo de juego Elías Israel. Hola, Elías.
1: Hola, ¿qué tal? Muy buenas.
0: Oliverio Jesús Álvarez González.
1: Hombre.
0: Oli. Hola, Oli.
6: Muy buenas, Heriberto Frade Fernández.
1: Hola, Oli.
0: Fernando Evangelio Beamut. Hola, Evangelio.
7: Oli.
23: Hola, qué bonito segundo apellido Beamut tienes.
0: Y Luis Millán Genzor, que es la orden internacional del día. Hola, hola, Millán.
8: Hola, Eri, hola a todos.
23: Qué moreno vienes, ¿eh? ¿De dónde vienes tú?
8: Qué bonito. Bueno, el mundial desgasta.
9: La piscina.
23: Sí, sí, desgasta. ¿Que has estudiado las selecciones al sol?
8: Bueno, se puede, hay alargaderas que te llevan
9: se
8: en
9: puede.
8: El
23: portal. Qué moreno, qué guapo.
0: Ahora os pregunto las ganas de mundial que tenéis, pero antes hay descanso. Liga CB, semifinales, segundo partido en Valencia, Fermín.
10: Así es, Eri. Los valencianos con una gran defensa no han dado opción a una Peña que resiste como puede de la mano de Ricky Rubio. Pradilla el mejor con 10 puntos. Al descanso en el Roche Arena, Valencia Basket 56, Juventud de Badalona 43.
0: Salen los jugadores, salen los árbitros para el segundo. Bueno, el segundo no, para el tercer partido del Mundial.
23: El segundo que has visto. Bueno, no, tú dices que has visto,
0: visto
23: de madrugada.
0: He visto todos. ¡La Bolívar!
26: Bueno, pues ya lo tenemos todo preparado. Ahí están los dos equipos, los protagonistas, 26 jugadores en cada hilera, que me imagino, Oliva, repetirán el protocolo de días anteriores, estés o no dispuesto para jugar, saltan al terreno de juego y sentirán el himno de cada país en torno al círculo central.
24: 26 jugadores de cada equipo que van ya saltando al terreno de juego, que van ocupando el círculo central de este Toronto Stadium, con dos banderones espectaculares desplegados sobre el césped. A nuestra izquierda tenemos el de Canadá, la bandera de Canadá. A nuestra derecha, Manolo, queda la bandera azul y amarilla de Bosnia.
26: ¡Qué bonito ahora mismo el espectáculo! Me encanta el campo. Tenemos el lago detrás de la tribuna de prensa. ¡Prepárense, Heriberto! ¡Prepárense, oyentes del tiempo de juego! ¡Emocionense, porque va a sonar el himno de la República de Bosnia!

0: bonito la interpretación de Torrente al violín de Linda de Bosnia.
1: Se veía venir.
2: Está promocionando la película. Toronto.
1: Se veía venir.
0: Torrente 6. Oye, pero ha salido acompañado una chica que al final no ha cantado.
3: Pero eso te iba a decir, digo, pero sí, si no, tiene letra de himno, porque no lo han cantado esta vez.
0: No lo han cantado, no. Ahí va.
4: Bueno, cuidado a este momento. Suena el himno nacional de Canadá. Interpreta Alanis Morissette.

0: espectacular, Oliva.
1: Vaya voz que tiene Alanis.
2: Alanis Morissette, qué barbaridad, qué voz.
3: Podemos confirmar que es ella, ¿eh?
2: Sí, sí, sí, sí, sin duda. Ahí está ahora sobrevolando. Mira, sí, para arriba, Manolo, mira lo que viene ahí.
0: Qué bonito,
2: macho. Lo que está llegando a este estadio, que son cuatro aviones de las Fuerzas Armadas de Canadá que sobrevuelan este estadio de Toronto con la estampa.
4: En la tele salían siete.
3: Bueno, pero él está en la cabina y a lo mejor
2: he visto cuatro.
0: Nosotros tenéis la tele, claro, por claro. Por la de la visera no vemos. Nosotros estamos pendientes de Torrente con el violín y vosotros de los aviones.
5: Eso es Oliva que no sabe contar.
2: Bueno, algún día aprenderá a contar del 1 al 10.
0: Oliva.
2: Pero han sido cuatro y tres escoltas.
0: Queda un minuto antes de la desconexión. Oliva, ha salido Bosnia, que no tiene letra, con Torrente al violín en España, que sacaremos. Pues no tenemos letra.
2: Hay que buscar un violín. Primero un violinista.
0: Una trompeta o el tambor.
3: Yo con que suene la marcha real ya me conformo. Fíjate lo que te
2: bombo,
3: digo.
2: El bombo.
0: Bueno, Eric, que lo tenemos todo preparado. Te lo digo rápidamente. Bosnia la tengo ahora mismo a la derecha. Canadá la tengo a la izquierda. Todo listo, todo preparado. Recuerden, en un minuto va a comenzar aquí, en el tiempo de juego, en el que dirige Heriberto Frade, el tercer partido del Mundial. Se juega en Toronto. Hagan apuestas. Canadá o Bosnia.
3: Lama es muy disciplinado y sabe que enseguida vamos a hacer el desdoble de programación, porque a esta hora, a partir de las 9, COPE te da más. Si quieres escuchar la información, la linterna. Y si quieres seguir en tiempo de juego, pues te quedas aquí en tiempo de juego para vivir este Canadá-Bosnia y Herzegovina que arranca en medio minuto.
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3: Las 9, las 8 en Canarias, saliendo la gente del césped para que se queden los jugadores para arrancar el Canadá-Bosnia y Herzegovina, que da banderazo de salida al grupo B de este campeonato del mundo. Esto lo pita el árbitro con nombre de músculo, que es Tello.
0: Que une el cuello.
2: Sí, un músculo muy importante, Eri.
8: Facundo Raúl, de nombre.
0: Sí. Argentino, ayer tuvimos un brasileño, hoy tenemos un argentino y hoy tenemos el espectáculo. A ver, rápidamente, ¿qué jugador de Canadá, Evangelio, hay que seguir?
8: Pues mira, a mí me gusta Eustaquio, que es medio centro, lleva el 7 a la espalda. Y me gusta Laría, el lateral que hoy va a jugar en la izquierda, el número 22.
0: A ti, Millán, ¿quién te gusta de Bosnia?
9: Bayraktevic.
0: Joder, bueno, no está mal.
9: El 20, extremo, zurdito del PSV, mucha calidad.
0: Fácil de pronunciar. Oli, ¿con quién vas?
10: Hombre, no tengo ninguna duda. Yo me identifico mucho más con el pueblo bosnio. El orgullo con el que juega, el corazón que pone. Bosnia, sin ninguna duda.
0: Elías Israel, ¿tú con quién vas?
11: Pues voy con Canadá. Seguí una temporada entera Jesse March cuando estaba en el Leeds con Víctor Horta, porque mi hijo trabajaba ahí, con lo cual voy con Canadá y con Jesse
0: March. Eri, lo que son las ondas. Me llama Maldini, que está escuchándote ahora mismo y puedes saludarle si quieres, Eri. Desde México, DF, se ha enganchado el tiempo de juego. Salúdale, Eri. Maldini. A ver si eres capaz.
3: Maldini,
0: si
3: ¿a qué soy capaz? Hola, Maldini.
12: ¿Qué tal? Aquí estamos.
3: ¿Lo he hecho bien?
12: Escuchándoos a vosotros. Sí, sí, es que he venido aquí donde me van a instalar aquí un estudio que no os podéis imaginar para comentar los partidos en COPE, aquí del Mundial, aquí en Ciudad de México. Tengo mi IBC particular, es impresionante, y aquí estoy viendo el partido escuchando como un pato de goma.
3: ¿Cómo te tratan? La próxima vez, cuando te pregunten por la Liga Mexicana, diré que la vemos y ya está.
12: Sí, la próxima vez diré que es la mejor liga del mundo, que es mejor que la Premier y que la Liga Española. No, pero muy bien, la verdad que muchas gracias a todos, la gente de Fox, de verdad que tengo un estudio para mí aquí, con una tele gigante, con la señal del partido, además, prácticamente creo que sin delay, como 1 o 2 segundos nada más, la señal que reciben ellos, así que es que no me puedo quejar. Mañana empiezo con el partido de Brasil.
3: ¡La cuenta atrás!
0: Bueno, pero estamos en la cuenta atrás. Bosnia, que la tenemos. Recordemos a la izquierda. Canadá, que la tenemos. Recordemos a la derecha. Todo preparado. Primera pelota que va directamente para Millar. Millar quería meter el balón para alguien el que le gusta. Bola que va para el jugador, o mejor dicho, el futbolista del Villarreal, que quería progresar, no ha podido progresar, porque Ulaguaseyi perdió el balón. Millar va a sacar de banda, con el 11 a la espalda, primeros segundos. 0-0 en el marcador, Canadá-Bosnia. Tiempo de juego, cadena COPE. lleno el Estadio Oliva.
2: Sí, lleno, 47.500 espectadores. Cuidado a este saque de banda.
0: Arriba la pone Milan, el balón que queda muerto en el área pequeña. Remató cayéndose el rubio, además lo hizo con toda la mala leche que le puede hacer. Pero la bola que sale por línea de fondo, córner.
11: Los saques de banda van a ser arma letal en el
3: bueno,
11: mundial.
3: Bueno, hoy he visto,
11: he visto el gol de República Checa, el primero.
3: Yo hacía años que en el fútbol profesional no veía un gol de saque de banda que es saque y gol.
11: Pues ahora casi vemos otro.
0: Cuidadito al córner, Eustaquio, el encargado de golpear. Será Eustaquio el hombre que ponga la bola en movimiento. Pierna derecha, puede haber banana. Pierna derecha, puede haber rosquita. Pierna derecha, puede haber platanito de Canarias. Ahí está Eustaquio, la pone abajo. Jugada ensayada al balón que quedaba muerto. Lo va a sacar y lo saca perfectamente ahora Katic, metiendo la bola larga. El balón que va directamente a los dominios de Crepó. Se dice así, Crepó.
3: Muy bien dicho.
0: Crepó.
4: Según Melchor, sí.
3: Crepó.
0: Crepó. Ahí está ese balón que va a quedar muerto para que lo recupere nadie, porque ha habido falta clara sobre Memich. La ha pitado el colegiado y dice el capitán Colisana que me ha dejado la planta, casi me revienta en el pie. Tiene más años ya que tú, Evangelio, el capitán de Bosnia, ¿eh?
8: Sí, ese, bueno, tenemos en
3: menos
8: el...
3: Menos que Seco.
8: Tenemos en el banquillo a Seco, que tiene más.
12: Tampoco es tan mayor, ¿eh? 32 añitos.
8: Seco tiene más que el bueno, capitán de...
0: 32 también.
3: La mitad que estos tú,
8: de Bosnia.
10: Lama, estos de 30 y pico, estos son niños de la posguerra, en realidad, ¿no? Porque la guerra fue hace 30 años, ¿no? 95. Son niños de la posguerra.
0: Que va a poner la bola Kolasinac. Mete el balón arriba. Busca el segundo balón. El balón que queda al punto de penalti. Le pegó con todo. Llegando con una fuerza brutal, pero no le dio bien Memich. Y la bola se va arriba.
2: Ha sido clara, ¿eh?
0: Primera ocasión clara, Oliva.
2: Sí, ha llegado clara en este balón parado la selección de Bosnia con el remate de Memich. Prácticamente en el corazón del área la mandó arriba. Y se escuchó en las gradas el Luis, porque hay muchísimos bosnios en este campo. De rojo van los canadienses, lógicamente.
8: Hay muchos viviendo
2: allí,
8: ¿no?
2: Pero si ven aficionados de azul, son los de Bosnia, porque aquí hay una colonia, Fernando Evangelio, de casi 40.000 bosnios que viven en Canadá.
8: Ahí están animando a su selección. Yo me espero partido de muchos goles, porque Canadá ya lo hemos visto nada más empezar, que es una selección muy valiente, que va a presionar de forma muy agresiva, que concibe el fútbol ofensivo atacando con mucha gente, y Bosnia va a tener oportunidades a la contra.
3: De momento,
8: también
3: el mejor partido del Mundial es sin duda el República Checa-Corea, Estuvo entretenidísimo.
8: Corea estuvo mejor de lo que me pensaba que iba a estar. Bueno, buena versión de Corea.
0: Muy vertical, ayer, yendo de portería a portería, buscando balones constantemente. Espérate que va el presidente, mejor dicho, el director general del Villarreal, de Fogueroles, que es el hombre que ha tocado el balón. Se va la pelota por el costado izquierdo del ataque del equipo bosnio. Empate a cero en el marcador, 3 minutos y medio. Ha llegado ya al estudio de la cadena COPE. Suáncaro no ha llegado todavía.
3: No sé.
0: ¿Hay alguien en el estudio?
3: No tengo imagen.
8: ¿Canastón?
0: ¿Navarro, has llegado ya o no?
11: A ver, mira. No. Todavía no.
0: Llegará.
11: A ver, ¿te acuerdas cuando hiciste a Cornelius, Manolo?
0: Sí. Llega, se va. Bueno, atención a la pelota que la va a poner. Capitado el colegiado finalmente. ¿Pedrito no ha venido hoy o qué?
3: No.
11: Está llegando.
3: Bueno, date con un canto de los dientes, que de la careta ahora que somos tropecientos o del indicativo estamos casi todos, menos uno.
2: Bueno, sí, pero hoy Pedro era muy importante.
0: Pedro, el día clave.
2: Este es uno de los partidos de peso en el Mundial y hoy tendría que haber estado, pero bueno, él sabrá.
3: Oye, yo voy con Canadá, que Canadá nunca ha ganado un partido en un Mundial.
2: Yo también, Eri, yo voy con Canadá.
5: Yo también, que he puesto 2-1 en la porra.
11: Canadá y El Salvador, dos peores selecciones en un Mundial.
8: Yo dije,
2: es verdad.
8: En el Mundial de Rusia 2018 dije que la revelación iba a ser con Rusia.
10: Sí, es verdad.
8: En el siguiente, así que la revelación en este Mundial va a ser Canadá, porque lo dijiste en el anterior.
0: Cuidado, que va Vasic, va a poner la pelota en movimiento, juega en horizontal tocando el cuello para Katic, vuelve a abrir para Vasic, levanta la bola Vasic, busca el segundo palo, el remate tierno, pero remate al fin y al cabo. Lukic remató la bola que se marcha por la derecha del guardameta Crepó. ¡Hay pelota para Canadá!
3: No obstante, sí es verdad que casi siempre para el anfitrión el primer partido es difícil a la hora de entrarle, ¿eh?
11: Yo creo que para casi todos. Sí, el primer partido es muy mentiroso luego de lo que pasa.
12: Y además esta selección es que no tiene ningún problema por echarse atrás y buscar lo que hemos visto. Balones al área, jugadas muy simples y a partir de ahí crecer.
10: El favoritismo perjudica en muchos casos. Bueno, no hay más que recordar el Mundial 82 nuestro de España.

0: Bueno, todo listo, todo preparado. Sacará Bosnia, pondrá el balón en movimiento. Devich en lateral. Este jugaba con Mourinho, ¿no? ¿El Benfica?
1: Sí, claro.
2: Eso no va de haberle narrado, ¿no, Manolo?
0: Me sonaba. Devich. Ahí sí me sonaba este. Bueno, va la bola nuevamente jugando. Atrás el cuero que lo tiene el zurdo, Mujeremovic. Mujeremovic jugando para Katic.
2: No es fácil. No, es fácil.
0: Es complicado.
2: Corea es más difícil, pero no es fácil.
0: Este no, Mujeremovic es muy fácil en los jugadores.
3: Evangelio sonaba, leí esta mañana, para Juve o para Inter, ¿eh? O sea que no debe ser malo, ¿eh?
2: Mujeremovic.
4: Sí, dice
5: italiano.
4: Sí, dicen que es, puede ser el sustituto de Bastoni en el Inter. Les eliminaron y a partir de ahí, pues, oye, siempre hace daño. Es cantera Juve, ¿eh? Así que a mí me extrañaría que lo recuperase. Fueron a fichar a otro jugador de Austria, acabaron fichando a este y lo han dejado salir. Ya recuperarlo me parece excesivo.
0: Pues de momento no sé si será excesivo o no, pero juega Kolasinac con el balón. Quería progresar por la izquierda, el balón que se va por el costado, saque lateral favorable al conjunto bosnio, que de momento parece que tiene más la pelota. Vuelve a pegarla Mujeremovic, cambia de banda, lo hace para el... Bueno, no quiero ni pronunciarlo, el que tanto le gusta a Millán. Ahí le tiene Millán. Bayra Katarevich.
4: Le podemos llamar Esmir, que es el
3: nombre. Lama, puedes decir Barata y luego pones Revich. Barata, sí. Revich.
0: Es Bayrata, no Barata.
5: Es que Oli tuvo bastantes balcánicos de compañeros.
3: No, tuve, mojo. Y cuando tuve, un día me puse a contar, me salían como 30 yugoslavos.
5: Una selección.
4: Claro, tuvo a Radomir, que en paz descanse, a Brisic también, pues claro.
0: Vamos, que sabes, serbio, croata, bosnio.
3: Bueno, de hecho, Lama, este Baratareves es hijo de refugiados y nació en Estados Unidos, ¿eh?
0: Sí, o sea que... Esto preparas un partido. O tú, Juan, hombre, igual.
3: Hijo de refugiados.
6: Este nació en Wisconsin y con 5 años tiene una foto mítica con una camiseta muy grande de Dzeko. Y justo el primer partido que debuta con la selección de Bosnia, a los 5 minutos le da un pase a Dzeko de gol.
5: Leyendo un poco.
6: Contra Países Bajos.
5: Sí. La historia un poco de los bosnios que viven hoy día en Canadá, la mayoría de la inmigración se produjo durante la guerra de los Balcanes. Allá por 1990 hablan que casi 40.000 bosnios llegaron a Canadá, ¿eh? Casi 40.000.
3: Y luego de otra parte, te pones en la piel de Deco con 40 años, o sea, con 10 años que era de Sarajevo. O sea, que ponte...
5: La verdad que parece hasta dirigido, ¿eh? el tema.
0: No, lo que está bien es lo que el daño que hace el Wikipedia ese que os veis todos.
4: El Wikipedia.
6: Esto nada es de Wikipedia, de lo que vas a escuchar.
5: Claro.
7: Estos son apuntes de octavo de GB, Manolo, perdona.
6: No. Hay una guía que es súper recomendable, que es la del Guardian, que es espectacular. Es espectacular porque no cuenta solo parte futbolística y táctica, sino que cuenta anécdotas de jugadores.
5: Si Lama lo sabe, lee el ABC, el Guardian, el ASI marca.
6: El ABC lo lee, sí.
2: Y la guía de World Soccer también está muy bien.
0: El ASI cada día lo leo menos porque no nos cita nunca.
5: Ah, pues
0: a la pelota que se va por el costado de...
5: Mira, sabes si nos citan.
0: No, sí, lo miro, pero no lo citas, no lo leo.
8: Lo miro, pero no lo veo.
0: Hombre, claro.
8: Porque no es
0: mirar. Una cosa es mirar y otra es leer. Una es escuchar y otras oír.
2: Efectivamente.
0: Muy bien.
7: ¿Queréis otra lección?
0: Yo, por ejemplo, a ti, Andrea, ni te escucho ni te miro.
8: Ni te miro, ni te veo, ni te... Ya lo sé. Correcto, no hace falta que me lo digas.
0: Va el balón favorable para Milar.
2: El ventilador.
0: Ahí está el hombre que le complicó la vida a Perico Delgado la vuelta a España.
7: En una subida al Pedué.
0: Sí, señor.
5: Y que cambió de sexo.
4: El hombre que ya es notal.
0: Bueno, que ahora ya no es hombre, correcto. Milar.
6: Pasa que de banda
0: la pelota. Bien de partido. Saque de banda. ¿Cómo se va a trabajar el balón parado? En este Mundial vuelve a recuperar Eustaquio. Toca la pelota atrás, lo hace para el guardameta Crespo. Crespo con el esférico, aguanta Crespo, se la pide Cornelius. A la izquierda, pero Crespo quiere meter una bola para Milar. Que bien la baja Milar, tiene frente a Dedic. Aguanta Milar, abre la bola para el que tanto le gusta. Mira que te gusta este hombre, Eustaquio, el capitán. Eustaquio con Cornelius, aguanta Cornelius, quería jugar. Balón nuevamente. El partido es como lento, ¿no, Oli? Juegan
7: sí, pero si no tienes la impresión, Manolo, tú que lo ves cerca, igual que yo, que el césped está un pelín alto.
0: Alto, sí.
7: Un poquito o poco regado también, ¿no? Un poquito lento, ¿no?
3: Y en el partido lento yo creo que perjudica a Canadá. Canadá tiene gente para correr con velocidad, necesitaba el ritmo alto. Bosnia no.
0: Sí, es cierto que el césped calor no hace.
6: Es amarilla eso, ¿no?
0: No. Madre, estamos en la gloria.
6: Qué viaje.
2: Buen viaje de Johnston, ¿eh?
7: Sí. Y amarilla, ¿eh? La lleva en la mano. No, la primera del partido va a ser para Alistair Johnston, lateral derecho del Celtic de Glasgow, que ve la primera cartulina amarilla el jugador de Canadá.
2: Y si no me corrijo, Millán, es habitual, ¿eh?
4: Sí. Lo que pasa es que...

0: Está acostumbrado, perdón, también.
1: Esto
0: en Escocia es Sigan, casi. No, no. A ver, es una María clara, ¿eh? El que no lo esté viendo, que estamos de broma. Es una María clara. Sí, que yo, pero es que en Escocia se dan unos palos.
2: Sí, sí. Ahora, esto ayer lo pilla Sampaio y es roja.
0: Dos rojas saca.
3: Yo también, de verdad.
2: Vamos. Bueno, pues la amarilla clara para Johnston. Primera amarilla del partido. De momento no ha pasado nada. 11:30. Facundo Tello, el argentino, bien pitado. Él sabe lo que es pegar en un campeonato como el argentino. Johnston le ha metido, color.
4: Decías que la hierba estaba alta y no sé si era calor también, porque se ve que hace sol. Se hace calor también, el ritmo se va lento.
3: 27 grados, Oli. Y la sensación térmica no es de mucha calor, porque al lado de este lago inmenso, que es el lago Ontario... El lago Ontario, la verdad es que hace hasta un poco de brisa.
5: Pero tiempo para beber les van a dar, pero bien, además.
3: Sí, seguramente.
2: Cuidado que va Basic. Va a poner nuevamente. Es el que juega todos los balones parados. La pone Basic. ¡Balón al primer palo! Remató, el grande remató. Absolutamente solo Lukic, pero detuvo sin ningún problema Krupo.
5: Sí, pero los tres balones que han colgado al área, los tres los han tocado jugadores bosnios.
3: Elías, he estado mirando el once inicial de Bosnia, tienen cinco tipos por encima del 1,90.
5: Sí, y no está seco.
3: Los dos centrales, uno de los mediocentros, Tahirović, Demirović y Lukic.
1: Ayer, encima de Jeko no está.
2: Ayer, en el partido de Corea con República Checa, cada vez que República Checa colgaba un balón al área de Corea, pasaba algo.
1: Es que es lo mejor que tienen. Es lo mejor que tienen.
6: Sí, fue una cuestión de pegada, porque Corea las que tuvo las metió.
1: Corea jugó bastante bien, ¿eh?
6: Y además, pero es verdad que en el balón parado no, pero en el resto del campo la batalla física la igualó bastante bien Corea.
2: Sí, pero el balón aéreo sufría.
1: Los centrales. Los coreanos. Todo balón en largo por arriba, duelo contra los coreanos, los defensas coreanos, lo ganaban los defensas coreanos. Kim In-jae hizo un buen partido también.
6: Sí, pero en parado no, tiene razón.
0: Y es que el portero de Canadá es bastante bajito, mide 1,80, pero para ser portero y con los tallos que tiene Bosnia.
2: Anda, dile a Miguelito que 1,80 es
0: el bajito. Claro, por eso quería yo matizar, para no herir sentimientos. Claro.
3: Bueno, pues ya lo has herido.
0: Pero no es portero, pues, Miguelito.
1: No se puede hacer nada.
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2: Atención, van a escuchar algo maravilloso, narrado por alguien que sabe de esto. Pero ahora, venga, vamos con ello, hombre. 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
6: Son técnicas neoyorquinas que vamos a ir poniendo en práctica.
2: El señor Juanma Castaño, partidazo esta noche. Corren a favor de Canadá, veremos en el balón parado. Se rompe este resultado, gafas. Este 0-0, el córner. En corto, lo sacan todo en corto. ¿Os habéis fijado,
4: Canadá? Sí. Sí. Y está preparado, porque ya en el primer corner sacaron un brazo corto.
7: Es normal, si como ha dicho Oliva, hay tantos jugadores altos, sí, pues por lo menos
1: alguna marca, ¿no?
7: Intentar
2: que el árbitro, ha dado en la chepa de Facundo Tello.
3: Pero además en el campo se nota esa diferencia de altura, ¿eh? Cuando se emparejan en el balón parado en un saque de banda o en este córner, se ve que son más alto, bastante más, los bosnios.
6: Le ha dado justo en el Tello, ¿eh?
2: ¿Dónde ha pegado justo en el Tello?
6: ¿Dónde pone Tello? ¿Dónde pone su nombre? ¿No?
3: ¿El Tello dónde está exactamente, Manolo?
2: Pues
3: el tuyo.
2: Yo sé dónde acaba. Acaba en el cuello.
0: Vale. Eso es el tallo.
2: Ah, eso es el tallo. Sí. Ah, vale.
3: El Tello es otra cosa.
2: Mira la pelota larga que volvió a jugar Katic. Katic buscando, pero Cornelius se cruzó, perdió el cuero Cornelius. Se queda el balón para Eustaquio, entregando para Ismael Coné. Está atraviesa el divisorio, que me filtra. ¡Qué buena bola para el bueno, que me gusta! ¡Uno Guaselle! La puso horrible, pero finalmente Buchanan recupera la pelota. Aguanta Buchanan, abre balón atrás, quiere jugar Coné, despejó. Metiendo más y la pierna se va fuera.
6: Está claro, y ha quedado claro en esta jugada, tanto en el pase filtrado como en la apertura a la banda tras el despeje, que le da tiempo de sobrellegar al canadiense, que el césped está seco. No sé si por el tema del ceremonial, banderotas y tal, no les da tiempo a pegarle el último
3: manderazo. Puede ser eso, ¿eh? Puede ser, ¿eh? Eri, porque es que no la han regado desde una hora antes, ¿eh?
6: Claro.
3: Sí, sí, pues puede ser ese el detalle, ¿eh?
4: Pues Canadá necesita correr, necesita que el campo esté rápido.
1: Buena conducción de
2: Milar.
1: Buen pase.
2: Quiere jugar para el ídolo, para Lari. Este vuelve a devolver con E para Milar. Milar en el costado del área grande, a por la línea de fondo, centra Milar, buen balón. Segundo palo, lo buscaba Buchanan, pero tocó Kolasinac y despejó el cuero. Vuelve a recuperar la pelota Johnston. Johnston se queda con el cuero, la pone arriba. El balón que queda muerto en el penalti. Le pegó y detuvo el balón Basili. La tuvo Jonathan David. La paró Basili.
7: Era un penalti, ¿eh? Clarísimo, prácticamente sí, era un penalti.
3: Incluso
7: o
3: sea, más clara que la que tuvo Bosnia, me da la impresión.
7: Muy clara,
3: muy clara, ¿eh?
7: La muerta, ¿eh?
4: Yo soy de la opinión que Jonathan David está, para mí, sobrevalorado. Muchas flores le tiráis. Porque ha hecho 6 goles con en la Serie con la Juve nada más.
0: Sí,
4: ha hecho 6 goles.
0: Es cierto que venía a hacer temporadas muy buenas en Francia. Gracias. Y el año pasado es que en la Champions ya había marcado 7. Lo que pasa es que ha tenido...
1: A mí Oli tampoco me vuelve muy...
4: No, son unos números muy pobres. Igual, oye, que os digo que Oluwaseyi ha hecho 2 goles con el Villarreal, ¿eh? 2 goles.
5: Pues Jesse Marsh dice que es el jugador más inteligente que ha entrenado.
4: ¿Quién?
5: El entrenador dice que el seleccionador canadiense dice que David es el jugador más inteligente que ha entrenado.
4: Sí, inteligente, pero que si juega arriba, como no meta goles, debo que sea inteligente y que tenga 5 carreras. ¿Eh?
7: Igual juega bien al ajedrez, ¿no?
2: Oye,
4: puede tener 5 carreras y si no la mete.
1: ¿Pero qué has querido decir?
2: No,
4: que la tiene que meter entre los 3 palos, que eso estudiar y ser inteligente vale mucho.
2: El seleccionador bosnio puede que haya dicho eso y vaya de farol, porque no sé si sabéis que era un jugador de póker. Este tío no es
7: profesional, ¿no?
2: Equipo,
7: ¿no?
2: Nada más que
4: Bosnia.
2: Jugando al póker ha ganado 200.000 dólares en un año. No entrena ningún equipo.
4: No, pero
0: antes, lo que fue pero, futbolista, que fue máximo goleador.
2: Sí, pero entrenador no.
0: Máximo goleador de la Bundesliga y lo que pasa que luego pues, se ha dedicado a ganar dinero con el póker.
2: Bueno,
7: yo conozco varios.
2: Un equipo nada más que a Bosnia.
3: ¿A eso se juega con gafas de sol?
7: Sí, depende de quién.
1: Con gorra.
7: Pero sí.
3: Y una gorra, ¿no? Bien, bien.
2: Sí. Ahí lo tienes. Mírale. Ahí abajo lo tienes, con la chaqueta como José María García.
1: Tiene planta.
2: Con los botones dorados y cruzados,
3: niño. Y en cualquier momento Manolo está ahí en el banquillo y se planta el hombre y se va.
4: Fue un buen delantero.
7: Con esa chaqueta ibais a la Vuelta a España en tiempos, ¿eh?
2: Bueno, tiempo muy lejano.
7: Sí, sí.
2: Muy lejano. Va, dime, ¿qué quieres decir, Oliva?
3: Es perchita para boda, la chaqueta. Unos botones dorados.
1: Tiene planta bárbara.
5: A la próxima feria te la puedes comprar, Oliva.
3: Sí, sí. Estaba pensando en ello, Elías.
2: Ahí va Cornelius, que despejó, vuelve a poner el pecho Eustaquio. Toca para Milar, la quiere jugar Eustaquio, sale de atrás Lari. El que le gusta, quiere filtrar. Recuperó bien Mujeremovic y el balón lo vuelve a perder. Bosnia, cuidado a la pelota. Es que ellos les falta calidad arriba, les falta calidad. Pasa,
3: Canadá es jugoncilla, le gusta jugar.
1: Es valiente.
4: Le gusta jugar a la velocidad, Oliva, pero no le falta talento a Canadá. No tiene talento.
0: Le falta un centrocampista que pueda mover un poco el equipo. Es cierto que Eustaquio puede hacer esa función. Koné, que para mí es el mejor, también te puede filtrar algún pase, pero le falta fútbol.
5: Perdón, la tarjetita, ¿no?
7: Sí. Eustaquio, ¿no? Ha habido indulto de tarjetas, ¿eh?
3: Sí, podía ser tarjeta perfectamente.
5: He ido con tacos, ¿eh?
7: Desliza el pie abajo, sí, peligrosa.
2: Depende de quién esté en el bar. Hemos dado uno en el bar que le dice, saca la tarjeta.
3: Otro argentino.
2: ¿También?
3: Sí, Mastrangelo.
2: Primo Mastrangelo.
3: Sí, Mastrangelo. Segundo, porque la terminación no es exacta. Solo tiene los 2 primeros números del cupón.
2: Bueno, quiere jugar o quería jugar porque Dedić recuperó para Bosnia. Aguanta Dedić, toca la pelota en el centro Tahirović. Tahirović abriendo nuevamente para Basic. ¡Qué buena pelota mete Basic en largo para el que le gusta! A Millán hay falta. Queda falta, puerta, córner. Dice Lari que le ha tocado balón. ¿Qué ha sido?
3: Parecía falta, ¿no?
1: Mide mal, mira, Milar, yo creo.
4: Este Balatariev tiene un perfil así, se parece a Arda Güler, ¿eh?
7: Es habilidad,
2: es habilidoso.
4: Sí, es que hasta se parece a Güler.
7: Es córner, es córner. Toca bola.
8: Se lleva una patada.
2: ¿Una bola?
7: Es córner.
8: Y se lleva una patada.
2: No me Evangelio, no me confundas a Milar con Lari.
1: No, es que me ha parecido él, pero no ha sido.
2: Vamos, y Swankar.
7: Cuida el balón para.
2: Venga, cuidadito al córner. Lo vuelvo a poner Basic. Balón al primer palo, remata. Gol, gol, gol, gol, gol, gol, gol, gol de Luque. Gol, gol, gol, gol, gol, gol, gol de mi selección. Gol de Bosnia. Marcó Luki. Ha tocado tres de cabeza. En las dos primeras no marcó, pero en la tercera, ese balón prolongado que puso Basi, la peinaron y él solito, Luki, remató en boca de gol de cabeza para picar y para marcar el primero. Marca Luki, marca Bosnia, rompe el marcador Bosnia. El balón fue peinado perfectamente por el capitán Kolasinac y marcó en boca de gol Luki el primero de Bosnia, el primero del equipo de mi alma. Canadá 0, Bosnia 1. Marcó Lukic.
6: Marcan Bosnia y Herzegovina el primer gol, pleno de anticipación. 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Pues marca el primero, se adelanta en la peinada, se adelanta en el remate posterior. Eran muy superiores, se estaba viendo en el juego aéreo. Y ahí está, cayó el primero, Oliva.
3: Sí, y lo celebró. ¿Y de qué manera el pueblo bosnio? En este estadio del Toronto Stadium de Canadá, el 0-1, su primer gol en el Mundial. Son muy altos, dominan bien el juego aéreo, tocaron dos veces en ese córner la pelota, hasta que Lukic hizo el primer tanto de la tarde aquí, del mediodía aquí en Canadá. Uy. Noche en España.
6: Uy, va. Decimos uy va porque el que iba de último casi le guinda en la pelota.
2: El que iba de último, ya te digo, el director general del Villarreal, de Fogueroles, ha cometido un error, pero ha marcado falta. Falta, por tanto, a favor de Canadá.
4: Lo que se fue, criticábamos los dos corners que sacó Canadá rasos, que no sirvieron para absolutamente para nada, y lo ha aprovechado. En defensa, como dejes tocar la peinada en el primer palo, estás muerto. O sea, tienes un problema, pero gordo.
2: Una pregunta, Eri. Hay refresquito, Oliva, ahí los tienes. Dime una cosa. ¿Tú en la televisión ves publicidad, Eri?
0: Aquí no. Todavía no.
9: De momento no.
2: No, digo, porque, por ejemplo, yo ayer vi el partido que narró Manolo Oliveros, que era...
0: Ahora le acaban de meter. Checa, acaban de meter publi.
2: Y cada vez que había el refresquito, metían publicidad. Yo, evidentemente, en el campo no veo la publicidad. Por eso te pregunto a ti, Heriberto.
6: Es que tres minutazos de tele te da para meter siete, nueve spots.
0: Varios ceros.
2: Otra novedad. Suácar, sí. Vamos a acabar con el fútbol.
10: No te quepa duda, Manolo, con tanto refresquito y tanta publicidad. Esto parece ya otro deporte.
0: Hay que facturar, Suancar.
10: La publicidad.
6: No, déjate. Yo estoy contento porque no me meten en el organillo de la NBA.
0: Nos da la vida.
6: Que me daba un pánico a mí eso.
2: Bueno, pues, en el refresquito, ¿qué es lo que observas por ahí, Oliva?
3: Bueno, de momento lo que observo en la grada es la felicidad de los aficionados de Bosnia y en el corrillo de los entrenadores, instrucciones del técnico de Canadá, de Jesse March, a los jugadores, y también da alguna que otra instrucción Barbárez, el técnico de Bosnia. Lo hace ahora mismo con Memic, con el extremo izquierdo del Victoria Pilsen de la República Checa. Se acaba ya el refresquito, así que enseguida vuelve el fútbol en este momento de pausa de hidratación. Recordemos, con Bosnia ganando 0-1.
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6: Fin del refresquito, que ha sido también para el césped.
2: Bueno, pues fin del refresquito. Oliva, ¿alguna novedad?
3: Sí, los jugadores han vuelto, han intentado incluso poner aspersores para poner el césped un poquito más rápido en esta pausa de hidratación, a ver si eso beneficia o no a Canadá. El juego ya está en marcha, la tiene el equipo canadiense.
2: Bueno, la tenía el equipo canadiense, aunque la quiere volver a recuperar el balón, que queda dividido. Saque de banda favorable al conjunto de Bosnia, que va ganando 0-1, recuerden, 26 minutos. Fíjate que hay pocos bosnios en la grada, pero ¿cómo se les
3: bueno,
2: oye?
3: Bueno, es que se les escucha y mucho durante todo el partido, y también se les escucha ahora mucho más después de que su selección se haya adelantado el marcador. Aquí puede haber aproximadamente, Manolo, unos 7-8 mil, sí, pero mucho. Tenían peticiones de entrada hasta de 20 mil que querían venir
4: mucho,
3: al partido.
4: Mucho orgullo patrio ahí.
2: Bueno, va la pelota en banda, a ver, está para Johnston. Johnston le queda con el cuero, aguanta Johnston. Quiere progresar, se tira el balón largo. Va a evitar que salga por el costado. Continúa el hombre que vio la amarilla. Johnston descarga a Buchanan. Buchanan es muy bueno en el Villarreal. Millán, Evangelio, Elías, Oli, pero hoy no le veo esa chispa que tiene para encarar.
7: Pero tampoco le están llegando balones y tampoco juega abierto. O sea, yo creo que está entrando hacia el interior y eso le perjudica.
6: Lo que tiene el Villarreal para surtirle de balones. Y esto es cierta diferencia.
7: Pero teniendo ese jugador, tienes que buscar un poquito que le lleguen balones a él.
4: Y luego, Elías, tampoco Bosnia le da espacio a la espalda. La defensa bosnia está bien juntita, muy solidaria. No tiene mucho espacio entre la defensa y el portero para correr.
0: Es donde es peligrosa Canadá con el
2: pato. Cuidadito que va a ponerla Eustaquio. La pone Eustaquio, el balón que queda muerto en la frontal. Ha dicho Tello, el argentino, que no pasó nada. Balón dentro del área. Bien ha sacado Katic cuando quería rematar con todo Canadá. La colgó Johnston, el balón que vuelve a salir. Fuera lateral. Saque de banda para Canadá. Será Eustaquio el capitán. Por cierto, a ver si sabéis ¿qué nombre masculino tiene las cinco vocales?
6: Ayuntamiento.
2: No, nombre. No son los juegos de Rubén Martín. Nombre.
7: Murciélago.
0: Aurelio.
2: No, muy bien. Uno, dime otro.
9: Porque tú quieras, ya te he dicho uno.
6: Bueno, mientras pensáis, son las 9:30, las 8:30 en Canarias. Además del Canadá 0, Bosnia 1, tenemos en juego el segundo partido de la semi de la ACB entre Valencia y Juventud. Situamos, Fermín.
13: Pues aquí estamos, Eri, con el mismo guión. Valencia Basket sigue siendo bastante superior a 8:45 del final. Valencia Basket 77, Juventud de Badalona 61.
6: ¿Alguien más sabe algún nombre del acertijo?
7: Eustaquio.
2: Claro, coño, si está jugando, por favor. Eustaquio y Aurelio.
6: Solo.
2: Los dos únicos hombres masculinos con las cinco vocales. Cuidado, Eustaquio. Pone la pelota, balón que queda muerto. Milar le puede pegar. Buena apertura para Jonathan David, que cada día me gusta más, Oli.
4: Calla. Nada, creo.
0: Cómo ha forzado la falta. Está qué calidad, cómo ha protegido.
6: ¿Sabéis dónde acaba esto, no? Hay otro nombre con las cinco letras, pero tiene rima y no me atrevo.
7: Dilo, no pasa nada.
6: No, es que no pasa nada, dice. No, que no pasa nada.
4: Jonathan Davis,
3: Mujaremovic, la falta.
4: Tendrá mucha inteligencia, pero no es un killer.
2: Bueno, pero cuidadito que la falta tiene que es peligrosa, lateral del área grande. Ganando Bosnia 0-1, tiempo de juego, cadena COPE. El de Eri Frade, el de Andrea Peláez, el de Manolo Oli, Lama, el de Elías, el de Evangelio, el de Millán. Dios mío, de mi vida, lo que hay que pagar. Buchanan golpeará con la pierna derecha, la pone Buchanan. Pelota a la frontal.
3: Ellos son leones defendiendo, sí, los bosnios son tremendos.
0: La raza que tienen, Oliva, como tienes algo contra los
4: muy solidarios, Oliva. No. Muy solidario.
0: Va en el gel, ¿no? Lo llevan ahí.
3: Me parece que lo llevan en el gel, en el gel y en el gel también.
0: Llevan el cuerpo limpio.
3: Bueno, es que he querido traducir a coreano. No, cuando se va a los mundiales hay que intentar tener el español, el coreano, y lo he dicho en coreano, el gel.
2: Pues mira, ahora Jonathan David demostrándole a Oli que es un gran trabajador. Ha robado el balón. Lo juega ya para Cone con el cuero en el centro del campo, abriendo para Milar. Va a encarar, se quiere marchar, sale a pierna buena a la derecha. Toca la pelota en la frontal. Pero cómo trabajó y de qué manera Teirovic para tocar el balón que saliera por el costado. Tapona Cornelius. El balón se va directamente fuera. Saque de banda para Bosnia. Está Bosnia tranquila,
4: Sí, está cómoda en el partido.
3: Maneja el partido.
6: Porque además es que Canadá.
7: Es verdad que ha generado peligro a balón parado, perdona, Evangelio, pero la ocasión clarísima de David Ha sido, para mí, es un partido de 1-1 de momento.
1: Sí, la intención de Canadá es atacar con mucha gente. Mete mucha gente en el área y yo creo que eso también a veces propicia que Bosnia se pueda proteger mejor.
2: Pues quiero recordar, Elías, que también tuvo una Bosnia al principio, Memich.
4: No, pero aparte, al margen de las ocasiones, si uno tuvo una, tuvo dos, la sensación es que cómoda en el partido está Bosnia, no Canadá.
1: Sí.
0: Bueno, es que Bosnia está acostumbrada a esto, lo vimos contra Italia en la repesca, es un equipo que se cierra atrás y te desespera.
2: ¿A quién va a secar a Bosnia? ¿A Gales fue?
0: A Gales, sí, Gales. Penaltis también.
2: Que tienen mérito, coño. ¿Cuántos habitantes tiene?
4: Será poco más que Asturias.
1: Chequia, ¿no? Chequia también pasó la repesca con dos tandas. De penalti.
2: Espera, que quiere pelear. Tarda mucho. Se entretiene y recupera nuevamente Bosnia. Balón que pone arriba con E. El balón que queda muerto para que lo juegue Ulaguaseyi. Despejó con todo Mujeremovic. Y el balón que va directamente a los dominios de Crepo.
6: Contestando a tu pregunta demográfica, hay 3,5 millones de bosnios en Bosnia. Y me dice Pedro Martín, que no está, pero se manifiesta tradicionalmente por WhatsApp los lunes y los viernes, que hay 2 millones de bosnios fuera de Bosnia.
2: Bueno, lo que acaba de fallar el del Villarreal. Oluwaseyi, solo a pierna izquierda dentro del área.
4: Lo mínimo en este nivel tienes que pedir que el delantero coja portería, que vaya a los tres palos. O sea, en esa posición no lo puede mandar a segundo anfiteatro.
2: Había metido bien el cuerpo.
3: Sí, había ganado el sitio perfectamente. Sí,
1: esta película la vimos en el Mundial anterior, ¿eh? Canadá generó muchísimas ocasiones. Recuerdo que contra Bélgica fue mucho mejor, pero acabó perdiendo el partido y no puntuó. O sea, tuvo muchas ocasiones, pero no aprovechó las que tuvo.
2: Sí, pero esto del fútbol ya sabes cómo.
1: Claro, por eso digo que hay que meterlas.
4: Esto va de números.
2: También hay que decir que queda mucho, tristemente para mí queda mucho. Bueno, va a poner el balón.
7: 32 y medio. ¿Está haciendo largo el Mundial o qué?
2: No, al revés. Me lo estoy Mira, tú sabes lo que estás metido todo el día allí en el IBC de Dallas. Te vienes aquí a Toronto, te da el aire fresquito, deja de ver a Swankar 3 o 4 horas, que no sabes lo importante que es, que así adelgaza, porque está todo el día pensando ¡Swankar! ¿Estás ahí o te has ido a comer?
10: No, aquí estoy.
2: Vale, ¿ves? Estaba comiendo ahora.
10: Voy a dejar las obras ahora en su momento.
6: qué majo eres para ser jefe Swanka, porque te meten una tralla que no es ni medio normal, ¿eh?
2: Tienes que verle cómo tiene al pobre
3: Olivero. ¿El contador de dietas, cómo lo llevamos, Manolo, a día de hoy? Bueno, es negativo, ¿no?
2: Hombre, te digo, Eri, cómo va el negocio, no te lo puedes ni creer. Pues tengo que llamar a nuestra familia.
7: Pues hay que bajar el nivel de restaurantes. Es que hay que bajar el
1: nivel. No, que será cara la cosa.
6: ¿Y sabes lo que le pasa a Manolo?
7: El menú dice Manolo, es que me he tomado un solomillo.
6: ¿Qué quieres?
2: Ayer me tomé un puré de verdura, me cobró 60 euros.
10: Toma un filet miñón y quiere que le cobren 20 euros.
2: El puré de verdura, 60 euros me cobraron.
6: Y luego Lama tiene un problema, y esto es verdad, que de rata tiene muy poco. Cuando está en el IBC, hoy está en Toronto, yo iba a ahorrar. Pero cuando está en el IBC, si él pide comida, para que se la traigan, pide para todos y paga él.
2: Muy bien, Eli. Tú vas a durar muchos años ahí de su
3: dirección. Y luego hay una cosa que me gusta, que me recuerda a mi infancia. Siempre. No se puede dejar nada en el plato.
2: Correcto.
3: Es decir, si queda comida a alguien, es repartida entre todos, o bien él la...
1: Es un aspirador.
3: Eso sí, es una especie de aspiradora.
6: Mira, eso lo hacía antes aquí en la redacción Nacho Pla. Le echamos mucho de ver.
2: Es verdad. ¿Cómo sigue Nacho? ¿Sigue robando con lo suyo?
6: Sí.
1: No le va mal.
6: No, se lo pasa mal, parece. No, sus encuestitas. No veas la última.
7: Están todos los salados.
2: Bueno, no le va mal Johnston. Le va peor a Canadá, que sigue palmando 0-1. En el tiempo de juego de la cadena COPE, Johnston mete la pelota arriba. Ahora está peleo en el del Villarreal, Oluwaseyi. Pero la pelota vuelve a quedar dividida. La ganó Cornelius, toco de cabeza. El balón que se va a marchar costado izquierdo. Saque de banda para Bosnia. Si por Bosnia fuera Oli, ya no se jugaba más.
4: Claro. Y luego ayuda que Canadá es que no juega un pimiento, ¿eh? Pero no juega nada.
3: Pero son un intento de ser un equipo jugón, no, y se quedan en nada.
4: No pasa balón por medio centro.
7: Le falta gente de último pase, ¿no? A mí no me parece que esté siendo tan horroroso, ¿eh? O sea, no es Sudáfrica ayer, vamos.
6: Y del penúltimo también, me parece.
10: Pues lo que yo le digo que Canadá no pierde este partido.
2: Bien, Swankar. ¿Te acuerdas lo que dijiste el otro día? Que New York ganaba y ganó.
10: Sí, eso lo dije, además.
2: Bueno, que perdía de 29, con todo lo que sabe Parra, y dijo, va a ganar. Toma, Parra. Toma para ti.
14: No te ¿Barra? Oigo. No te oigo. Que se me han apagado los audífonos justo ahora.
2: ¿Barra? ¿Cómo va lo de Escariolo?
14: Está bien, fenómeno.
2: Hay que seguir con Escariolo con Chus Mateo.
14: Bien, bien.
3: He descubierto que la NBA aquí se juega, aquí, ¿eh? Se juega en horario de 8 o 9 de la noche. Yo pensaba que aquí también los partidos eran de madrugada. Cuando vi que era de día, digo, pero ¿cómo se está jugando ya la final si es de día, no?
2: El primer día llegamos,
3: claro.
2: Oliver dijo, vamos a quedarnos a las 5 de la mañana que va a jugar.
0: Han enfocado en la tele a Ryan Reynolds, un famoso actor norteamericano que es
14: West Ham.
0: Que es dueño, codueño del West Ham galés. Está en segunda, ¿no? El West Ham.
6: ¿El West Ham de Petón?
14: ¿Ha subido?
0: Sí, por eso está en la Championship, ¿no? Está en segunda división.
14: ¿Y?
0: Sí. Nada, por dar un aporte.
6: Fin de la cita. Bueno,
0: dar un aporte.
2: Pensaba que le ibas a relacionar con la NBA.
0: Dar un aporte cultural y social.
10: Reynolds es canadiense, por eso está en Canadá.
2: Claro.
0: Tiene sentido.
10: Un actor canadiense.
0: Correcto, canadiense.
2: Es que qué bueno sois. Eustaquio abre la pelota para Johnston. Quiere progresar Johnston. Se para, vuelve a jugar para Eustaquio. Claro, si es que el problema que tenemos en esto del fútbol internacional es que nos han vendido como gran jugador a Eustaquio. Sí. Eustaquio, Oli.
4: Todavía
2: si Eustaquio
4: antes,
2: no lo han vendido, ¿qué yo, serías tú es, en una selección?
4: Yo me acordaba un poco de él cuando estuvo en el Porto, ¿no? Me acordaba un poco de él en el Porto.
0: Claro.
2: Mira que va Millar. Millar con el balón, quiere progresar, línea de fondo, centro Millar. Detiene Basili, pero ha dado Tello córner.
3: Sí, ha dado córner.
2: Bueno, pues si Tello ha dado córner, hable más.
11: ¡Córner!
4: Lo sacarán ras otra vez.
2: Parra, por cierto, Parra que sabe muy bien inglés. Pero con esto no digo nada.
6: Te digo una cosa, estuve cerca del estadio este yo.
2: Parra, dime la verdad, ¿qué te pareció el inglés de Sampaio al
6: Pues level one.
2: Muy mal Taylor y Rich.
6: Sub-1.
0: No es Zero.
2: Eustaquio López. Con el balón. ¡Buena comba! Balón que va a quedar muerto. Mano, piden penalti. No, hombre, no.
6: Uy, adelante.
2: No, nada más.
0: Uy. No le dan la barriga.
3: Sí, Tello dice que lo ha visto la acción en directo
0: a
3: y da córner.
0: A cola sin H.
2: A cola sin H, pero que no, eso no puede ser penalti nunca.
6: Hacia adelante del pecho.
0: A ver.
2: Yo creo que le dan la barriga, ¿no?
3: Ha dicho que córner. Sí,
6: sí.
3: Lo tenía bien visto. Clarísimo que era córner.
2: ¡Parra!
5: Pero saca el codo raro. No sí, toca el balón, pero hace fíjate. Un gesto con el brazo
6: sí.
5: raro.
6: Sí, si le da, es penalti, pero es que no le da.
0: Si no, no le da,
5: que no le da.
2: ¿Pero qué quieres que haga con el brazo?
3: Con la polémica que tiene el partido, Manolo y Pedro Martín en su casa.
6: Está llevando bastante mejor el partido el árbitro Vitello que ayer Sampaio. Tampoco era difícil, ¿eh?
2: Bueno, es que ayer tampoco era difícil, que se complicó el solo. El partido, si los sudafricanos, los pobres venían con las bubucelas, no querían lío. Va a jugar atrás, cerrando Cornelius. Jugando la pelota para los Crespo. ¿Eh?
0: ¿A quién? Oh,
2: mira que me gustan los Crespo de Nutella, niño.
5: De Nutella.
4: Yo no soy en el campo, pero ayer los anfitriones México la gente se animaba, pero los canadienses estaban bastante fríos.
3: No saben animar.
4: ¿Eh? Ellos son de hockey sobre hielo. No. Están fríos, están viendo el partido.
6: Estuvo Haaland viendo un partido. Hielo.
3: Lo único que parece que solo dicen defense. Se creen que están viendo los Toronto Raptors.
0: Está el organillo que tanto le gusta
3: fútbol,
0: ¿no?
3: Esto es fútbol. México.
2: Otro córner a favor de Canadá. Este córner lo forció Memich, el carrilero que trabajaba el interior izquierda. Que vino acompañando en la ayuda para meter la bola en línea de fondo. Y otra vez el capitán, Eustaquio.
5: La comba de Eustaquio va.
4: 5-6
2: corres.
4: Venga,
2: la comba
4: ya,
2: tiene
4: ¿no?
2: que ser abierta, la de Jalisco. La pone Eustaquio, balón al punto de penalti. Quería tocar Cornelius, el balón que va para Millar. En el pico del área, Millar. Buena pelota, segundo palo. Como ganó Katis de cabeza. Sale el balón muerto para Coné. Chuta Coné. Y otra vez.
3: Otro córner.
2: El
0: séptimo, ¿no?
4: Córner.
0: Llevan unos cuantos.
2: ¿Cuántos córner llevamos? Corne.
0: Yo creo que es el séptimo este. Para
2: que pues el córner que lo tocó Dedic. Saque de esquina. ¿Y los seleccionadores?
3: Pues el de las cartas está tranquilo. El hombre estará pensando en una combinación de trébol.
4: A ver si es un as. Le falta un as.
3: Sí, sí, sí. Y Jesse March un poquito más preocupado, pero el hombre expresa poco.
2: Mira la pelota, quería filtrar por dentro Cornelius, el balón que queda muerto. Va a golpear con todo Mujeromovic. Y el balón que se va directamente a los dominios de quién? de nadie porque Lari va a recuperar. Rifa la bola, Lari. Este es el fútbol moderno. Pelota bien jugada al pie, por abajo.
3: De todas formas, Elías Oli lleva Bosnia encajonada en su área mucho tiempo, ¿no?
0: Y lo que queda, Oliva, y lo que queda.
4: Pero hay equipos, Oliva, que se van para atrás y defienden mal. Bosnia está cómoda defendiendo así junta. Está bien, está sólida.
7: Que la propuesta, pues... Tampoco es que sea muy atractiva, ¿no?
1: Yo de momento estoy viendo
3: esto
1: la película de Canadá.
3: Esto es habitual siempre, Millán, Evangelio, siempre es habitual en Bosnia, siempre, ¿no?
0: Echarse para atrás y a ver si cazan una. Sí, ya la han cazado, pues suficiente.
1: Así trincaron a Italia, vale.
7: Contra y balón parado.
4: Claro, ellos van a entrar a un córner.
2: ¿Cuántos millones hemos dicho, Eri?
4: Dijo...
1: Tres y medio de habitantes.
7: Bueno, pero vais. Pero no sé cuántos de Croacia, pero juegan de otra manera.
1: Como Croacia y como Uruguay, ¿no?
7: Croacia juega de otra manera, ¿no?
1: Más o menos.
2: Puede que tenga también.
3: Por ahí de andar, ¿no?
2: Por ahí, bueno, pues venga, que estamos en el 41. Quedan 4 minutitos. Habrá que descontar los 3 mínimos.
3: Sí.
2: Del refresquito, más no, que uno
3: estamos,
2: más.
3: Sí, ¿no? Nos estamos yendo los descuentos a 3-4, ¿eh?
2: Sí. Tampoco mucho más.
14: Hombre, son 3 de refresquito, a nada que tal, 4 uno minutos más, tiene que añadir, claro.
2: Bueno, vuelve a jugar la pelota Lari, abriendo atrás a Cornelius. Cornelius con el balón en la divisoria de los dos campos. ¿Cuándo se va a recuperar Alfonso Davis? Que es lo único que me interesa, Oliva.
3: Ahí anda con molestias. Ayer preguntábamos en la delegación de Canadá a los periodistas cercanos a la selección y anda con molestias y veremos si está para el segundo partido, ¿no?
2: ¿Y Bombito?
3: Ya veremos. Eso ya para la feria.
0: Bombito te encanta. Teóricamente podría jugar hoy.
2: Yo Bombito me he jodido que no jugara.
3: Lo llevaba ensayando toda la tarde, Andrea. Bombito.
11: Ay, hoy me encantaría escuchar una narración todo de Manolo diciendo Bombito todo el rato.
2: ¡Bombito Fétida! Andrea, Bombito Fétida.
3: Todo el vuelo se ha tirado diciéndome lo de Bombito me tiene loco.
2: Hay un jugador en el Andorra que me vuelve loco, se llama Bombardo.
3: ¿Eh?
2: Central también.
3: Tú eres una guía de la segunda división, ¿no, Manolo?
2: La segunda división me gusta.
3: Es lo que no te gusta realmente, ¿no?
1: ¿Qué ves? Vale. ¿Qué ves? ¿Mucha segunda, Manolo?
3: Sí, todo.
11: ¿Y Primera Federación?
3: Ahí muero yo.
11: ¿Cómo ves al Sabadell, Manolo?
1: ¿Cómo atracasteis al Villarreal B? ¿Cómo
2: atracaste? El mejor equipo de la primera red.
11: Joder, Manolo.
2: Para mí.
11: O sea, perdón.
2: Pero eso no significa que se vaya a subir.
11: Ya me has hundido.
14: ¿No se ha entendido bien, Andrea?
2: Oye, te voy a decir una cosa. El Córdoba un año quedó séptimo en segunda división y subió.
14: El día de que decidieron saltar al campo los de Las Palmas.
2: Claro, es que eso no significa nada.
11: Es que solo oigo hablar bien del Sabadell. Necesito a alguien que me diga, pues mira,
2: Sabadell perdió 2-0 con el Castilla y luego le remontó al...
11: Ya, 3-0 le metió allí, sí.
2: Bueno, pero es que un... eliminatoria.
11: La esperanza es lo último que se
1: pierde. ¿Pero qué más queréis? ¿Queréis subir también? Ya estáis en la final por el ascenso. Ya me parece que es un logro para Zamora provincia y...
11: Oh, tío.
2: Me cae muy bien el Sabadell. Andrea. Me gustaría subir al Zamora.
7: Cuida ahí.
2: Elías, tú que eres de mi edad y Juan Carta. ¿Te acuerdas de jugadores del Sabadell cuando estaban en primera?
10: Me acuerdo de muchísimo.
1: Aguado.
2: Pini. El portero se llamaba Martínez.
10: Comas.
2: Jugó Zabalza, Comas, Arnau.
10: Caldúa también.
2: Caldúa, sí, señor.
10: Pero mira, todavía no le he oído ninguno a Elías.
7: Isidro, el padre de Quique, que no te acordabas tú.
1: Yo me acuerdo del Sabadell en primera, pero solo me acuerdo de Xavi Aguado.
14: El equipo arrequitado, es verdad.
2: Martínez, Pini, otro que se llama Capó. ¿Otro que se llama Capó?
10: Sí, Capó. Pero eso fue un poquito más tarde.
2: Más tarde.
10: Y era como Olivero.
1: Se merece volver al fútbol profesional.
10: Tenía poco pelo.
11: Oye, ¿tú de qué vas, tío? ¿Tú de qué vas?
1: Provocando, qué provocador.
11: Al final te tengo que tocar la carita.
3: Andreita, claro. Yo voy con el Zamora. En casa,
11: gracias,
3: vamos con el
11: Oliva.
3: Zamora. Alejandro me tiene loco con el Zamora.
10: Narrador, el único que Alejandro. Este año ha estado en el Ruta de la Plata es este.
11: Sí,
10: que...
11: para darnos un disgusto. Anda, cállate.
10: Pues vuelve la promoción sueca. Nos nevó. Sí, una nieve espectacular.
1: La noticia sería que nevara ahora.
10: Decían en Zamora, aquí no suele nevar.
7: Amarilla.
2: Sí. ¿Es amarilla o no, Oliva?
3: Sí, amarilla por llegar tarde a Demirovic al 10 de Bosnia en una acción de un balón que intentó llegar pero puso tacos por delante. Ahí en el límite la acción decidió amonestar al 10 de Bosnia.
2: Barra, esto no es amarilla.
1: Un poco gratis esto.
3: Sí. Esa impresión daba en el campo también.
2: Barra, por favor.
14: Va con los tacos allá al pie. A mí me parece demasiado excesivo sacar amarilla. Se está llevando bien el partido y no está siendo violento tampoco.
7: Este Demirovic.
10: Una instrucción le han dado a los árbitros, que no entiendo tanta tarjeta.
7: Este Demirovic es como tú, Manolo. Invitó a cerveza a toda la afición del Stuttgart porque Bosnia se clasifica al mundial.
1: Toda es mucho.
7: Y cumplió, ¿eh? Y se puso la barra. Sí.
3: ¿Pero a todos cuánto eran?
0: No, estuvo una hora en el festival de primavera, estuvo él sirviendo, pero los que llevasen a esa hora, igual puso 20 cervezas en esa hora. Pues no sabemos lo rápido que es.
2: Mira, Elías, hombre,
0: pero,
2: 20 cervezas. 20,
5: en una hora, 20 cervezas, tú a tu ritmo, Millán. Sí,
0: bueno, claro. hay que ver la espuma que echas, si la sabes echar bien, si no.
3: En mi bar, 20 cervezas, en mi pueblo, en Los Lilitos, 20 cervezas duran 30 segundos.
5: Pues claro.
0: En Almería, de todas maneras, le enseñaría a bien a tirar la cerveza.
6: ¿Cuánto añadieron al final? Que hay alguno que estamos viendo
2: cuatro,
6: el fútbol.
2: Venga. Cuatro. Venga. Esto está sumado, no hace falta
3: ni. Sí, esto ya lo traen de casa. Cuatro.
2: Viene Elías con datos buenos.
3: Sí, buenos.
2: El de las hordas internacionales que está todo el año tocándose las pelotas a fastidiar.
1: Sí,
2: el dato
1: además,
2: a Elías.
0: Bueno, ellos mucho el trabajo con ellos. Pero alguien ha preguntado que cuántas cervezas y si a todo el mundo. Yo solo quería matizar.
2: No, pero tú sabes de fútbol internacional, no de cerveza.
6: ¿Y de fútbol internacional?
2: ¡Ahí va Eustaquio!
0: De cerveza.
2: ¡Saca la pelota! ¡Eri, tus palabras son órdenes! ¡Si hay que narrar, se narra!
6: No,
2: ¡pelota a favor de Canadá! ¡Otra amarilla para el autor del gol!
3: Sí, otra amarilla para un jugador bosnio, Lukic. Concretamente para Lukic, para el autor del tanto de Bosnia, que había subido una jugada de ataque y que llega también un poco tarde una jugada. Yo no sé si eso es amarilla o no.
6: Esta es más que la otra.
3: ¿Sí?
6: Sí.
14: A mí me parece muy barata. Me parece muy barata también. Está pugnando por el balón.
3: Sobre todo porque el jugador, además, el jugador de Canadá se levanta rápido.
2: En el aire.
3: Pero que se levanta rápido porque no tiene daño, ¿no?
4: Son dos jugadas nobles, una acción de juego y no hay nada. Nada.
1: Los dos delanteros de Bosnia con amarilla, qué cosas.
5: Bueno, habla bien de cómo defiende el equipo, ¿eh?
1: Sí.
5: ¿Y desde dónde defiende?
4: No, los bosnios meten. Balón dividido meten.
0: Y a Lukic, a ver cuánto le queda, porque estaba en la banda calentando ya seco.
6: Sí, porque Bosnia ha pasado ya el mal rato el que estuvo ahí un poco sometida, ¿eh?
1: Le quedará exactamente lo que tenga seco. Si seco tiene para 45 minutos, para 45.
3: Yo le veo muy poco ritmo a los canadienses. O sea, van, vienen, tienen la pelota, pero...
4: Tenemos la sensación de que Canadá hizo algo porque sacó 7
2: para
4: corners,
2: Memich, pero el balón va directamente al guardameta Crepo. Perdona, Oli, estaban hablando uno de los mejores comentaristas que tenemos hoy.
4: Muchas gracias, menos mal que voy con Bosnia como tú, sino que decía que Canadá, tenemos la sensación de que pudo hacer algo porque sacó 7 corners, pero los 7 corners no son reales del juego.
2: Nada.
10: O sea, que le han regalado algún córner. ¿Cómo no son reales?
6: O sea, tenemos que inventar un dato que no es córner ficción.
4: Que por sacar 5 córners no te da un gol. Sí. O sea, como en el colegio. Saco 3 córners penalti. 3 córners penalti, no.
3: A Elías lo tenemos indefinido. ¿Oli está renovado ya, Suancar? ¿Está renovado ya Oli o no?
10: Ese era de Manolo Lama. Él era el que tomaba la decisión.
2: A mí, Oli, todo lo que empieza por Oli, Oli.
4: Oye.
2: Oliver.
4: Oliva, que extraño
2: está el horario. Las aficionas estas que anuncia Andrea. Todo lo que sea por Oli me gusta.
3: Renovado.
4: Que la semana pasada me tuve que levantar a las 4 de la mañana.
5: Por Eli no te vale.
2: Con Eli... Hay que trabajar un poquito, Eli.
5: Sí,
3: bueno, año a año, Eli.
13: Terminó el baloncesto por hoy en el Roche Arena Fermín.
15: Sí, Eri, dominio de principio a fin de los valencianos con una gran defensa, un ataque coral, 6 jugadores en 10 o más puntos anotados. Se ponen 2-0 los de Pedro Martínez. La serie viaja para el domingo, el tercero en Badalona, final en el Roche Arena. Valencia Basket 90, Juventud 76.
13: Gracias, Fermín. Un abrazo, hasta la próxima. Por 14 gana Valencia, que pone el 2-0 en la serie, a punto de llegar el descanso en Toronto.
2: Bueno, pues vamos a ver el córner, lo vuelvo a poner Buchanan, pelota arriba. Remató quedándose en el aire, saltando con todo, y yo creo que ha rematado por primera vez en Cornelius. Se la ha ido fuera. Pelota para Bosnia.
3: Y aquí va a acabar la primera parte, ¿eh?
5: Sería poesía que marcase de córner Jonathan David.
2: ¿Sabes que el informático de la COPE, Elías, se llama Eloy? Sí. Pues se ha pasado Swankar todos los días llamándole Elías. Sí. ¡Elías! Sí. ¡Elías! El hombre me miraba.
10: Pero es que yo lo conozco por su apellido.
6: Sí, haciendo chistes, cómo se nota la mano de Elías y tal, todo este tipo de cosas.
10: No.
2: Nos vamos al descanso. 0-1 gana Bosnia. Vale el gol de Lukic.
3: Sí, descanso en Toronto entero. Es descanso porque se van los dos equipos al túnel de vestuarios. Después de esta primera parte donde Bosnia a balón parado consiguió adelantarse en el marcador con el gol de Lukic en el minuto 20 de este primer periodo, descanso en Toronto, Canadá 0, Bosnia 1.
13: Pues con este 0-1 Bosnia sería líder del grupo B. Grupo B que se completa mañana a las 9 de la noche con el Qatar-Suiza en San Francisco. Se tiene que ir Oliva para allá, tiene buena conexión Oliva.
3: Sí, perfectamente. Además, directa, ¿eh?
6: Está cerquita.
2: Dos paradas de metro.
5: Oliva, ponte
2: dos paradas de metro. Toronto, hace Toronto, noviciado San Bernardo.
3: Y nuevos ministerios.
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6: y enseguida el resumen.
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6: El partido en números se resume así. La posesión para Canadá, 66%. Tiros totales, 8-5. ¿Que a puerta cuántos son? Bueno, que tengo que mirar esta aplicación.
14: De Canadá, uno solo.
6: Uno solo.
14: El de David.
6: Y luego el gol de Bosnia. Faltas 4-8, saque de esquina 9-1 y fueras de juego en el partido, ninguno. En estos primeros 49 minutos que se han jugado. Los mejores, Lama.
2: Venga, Oliva, ¿a quién saludamos?
3: En Canadá, ¿te parece bien que se lo demos a Eustaquio?
2: Cinco vocales.
3: Sí, cinco vocales lo merecen, independientemente de la primera parte que haya hecho. En Bosnia se lo vamos a dar a Lukic por el gol.
2: Me parece bien,
3: ¿no?
6: ¿Y qué le ponemos?
2: ¿Vale bien?
6: Sí, sí, perfectamente. ¿Y sí. qué le ponemos al arbitraje de los argentinos? Tello y ¿no? Mastantuono.
19: Un 5.
14: Un 5 por las dos tarjetas finales que para mí ninguna de las dos es.
6: Bueno, ¿qué queréis decir de lo que hemos visto en esta primera mitad? Empiezo por Oli. Tú, Oli, no jugaste mundiales, ¿no?
4: Yo estuve en la preselección, me quedé a puertas de Francia 92. Estuve en la prelista de 28 y a Francia creo que, si Lama no me corrige, creo que iban 22. Y me quedé fuera, o sea, que no llegué, estuve a puertas entrar.
0: Y Jonathan Davis 2, lo que es la vida.
6: Para que veas. Mira, ese disgusto que te ahorraste en Francia. ¿Qué quieres decir del partido, Oli?
4: Mira, yo, que tiene pocas armas Bosnia, que es el balón parado, el jugar juntito y defender bien, el que es un equipo muy solidario, y que el gol le ha facilitado ese plan de partido, porque lo veo cómodo, defendiendo atrás, no permite... Que le cojan a la espalda ni Davy ni Buchanan. No permite a Canadá correr. Hace faltitas, le quita ritmo al partido. Y veo a Bosnia pues muy cómoda en jugar con casta, con orgullo. Ir fuerte a los duelos y con poco más le da para ganar el partido.
6: Elías.
7: A Canadá le está faltando claridad seguramente en tres cuartos, pero también es verdad que hay que tener mucha calidad para superar una defensa tan cerrada. O sea, lo hemos visto incluso en mundiales con la propia España, con toda la calidad que ha tenido, que cuando se te cierran tanto es complicadísimo. Y bueno, de momento han llegado poquísimo, la ocasión clarísima de David, que seguramente hubiera cambiado el signo del partido, y luego yo creo que también el jarro de agua fría para el anfitrión y el estigma de un equipo que no ha ganado nunca en un mundial, verte 0-1 en tu campo... Pues a ver cómo lo resuelven y si el segundo tiempo lo cambia.
6: Evangelio.
0: Yo estoy teniendo un déjà vu con Canadá del Mundial de 2022.
6: Sí, se parece mucho.
0: Es un equipo... ha cambiado de entrenador, pero la propuesta es parecida. Es un equipo muy valiente, que ataca con mucha gente, que ocupa mucho el área, que tiene gente muy rápida. Le gustaría atacar con más espacios, pero Bosnia no se los está dando. Y si no aprovecha alguna de las oportunidades que tiene, pues va a ser imposible que puntúe otra vez en este Mundial. Y Bosnia me está pareciendo... una cosa parecida a lo que me parece la República Checa. Es verdad que defendiendo mejor de lo que vimos a la Chequia defender...
20: Muy físico, al que le gusta correr, tener espacios, y Bosnia es el rival que hace todo lo contrario, que es encerrarse atrás. Sobre todo, después de adelantarse en el marcador, es que les va a costar mucho, y un déficit también que tiene Canadá es que miras al banquillo y tampoco tiene nadie que te pueda cambiar el partido.
7: Tienes que meter a Larin. Vale, si vas a jugar a meter a sacar corners y demás, tienes que meter a Larin.
20: Puedes meter un Larin, sí, un delantero más grandote que te pueda, no sé si hacer una doble punta, pero le falta mucho fútbol, sobre todo en el medio, y para romper esta defensa luego te pueden cometer un error, pero yo creo que le va a costar.
6: Y me queda por escuchar a nadie más. Ya hemos hablado todos. 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
6: Ahora los mensajes de los oyentes.
22: Sobre los nombres con cinco vocales, quería proponer un oyente el nombre de Eufrasio. No lo he escuchado yo en mi vida.
6: Sí, pero existe.
23: Eufrasio.
22: Me suena que sí. Este partido, decía otro, puede ser de muchos goles.

0: se vislumbra un 0-0 o un escueto 1-0, que se ve desde Toronto entero, ya os lo digo yo. Este Mundial debería servirle al fútbol español para ir ojeando árbitros e intentar fichar alguno para ir haciendo limpia de los que tenemos aquí en España. Desde luego el brasileño de ayer no pasa el corte. El de hoy, de momento, yo creo que nos podría servir. Desde que dijisteis, recuerdo en Qatar, que Canadá iba a ser una selección revelación, cada torneo que pasa es cada vez peor selección. Qué pesados, con la pausa del refresquito decía este oyente que encima es bien larga y da para meter por lo menos un capítulo de Los Serrano. Y el último oyente le pregunta a Andrea si se tatuaría la cara de Manolo Lama en caso de que ascienda el Zamora.
1: Eso, venga, va, venga.
2: De Manolo,
1: reto,
2: ¿por qué?
1: Un reto.
2: No, hombre, pero de Manolo no.
0: Pero además aquí en el hombro.
2: Si el Zamora asciende, puedo hacer cosas, ¿eh?
1: ¿Cómo que?
3: ¿Qué pasa con mi cara?
2: No, hombre, quiero decir que no tendría ningún sentido tatuarme tu cara si asciende el Zamora. Me tendría que tatuar, si hablamos de entrenadores, la de Óscar Cano, quiero decirte, el entrenador de Zamora, pero no sé, pero puedo hacer cosas.
1: Vete pensando.
2: Admito que…
3: Me ha dolido mucho esto de la cara.
1: Vete pensando.
2: Manolo, yo me tatúo tu cara.
1: Vete pensando y que vayan pensando en cambios los comentaristas, Gema.
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1: Hay 579 eufrasios en España, media de edad 66,8, y la mayor densidad de eufrasios está en Zamora. Son las 10, las 9 en Canarias.
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1: 10:03, hora menos en Canarias, a punto de comenzar la segunda mitad del Canadá 0, Bosnia 1. Primer partido del grupo B. Esta madrugada se ha jugado el República Checa 1, Corea del Sur 2, que completaba el grupo A. El otro partido de esta noche, de esta madrugada, el partido Golfo, es en el grupo D, en Los Ángeles, el Estados Unidos-Paraguay, que es el debut de Estados Unidos y el arranque de Estados Unidos como sede del Mundial. Mañana a las 9, Qatar-Suiza, que es del grupo B, igual que este Canadá-Bosnia-Herzegovina. Del grupo C, a las 12 de la noche, lo damos en tiempo de juego, Brasil-Marruecos. A las 3 de la mañana, Haití-Escocia, también del grupo C. Y en el grupo D, 6 de la mañana, Australia-Turquía. Mañana es el primer día de 4 partidos. Amat Macamet es el árbitro del España-Cabo Verde del próximo lunes a las 6 de la tarde. Hoy Víctor Muñoz ya ha entrenado con el equipo, le han dado un montón de collejas, pero no se espera que esté tan bien recuperado como lo están Lamine y Nico Williams. El Barça ha emitido un comunicado confirmando que ha presentado la demanda de conciliación previa a la interposición de una querella contra Florentino Pérez por las manifestaciones contra el Barça en su rueda de prensa del 12 de mayo. En baloncesto, Valencia ha ganado también el segundo partido a Juventud en las semifinales de la CB, 90-76 por 14. Mejor tiempo en los libres del Gran Premio de Cataluña-Barcelona de Fórmula 1 para Norris, 14º Sainz, 21º Alonso. Solo ha superado a su compañero de equipo. A casi 4 segundos está el coche de Alonso en el primer día de entrenamientos del mejor coche de la parrilla.
17: Bueno,
1: mañana a las 4 la calificación, el domingo a las 3 la carrera. Y en el Tour Auvernia-Ródano-Alpes, lo que antes era el Dauphiné, Van Gil ganó la etapa, líder Luke Tackel, australiano del Bora. Saltan los jugadores al terreno de juego para la segunda mitad de este partido que, como todo, se ve en DAZN, Gema.
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1: ¿Qué dices, Manolo, que estás diciendo por ahí de fondo?
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1: Todo preparado para que arranque la segunda mitad en Toronto.
19: Bueno, arranca la segunda mitad, pone el balón en movimiento. Bosnia, que va ganando 0-1, el cuero que va directamente a Cornelius. Toca de cabeza, mucho tiene que cambiar. Cuidado al lanzamiento, buen golpeo de balón. Ahora con todo, ejecutando desde la derecha. Le ha pegado con mala leche. Demirovic, le ha pegado bien, Le ha pegado con mala leche. Digo que mucho tiene que cambiar, Oli. El equipo canadiense
1: para eso está descansando.
20: Tiene que meterla. Todo Canadá. Y yo creo que el que va a hacer antes los cambios, porque he visto poner ahí a Dzeko las botas y a Sunjic, que lo vimos con el Pafos contra el Villarreal. Y yo creo que va a quitar a los dos que tienen tarjeta, a Demirovic y a Lukic, que va a meter a Sunjic en el medio campo, como medio de contención, y a Dzeko arriba de nueve.
17: Oliva, a la gente le cuesta volver del descanso, ¿eh? Están las gradas. Sí.
21: El interés es entre. En una escala 0-10, creo que es menos uno.
20: Esto es esquiar, eso, hockey sobre hielo.
22: Debe costar llegar mucho a los bares y eso.
1: Se ve la hoja de arce de Canadá perfectamente.
21: Casi entera, sí. Claro.
1: Papel leaf.
21: Está prácticamente la mitad de la gente todavía en los bares.
17: Está Demirovic sirviendo cervezas todavía.
19: No te quería hacer la pregunta, Eric. ¿Cuánto ha durado el descanso? ¿Lo has controlado?
1: El descanso ha durado la friolera de 22 minutos.
19: Fíjate, ayer yo se lo he dicho a Corrochano hoy, ayer en el Corea-República Checa duró 21 minutos el descanso. O sea, que es que nos han metido 6, 7 minutos de más para meter más publicidad.
21: Como el fútbol pase por Estados Unidos, Manolo, hace lo que quieren. O sea, esto es algo absolutamente nuevo aquí, ayer, en Estados Unidos.
19: Ayer la transmisión,
21: al estilo del deporte profesional
19: ayer
21: americano.
19: Ayer la transmisión del partido inaugural de Rubén, desde las 9 que empezó el partido, acabó a las 11:07.

0: pues ahora sí saludamos a todas las emisoras de COPE que se acaban de incorporar a esta linterna de la iglesia, donde estamos analizando el viaje que el Papa León ha realizado a nuestro país. Estamos en directo desde Tenerife. Decíamos, José Beltrán, hemos visto, ¿no?, tras aterrizar y después de la parte más protocolaria del Papa, lo primero que ha hecho ha sido tomar contacto con las realidades sociales. En Madrid lo hacía con Cedia, pero lo hemos visto en Barcelona en el Raval o aquí en Canarias con los migrantes, algo que estaba recordando ahora mismo, ¿no? ¿Qué lectura hacemos de esto, Raquel?
1: Bueno, yo creo que el Papa ha querido conocer la realidad y que ha venido a escucharles, a mirarles a los ojos, porque más allá de las palabras, yo me quedo con esos gestos, con esas miradas. Estamos acostumbrados a este Papa matemático que ha ido clavando horarios prácticamente hasta ahora, que bueno, pues parece que lo tenía todo ordenado, y el disfrute de este viaje ha sido retrasar esos actos y perder el tiempo, podemos decir, ¿no? Dedicar el tiempo a toda esa gente. No ha escatimado en saludar a nadie, se ha ido parando con todos porque ha querido escuchar a todos. Y yo creo que el Papa venía con esa idea de quiero escuchar, quiero conocer la realidad de todo lo que hay en España, que es un país, como decimos, de entrada de migración a Europa, y que el Papa tenía muchas ganas de visitar porque también lo conocía bien.
0: Bueno, y precisamente aquí en Canarias hemos escuchado unos testimonios, ¿no?, una realidad humana especialmente dura. ¿Qué impacto pueden tener para las instituciones europeas el mensaje que el Papa ha lanzado desde las islas?
2: Pues mira, si pensamos que de aquí a una semana va a cambiar el pacto migratorio europeo, se va a aterrizar con algo más de humanidad, estamos equivocados, ¿no? Pero creo que va mucho más allá de esa cuestión. Creo que los frutos tienen que medirse.

0: os hago la Roberto. Roberto, dime, cuéntame tu vida. ¿Tú pues, te la tatuarías o no?
1: Yo tengo dos y vienen dos en camino. Ya puede ser cubismo, un Picasso, el diseño que sea precioso para que Elena se lo tatúe, que yo jamás me tatuaría la cara de Don Luis de la Fuente, vamos, jamás. Le llamaría Don Luis de la Fuente si hace falta, le pondría un monumento si nos hace campeón del mundo, pero en mi piel su rostro no iría jamás tatuado.
2: Vale, joder, lo has dicho con una
3: éxito rotundo, Juanma.
2: Ni que fuera, claro.
1: Tampoco me tatuaría Del Bosque, ni me tatuaría Ancelotti, ni me tatuaría ninguno de los técnicos que tantas alegrías me han dado en mi vida. Ninguno.
0: ¿Hay algún personaje del fútbol que te tatuarías?
1: Pues la verdad es que no. Yo creo que mi gran ídolo fue Fernando Redondo. Me pondría su dorsal o me pondría algo, si me hacen un diseño bonito de Argentina, pero jamás me tatuaría tampoco su cara.
0: Guillut, que no, ya se ha vuelto el tema serio. ¿Te tatuarías a Luis de la Fuente?
3: Pues mira, no tengo ningún tatuaje, pero si hay que hacer equipo, si Elena y Mónica dan ejemplo, yo voy detrás.
4: No, que ya, ya no, o sea, tú, o sea, conmigo no cuentes.
0: Tú quieres empujarnos al precipicio ya. Y luego dices, tú ya me tiro yo, ¿no? O sea,
3: hombre, yo me salvo porque Elena y Mónica no lo van a hacer, pero si lo hacen, yo me comprometo.
0: Vale, perfecto, vale, vale. Bueno, pues esto, aunque no se lo crean, es uno de los temas de conversación aquí en Chattanooga, lo cual quiere decir que todavía...
4: La que ha liado con Cucurella, ¿eh? Tremendo.
0: Sí, no, no.
5: La que ha liado. Y nos ha dado una vida, o sea, no me extraña que sea la alegría de España. Ha revolucionado, hoy todo el mundo hablaba de eso, en el entrenamiento, la concentración.
0: Te ha escrito la familia de Cucurella diciendo la que habéis liado.
5: Bueno, ayer... La mujer, su esposa, que dice... Me lo dijo antes de viajar a Estados Unidos y le dije, no, por favor, no lo hagas, Marc, no lo hagas. Pero ahora como ya es público, nos lo ha desvelado, pues no hay marcha atrás. Y es un tema que, bueno, Borja Iglesias dice que también si encuentra un diseño que le convence, lo va a hacer. Es más tradicional lo Oyarzábal, así que él tira de clásicos y no se va a meter
0: Oyarzábal
5: en...
0: Oyarzábal es sembrado, porque de verdad Miguelito lo ha hecho con todo el cariño y tal, pero Oyarzábal ha dicho, no, a mí dejarme de estas historias...
5: Soy más clásico.
6: He visto reírse a Oyarzábal, eso
0: sí,
6: me ha gustado.
0: Sí, eso sí es verdad, sí, se ha reído.
1: No es fácil, que tampoco, ¿eh? Tampoco veo a Oyarzábal tatuarse ni la copa de campeón, o sea, es que ni...
0: No
1: ni,
0: sé si tiene algún tatuaje ni, Oyarzábal.
6: Yo creo que no.
2: No lo sé. No dice el que no tiene.
0: No tiene. Vale.
5: Y después, evidentemente, se le ha preguntado al otro gran protagonista de la noticia, de la promesa, de la Fuente. Eso ha dicho en RACU y en Cataluña Radio.
2: ¿Ha hecho alguna promesa Luis de la Fuente si España gana el Mundial?
1: No, como Cucu no.
2: No. Que va a prometer a la COPE ahí que se tatuaría la cara de Luis de la Fuente.
1: Cucu,
2: pues está brillante. A ti te toca la de Cucu.
1: Bueno, vale, con esos pelos, ¿dónde me lo vamos? No puede ser. Cucurella es una persona muy cariñosa, una persona con la que llevo muchísimo tiempo trabajando. Tenemos una relación más allá de lo profesional. Además, le tengo mucho aprecio en lo futbolístico y en lo humano. Es una persona fantástica. Le he dicho yo que ya le voy a dar la foto, que quiero que se tatúe. No vaya a ser que ponga alguna más desfavorecido.
0: Bueno, pues el seleccionador se lo ha tomado con humor. Ha hablado más gente, ¿no?, del tatuaje. O sea, es increíble.
5: Es increíble. Unai Simón también en OK Diario. A ver qué dice.
7: Te digo una cosa, Cucu cuando habla es un tío de palabra, ¿eh? Eso es verdad que se puso el pelo rojo. Que sí, sí, no, y no por el pelo rojo, sino que cuando tiene que hacer algo, lo hace. Y aunque le joda, lo hace. Y yo no, eso se lo dejo a personajes como Cucu y demás, que yo no prometo nada porque luego me arrepiento. Y no, paso.
0: Unai Simón pasa, Oyarzábal pasa. Y llevamos dos, porque Borja Iglesias ha dicho que sí y Cucurella ha dicho que sí.
5: Iremos preguntando a todos.
0: Sí,
5: a todos.
4: Y la apuesta es saber si alguien se suma o si se queda solo Cucurella.
0: No,
5: Borja Iglesias. Bueno, lo he dicho.
0: Sí, Borja Iglesias lo ha dicho. Se ha sumado.
5: ¿Y alguno más se va a sumar? Estoy
0: sí, seguro. No, y aparte vamos a convertir un poco como la figura del Che Guevara. O sea, va a ser un poco como la foto del Che, el tatuaje de la Fuente. Dicho esto, bueno, pues habla un poco también de la calma que hay aquí en este entorno, de que se nos está haciendo un poco largo la historia del debut.
6: El tedio.
0: Claro, no sabemos a qué agarrarnos, porque los amistosos tampoco han sido gran cosa, no nos han dado mucho, Miguelito. O sea, es una selección que debuta el lunes a las 6 de la tarde, hora peninsular española. Claro, estamos a viernes y 3 días aquí todavía son largos.
4: Ya hubieran querido los únicos debates tener este tedio tan tranquilo y con tanta broma,
1: sí,
4: también te digo.
1: Sí, aceite, sí.
0: Sí.
6: Los únicos debates han sido saber pues los minutos que pueden tener el lunes Lamin, Nico y Víctor, que hoy se ha incorporado ya al grupo. Le han hecho ese tradicional pasillo de collejas. Yo creo que va a estar disponible, pero no creo que tenga minutos contra Cabo Verde. El 11 está claro, va a ser el que jugó el otro día en Puebla contra Perú. Así que deportivamente ya te digo que con todos ya a disposición de Luis de la Fuente, la cosa está muy, muy tranquila.
5: A mí me flipan los vaciles y el buen rollo que hay.

0: En el entrenamiento, es que los vemos a centímetros y se nota y sigues viendo que la alegría de esta selección son la mini Nico, que ahora comentaba Milito, lo venimos contando, ¿no? Que la Min tendrá minutos. Me decía gente muy cercana a la Min que está como loco, que si por él fuera, el lunes sería titular, pero que le van a frenar, que le van a decir que no vaya tan rápido porque el Mundial es muy largo y que tiene que tener calma, pero eso también habla de lo bien que se encuentra la Min Yamal y es una buena señal que está de baja desde el 22 de abril, así que yo creo que en el segundo o en el tercer partido le vemos seguro como titular.
1: De lo poco que leo de redes sociales, porque no leo casi nada, he leído algunos comentarios de gente que considera que el hecho de que la prensa pueda ver 15 minutos del entrenamiento es una especie de concesión y de peloteo de la selección y de Luis de la Fuente a los periodistas.
2: Pero si eso ya pasó en el Mundial de Qatar.
1: Sí, lo que desean estos, pero lo que desea este tipo de gente, estos comentarios, es el enfrentamiento permanente. O sea, ellos parece que están más felices con que por un lado de la vida esté el equipo y por otro lado de la vida esté pues la gente que acompaña al equipo, que generalmente son los medios de comunicación. Aquí hay una sensación de normalidad, de calma. O sea, es algo tan sencillo como, mire, yo se lo voy a explicar a ustedes. Los jugadores salen al campo de entrenamiento. Ahí, en ese momento, están muchos periodistas con cámaras, con fotografías, con los móviles grabándoles. Están 15 minutos haciendo un calentamiento, jugando, muy muy leve, muy suave. Rondos, unas carreras cortas, unos juegos, cualquier cosa. Los fotógrafos, las cámaras cogen los recursos para contarle a sus espectadores, a sus oyentes, cómo están en el día de hoy los futbolistas y cómo está De la Fuente y qué ambiente hay y qué día hace, si hace calor, si hace frío, si se mojan, si no se mojan. Y después de esos 15 minutos de cortesía, se retira la prensa a una zona, un media center, un recinto donde ya están cerrados, trabajando cada uno para su medio de comunicación y donde esperan la llegada de un jugador que comparece en rueda de prensa. Y hay gente a la que esto le molesta, que le parece que esto es, que qué vergüenza Luis de la Fuente haciéndole la pelota a la prensa. ¿Pero por qué?
2: Pero si no,
1: y si Luis de la Fuente saluda a alguien, que Luis de la Fuente, porque salude, ese es el delito de Luis de la Fuente, que saluda. Luis de la Fuente cometerá mil errores y el día que los cometa los diremos. Anda que no le hemos dado palos. Pero, porque saluda, hay que darle un palo a De la Fuente. Porque sea educado. Yo alucino, de verdad, alucino.
0: No, y aparte escuchas conversaciones que ocurren con naturalidad, con normalidad durante los rondos. Por ejemplo, hoy pasaba por delante Luis de la Fuente, le he dicho a Gaby, apriétalo a este, y no pasa nada. Si es que ya lo hemos vivido en la Eurocopa, sin ir más lejos. A mí me recuerda mucho, me retrotrae a Don Aueshing en Remanso de Paz, muy cerca de la selección, todo el mundo remando a favor, conociendo más a los protagonistas. Por ejemplo, ayer a Cucurella, con normalidad, como si fuera un día más.
1: Una cosa, con Luis Enrique también había 15 minutos abiertos.
3: Sí, esto es algo habitual de la federación.
1: Esto forma parte de la Federación Española y da igual quien venga, que claro. Es una norma, que esto es un equipo de todos. Sí,
0: pero
3: mañana, por ejemplo, el entrenamiento es cerrado. Mañana el equipo va a trabajar.
1: Lógico.
3: Claro, va a preparar el partido porque luego en la previa la FIFA obliga a abrir también 15 minutos.
1: Pues sí, mañana De la Fuente quiere estar tranquilo con el equipo y se entiende perfectamente.
0: Pero lo que quiero decir es que esta cercanía no va reñida con poder llegar lejos en una Eurocopa, como por ejemplo hace 2 años, o en un Mundial, al contrario.
1: Es que ganamos 2008, 2010, 2012 con este modelo.
0: Sí, sí.
1: Ganamos 2024 Eurocopa con este modelo. Y con este modelo nos la hemos pegado también.
3: Claro.
1: O sea que la culpa no es del modelo, la culpa es de lo que pase, de los partidos que juegues o de la generación que te haya tocado puntualmente para un campeonato. Pero que haya gente que mezcle una cosa con otra, de verdad me parece increíble. Que bueno, también es verdad que no ha pasado nada y por eso estamos hablando de esto. Si no, estaríamos hablando de cosas que vamos a hablar.
4: Lo acabas de clavar. Sí, cuando se juegue el primer partido.
1: Claro.
3: No, de momento no hay muchos temas. Debates que aparecerán a partir del lunes.
1: Sí, el lunes empezarán debates.
3: Claro. Sí, pero claro, eso lo digo.
1: Por muy fácil que pueda parecer que efectivamente, y habrá discusión. Por los centrales que elija De la Fuente,
3: la portería, los extremos.
1: Seguro.
2: Bueno, la portería no, Fabián, va a haber debates.
5: Si todo es normal y goleamos en el primer partido como parece, pues yo creo que habrá menos debates que si evidentemente no ganamos, que no se pasa por la cabeza a nadie, o si España no golea. Pero yo me espero un debut muy plácido como en el último Mundial, que se nos ha olvidado ya, pero España empezó también muy bien en Qatar y por lo tanto los debates se aplazan hasta que nos lleguen las dificultades, ¿no?
1: se ha hecho el silencio en el partido.
5: Os he convencido.
1: Es que no, es que a veces lo aprecio mucho. O sea, acostumbrado a esta jauría, de verdad, cuando de repente habla alguien y quedan dos segundos de silencio, también lo disfrutamos. Miguelito,
4: tú mañana... Imagínate cómo tienen que ser los temas que ni discutimos entre nosotros.
1: Sí, sí, es que es una paz hasta en el partido.
2: No hay nada que discutir, ya lo habrá, seguramente, pero de momento... Pero vamos, que yo, o sea, vender, es que me llama la atención que se venda como novedad que se abra el entrenamiento 15 minutos, pero si es que esto se viene haciendo, vamos, yo me en el mundial anterior sí. No estuve, pero en el de Qatar es que se hacía cada día.
1: Por ejemplo, de lo que está contando Miguelito, de los planes de De La Fuente, ¿alguien discute algo? ¿Hay algún jugador que digáis vosotros, qué vergüenza que este jugador no juegue en el equipo titular? ¿Hay algo que no os encaje, que no os gusta así a priori?
6: Claro, es que esta selección, Juanma, viene marcada, predeterminada, porque no ha habido ningún jugador que se haya quedado fuera. De los grandes nombres que todo el mundo quería que estuvieran. No hay un Raúl, no hay un Sergio Ramos, no hay una figura de estas que dices que provoque el debate y la controversia, y entonces es todo mucho más plácido. Y al hilo lo que decías de lo de los 15 minutos, pero si es que se hubiera cerrado a cal y canto y no se hubieran permitido esos 15 minutos, también hubiera habido críticas. O sea, que pase lo que pase, siempre que quiera buscar las cosquillas a la situación, pues se las va a encontrar. Sin ningún tipo de argumentos, pero eso es inevitable a día de hoy.
1: Yo creo que el único debate... Ahora, perdona, es que nos está escuchando un protagonista que es un jugador que jugaba en Cabo Verde hasta hace dos días, porque por desgracia no ha entrado en la lista final de Cabo Verde y que lo conocemos perfectamente del fútbol español, entre otros el ex del Rayo, muchos años, Bebé. Hola, Bebé, muy buenas.
7: Hola, muy buenas, ¿qué tal? ¿Todo bien?
1: ¿Cómo estás?
7: Muy bien, muy feliz.
1: Muy feliz. Hombre, podrías estar más feliz porque yo creo que te debieron de meter en la lista final de Cabo Verde, ¿no?
7: Sí, la verdad que fue en plan, me quedé un poco triste por no ser convocado porque era algo que quería mucho, era algo único, era algo que sentía que podría hacer parte de los 25 jugadores que el míster convocó. Pero no fue posible, pero al mismo tiempo ahora estoy torciendo para que todo corra bien a mis compañeros, al entrenador y al país. Pero sí que me quedé un poco triste durante una semana, unos días, porque era algo que estaba esperando durante toda la temporada, porque sé que no va a haber una oportunidad de poder jugar un mundial, entonces a no ser convocado me dio un poco bajón, pero ya me pasó.
1: Sí, sí. Porque tus antepasados son de Cabo Verde, ¿no? Tú realmente no llegaste a nacer en Cabo Verde, pero tus antepasados son de Cabo Verde.
7: Sí. Yo nací en Portugal, pero mi familia toda es de Cabo Verde. Y siempre ha estado ligado con la cultura caboverdiana, tanto con la música, la comida y todo. Entonces, siempre ha estado ligado, por más que naciera en Portugal.
1: Oye, ¿tú le das opciones, alguna opción a Cabo Verde contra España? ¿Crees que le puede plantear problemas la selección de tu país a España?
7: Sí, fue lo que yo hablé con algunos compañeros tuyos y ¿sí? Ha dicho que va a ser, yo sé que España es uno de los candidatos a ganar el Mundial por la selección que tiene, por la historia que tiene, por los jugadores que tiene, pero sí sé que por Cabo Verde va a ir. Porque yo sé que hay mucha gente que cree que Cabo Verde no va a pasar de grupos, que va a ser un partido muy fácil, pero yo sé que mis compañeros seguro que van a dar mucha lucha y van a pasar de grupo. Estoy muy, muy seguro que van a conseguir pasar de grupo. Porque en una selección que está evoluido mucho y tiene muchos buenos jugadores.
1: ¿Tú crees que van a pasar de grupo? Estando con España y con Uruguay, ¿crees que se pueden meter en 16avos?
7: Sí. Yo... No te voy a decir porque no sé cómo el fútbol te puede dar muchas cosas, ¿no? Pero yo sé que Cabo Verde, yo creo que va a pasar de grupo. Lo tengo muy claro, vale. Lo tengo, estoy muy confiante.
1: ¿Quién es cuál es para ti el mejor jugador de Cabo Verde? ¿Logan?
7: Te puedo decir bastantes, pero te puedo aquí sublinear algunos así rápidos individualmente, como Sidney, está un jugador joven que acaba de aparecer. Jugador que tiene mucho talento, con los dos pies. Te puedo decir Giovanni, que es un jugador también ya tiene mucha experiencia, al ser joven, pero ya tiene mucha experiencia por varios campeonatos, como Italia, como Portugal. Te puedo decir la experiencia de Ria Méndez, Kevin Pina, que juega en el medio campo, jugador también experiente. Laterales también tenemos a Morera, que juega en Estados Unidos, que es muy bueno. Y te puedes decir muchos otros, pero sí que Cabo Verde tiene mucho nivel, tanto colectivo como individualmente.
1: Oye, debe ser un acontecimiento lo que se va a vivir el lunes en el país, ¿no? O sea, se debe paralizar. Yo creo que no debe ir la gente ni a trabajar, ni colegio, ni nada de nada, ¿no?
7: En Cabo Verde yo creo que para. El día que juega Cabo Verde para todo el mundo. Yo creo que estamos hablando de eso. Creo que va a ser en plan el día libre para todos, para poder acompañar el primer partido del Mundial, un partido súper importante, algo histórico. Yo creo que todo el mundo va a estar mirando, todo el mundo va a estar acompañando. Hay mucha gente que en Cabo Verde, en Estados Unidos. Yo creo que Cabo Verde también va a tener mucha afición ahí. Sí, hay mucha gente.
1: ¿Pero que viven aquí en Estados Unidos?
7: Sí, que viven en Estados Unidos. En Boston, ahí cerca hay una pequeña ciudad que hay muchos caboverdeanos y otras ciudades también. Yo creo que van a tener mucho apoyo. Y es un apoyo muy, muy, muy bueno porque es un pueblo muy alegre. Le gusta la música, le gusta estar contentos y van a apoyar a los jugadores.
1: Qué bueno. Sí, sí. O sea, que son gente alegre, ¿no? Gente feliz, gente que le gusta compartir buenos momentos.
7: Sí, le gusta compartir, le gusta una buena energía, transmitir una alegría y vas a poder acompañar tanto en la grada, cuando veas la afición de Cabo Verde, tanto los jugadores, se nota al llegar, vas a notar la energía que tiene, que es una energía que es transmitible, que en plan que la gente se va a identificar mucho.
1: Sí, yo creo que África da eso, ¿eh? Las experiencias que tenemos de partidos con selecciones africanas es que da gusto la comunión que tienen con la gente y lo felices que están cuando van a ver a su equipo. Es tremendo.
7: Sí, y más que para el país es algo único, ¿no? Aparte que los jugadores, la gente está muy contenta, para el país, para el pueblo cabrileño es una cosa, la gente es como algo que no se puede explicar, ¿no? Es como algo único, algo como un momento que la gente tiene para olvidarse los problemas, porque en Cabo Verde todo el mundo sabemos que es un país muy pequeñito, un país pobre, un país humilde. Entonces el Cabo Verde, el fútbol ha dado mucha energía, ha dado muchas cosas al pueblo caboverdiano y la gente va a entrar con eso en el campo.
1: Vale. ¿Dónde vas a ver el partido? Tú ahora estás jugando estás en el Ibiza, pero ya habéis acabado la temporada.
7: Sí, ahora estoy de vacaciones. La verdad
1: pero,
7: que
1: me pero uno, uno que juega en el Ibiza, ¿a dónde va de vacaciones? Porque claro, si estás en el Ibiza, ¿dónde se va de vacaciones si juegas en el Ibiza?
7: Sí, me voy a Colombia de vacaciones.
1: Ay, amigo, claro.
7: Pero ahí el lunes voy a ver el partido ahí seguro, a donde esté, la hora que sea. Si es en casa, en un café, en un restaurante, el partido va a estar conectado 100% al partido y voy a estar apoyando a mis compañeros a tope. Y claro, espero que, sé que va a ser muy difícil, y más el primer partido contra España, directo, y todo el mundo sabe muy bien que va a ser un partido muy complicado, una España muy superior, pero el fútbol, ya vi muchas cosas acontecer, entonces yo creo que Cabo Verde puede intentar dar un susto, ¿no? Pero si no es contra España, será contra Uruguay o contra Arabia Saudita.
1: ¿Qué significa Moraveza?
7: Es como, no, ahora mismo no sé cómo explicarte. Así
1: es que me viene aquí, que no tiene traducción exacta al español, pero que es algo así como buen corazón, cercanía humana, hospitalidad, trato amable, eso, ¿no?
7: Sí, es como el significado del pueblo cabrileño, el pueblo amable, el pueblo que te recibe, el pueblo que te buena persona, es una palabra describir el pueblo caboverdiano.
1: Justo lo contrario que la gente que trabaja conmigo en este programa, o sea, es justo lo contrario, bebé, o sea, ¿sí? Aquí no tengo, sí, aquí no hay, hay poca moraveza aquí son ya, todos buitres.
7: Van a tener cuando empiezan a acompañar a Cabo Verde, van a tener.
1: Ah, muy bien, muy bien. Lo que pasa es que, claro, vamos con España, tienes que entendernos, claro, nosotros estamos aquí.
7: No, con España, pero vosotros prácticamente, claros, ya España es obligada a pasar de grupo y sabemos que es el favorito a pasar en primer lugar.
1: Muy bien. Vosotros lo que tenéis que hacer es hacer la puñeta a Uruguay y así llegamos al tercer partido relajaditos. Sí, sí, ya, sí. ¿No?
7: La verdad, para mí es un partido especial porque aparte, porque mi familia, mis amigos, son todos caboverdianos, aparte de eso, yo llevo muchos años jugando en España y que tengo un país que tengo mucho cariño, un país que me ha dado mucho,
1: claro,
7: mucho económicamente, mucho personalmente, porque es un país que me abrazó, me dio oportunidad de demostrar mi fútbol y es un país que me sigue acogiendo bien y siempre me trataron bien. Entonces es un país que tengo mucho cariño y siempre voy a tenerlo. Entonces es un país para mí, un partido muy especial, ¿no? Por eso que a mí me gustaba tanto estar ahí para poder disfrutarle jugando.
1: Bueno, bebé, pues oye, te agradezco mucho que hayas estado con nosotros en directo en el partidazo. Nada, te mandamos un saludo desde Estados Unidos.
7: Solo tienes que inscribir y ya.
1: Qué majo, qué majo. Muy bien. Gracias, bebé. Ya. Mucha suerte.
7: Nada, un abrazo muy grande.
1: Gracias, hasta luego. Pues oye,
7: gracias,
1: es un ejército.
4: De los tíos que más dice... fuerte, chuta, Juanma, de los tíos.
1: Sí, bueno, metió unos golazos. ¿Os acordáis uno que le metió al Sevilla?
4: Sí, sí, sí.
6: Sí, casi desde el centro del campo.
1: Desde 30 metros, sí. Una barbaridad.
6: Con Leyen tenía competencia, ¿eh? Vaya dos tipos de...
3: Con más de 100 partidos en el Rayo, ¿eh?
1: Sí.
3: También estuvo en el Córdoba, en el
1: bueno,
3: Racing de Ferrol.
1: Le fichó el Manchester United.
3: Sí,
1: a bebé,
3: sí, sí.
1: Con 20 años le fichó al Manchester United, jugó poco, pero luego dijo que había aprendido muchas cosas. Y Ferguson llegó a reconocer que es un jugador que había fichado sin haberle visto directamente. Que había asumido el fichaje sin haberle visto directamente.
6: Oye, Juanma, para ser escrupulosos, porque hay mucha gente en Cabo Verde que escucha esto, el gobierno ha decretado día libre a partir de la 1:00 p.m.
1: Bueno.
6: O sea, que por la mañana los caboverdianos tienen que ir a currar y luego ya está el
0: mediodía. Y empleados públicos, ¿eh? Empleados públicos.
1: Hombre, no, claro, los privados no les van a obligar que... Pero una cosa, ¿en España se ha decretado algo? Nada, ¿no?
0: No, fiesta nacional, que sepamos, no.
1: No, pues es que, claro...
6: Está el país como para decretar fiesta nacional ahora mismo.
1: Escucha, quería declarar... El miércoles creo que declara Zapatero, ¿no?
6: Sí, por eso digo, sí.
1: Pues ese día igual declaro fiesta nacional para que la gente... No te extrañe, para que la gente vaya a la playa y esté a otras cosas. Bueno, pues que... Estábamos hablando de España y a lo mejor alguien quería decir algo, creo que era Roberto Morales el que quería decir algo sobre los planes de la Fuente para este primer partido de España. Roberto.
8: Sí, hablábamos de la ausencia de debates, que esto es buena noticia, que no nos den temas es buena noticia para la selección, pero que lo deportivo, quizás solamente yo creo que hay una duda que no es duda, pero que sí que puede haber un debate, que es sin Nico Williams, la banda izquierda. De la Fuente nos ha acostumbrado a poner ahí a jugadores que encajar a Baena nos puede llegar a sorprender a algunos, por mucho que haya jugado los 5 últimos partidos, porque los últimos 5 partidos de la selección pues no ha estado Nico, han sido partidos en los que se han probado cosas, 3 amistosos en los que España no ha estado al nivel de España. A mí me sorprendería que Dani Olmo comenzase como suplente el torneo. Creo que tiene más opciones Baena y escuchándoos, por supuesto que tiene más opciones, pero Dani Olmo, que está jugando más centrado en la selección ahora, creo que en otros momentos, en otros torneos, de la Fuente ha hecho lo que fuera para encajarle en el equipo y parece que no va a ser ahora.
3: Yo creo que le ven más por dentro a Olmo, ¿eh? Lo comentábamos el otro día, el cuerpo técnico ve más a Dani por dentro y ahora mismo pues esa pelea ahí en la banda izquierda, a la espera de que Nico ya esté para iniciar, está entre Baena y Jeremy Pino y yo creo que va a ser Baena titular en 5 de los últimos 7 partidos el que se va a llevar el gato.
1: Es tremendo, el caso de Baena es digno de estudio, de verdad. Que sea titular de 5 de los últimos 7 partidos, has dicho, que vaya a jugar el primer partido del Mundial y que haya sido un jugador que haya pasado un año muy flojo en el Atleti.
0: Es la diferencia cuando sientes el cariño o la confianza absoluta de un seleccionador y quizás no lo acabas de encontrar en tu club.
1: Y digo esto reconociendo que Baena es un grandísimo jugador, ¿eh? O sea, sí, a mí me encanta Baena, me flipa.
4: Una cosa no tiene nada que ver con la otra, Baena es muy bueno, pero ha hecho mala temporada. Sí, acuérdate que un día planteábamos aquí que tú le entrevistaste a Marco Llorente, que te dije yo creo que el nuevo Griezmann del Atleti va a ser Baena. Y te lo dijo
1: eso
4: Marco
1: Llorente. Es verdad.
4: Llorente, y yo estoy convencido que va a jugar por detrás del 9 del Atleti Baena el año que viene y posiblemente veamos al Baena. Bueno, ¿aquí se tiene que adaptar a la izquierda? Pues adaptar a la izquierda porque es muy bueno.
2: Acordaros de la primera temporada de Griezmann en el Atlético de Madrid, ¿eh? Claro. Es que es el rodaje de Simeone, es marca Simeone también, con muchos jugadores que luego han resultado ser muy buenos.
5: Es verdad que esa posición la tenía ya en el Villarreal, de arrancar en la izquierda, venirse por dentro, que en partidos donde tienes un centro del campo contrario que te disputa el balón, creo que es una buena solución tener un cuarto centrocampista, pero en los partidos donde vas a dominar mucho, a De La Fuente siempre le han gustado dos extremos muy abiertos. Y por lo tanto Baena es otro perfil, o sea, el sustituto natural.
4: De los 4 extremos que trae la lista, 3 están lesionados.
5: Por eso, que como no están ni Nico ni Lamín ni Víctor, que a lo mejor se podría acomodar a esa posición, tampoco
1: ya
5: está.
1: Ya no están lesionados, ¿eh? Ya no podemos decir.
4: Bueno, no están, me refiero, sí, no lo están para jugar decir, de titular.
0: Que necesitan rodaje.
1: Necesitan rodaje.
5: Claro, pero lo que dice Manolo es que Baena y Ferran son jugadores que se meten hacia adentro, así que es un perfil de extremo completamente distinto al de los titulares habituales.
6: Perdona, Juan, yo de Nico sí que quería decir una cosa, porque yo creo que la mejor versión de Lamín Yamal, más tarde o más temprano, la llegaremos a ver, porque lleva 2 meses sin jugar, pero la versión de Nico, todos estaban esperando que que vuelva es y que sea el titular, sí, es sí. que yo creo que no vamos a ver la versión top de Nico Williams, porque es que bueno, no la hemos visto en todo el año. Es que durante todo el año no ha podido jugar tres partidos seguidos demostrando la calidad que tiene por la puñetera lesión. Y entonces, yo, después de un año que como el que ha pasado, a mí me cuesta mucho pensar que ojalá me equivoque, que Nico Williams va a ofrecer su mejor versión en este Mundial.
2: Bueno. Ha tenido chispazos durante la temporada.
6: Es que no ha habido tres partidos seguidos en los que ha podido
2: jugar. Sí, bueno, en Vitoria y en los últimos partidos de Liga tuvo ahí un buen rato. Sí, pero
6: estamos hablando de un Mundial, ¿eh? Por eso te digo.
2: Claro, el problema es eso. Pensar que vaya a ser el Nico Williams a 90 minutos. Yo se lo veo
6: mucho
2: complicado.
6: Creerlo. Desgraciadamente me cuesta mucho creerlo.
1: Elena, Miguelito, ¿algo más antes de que viajéis mañana a Atlanta? Tenéis 2 horas de carretera, 2 horas y algo de carretera. Y la selección va en autobús.
0: Sí.
1: Hasta en eso son normales.
0: Autopistas, 3 carriles, ves vegetación, ves verde, ves lagos, la verdad que...
1: Lagos.
0: Sí, no, merece la pena hacer este recorrido. Tú lo has hecho y disfrutaste seguramente.
1: Mucho. Lamento no haberlo hecho antes.
0: Bueno, a mí me gusta. Yo estoy muy feliz aquí en Chattanooga. Ojalá quedarnos todo el Mundial aquí.
1: Oye, pues hay una inmobiliaria aquí al lado.
0: No, a ver, quedarme a vivir toda la vida no, pero durante el Mundial estoy muy feliz y muy tranquila aquí. Y he encontrado mi sitio. Déjame contarte
1: que... ¿Has encontrado tu sitio? En
3: el mundo,
0: Durante este Mundial, sí. Después me voy a otra parte. Porque
6: se come bien,
0: Elena,
6: allí, ¿o no?
0: Toda la vida
1: se
0: aquí.
1: Come bien. Sí, se come bien, pero yo insisto en la peculiaridad de este estado en el que nos encontramos, que es que fuera no hay gente, pero dentro de los sitios está la gente.
0: Bueno.
1: Pero lo que no sé es cómo van de un sitio a otro. Es decir, no me explico. A veces no hay un parking delante. O sea, pero yo no veo ni a nadie ni entrar ni salir de los sitios, pero están dentro. Con lo cual, ayer, por ejemplo, fui a un restaurante y yo tengo miedo que si voy hoy estén los mismos dentro, que vivan ahí dentro de ese restaurante.
2: Que sean actores.
1: Porque yo no les veo entrar ni salir del restaurante.
0: Pero yo, la verdad que es verdad, o sea, es cierto que hay muchos coches aparcados y son figurantes, pero ayer el restaurante estaba abarrotado.
1: Y luego hay otra cosa, si hay perros, no los pasean.
0: Vi un perro. Ayer sí.
1: No veo perros aquí. Y es un país.
4: Pues yo en el IBC he visto 4 o 5, me cago.
1: Pero yo. O sacan a los perros en coche también, o sea, los perros los montan en el coche y les dan una vuelta a la manzana, no veo esa sensación.
2: Tienen casas no les hace falta sacar.
1: Tienen un río precioso.
0: Tennessee, sí.
1: El río Tennessee. Y salí a pasear por el río y es muy difícil cruzarte con alguien.
0: No, pero puedes alquilar un barquito.
1: No, claro, sí, puedes alquilarlo todo, está todo
0: vacío. El sábado pasado había algunas lanchitas ahí con gente viendo el concierto. La verdad que en ese momento sí había
1: un
0: ambientazo.
1: A mí me encanta la ciudad, me encanta, te lo juro.
2: Es ¿Pero no será que se han ido todos sabiendo que llegabais vosotros? ¿Qué puede pasar?
1: Puede ser.
3: Hay una concentración motera y hay concierto.
1: Vamos a ir a ver cómo
3: es. Porque
1: necesitamos el calor humano.
0: Yo ya tengo suficiente calor humano. Ya veo mucha gente en la carpa, en la federación, en los entrenamientos. No sé, tampoco me hace falta. Y bueno, y Miguelito y yo hemos estado.
1: ¿Necesitas
0: ahora
1: calor?
0: Con calor humano.
1: ¿Te vendría bien calor humano, Miguelito?
3: Sí, siempre.
0: Hemos ido al IMCA y había muchísima gente.
3: Calor humano es fundamental.
1: ¿Qué es el IMCA?
0: El IMCA hemos ido a entrenar un poco, Miguelito y yo.
1: Muy bien, pues esa pareja también. Eso sí que es un video de Instagram. Miguelito y Elena entrenando la vez.
3: Calor humano va a haber también en Atlanta el lunes porque 6.900 aficionados españoles van a estar el lunes en Atlanta. Animando a la selección.
1: Una cosa, lleváis toda la semana diciendo el calor que hace para los entrenamientos
0: y
1: tal.
0: Sí, ahora te voy a contar esto, te lo iba a contar.
1: Sí, pero es que en el campo vamos a estar a 20 grados, o 20, claro. 22 sí, grados.
4: Llévate un forro polar, en el campo un forro polar.
1: Pero yo lo que digo, Manolo, y esto no es coña. O sea, si estamos entrenando a 30 y pico grados con esta humedad, luego los jugadores van a jugar en otras condiciones.
3: Hasta Qatar, Guadalajara todo va.
4: Quiero recordar que en el año 94, en el Mundial, uno de los grandes problemas que tuvo España... Los partidos eran el cambio de temperatura. España vivía en Chicago, de repente venía a jugar a Dallas, luego se movía y entonces pasabas unos cambios de temperatura, humedad altísima en un partido, otra bajísima.
6: Eso pasó en el Mundial de Brasil, ¿eh?
4: También.
6: Que se pasó Joaquín Maroto 30 días diciendo, están todas las selecciones en la playa y nosotros en la montaña.
1: Estábamos en Curitiba, en una ciudad que no pasamos de 19 grados y estaba lloviendo todo el día.
6: Frío, lluvia, sí,
1: horrible.
6: ¿Ha dicho que te recordaba, Juanma? ¿Ha dicho que me recordaba a la localidad?
1: Pues mira, os lo voy a decir.
6: ¿A Neustis?
1: ¿Habéis visto Regreso al Futuro?
6: Sí.
1: El pueblo de regreso, la ciudad así con el campanario, avenida, tal, es así, pero sin gente, sin la gente que está por paseando por la calle. Pero puedes ir McFly perfectamente en patinete y ver a Doc con el coche de Regreso al Futuro, porque la ciudad es muy bonita, o sea, es una ciudad plana con grandes avenidas, el campanario, un mercado, no sé qué, pero está desalojada por alguna razón. Elena, ¿qué querías
0: investigar? Seguiremos investigando, sí, explorando.
1: Vamos rápido.
0: Sí, España en la pausa de hidratación, cuando haga mucho calor, va a estrenar un chaleco refrigerante que permitirá a los jugadores.
1: Le gustará a Oliveros, chaleco.
0: Chaleco, el de los ciclistas. Ya lo han probado y dicen que es brutal y que, bueno, pues combate el calor.
1: Sí, pero en Atlanta no se lo van a poner.
0: No, en Atlanta no, pero en Guadalajara. Guadalajara sí que hará mucho calor y mucha humedad. Y después también hay una funda para las botas con cremalleras, que también es espectacular y baja la inflamación de los pies, que si, por ejemplo, pues por el calor o porque te han dado un golpe, te la pones durante la pausa de hidratación, esos minutitos, y como nuevo.
1: Sí, que no deja de ser, pues eso, meter algo en el congelador y bueno, luego adaptarlo a la zona del cuerpo.
0: Más tecnología punta, más especializado. Punta.
1: Muy bien. Miguelito, mañana hablamos, ya estaréis en Atlanta.
3: Sí, el equipo sale a las 6 de la tarde, es decir que a las 12 de la noche en España saldrá el equipo por carretera, como te decía Elena, rumbo a Atlanta.
1: Perfecto, buen viaje y de verdad enhorabuena por el trabajo.
3: Muchísimas gracias.
0: Gracias.
3: A ti también, Juanma.
1: Gracias. Sí,
0: lo estás haciendo muy bien.
1: Gracias. Mensajes, ¿qué dicen los oyentes que están escuchando el partidazo en este viernes? Carlos Ganga.
9: Dice uno, Juanma, que en Houston tienen túneles para ir de un edificio a otro. Igual es eso, por lo que no ves a gente
1: pues
9: por la calle.
1: Pues túneles no hay, ¿eh? Si los hay, no los hemos visto.
4: En Toronto, ya te lo digo yo, en invierno
1: sí,
4: tienes que salir a la calle.
1: En invierno, eso nos lo contó
4: claro,
1: Calderón.
4: No tienes que salir a la calle. Sí. No, yo es que estaba allí. No tienes que salir a la calle y vas por debajo sin ningún problema, ¿eh?
9: Veo a los nuestros muy confiados, creyéndose ya campeones del mundo y con el tatuaje de la Fuente. Mucho ojito, señores. Hay un mensaje de Andrés, que es un tatuador sevillano que vive y tiene su estudio en Los Ángeles y que se ofrece para tatuaros la cara del de la Fuente si ganamos. Y además dice que os lo haría de una forma que no sea muy evidente, para que os guste más. Atención a este, me acabo de imaginar a Paco y a Manolo en el 94 preguntándole a Miguel Ángel Nadal si se tatuaría la cara de Clemente. Y me ha explotado la cabeza pensándolo.
1: Es que era otro periodismo, hombre, era un periodismo más de verdad. Nosotros
8: más
1: somos
8: colmillo, más colmillo.
1: Sí.
9: Dice otro que si veis a Trump entregándole la Copa a España con Pedro Sánchez al lado, dice que va a ser curioso si esto ocurre. Pues yo me voy a quedar aquí aguantando hasta las 3 para ver el Estados Unidos-Paraguay, que viva el Mundial. Y el último, Juanma, para ti, dice si se sabe algo nuevo de tu habitación.
1: No, la habitación no se puede ventilar. O sea, es una habitación que habrá que gasear directamente el día que yo me vaya, porque es que no se puede ventilar. Y pongo el aire acondicionado y sí, lo que va es regenerando el aire de dentro, pero no creo que meta mucho aire de fuera, me parece. Y la situación pues está tornando complicada por momentos. Son las 12 y 42, hora menos en Canarias. 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

0: 12 de la noche y 48 minutos, una hora menos si nos escuchan desde Canarias. Están escuchando el partidazo especial mundial desde Estados Unidos, desde Chattanooga, desde Tennessee, donde está concentrada la selección. Y como les estamos contando, es un partidazo que se emite entre México, Canadá, Estados Unidos, por supuesto España, para el mundo entero. El mundo entero puede disfrutar de la programación de la cadena COPE durante estos 40 días de fútbol y de mundial. Y el mundo entero podrá disfrutar de Antonio Ruiz, que está en Nueva York y que va a estar presente en el debut de Brasil en este mundial ante Marruecos, en el que es el mejor partido de esta primera jornada. Y hoy ha estado muy cerca de los brasileños. Y eso es la leche, ¿eh? Porque la selección de Brasil mueve muchísimo. Antoñito, muy buenas.
1: Hola, ¿qué tal, Juanma? Buenas noches desde el estadio MetLife en Nueva Jersey, donde ahora mismo está cayendo una tormenta tremenda.
0: ¡Ostras!
1: Torrencial, con aparato eléctrico. He mandado ahí al grupo del partidazo unos vídeos. Yo tenía pensado hacer una deliciosa puesta en este desde la fachada de la entrada al estadio, que es monumental, pero hace 10 minutos ha empezado a caer y me he tenido que venir al coche, o sea, estoy aquí.
0: ¿Con esta tormenta se pararía el partido, tú crees? O sea,
1: se pararía absolutamente.
0: Sí.
1: Absolutamente, se pararía, porque no se puede andar por la calle, no se puede estar fuera de un sitio que no sea bajo techo o un coche. Imposible jugar al fútbol con esto.
0: ¿Y para mañana hay previsión de posibles tormentas a la hora del partido o no?
1: No lo he mirado todavía, pero me decían que mañana bajaba la temperatura. Si eso se asocia a la previsión de tormenta, vamos a verlo. Pero hoy estaba el día soleado, demasiado, un calor, ya lo sabéis, bochorno total, hasta hace 20 minutos, 15, 20 minutos, que se ha puesto todo negro, ha empezado a descargar hace 5.
0: Vale.
1: Pero de una manera tremenda, tremenda.
0: Sí, sí. No, yo creo que se oye la lluvia, sí, mientras estás hablando, ¿eh?
1: Mira, estoy en el coche, sí. Ahora mira, aparato eléctrico, un rayo, ahora oirás un trueno, seguramente. Está cayendo, se oye, pero bien.
0: Se oye perfectamente, Antoñito, sí. Bueno, pues a ver qué es lo que sucede mañana. Los dos equipos, tanto Brasil como Marruecos, se han entrenado en ese estadio, que es el escenario de la final. Ahí se juega la final de este Mundial y ahí juega Brasil su primer partido. Claro, es un partido que congrega toda la atención. Tiene que haber ha habido una locura tremenda con las ruedas de prensa previas al encuentro, ¿no?
1: Sí, bueno, normalmente yo en cada Mundial, una de las mayores legiones de periodistas que siguen a un equipo es Brasil, son cientos que siguen cada día. Imagínate en una rueda de prensa donde tú eres español y tienes preguntarle algo a los protagonistas. Hoy hemos tenido la suerte, han comparecido Ancelotti y Vinicius, anteriormente lo hicieron Hakimi, el futbolista del PSG, y Orawi, entrenador que sustituyó a De Gragui en Marruecos. Y bueno, te puedo contar que Ancelotti da gusto oírle. Ancelotti hoy ha hablado en 5 idiomas, ha contestado en 5 idiomas en la rueda de prensa y lo maneja todo con una naturalidad exquisita. Y yo, cuando me ha dado el turno, yo tuve solo media hora la mano levantada y gracias al jefe de prensa de Brasil, Fabio, que es un fenómeno, he podido preguntarle a Ancelotti por qué pensaba de si era incómodo que no diera favorito, era bueno, si era favorito. Lo he tenido que hacer tuñol porque no dejaban preguntar en español ni en otra lengua que no fuera inglés, francés, italiano o portugués.
2: ¿Qué piensa usted do Brasil no ser favorito, no ser considerado favorito en el mundo por, credo, primera vez? Y si cree que España es una de las favoritas.
3: España es una de las favoritas, pero no claro, porque no, de momento no tengo un equipo claramente favorito en esta Copa del Mundo. Y por eso yo acho que esto va a ser una Copa del Mundo muy, muy equilibrada, donde muchos equipos tienen la posibilidad de competir hasta el final.
0: Pues está muy bien, yo lo he entendido perfectamente a Antonio y ha hecho malabares para que poder pasar la criba de tener que... Pues sí, Antoñito, exacto, muy bien. Te ha entendido a Ancelotti y te han entendido los oyentes del partido.
4: Ha hablado igual que Ancelotti se expresa, mezclando castellano.
5: Con... Claro, mezclaba el castellano y italiano, ahora incluye el portugués.
0: Le entiende mejor Ancelotti que el Cholo,
1: un par de palabras.
0: Sí.
1: Tenía que meter un par de palabras en portugués para corresponder al protocolo obligatorio de FIFA, ¿no? Y Hakimi también ha hablado de Vinicius, si querés escuchamos.
6: Todo el mundo conoce el equipo que tiene Brasil. Conocemos la calidad de Vinicius. Ya ha jugado muchas veces contra él y es un gran jugador. Tanto Vinicius como el resto de jugadores son de un gran nivel. Pero en África nos llaman la Brasil de África. Así que creo que haremos una buena actuación tanto en el Mundial como mañana.
0: La Brasil de África, pues venga, la Brasil de África contra la Brasil de verdad, que es este partido. Os lo pregunto a todos, ¿cómo lo veis? Yo le veo mucho peligro para Brasil.
7: ¿Y tanto?
0: Este debut en el Mundial, ¿eh?
4: Hombre, viendo su fase de clasificación al Mundial, te hace temer lo peor Brasil, pero luego llega las grandes citas y ves jugador a jugador, ves la calidad individual, ves el entrenador que tiene y puedes confiar en una resurrección. Yo no soy de los que apuesta por Brasil. De hecho, me parece que Marruecos está sobradamente preparada como para darle un susto y poder derrotarla.
8: Sí, es de los favoritos que tiene un grupo complicado, por lo menos para no quedar primeros, porque todos nos imaginamos a España, Argentina, Portugal, Francia quedando primero de grupo, pero Brasil tiene un serio riesgo de empatar con Marruecos y luego jugársela a goles con los otros dos, o de perder con Marruecos, y por lo tanto que el camino luego en las eliminatorias sea más complicado. Marruecos es el mejor equipo africano.
9: Fíjate que todo el mundo tenemos dudas de hasta dónde puede llegar Brasil. Bueno, pues mañana vamos a disipar muchas. Vamos a disipar de ver si realmente Brasil está capacitada para pelear una nueva estrella en su camiseta o esta es una Brasil de transición. Todo el mundo apela a la mano ligera de Carlo Ancelotti, un tío que evidentemente sabe lo que es dirigir a grandes estrellas, sabe lo que significa Brasil. Es verdad que Brasil no está bien, pero cuando rueda la pelota en un Mundial depende de tantas cosas, de que Vinicius esté inspirado, de que Rafinha tenga su mejor momento, de que los del centro del campo estén crecidos. Entonces, mañana yo creo que es el gran partido para calibrar a Brasil y saber si va a venir aquí para pasar el Mundial y poco más, o va a presentar candidatura.
7: Y si das la vuelta a la tortilla, es la gran oportunidad de ver también Marruecos qué es lo que puede hacer, porque es una de las señaladas como la selección revelación para este Mundial y que puede ser una de las grandes sorpresas. Pues mañana tiene también la oportunidad de demostrar qué es lo que podemos esperar de esta selección.
4: Lo que pasa que yo ese cartel de selección revelación creo que ya en Qatar lo agotó. O sea, yo ya es una realidad. Marruecos no me sorprendería nada que estuviese en las rondas finales. Y además que tiene una generación muy buena que lleva tiempo jugando juntos y que hemos visto los últimos torneos que han hecho que están preparadas para dar el susto a una grande de Europa y de Sudamérica como Brasil.
9: Qué pena que ha perdido a Abde, al jugador del Betis, sí, porque sí. Hubiera sido titular en Marruecos, pero indiscutible.
5: Sí, es verdad que Marruecos ya ese efecto revelación pues ya pasó a mejor vida porque todo el mundo conoce a la selección de Marruecos, ya ha demostrado cómo compite, pero bueno, yo creo que de las favoritas, que me parece que Brasil sigue siendo una de las selecciones favoritas por más que no esté en sus mejores años, en su mejor momento.
4: Para por mí no lo es, ¿eh?
5: Bueno, por futbolistas yo creo que debe ser una de las favoritas, quizás no la más favorita, pero una candidata. Es que tiene un puerto de primera categoría saliendo a balón parado, vamos, saliendo de meta, y eso no le pasa a ninguna. Entonces, dado todo lo que mueve la selección brasileña, va a depender muchísimo lo que pase en ese partido y cómo arranque Brasil, pues para tener un clima como el que tiene España, por ejemplo, ahora mismo de tranquilidad, o para que haya todo tipo de debates, porque ya sabemos cómo es el aficionado brasileño y la prensa brasileña, ¿no?
0: Caben más de 80.000 personas en el campo, supongo que se llenará el estadio. Sí, y que va a haber un ambiente.
9: Aforo, Juanma.
0: ¿Lo han reducido mucho?
9: Ha reducido, caben más de 80, yo creo que van a dejarlo en 78. Y vale. Caben más de 80, mucho más de 80, ¿vale?
0: Sí.
9: Quiero que veáis el arte que tiene Ancelotti, que tiene a todo el mundo de la selección brasileña, de la afición.
0: Te veo enamorado de Ancelotti. De verdad, te veo.
9: A mí me cae bien desde que un día en un Chelsea Atlético Madrid se bajó del autobús para darnos el equipo en la previa al día siguiente. Y además lo clavó. Mira, ha dicho, cuando le han preguntado si tiene miedo a los leones del Atlas y cree que Marruecos es un equipo incómodo, que si se puede. Ha dicho literalmente: si no tienes miedo y te aparece un león, te puedes creer que es un gato. Y claro, intentando hacer ver que hay que estar tenso, que hay que... A todo el mundo nos ha sacado la sonrisa porque el tío se emplea con una naturalidad, da igual que sea el Mundial, da igual que sea la pentacampeona del mundo en la que dirija, es brutal.
0: Totalmente. Antonio, ¿qué haces ahora? ¿Te vas a cenar solo pues, por Manhattan? ¿Qué plan tienes?
9: Ahora,
1: Claro, no, Manhattan no lo he pisado y además lo tengo muy lejos en este momento. Estoy en el estadio, aparcado en la salida del Media Center. Ahora cuando deje un poquito la que está cayendo, ya ha dejado llover, pero sigue negro, intentaré salir de aquí e ir a mi hotel y allí encontrar un lugar para comer un sándwich o una ensalada o algo.
9: Algo baratito, hermano, tampoco.
1: Algo baratito.
6: ¿Una ensalada?
1: Sí, algo ligerito.
9: Que las dietas no le dan para más, Juanma.
1: Hombre, a la ensalada le puedes poner un poquito de pollo y se llama César.
6: Y media vaca. Media vaca.
1: Y media vaquita, se llama cow salad.
6: Cow salad.
1: Claro.
6: Muy bien.
1: Se puede meter un poquito de todo.
6: Hey, pues tengo recomendaciones de Nueva York, Antoñito, que son muy, muy tops, por si te apetece.
9: Las más baratas, las que te va a dar Juanma son baratas.
6: Sí,
1: mándamela.
6: Te las mando y te van a gustar mucho. Un abrazo, gracias, Antonio.
1: Un abrazo grande, chao.
6: Adiós. Este partido es a las 12 de la noche de mañana. Mañana, por supuesto, damos este partido, damos todo. Mañana damos todo en tiempo de juego. A las 9 de la noche damos el Qatar-Suiza, que es el debut de Lopetegui en el Mundial. Y está Oliva, pendiente del debut de Lopetegui. Oliva.
10: Sí, señor. Mañana debuta por fin Lopetegui. 8 años después se le resistió lo de Rusia. Tuvo que hacer las maletas 2 días antes del debut de la selección española en Rusia, con todo el lío que se formó por firmar con el Real Madrid. Y 8 años después, el escenario para él, fíjate si ha cambiado, ¿no? Va a dirigir a una, posiblemente una de las peores selecciones de este Mundial, que es Qatar, que es verdad que es campeón de Asia ahora mismo, pero si uno mira la relación de jugadores que trae, la mayoría juegan en el fútbol árabe, no hay ni siquiera jugadores que jueguen en el fútbol europeo. Si hay un futbolista que juega aquí en España, en la Cultural Leonesa, Aman Al-Amin es el que juega aquí en la Cultu, un chaval que juega de defensa y que está en esa lista de Lopetegui, sí, juega es que por la
6: Cultu, la Cultu tenía un acuerdo con ¿sí? Aspire, sí, me parece, la academia esta de Doha, de Qatar, y hay muchos jugadores que han ido ahí, sí.
10: Sí, exacto. Qatar tiene por un lado el atractivo de ver a Julen Lopetegui dirigiendo al equipo qatarí en su segundo mundial ya, después del que organizaron en 2022, y enfrente Suiza, que es clara favorita para este partido y que tiene 4 jugadores que actúan en la Liga Española. Recordemos, Eray Chomer, el central del Valencia, un jugador del Betis, Ricardo Rodríguez, y 2 del Sevilla, Sou y Rubén Vargas. De los 4, posiblemente a lo mejor Ricardo, que lleva años facturando el fútbol y que parece que es el último año cada vez que lo ve jugar, pero no, sigue jugando el hombre, puede ser titular. Y luego Rubén Vargas, el extremo del Sevilla, ha llegado con algún problema físico y veremos si juega el partido. El partido
6: Ricardo
10: tiene un
6: puede
10: escenario...
6: ser el jugador más entrevistado por Antoñito Ruiz en las zonas mixtas,
10: sí,
6: de
10: es
6: mundiales.
10: Posible. Sí,
6: yo he crecido profesionalmente escuchando entrevistas de Antonio Ruiz a Ricardo.
10: Sí, la hemeroteca está llena de Ricardo Rodríguez frente a Antonio Ruiz, sí, sí. Sobre todo lo de la COPE, también en su etapa en la SER, ya lo entrevistaba cuando era un juvenil. Sí.
9: Juvenil.
10: Sí, tengo curiosidad, Juanma, simplemente con esto acabo, por ver cuánta gente va mañana a este Qatar-Suiza que se juega en la Bahía de San Francisco. Se juega en la casa de los 49ers. El escenario que ha cogido la Super Bowl última, imagínate, en febrero pasado.
6: Eso. Imagínate para llenar con Qatar Suiza.
10: 70.000 espectadores en el Levi's Stadium y el cartel para los americanos es un Qatar Suiza. O sea, tengo reto, enorme curiosidad por ver cuánta gente acude mañana a ver el partido.
6: Es un reto, es un reto. Gracias, Oliva. Mañana nos cuentas. Un abrazo.
10: Mañana te cuento. Un abrazo, Juanma.
6: Javi Gómez, hola Javi, ¿qué tal? Muy buenas.
11: ¿Qué tal, Juanma? Qatar-Suiza, dice. Yo se lo mejoro. Escocia-Haití, pero, que es un pero muy grande, los escoceses no fallan a citas así. O sea,
6: ¿Dónde estás? ¿Dónde estás, Javi? ¿En Huertas?
11: No, en el hotel.
6: ¿Cómo en el hotel?
11: Estoy en la fanzone, en el centro de Boston. He estado antes en el entrenamiento de Francia y he venido
6: de Boston
11: directo.
6: Boston, ¿no? Que se ha cortado,
11: perdón,
6: Boston.
11: Sí, con Francia, sí, he estado en el centro de Boston ahora. Antes he estado con Francia y ahora es que vine en el vuelo ya con muchos escoceses y el centro está hasta arriba. No tanto esta zona, pero sí, el Dubliners, típico de Avilés, sí que hay muchísimos, yo creo que están aprovechando para cenar, y aquí me han dicho que iba a haber fiestón esta noche, así que por aquí me voy a quedar para ver a Escocia y para ver a los de Haití, que me he enterado que es una comunidad de 80.000 aquí en Massachusetts, pero que solo van a ir entre 10.000 y 20.000 al partido, y evidentemente Escocia, que lleva sin jugar un Mundial desde el 98, va a ser la afición que cope la grada.
6: Este partido es mañana a las 3 de la mañana. Mañana a las 3 de la mañana. Gracias, Javi. Un abrazo.
11: Hasta ahora.
0: Gracias. Rubén Martín hace el efecto submarino y nos cuenta ahora lo que va a haber mañana en un Australia-Turquía. Bueno, este, por lo menos, mira, podemos ver a Güler ahí en
12: Eso
0: Turquía.
12: Eso te iba a decir. Rubén. Para mí ahí escuchar a ver a Arda Güler es la noticia, una de las noticias del Mundial. Estas apariciones que todo el mundo espera, ¿no? Que el cambio de guardia, se van Cristiano, Messi, Neymar, y aparece Lamine Yamal, aparece Olise y... Quizá aparezca Güler porque ya es el líder de Turquía, así que mañana debuta Güler a las 6 de la mañana hora española contra Australia en Vancouver.
0: Vale, pues esto, lo dicho, 6 de la mañana. Y estos son los mensajes que están mandando los oyentes que están escuchando el programa a la 1 y 4 de la mañana, hora menos en Canarias. ¡Ganga!
13: Que son muchísimos todavía hasta ahora. Juanma, yo vivo también en New Jersey, muy cerca del MetLife Stadium, y el partido solo se suspendería si hay tormenta eléctrica. Con esta lluvia que decía Antoñito, claro que se jugaría el partido. Baena ha hecho mala temporada con el Atlético, pero tiene la confianza del seleccionador y puede ser titular en el estreno de España. ¿Por qué eso no ha podido ocurrir con otros jugadores como Hausen? Se pregunta un oyente. Pase lo que pase, tenemos que agradecerle a Luis de la Fuente la familia que hay en la selección, aunque no ganemos el Mundial. Otro piensa en Brasil, Ancelotti va a cerrar el círculo, es el mejor entrenador en torneos cortos y con el equipo y con la flor que tiene siempre... Va a ganar el Mundial seguro. Y el último dice: buenas noches, es un coñazo que no podamos escuchar COPE Tiempo de Juego en los canales de DAZN. Haced algo, por favor.
0: Bueno, así llevamos años ya y nada, no hay manera. Pues es un servicio que tienen que dar a sus clientes. O sea, yo creo que ahí, si la gente, si los abonados de DAZN se lo dicen, pues a lo mejor acceden. Oye, que es un, no es un favor a la COPE, es un favor a sus clientes que lo quieren disfrutar. Es la 1:05, hora menos en Canarias. Mensaje importante de Gemma Santos.
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